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2: Tenemos una petición muy hermosa. Esta canción también, sí, es de Luis Miguel, artista invitado a que canten para ustedes, ¿eh? Y vamos a mandar este saludo muy especial para nuestra querida Almis de Cancún, que anda cansada, trabajando. Es una mujer hermosa, generosa, una gran mamá, pero sobre todo una gran amiga. Así es que vámonos con La Bikina de Luis Miguel. Estamos en el Expreso Blas, muy romántico.

Qué bueno que les agrada la música. De verdad, me siento muy halagada con todo lo que ustedes me dicen. Y bueno, vámonos con la siguiente, que sí, también la pidieron. Y esta es... Ay, ya se me movió. Queen, no te vayas y quédate con nosotros. Esto es el Espresso Blast, muy romántico.

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2: Continuamos aquí en el Expreso Blas, muy romántico. Y tengo un mensajito de nuestra querida Isa, la Miss Universo, guasapera, ay, ay, ay, del grupo de Amistades para el Mundo, dice ella. Saluditos para todos los inquilinos de aquí, de Amistades. Morenita, se les aprecia mucho, especialmente para alguien especial. Pues para ese alguien especial, ahorita le vamos a poner también una canción que pidió nuestra querida Isa. Pero vamos a terminar con esta canción, porque nuestra querida amiga Almis nos la pidió también. Viene con nosotros el señor José José, el príncipe de la canción, con esta interpretación del triste. Así es que no te vayas a ir. Quédate con nosotros en este Expreso Blas muy romántico. No te vayas.

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1: Antes de ti, mis días eran como un camino sin rumbo. Caminaba, sí, pero no sabía bien a dónde iba. Las cosas eran sin brillo especial, sin ese latido fuerte que hace despertar aún ganas de vivir. Quería saber lo que era la felicidad, pero no era más que una sombra hasta que llegaste tú. Llegaste sin aviso, como llegan las cosas grandes, con una sonrisa que ilumina mi rincón más oscuro, con una palabra que solo entender lo que yo ni siquiera sabía, y con un cariño que me envolvía entero, y entonces todo dio un giro maravilloso. Lo que antes parecía gris, de pronto se llenó de colores. Lo que sentía vacío y rebosaba de amor. Y lo que creía imposible ahora era mi realidad. Me enseñaste a ver el mundo con otros ojos, a valorar lo bonito que hay en mí, a soñar despertar y a creer que el amor sí existe. No solo llegaste a mí o llegaste a mi vida sin quedarte grabado en mi alma, y con tu presencia transformaste todo lo que era yo. Por eso te lo digo con el corazón en la mano, una y mil veces. Antes de ti, yo vivía, pero fue hasta que llegaste tú que empecé a vivir de verdad. Tú me cambiaste la vida y para siempre te lo agradeceré, mi amor. Con esta canción para esa persona muy especial, Río Roma, Isa, nuestra Miss Universo guasapera, la pidió. Estás en el Expreso Blas, muy romántico.

0: Qué lindo, muchísimas gracias por serme partícipe de tanto amor. Sí, así es. El amor está aquí, predomina y se extiende y sabe rico. Tenemos un audio de nuestro querido amigo, ay, el más querido, David Ortiz, y dice así.
1: Hola, hola, muy buenas noches, señorita Norma. Ya estamos en sintonía aquí escuchando el Expreso Hablar Romántico en este sabadito aquí en Ciudad de México lluvioso. Pues aquí ya en sintonía, saludos a todos los que ya están escuchando el programa y que todo fluya en paz y armonía. Y seguimos en sintonía. Y ahorita le mando unas rolitas, por favor, para que las ponga y ahorita se las mando, ¿vale?
0: Muy bien, mi querido amigo, claro que sí, con todo gusto. Y bueno, ¿qué les parece si seguimos? Joan pidió una selección y aquí está una, del Sol de México. No sé tú, no te quedes ahí. Escucha el Expreso Blast, muy romántico.

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1: Y sí, continuamos aquí en el Expreso Blas, muy romántico. Y tenemos esta petición muy especial de nuestro querido Joan, con esta canción que se llama Avanti Morocha, de los Caballeros de la Quema. No te vayas, quédate con nosotros aquí en el Expreso Blas, muy romántico.

0: 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Si nadie te lo ha dicho, déjame ser el primero. 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No es un decir, eres preciosa. Y me alegra que existas en este mundo. Ojalá pudiera estar ahí para darte ese abrazo que te mereces. Uno de esos largos que dicen todo sin necesitar palabras. 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
2: En el aire se volvió tibio y lento, como si el tiempo se hubiera detenido solo para ellos. Las manos de Albert rozaron la cintura de Isa, despacito, como quien acaricia lo más sagrado del mundo. Y sus ojos se clavaron en los de ella, con esa ternura que le hacía temblar hasta el alma. Le susurró bajito, casi pegado a su oído, con voz suave y cálida. Isa, somos novios. Todo lo que siento, todo lo que soy, es solo tuyo. Y entonces todo se volvió dulce, lento, como miel espesa que se desliza suave y caliente por la piel. Los labios de Albert tocaron los de Isa, despacio, sin ninguna prisa, saboreando cada respiración que compartían. No había ruido, no había nadie más en el mundo, solo ellos dos, fundiéndose en un abrazo donde ya no se sabía dónde terminaba Albert y dónde empezaba Isa. Cada caricia era un secreto que solo ellos entendían. Cada mirada una promesa que los envolvía en un calor suave y profundo. Isa le entregó su corazón y todo su ser, con la confianza inmensa de quien ama de verdad. Y Albert la recibió con una ternura tan grande que la hacía deshacerse entre sus brazos, dulce, lenta, llena de un amor que era todo suyo. Sí, sí, Albert, somos novios. Y mi alma también es tuya para siempre, respondió ella entre suspiros, mientras el mundo se quedaba fuera y solo quedaban ellos, amándose con toda la dulzura del mundo. Para ustedes, para nosotros y para todos los que están enamorados, somos novios. No te vayas, esto es el Expreso Blast. Muy romántico.

0: 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Si nadie te lo ha dicho, déjame ser el primero. Qué guapa te ves, en serio. No es un decir, eres preciosa. Y me alegra que existas en este mundo. Ojalá pudiera estar ahí para darte ese abrazo que te mereces. Uno de esos largos que dicen todo sin necesitar palabras. Te amo. 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
1: Bueno, ahora tenemos una dedicatoria, mucha, muy especial, porque el amor se demuestra de diferentes formas. Queremos a todos. Los amamos con todo el corazón. Aunque algunos se lo merecen y otros no. Pero esta sí se lo merece. De nuestra querida Pelucita para nuestra querida amiga Almis. Van 5 minutos. De José José. No te vayas y quédate con nosotros en el Expreso Blas. Muy romántico.

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2: Tenemos una petición mucho, muy especial de nuestro querido David Ortiz. Él quiere una serie de canciones que sí, las vamos a poner hasta donde alcancemos, porque ya el tiempo se nos está terminando. Así es que vámonos directo con Ninguna Como Ella, Zona Granja. Esto es el Expreso Blas, muy romántico.

0: Sí, cuando tengas tiempo, mandas un mensajito, me whatsappeas y recuerda que te amo.
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2: Vamos a continuar, claro que sí, con esta canción, Ladrón, de Máscara Testa. Estamos en el Expreso Blast, muy romántico.
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Bueno, vamos a mandar saludos, claro, saludos para los que están escuchándonos y los que nos están sintonizando, claro que sí. Para mi querido primo Carlos Palma allá en Guadalajara, para mi querido Mario Rastachan, también para Ileana Arín, para Karen Ewan, Irene Mar Gamboa, DJ Alex, también de la radio de W Fox, perdón, W, sí, W Bots, ajá. Para Soco, para Fercho, Heiser Amaru, Martelo Sarmiento de la Radio de los Monos. Y un saludo especial para los que nos están escuchando en la retransmisión. Muchísimas gracias por estar aquí con nosotros en la Radio de los Monos, Amor por Amor. Para mi cuñado Ariel, para Silvia, para Ana Cortés, gran locutora. Almis de Cancún, para Reina de Argentina. Alejandro Alcocer, para Lucía Alejandra. Para María del Señor allá en España, para Rocío Andrés Ismael, para el señor Reyes allá en la Fustería Reyes, para Rosario Coronado, María José Yatzmacín allá en Sinfinito Frecuencia, para mi tía Guilla allá en Tlaxcala, para mi prima Narcia allá en Guadalajara, para Luis, también para Gabriela, también para Jesús el Cherokee, Leandro, mi querido amigo Marco Antonio Barrera allá en Cuernavaca, Morelos, para Iván Rodrigo, también para Paola Monserrat, Adriana, para Damaris, para Gustavo Club Retro allá en Argentina, que está haciendo un frío, Lía Alejandra, para Sofía Guadalupe, para Chucho Muñiz, para Roy Mancera, sus buenos tiempos de lunes a viernes por B Radio y Radio Nova, también a las 9 de la mañana, claro que sí, para Luis Elías y su hermana, para Fátima y para Waldo de Argentina, muchísimas gracias. Para todos los que nos están escuchando, mi querida Elizabeth, mi tía Guille, Almis, Joan, DJ Rally, Pelucita, La Diablita, Ocus, para el señor Mauricio Rivera también y para Pelucita, ya lo había dicho, ¿verdad? La Diablita, para todos los que están sintonizando. Y bueno, esto ya está por terminarse, mis queridos amores. Y yo ya me voy a despedir. Así se va cerrando esta noche llena de amor. Mis amores queridos, qué regalo tan grande haber compartido este rato en vivo y en directo desde mi tierra hermosa, Tizimín, Yucatán, para llegar hasta el corazón de cada uno de ustedes. Me llena el alma de felicidad cada mensaje, cada petición, cada historia. Y ese cariño que nos hemos entregado hoy, gracias por hacer de este momento algo mágico y único. Se van apagando las notas de esta noche, pero el sentimiento se queda vivo entre nosotros. Y ya sabemos lo que viene. Mañana volvemos con todo. Prepara el corazón y el alma porque llega el Expreso Blast de fiesta, con toda la energía, alegría y ritmo para que disfrutemos al máximo juntos, como siempre. Gracias por acompañarme, por confiar en mí y por darme esa voz. Su amiga Norma Blast, la morenita, que siempre va a estar junto con ustedes, con todo el cariño, hasta que nos volvamos a encontrar. Que descansen, que sueñen bonito y que mañana nos encontremos de nuevo para celebrar la vida y el amor. Hasta mañana, corazones, mis amores, los quiero mucho, cuídense mucho. Yo continúo el día de mañana. No se lo vayan a perder. Nos quedamos con la última canción de Los Decadentes, No me importa el dinero. Y así termina el Expreso Blast, muy romántico.

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0: Estamos al aire acá en la Radio de los Monos, acá con el programa semanal de todos los días martes en la noche llamado Monosexual, el noticiero semanal afectivo, semental, fiel, caliente, hot y todo lo que usted quiera decirle, que animan y conducen estos dos personajes que son habitué de cada noche de martes. Aquí quien les habla, el Teniente Telodamos, directamente desde Santiago de Chile para todo el mundo. Con este programa que empieza ahora, usted que está escuchando en vivo, entramos un poquito más tarde porque estábamos lubricando. Y los que están escuchando en vivo dirán, oh, ¿por qué llegaron tarde? Porque estábamos haciendo cosas cochinas con Alejandra Fuentes, a la que escucha usted ahora. Alejandra, ¿cómo estás? Buenas noches.
1: Perdón, buenas noches.
0: No fue para tanto.
1: Es que está helado, está helado, Telo.
0: Sí, pero no fue para tanto, yo no te atoré. No te atoré.
1: Ah, bueno, no me atoré. Bueno, me hiciste que me trapicara.
0: ¿Viste?
1: Tú sabes cómo.
0: Yo dije, en la cara nomás, en la cara. Pero no, porfía. Porfía, güey. Siempre lo mismo. Siempre lo mismo.
1: Siempre lo mismo, es que soy muy golosa.
0: Alejandra Fuentes saluda a toda su gente que activamente quiere escucharla.
1: Muy buenas noches, queridos auditores, auditoras, aquí estamos, un martes más, 11,
0: no diga nada, muchas veces, no diga nada.
1: De agosto, y para los que no escuchen mañana la repetición, pero es del día martes 11 de agosto, claro. Acá en el Monosexual, un martes más, entretenidísimo, que vamos a entregarle esta noche mucho calor para este frío tan intenso que hay en la capital de Santiago de Chile.
0: Justamente. 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
0: El electrónico, allá, que quede claro, por si, okay, moca, si alguien viene y dice algo. Bueno. A ver, estamos acá nosotros en este programa de los días martes, como le decía, haciendo este noticiario que hoy día viene más o menos completo. Vienen altas informaciones. Creo, no sé si revisé bien la pauta, pero creo que no, señora Dubigi, creo que no viene nada del pene. Entonces, creo que para descansar.
1: Yo también reí.
0: ¿Sí?
1: Voy a estar tranquila.
0: Estoy bien, ¿cierto? No viene ninguna.
1: Sí,
0: ninguna noticia penca. No viene ninguna, ¿no?
1: No, ¿cierto? No, ninguna noticia penca.
0: Ya. Para que se tranquilice, porque no falta que estén así como urgidos. Y yo digo, no se urgen, que se tienen que estar urgiendo. Si este es un programa de libertad plena.
1: Ahora sí, homofóbica, estamos sonados. Ahí no.
0: Ah, no, ahí ya la cosa cambia totalmente. Bueno, el asunto es que ya estamos preparados junto a Alejandra Fuentes, que está ahora lista y dispuesta a entrar a este mundo de noticias y que usted la escucha aquí, sí, en este programa de los días martes, 22 horas en adelante, y la retransmisión desde las 11 y tanto en adelante, acá en la Radio de los Monos. Entremos en materia, yo creo, sí. Entremos en materia.
1: Entremos, me encanta esta palabra, entremos.
0: adentro.

0: Estás escuchando El Monosexual aquí en la Radio de los Monos junto a Alejandra Fuentes, Alecita Fu, la ex mujer del refugio, porque ya no va a los refugios, sino que
1: no, está, ya no. Odio los refugios.
0: Odio los refugios. Y junto a ella vamos a repasar algunas informaciones y yo les voy a entregar la primera información que habla. Nosotros, ustedes saben que somos amplios en todo el espectro sexual y queremos tener informaciones que nos atañen. Sí,
1: todo el mundo.
0: Sí. En todo el mundo. Por ejemplo, en Australia están diciendo que van a añadir preguntas opcionales sobre identidad de género y orientación sexual al censo. Yo voy a partir diciendo que desconocía un poco esto, porque a ver, acá en el censo de Chile, no sé si hace memoria, pero ¿se pregunta tu condición sexual o no? Ya ni me acuerdo. ¿Te preguntan?
1: Si eres no, homosexual. Salía femenino o masculino.
0: Ah, no te preguntas si eres gay, lesbiana, no. Trans. No, nada.
1: Otro, no me acuerdo. No me acuerdo que es que no me acuerdo, así es como que otro.
0: Tengo la percepción que no, ¿eh? No sé por qué. Creo que es masculino o femenino nomás, creo.
1: Claro.
0: Bueno.
1: O si decía otro, especifique. Ah, no sé.
0: Puede ser, sí, porque es como
1: la raza. Soterian ahora.
0: Como había una pregunta de las ¿cómo se llama? Los pueblos originarios, creo que uno podía decir si era que era de otro pueblo, o sea, Aymara y
1: parece que se podía. De qué etnia, claro.
0: Como una etnia. Pero no recuerdo bien lo otro. Estoy pecando ignorante, ¿eh? Porque no en una de esas sale. Es que yo no recuerdo. Porque yo generalmente cuando me dicen masculino. Sexo, me dicen, yo digo, poco. No, le digo, harto.
1: No puede ser, maestro. No puede ser.
0: Bueno. Los australianos podrán responder por primera vez a preguntas opcionales sobre su orientación sexual.
1: Y si ahí no pregunta si eres canguro, ¿no?
0: Ah, uy, ¿de veras? Sí. Puede ser, ¿eh?
1: Sí, ya.
0: Bueno, pégate un salto y echar un labio. Ah, ya. Y si se identifican con un género distinto al registrado al nacer, le preguntan a los australianos en esta primera vez preguntas opcionales. Ah. Luego de que se aprueben los controvertidos cambios en el censo nacional, el cual se realiza cada cinco años. Oye, están apurados en saber cuántos son.
1: Están apurados, sí.
0: ¿Cada cuánto de acá? ¿Como 10?
1: Cada 10 años,
0: man. El recuento de población, el primero realizado bajo el Partido Laborista Centro Izquierdista, ahí estamos, puros comunistas, desde el 2011, que no hacen mal al mundo, desde el 2011, incluyen 66 preguntas, sí, son del demonio, más encima son del demonio.
1: ¡Del demonio!
0: 666.
1: ¡Que el diablo!
0: ¡El diablo, el comunismo!
1: ¡Ja! Incluye... ¡Cachorro rojo y toda esa cosa!
0: ¡Ay, no es Jara Allende! ¡Dejen de hacer censos! ¡Malditos! Esto no tiene nada que ver con que el director de la radio odie a los comunistas, pero nos sentimos influidos. De repente nos influenciamos. ¡Ay! Déjame salir de ahí. ¡Oh! Listo, ya. Me sacudí y salí de ahí. Volví a la centro izquierda. Decía que el recuento de población que están haciendo en Australia... El Partido Laborista Centro Izquierdista del año 2011 incluye 66 preguntas y se llevó a cabo este martes. El gobierno dio marcha atrás para permitir las preguntas después de que fueran retiradas temporalmente hace 2 años por ser consideradas divisivas. ¿En serio? Las dos preguntas están abiertas a los miembros de los hogares de 16 años o más. La opción de respuesta a la pregunta sobre orientación sexual son heterosexual, gay o lesbiana, bisexual, no lo sé, prefiero no responder, o un término elegido por el encuestado. ¡Oh, qué interesante!
1: ¡Ah, muy bien!
0: Por ejemplo, yo diría... No lo sé. Es que no sé, que soy tan caliente que no le hago a todo. ¡Ah, no lo sé! Ahora, un término elegido por el encuestado. Eso también se permite, ¿eh? Mira. Soy un metrosexual.
1: Ah, mira.
0: Metrosexual.
1: Metrosexual, claro.
0: Soy
1: o
0: una,
1: pansexual.
0: Soy una máquina. Máquina. Sex machine.
1: Famoso el sex machine.
0: Yo no sé qué, pero está interesante que es bastante amplio. Las opciones sobre identidad de género son hombre, mujer, no binario, prefiero no responder, o algún otro término que el encuestado pueda proporcionar. Me parece bien. Hay muchos no binarios. Últimamente en mi vida han aparecido muchos no binarios. No sé por qué. Los atraigo. Algo más. Las preguntas sobre género y orientación sexual son opcionales, al igual que una pregunta sobre religión que se incluye desde el primer censo en el año 1911. No, acá en religión siempre han preguntado. Siempre han preguntado católico, evangélico, si es del pastor Rocha ahora. O cosas así. Durante su campaña rumbo a las elecciones 2022, con las que volvió al poder luego de 9 años, el Partido Laborista había prometido que esas preguntas sobre sexualidad y género se incluirían en el siguiente censo. Ah, espérate. no quiere que sea cagüinero, pero luego de 9 años el Partido Laborista está, es decir, hace 9 años estaba a la derecha y ahora está a la izquierda. Esto no se sabe porque Australia es un mundo aparte. No es que acá en América siempre dicen, llegó la derecha a América, y ahí está Milei, y ahí está nuestro presidente, y otros más, y el indolente de Colombia también está presente en esta cuestión, sí.
1: Está.
0: Puta el presidente que tiene Colombia, ¿eh? Todo esto, pero que haga el comentario, weón. Bueno, en fin. El gobierno australiano determina.
1: Y el nuestro. Bueno.
0: No, sí, no, pero este con un, es, pero lo que pasa es que nosotros los terremotos no tenemos problema, en Checopía no tenemos problema. Pero el 8 tuvo un manso terremoto y poniendo sonrisitas, weón. Poniendo sonrisitas.
1: Ya. Parecía que estaba saludando, o sea, era como mi universo,
0: sí. Sí, estaba como en esa. Dios mío, la gente. Bueno, ya. Salgamos de eso, no. Que si no después se me enojan en la dirección de la radio por hablar de política.
1: Salgamos.
0: El gobierno australiano determina los temas de cada censo, mientras la Oficina Australiana de Estadísticas es la responsable de la redacción de cada pregunta. El gobierno decidió el año 2024 seguir la línea de las preguntas realizadas del censo 2021 con el objetivo de mantener la cohesión social. No queremos abrir debates divisivos en la comunidad de este momento, señaló el viceprimer ministro Richard Marles en agosto de 2024. El gobierno cambió de parecer poco después, luego de casi una semana de reacciones adversas por parte de los grupos defensores de los derechos de la comunidad LGTBQ+, y de las críticas de algunos legisladores laboristas. Esta historia fue... esto no tiene nada que ver. Esto salió en el texto. Y resulta que al final llegaron a la conclusión final y ahí están con este censo. Y me parece correcto que hagan esa pregunta. E insisto, acá yo creo que deberíamos aplicarlo, porque acá no, insisto, no tengo la certeza... Podría googlear.
1: Si sale o no sale. Vamos.
0: Señor Snoopy. Señor Snoopy.
1: Señor Snoopy, por favor, si ayúdenos.
0: Si está escuchando, señor Snoopy, dígame esa casa en el censo.
1: Si estaba esa pregunta
0: en el censo. Esa pregunta. Tengo la duda, ¿cierto? Sí, tú también tienes la duda.
1: Yo también tengo duda.
0: Ya.
1: Él también tiene duda, todos tenemos duda.
0: Sí, es para saber ese caso. Estoy tratando de recordar incluso si que fue así que puse, porque capaz que le he puesto bisexual. Y no sé, estoy perdido. Estoy perdido.
1: Y estás dentro de un espectro que no sabías.
0: Claro, capaz que me equivoqué y se equivocó el censista y me puso homosexual. Soy gay, güey, tal vez, no sé. Yo no
1: lo sabemos, cuando te llegue ahí una notificación lo vamos a saber.
0: Más encima, si mal no recuerdo, no pasaron a censarme la última vez. Tuve que hacerlo online. Ahora que me estoy acordando.
1: Ah, ahí está. Ahora a lo mejor por eso con mayor razón no te...
0: Claro.
1: Si tú metiste mal el dedo, ya ahí es otra cosa.
0: Ay, son cosas mías. No sé, ahí vamos a ver qué pasó. Pero felicito a Australia y
1: por el gran paso que
0: por el gran paso y al Partido Laborista que pudo hacer esto. Así
1: partido
0: que,
1: los trabajadores.
0: Vamos con los trabajadores. Adelante Australia, que le vaya muy bien. Noticias del mundo aquí.
1: En vamos el, a hacer un salto y volvemos.
0: En el mundo sexual. Me pego un salto, un canguro.
1: Un canguro.
0: La siguiente información la trae Alejandra Fuentes, que me imagino que ella me va a contar qué pasó después de Mr. Punti. ¿Qué pasó en su vida después de la llegada de Mr. Punti?
1: ¿Qué pasó después de la llegada de mi hermoso señor Punti?
0: Mr. Punti, ¿qué pasó después? Ahora voy a saberlo, después de tantos programas que he hecho con Alejandra Fuentes recién voy a cachar qué pasó después.
1: Oh, cosa.
0: A ver, ¿de qué estamos hablando?
1: Yo te voy a contar. Te vamos a hablar, querido Telo, de los 5 mitos sobre la sexualidad después del parto que aún persiste.
0: Qué interesante.
1: Ay, muy ¿qué interesante. Pasa en la famosa cuarentena?
0: Muy interesante.
1: ¿Qué pasa con eso?
0: Muy vamos interesante a esto. A ver, ¿de qué se
1: ahí,
0: da?
1: Pongan atención. La llegada de un hijo marca un antes y un después en la vida de una familia. Estamos sumamente claros.
0: Sí.
1: Totalmente de acuerdo en todo eso.
0: Yes.
1: Para bien o para mal, cambia toda la familia.
0: Llegó el niñito, llegó la niñita.
1: Sí, hay unos deseados, otros no deseados.
0: ¿No queréis tener un hijo? ¿No queréis tener un hijo?
1: Otros que son así, ups, falló el condón, falló la pastilla, fallaron tantas cosas. Bueno, a mí, mi hermano menor, siempre lo he dicho, pensábamos que era la menopausia, mira, el menopáusico. Oh. Una menopausia con pata.
0: Igual es una bendición.
1: Sí, siempre, no, más grande la bendición. Bueno, junto con los cambios en las rutinas, por supuesto, el descanso, la responsabilidad de estar también se producen transformaciones en la vida íntima de la pareja. Sin embargo, la sexualidad en el posparto sigue siendo un tema rodeado de dudas y creencias que no siempre son ciertas.
0: Hay mucho mito.
1: Vamos a ver.
0: Hay mucho mito.
1: Mucho mito, mucho, mucho.
0: Mucho, mucho mito.
1: En el marco de la Semana Mundial... Ah, mira, no sabía. Bueno, no he dado leche esta semana. Debe ser por eso.
0: Perdón. ¿De qué estás hablando, Alejandra? Perdón, escuché mal. ¿No, has dicho no me han dado leche? ¿Eso dijiste? ¿O no te han tirado leche? ¿Eso dijiste? Perdón.
1: La que me acabas de dar tú nomás.
0: Ah, la del principio del programa. Perfecto, gracias.
1: Sí. En el marco de la Semana Mundial de la Lactancia Materna, la matrona académica de obstetricia de la Universidad Andrés Bello, mira, ya, Andrés Bello, sí, Bello, y magíster en sexología clínica María Gabriela Mondaca, abordó algunos de los mitos más frecuentes que enfrentan las mujeres tras el nacimiento de un bebé. Según la especialista, durante esta etapa confluyen cambios hormonales, el proceso de la recuperación física, el cansancio y las nuevas exigencias de la maternidad, por lo que esperar que la vida sexual vuelva rápidamente a ser la misma de antes puede generar frustración.
0: Sí.
1: Atención, hombres. Sí. Durante el posparto confluyen cambios hormonales, cansancio, recuperación física y nuevas responsabilidades. Eso ya lo tenemos claro. Dice acá la académica, pretender que la vida sexual vuelva inmediatamente a ser igual que antes puede generar una presión, frustración y culpa. Lo dice la académica. Los 5 mitos sobre la sexualidad después del parto. Ya, aquí viene.
0: A ver.
1: Número 1. Si estoy amamantando, perderé el deseo sexual.
0: ¿Ya?
1: Si estoy amamantando, estoy tratando de acordarme.
0: Sí, eso te iba a decir. Trata de acordarte desde tu punto de vista, después yo te voy a dar el mío.
1: Ya. La especialista explica que la lactancia no elimina el deseo sexual. Ajá. Aunque sí puede provocar una disminución o variación producto de los cambios hormonales, el agotamiento y la falta de sueño. No existe un plazo universal para recuperar el deseo. Cada mujer vive este proceso de manera distinta y todas las experiencias son válidas, señaló Mondaca. Ya, esa es la número 1.
0: Ya, a ver.
1: La verdad que era como algo extraño, sí.
0: Eso, mira, a ver, yo no, o sea, no estoy en condiciones tampoco de estar analizando a cada mujer que esté escuchando el programa en general. Yo quiero que les quede claro a la gente.
1: Sobre todo en la etapa de la gestación.
0: Claro, porque, a ver, es que voy a ir un poquito más atrás, voy a ser un poquito perverso en este punto.
1: Sí, en el antes del parto.
0: Un poquito antes del parto.
1: Yo creo que vas para eso.
0: Yo voy un poquito antes, porque lo que pasa es que hay mucha gente, incluso yo he escuchado opiniones de algunos varones, no digamos, es que no quiero ser ignorante, pero sí quiero decir que muy aprehensivos, como que tienen una tendencia a decir, sí, no, está embarazada y mejor no tener sexo, y no saben lo que se están perdiendo.
1: Entonces, sí, entonces, a mí me pasó, yo tú sabes que no tengo problema en decirlo, a mí me pasó con mi marido, que bueno, el padre del señor Punti, no quería, le daba miedo, le daba susto que, no sé, que le pasara algo. Que
0: ¡por algo no está en tu vida! Bueno,
1: esto lo explica todo.
0: Lo explica todo, no, pero aparte ese comentario. Pero ojo, mira, yo sin no, meterme en la vida del señor G, entonces, yo he escuchado muchos de eso y yo te juro que o no leyeron un librito o no fueron al ¿cómo se llama? Al ginecólogo o a la persona que te porque siempre ustedes, digo ustedes porque son ustedes los que van a dar el parto, tienen un médico o una doctora que es la de cabecera, que es la que te lleva todo el, por lo menos, claro, te lleva todo el caminar del embarazo, y generalmente uno van con ustedes, pues. Y va, por último va de arroz graneado, pero porque al final de cuentas son todas las cosas que se le hacen a ustedes, todos los exámenes, las prescripciones, todas las cuestiones. Pero uno está al lado, po, y uno siempre hace preguntas. Incluso puede resultar preguntas como, doctora o doctor, yo puedo. Y ahí viene.
1: Sí, sí, uno hace preguntas.
0: Y el doctor, yo... usted hace preguntas primero por su estado, obviamente, por sí, todas las cosas. Sí. Pero uno como marido o como pareja, tiene que también meter la cuchara y pero no estar solamente arroz graneado. Entonces,
1: claro, después estar ahí al lado. Y entonces, no, pues también tiene que hacer preguntas.
0: Claro, y termina la ¿cómo se llama? La cita médica, y después dan por hecho ciertas cosas, o dicen, bueno, en realidad, y como no le consultaron. Yo no sé si acaso la generación mía más tarde, o bueno, esta de ahora, que poco sexo, o sea, pocos padres hay, pero cosa de, por último, el ChatGPT, decirle, oye, ¿puedo tener sexo con mi mujer aunque esté embarazada? Porque hay unos mitos tan hueones, perdóname que lo diga, pero de repente creen que...
1: Por supuesto, creen que no sé, que le van a tocar con el pene ahí en la cabeza al niño, que va a salir medio tonto, no sé. Cabeza con cabeza. No sé, claro. Hay tanto chiste, tanta broma de eso.
0: O que está cabalgando y que la guapa va a salir variada.
1: Claro. Yo de lo que más me preocupaba en realidad era de estar cómoda. Nada más. Eso, porque la guatita, qué sé yo, que eso no, porque igual en algún momento lo tuve que convencer, si uno también tiene sus necesidades, ¿no?
0: No, por
1: pero
0: supuesto.
1: era eso, él le daba miedo, de verdad, o sea, así que fui poco tocada, por decirlo de alguna manera, en el embarazo.
0: Y espera, vamos a hacer un comentario más, obviamente, dentro de este cuento, porque ahí dice, si estoy amamantando, perderé el deseo sexual, ya, ok, eso es lo que se plantea desde el punto de vista de la mujer.
1: Claro. Ahora,
0: el hombre cuando mira y observa, yo estoy seguro que más de alguno, no voy a meter las manos al fuego por nadie, pero voy a asegurar esta tesis, más de alguno debe tener incluso hasta miedo de succionar pezón,
1: claro,
0: porque cree que iba a tomar leche o el calostro.
1: Sí, le voy a quitar el alimento, amigo.
0: Le voy a quitar el alimento, o sea, hay muchos pelotudos. Y es más, mira, te voy a ser súper honesto, yo creo que independiente de aquello, también tienes que hacerlo con cuidado también, porque igual no es chiste,
1: sí,
0: o sea, te
1: por
0: puedes
1: supuesto,
0: salir
1: hay, sale. Hay mujeres que sufren de mastitis, o claro, sea, entonces, hay hoy un tema ya ahí también mucho más delicado, porque obvio, qué ganas vas a tener tú de que te toquen los pezones si los tenés llagas ahí.
0: Entonces hay que tener delicadeza frente al tema, pero se puede hacer. Exacto. Lo que pasa es que algunos se pasan unos rollos. Entonces, este punto uno de los mitos me parece importantísimo. Ajá. Y le digo al que está escuchando el programa, no se avergüence de preguntar, siempre hay que preguntar, porque a veces no necesariamente, aquí nosotros no somos capos acá con la Alejandra Fuente, pero tenemos experiencia. Exacto. En la situación, y decimos, vaya, pregúntale al doctor.
1: Sí, pues somos padres.
0: Porque perdón, a todo esto estamos hablando de embarazos, hay embarazos y embarazos también.
1: Por supuesto.
0: Entonces, también puede decir que en algún momento la mujer necesite reposo absoluto por
1: sí, pues ahí no vaya a estar dándole guaracas y no tiene estar ahí tranquilita.
0: Y le decís, date vuelta, no la estás diciendo eso, ¿cachai? Por eso, pregunte. No,
1: se me ocurre el tataco.
0: Dios mío,
1: ya, mi cabeza. Número dos, mejor, vamos con el número dos.
0: A ver.
1: Después de la cuarentena hay que retomar las relaciones sexuales. Uno de los mitos más extendidos es que una vez cumplidas las 6 semanas posteriores al parto, las parejas deben volver a tener relaciones sexuales.
0: Debe.
1: Muy bien. Debe ser así. Sin embargo, la académica enfatiza que no existe una fecha obligatoria. La decisión debe ser considerar la recuperación física, la ausencia del dolor, el bienestar emocional y principalmente el deseo y el consentimiento de la mujer. Por supuesto que sí.
0: Estamos haciendo un déjà vu con Alejandra Fuente, porque se está pensando todo lo que pasó después. Te voy a tener que hacer la pregunta. Y después ¿te acuerdas tu cuarentena?
1: Mi cuarentena, me costó mi cuarentena, porque
0: te amarraron,
1: me dejó tan recocida el doctor, me puso tantos puntos, Dios mío.
0: Ya, mira, hablemos de eso, hay dos vías, obviamente, para la gente que está escuchando,
1: claro,
0: obviamente, hay una cesárea.
1: Hay materia. Una persona que se haga la cesárea, a la persona que es parto, ¿cómo se le dice? Parto natural, parto normal.
0: Claro.
1: Yo tuve mi parto natural, no fue cesárea. Entonces, no sé si será la misma situación para ambas, no creo, pero sí el tema del dolor, el tema de la cicatrización, porque te cuesta, pues, esa parte que se vuelva a reacomodar, que no, hasta incluso hasta para ir al baño era tremendamente pasan doloroso muchas
0: cosas.
1: Al principio.
0: En ese tiempo pasan muchas cosas, en el caso de ustedes pasan muchas cosas. Puede existir todavía sangramiento, si fue una cirugía, los puntos de cesárea tienen que cicatrizar bien, hay que ir a controles, tiene que pasar el momento también del ciclo, que empieza también a reordenarse. Entonces hay un montón de cosas que están pasando ustedes.
1: Yo, por lo que tengo entendido, el cuerpo se demora casi un año en volver todos los órganos así como estaban antes.
0: Ahora bien, genéticamente hablando, porque siempre eso lo dicen, sobre todo en tu género, hay algunas que tú decís, claro, porque piensa tú en el embarazo, cuántos kilos subiste, cuánto tuviste. Pues después
1: también está la autoestima.
0: Hay algunas desgraciadas, hay algunas perras que cuando
1: ponen con un jeans y listo. Hoy yo conocí algunas que la casa tenían la guagua, en la casa, y vamos con la guagua colgando.
0: Y después ningún problema después de andar casi igual como estaban antes. Entonces, bueno,
1: exacto, son genéticas. No tienen ningún problema.
0: Como hay otras. Que,
1: si yo veo a la María Luisa Godoy, Dios mío, que, qué mujer.
0: Hay otras que, ponte tú, no logran eso. Y puede ser que esa cuarentena se pueda extender. Ya ahí empezamos a entrar en algo más psicológico. Porque puede ser que no haya el marido, que entonces ya vamos a hablar del marido. La pareja, el marido, puede ser que ella sienta que ya no es tan atractiva. Después del posparto, y aparte súmale también la cosa mental, no más del posparto también, que forma parte de todas estas cosas que estamos hablando. Ahora, el marido de por sí, y yo creo que hay que ser muy canalla, creo yo, por un lado, por mucho que tenga ansias, por mucho más que tenga una especie de ansiedad, y sabiendo sí, que como estás tú, o sea, en realidad uno tiene que hacerse la idea de amarrársela, ponerle, soldarla. No quiero pensar malamente, cosa que me parecería muy canalla también, de pensar que tú te vayas a desahogar de otra manera. Yo apelo a la masturbación.
1: Mira, si no es la masturbación, no sé.
0: Claro, yo apelo a eso, no a la masturbación. Sí. Porque si algún canalla quiere, está deseoso porque no tengo idea, ya es una cosa. Harina otro costal, ahí no nos metemos, pero me parece que hay que manejar bien los tiempos, que hay que manejar bien los tiempos, y después ya incluso mira, voy a hacer la sinceridad, después voy a decir, y después incluso hasta tú sientes que algo cambió, pero no es muy así como no, pero uno nota el cambio. Porque la cavidad vaginal también cambia un poco.
1: Sí, por supuesto, cambia.
0: Cambia, po. Entonces uno dice, esto
1: no, si salió una guagua por ahí, po.
0: Esto no era como antes. Ahora estoy llegando a tres estaciones en el túnel del metro. Antes llegaba una.
1: Exactamente.
0: ¿Verdad? Bueno, pero eso pasa generalmente, así que, pero por favor, de partida yo creo que sí, después ya cuando te encuentres bien ya. Y a todo esto, perdón. Con los tratamientos, sea de uno o del otro también, porque yo estaba pensando en aquellos matrimonios de antes, tal vez que las diferencias de los hijos a veces son de un año.
1: También había en algunos que no respetaban nada.
0: Chucha, ya empezó. Chucha, y decía, oye, estaba apurado, qué onda. Por eso, a respetarla por un lado, y sí, hay que retomar, porque también uno también tiene que seguir el camino.
1: Exactamente. Número 3. La sexualidad solo consiste en tener relaciones sexuales, ¿ya? La sexualidad va mucho más allá del acto sexual. Las caricias, los abrazos, la comunicación y las muestras de afecto también forman parte de la intimidad y pueden ser claves para fortalecer el vínculo durante esta etapa. Eso mismo te iba a decir como en el punto anterior, pero como ya venía, no lo quise decir, porque está bien. Puede que tú no puedas tener sexo, o sea, relaciones sexuales con tu pareja, con la madre de tu hijo, qué sé yo, pero existen otras formas de afecto. Y esto encaja perfecto en esas instancias en las que no se pueden tocar de otra manera, pero sí el afecto está, las caricias, los mimos, los regaloneos, tanta cosa que también hace que se sienta uno cercana y el deseo después va a llegar. Por supuesto que va a llegar en su momento.
0: Sí, tienes razón. Porque obviamente son formas que uno tiene, porque todo esto, digamos las cosas como son también. O sea, uno tiene que entrar por ese camino porque tampoco no hay muchos más. O sea, tengo que entrar por ese camino para poder tener esa afectividad, porque obviamente yo amo a mi mujer, yo estoy con ella, tenemos un hijo a todo esto, una hija que está en común, y aquí quiero hablar del detalle del hijito o la hijita, porque también hay otra cosa dentro de la cuarentena, al principio por lo menos, incluso algunos se extienden más, que es el asunto del apego. Entonces tú tienes pues, la guagua está metida al medio de ustedes
1: en todo tu el rato, cama todo el tiempo.
0: Todo el rato. Entonces quieres decir, oye, anda, date una vuelta a la esquina y no podés decirle eso a la guagua. Ni tampoco muchas veces, claro, okay, una cunita que se muere, esas que son como...
1: Claro, ¿no? Sí.
0: Puede ser.
1: Bueno, pero nosotros al principio lo teníamos ahí, al lado nuestro. Después ya subió al segundo piso, no la guagua, pero me refiero que ya tenía su monitor. En esa época existían los monitores que tú, ya, la guagua hacía, y nosotros subíamos. Ya, te toca a ti. Ya, nos turnamos para ir a verlo.
0: Yo tengo una...
1: A mudarlo y todo.
0: Yo tengo una sobrina. Tengo varias sobrinas, pero nadie pasa desde el cual hablo. Pero la que... Si llega a enterar que estoy hablando de ella, me va a retar. Pero yo tengo una sobrina que, claro, que fue mamá hace poco. Entonces, la dependencia que tiene la mamá en este momento es 100%. Entonces
1: sí,
0: tiene que entregarle todo 100%.
1: Todo.
0: Y el problema de eso es que el marido o la pareja tiene que ser como una especie de asistente, ¿no? Tiene que ir para allá, hacer la cobertura, ponte tú para aquí, para acá. Pero ella también a la vez siente que es demasiado también que la guagua la demanda y está buscando posiciones, buscando opciones. Y en una de esas tiene deseos, pero ve que demanda, que llora y que la calman. Entonces son muchos factores. Entonces hay que darse la paciencia, y en ese instante es donde uno tiene que, como hombre, aprovechar esa instancia del regaloneo, del cuidado, de la protección. Si todo puede todo tiene su momento, así que yo creo que está muy bien este punto.
1: Exactamente. Número 4, es normal soportar dolor o sequedad vaginal. Durante la lactancia es frecuente que disminuyan los niveles de estrógenos, lo que puede provocar sequedad vaginal y molestia, eso es lógico. No obstante, la especialista advierte que los dolores persistentes no deben normalizarse, ya que podría estar relacionado con cicatrices, alteraciones del piso pélvico, infecciones u otras condiciones que requieran evaluación médica. Sí, está bien que pueda pasar esto, pero no debe mantenerse demasiado, porque como dice acá la especialista, toma en cuenta de que tú estás expuesta aún más con una intervención como esta, y como te digo, si es parto normal o cesárea, tú igual estás expuesta a las bacterias, a las infecciones y todas esas cosas, entonces igual tienes que tener mucho ojo con eso.
0: Sí, totalmente.
1: Y con eso, mayor razón, eso te puede quitar el deseo sexual.
0: Claro.
1: Si estás con un problema ahí abajo, olvídate que te van a dar ganas de que te metan algo por ahí, nica.
0: Ya, y esto es muy propio de usted, así que es poco lo que puede intervenir acá.
1: Sí. Y el número 5, mientras doy pecho no puedo quedar embarazada. ¿Ya? Eso no lo había escuchado. Eso sí que no lo había escuchado. Aunque muchas personas creen que la lactancia evita un nuevo embarazo, la realidad es que solo puede actuar como método anticonceptivo bajo condiciones muy específicas. Que el bebé tenga menos de 6 meses.
0: Ahí está la cosa.
1: Que la madre aún haya retomado la menstruación y que la lactancia sea exclusiva o casi exclusiva. Si alguna de estas condiciones cambia, es necesario utilizar otro método anticonceptivo. ¿Ya? Eso es súper importante también.
0: Perfecto.
1: Porque todos están esperando ahí el que ya empiece a cuidarse para que no salga otro tan rápido.
0: Es lo que hablamos hace un rato.
1: Exactamente. Sexualidad y corresponsabilidad en el posparto. Mondaca también destacó que una disminución en la frecuencia de las relaciones sexuales implica necesariamente una crisis de pareja. En muchos casos responde al agotamiento físico, la carga mental y las exigencias que implica cuidado de un recién nacido. Por eso es importante la responsabilidad, hacerla compartida, siempre compartida. No se trata de que el hombre ayude, se trata de que el hombre también se haga cargo.
0: Claro.
1: En este contexto subrayó la importancia de la pareja asuma el rol activo de las tareas de cuidado del hogar, entendiendo el apoyo como una corresponsabilidad y no como una ayuda ocasional, lo que te acababa de decir. Finalmente, la especialista sostuvo que hablar abiertamente sobre la sexualidad durante el posparto también forma parte del cuidado integral de la salud de las mujeres. La sexualidad después del nacimiento de un hijo no desaparece, sino que se transforma. Hablar de ella sin prejuicio permite acompañar este proceso con menor miedo, culpa y desinformación. Ya lo saben. No tengan miedo a preguntar a los especialistas, no tengan miedo a hablarse entre ustedes de todos los cambios que ha tenido la mujer, porque también el hombre, por supuesto, no es que él haya dado a luz, pero también es parte de los cambios en el tema de los hábitos de sueño. Hay una tercera persona que ha entrado a sus vidas y obviamente cambia toda la rutina en la que ustedes estaban acostumbrados a vivir, valga la redundancia.
0: Sí, y por eso que lo mismo que dijimos como en el punto 1, 2, no me acuerdo, hay que preguntar, hay que documentarse, hay que interiorizarse, no hay que tener temor, no vas a quedar como tonto frente al tema, no. Y sobre todo las primerizos, porque ya cuando
1: sí,
0: ya, cuando ya
1: viene el tercer hijo. Sí, porque uno de verdad no duerme nada.
0: Y cuando ya viene el tercer hijo, no sé, o el segundo incluso,
1: sí, ya como
0: cachando,
1: que ya
0: vais cachando para dónde va la cosa. Pero es importante, yo creo, definitivamente, tratar de... digamos, tratar de buscarle siempre el acomodo, ¿eh? Siempre buscar el acomodo, porque así van a pasar esas etapas, son etapas, va, quemar esa etapa, después va a pasar a otra, así como la vida, hemos hablado siempre de los ciclos de la vida acá en este programa.
1: Entonces, por supuesto.
0: La sexualidad, tanto la juventud con esa potencia, y después la madurez, y el adulto joven, y hemos hablado incluso de adulto mayor, la cuarta edad, que también puede vivir su sexualidad, entonces son etapas. Esta etapa hay que pasarla. Y que la pasen
1: exactamente.
0: Bien. Y que la pasen bien. Ya, voy al tiro contigo porque estoy haciendo la pasada de la publicación de Instagram, que no la había hecho. La estoy haciendo aquí. Y se va la horita. Uh-huh. Se va la horita. Ya. Entonces, Alejandra Fuentes, ¿tienes fotos de embarazada tú, cierto?
1: Sí, pues acuérdate que te dije que me hice una foto y que la de
0: estudio,
1: perdí.
0: ¿No? Las de estudio. ¿Y ninguna y ninguna otra así simple? ¿No? Así como alguien.
1: Con ropita, pero por supuesto. Ah, ya. Tengo muchas fotos de embarazada.
0: Perfecto.
1: Sí. Tengo una aquí mismo. Te la voy a mostrar.
0: Sí, es que me dieron ganas de tomar leche hasta ahora. ¿Café con leche? No pensaba nomás. Eso nomás. Ya, siguiente información. Estás escuchando Monosexual acá en la radio de los monos. Saludos a toda la gente que está acá en vivo y en directo. Estábamos en la noche del día martes. Y saludos a la gente de la retransmisión durante la mañana. Helada más de seguro en este. En
1: se esta nos ciudad, viene otra.
0: En esta ciudad. Se nos viene el tren atmosférico y se nos viene el ciclón del Caribe y todas las cosas. A ver, importantes noticias también del extranjero nuevamente. Yo estoy a cargo más o menos hoy día de las noticias del extranjero y con un regocijo, diría yo, que vamos a decir que el titular dice primer matrimonio civil homosexual en Bolivia. En Bolivia.
1: En Bolivia.
0: Pareja logra reconocimiento tras casi 4 años de batalla legal. A ver, la otra vez conversamos de Sudáfrica, por si estábamos en Sudáfrica, no me acuerdo en qué país, parece que era Sudáfrica o en África, parece que también.
1: En África, sí.
0: Que decíamos, y en otros países rechazando, como en Polonia. Ah, me acuerdo de los polacos.
1: En Polonia, acuérdate, sí.
0: Me acuerdo de los polacos. Entonces, claro, esto no es que el progresismo se toma el mundo, no, esto es una lucha y una batalla incesante de muchos años.
1: Muchísimo tiempo.
0: Y Bolivia, que es bastante un país bastante, no lo puedo encajar en algo, porque el otro día había asumido este presidente de derecha, ¿cierto? Y ya le hicieron atado a la semana, creo, algo así. Y Evo Morales, que de repente dice que se presenta, que no, y que se fue, y que vuelve.
1: Todavía está ese caballero.
0: Y Santa Cruz es tan distinto a La Paz. Entonces, es como un desorden Bolivia. Entonces, no me quedo
1: claro. Exacto, sí.
0: Y dentro de todo ese desorden, veo que pueden lograr al menos esto. Y se los voy a contar ahora para que ustedes sepan. Un matrimonio civil homosexual de Bolivia se concretó el pasado 7 de agosto en el departamento de Santa Cruz, ¿ves? Yo estaba diciendo Santa Cruz o La Paz.
1: Ah.
0: Me parecía que más Santa Cruz que La Paz era esta cosa. Se trata de la unión entre Fabiana Banzer. ¿Banzer? Había un político Banzer, ¿será pariente? Y Scarlett Rocha. ¿Será pariente el Pastor Rocha?
1: Del Pastor Rocha.
0: De acuerdo con el medio boliviano El Deber. Su matrimonio fue celebrado por diferentes organizaciones y colectivos LGTB de Bolivia. La ONG Igual del País Andino señaló que este representa un momento que quedará para siempre en la historia de nuestro país. No sé si puedo hablar como boliviano. Asimismo, detallaron que la unión llevó 3 años y 10 meses de lucha, perseverancia y esperanza. 3 años y 10 meses. Según explicaron, el reconocimiento y protección legal del Estado a la pareja fue posible después de un largo proceso administrativo y de 2 acciones de amparo constitucional impulsadas por el equipo de la ONG. A mí me da lata esto que tengan que llegar a instancias tan largas,
1: tan rebuscadas,
0: para poder bendecir el amor, bueno, como quieran vivirlo. Bueno, en fin. En esta línea también afirmaron que la historia de Banzer y Rocha abre una puerta de esperanza para muchas otras parejas y familias diversas que todavía esperan que sus derechos sean plenamente reconocidos. Y es que el caso no implica que Bolivia haya aprobado el matrimonio igualitario en su normativa interna. De hecho, desde el año 2020 las parejas del mismo sexo son reconocidas por el Estado boliviano a través de una unión libre. Es muy parecido acá, pero no tiene el mismo reconocimiento que un matrimonio heterosexual. Ahí estamos en el detalle. Ya.
1: Sí.
0: Ahí estamos en el detalle. Todavía se sigue por trabajar entonces en Bolivia, digámoslo. Pero igual es un avance esto, pero no pueden estar 4 años en una ley, en una lucha para poder tener reconocimiento y los derechos y todo lo que conlleva. Bueno, peor sería que lo estuvieran negando y que no estuviera reconocido. Ya, ok. Pero hay que hacer el trabajo completo. Así que, amigos bolivianos, sigan perseverando. Y volvemos a Chile. Chilito.
1: ¿Qué pasa con Chile?
0: Cuénteme, Alejandra Fuentes, ¿qué pasa acá en Chilito? Tenemos a una empresa que yo no nombro mucho en la mañana porque no me gusta nombrarla, pero la vamos a tener que nombrar ahora.
1: No nos queda otra.
0: No nos queda otra. Dígame de qué se trata esta información, mi querida Alejandra.
1: Voy a señalarlo inmediatamente.
0: Perfecto.
1: Una minoría considera que en Chile hay mucha tensión y entre los homosexuales y heterosexuales.
0: ¿Tensión?
1: ¿Tensión? ¿Quién habrá dicho eso? Yo encuentro que estamos súper relajados con el tema.
0: Estos sondeos...
1: ¿Qué opina, señora Dudige?
0: Son amplios estos sondeos. Ay, veamos, porque aquí siempre los sondeos apuntan a todos lados, así que vamos a ir analizando a todos lados
1: a dónde apuntan. ¿Quién hizo este sondeo para empezar? Nada más y nada menos que un sondeo de Cadem. Arrojó que solo una minoría de los chilenos y chilenas considera que hay mucha tensión entre homosexuales y heterosexuales. Sin embargo, más de la mitad considera que el lenguaje inclusivo es una exageración ideológica. Y una mayoría se opone a que las mujeres trans compitan en deportes femeninos.
0: Ah, bien amplio el sondeo.
1: Ah, sí, bien amplio el sondeo. Aplicada el 31 de julio pasado a 1.003 personas. Usted estaba en la número 3.
0: Yo soy el número 2. Yo soy el número 2. El número 2. Yo soy el número 2.
1: Frente a la consulta, ¿cuánta tensión diría usted que hay entre homosexuales y heterosexuales? Un 36% señaló que mucho o bastante. El 30% algo y un 32% poco o nada, mientras que el 3% no sabe o no responde.
0: Alejandra, responde tú esa pregunta y yo también la respondo. Dime, ¿cuánta tensión dirías tú que hay entre homosexual y heterosexual? Yo no sé a qué se refiere con tensión, ¿eh?
1: Que no se soportan.
0: ¿No se soportan? ¿Se llevan mal?
1: Sí, yo digo que hay mucha.
0: Pero tú dices que debería haber más que el
1: 36%. Es más del 36%, absolutamente. Claro. Ya. Mucho más, pues, y cosa de bien.
0: Claro, porque como esto en lo particular, a uno le preguntaría, porque todo, si yo me preguntaría a mí, yo le tengo bronca a algún homosexual.
1: Yo tampoco, yo en mi entorno y en todo lo que yo veo en la calle o transito, redes sociales o lo que sea, es mucho más.
0: Es que si tú juntas ese 36 de mucho y bastante más el 30 de algo, Al menos ahí, sí, ahí, ahí había, sí, un 66%.
1: Es que el chileno no reconoce esas cosas.
0: Es que claro.
1: Por
0: es
1: mucho que sea anónima la encuesta, no.
0: Ese algo del 30%, ese algo del 30%, posiblemente.
1: Es para que no lo traten de homofóbico, ¿no?
0: Es para que digan que es tolerante, que es como que claro, empatiza. Pero que igual.
1: Es como el típico, mientras a mí no me hueve. El típico es
0: eso. Algo. Mientras no se desen delante mío.
1: Claro.
0: Una cuestión así. Entonces,
1: así
0: claro,
1: lo veo yo.
0: Es que yo también lo veo así. Porque cuando tú planteas eso, y yo un 36%, uno diría, pues estamos más o menos civilizados, diría yo 36%. ¿Ya? Pero ese es como el mucho bastante. A todo esto, el mucho bastante es como. No sé, pues voy en la calle y los veo y los puteo, o los escupo, no sé qué cosa debe ser, mucho bastante. Pero el 30% de algo, ese algo, es que ese algo no es como, es tan flan, el algo, ¿no? Mejor di, no, me cargan. Ahora, insisto, no sé si la pregunta está bien planteada, ¿cuánta tensión?
1: Yo creo que no diría, está. Diría,
0: no, dígame si usted le cargan,
1: ¿no? Dígame la verdad, diga, ¿tolera mal, o no tolera a los homosexuales? Los tolera.
0: Claro, eso, los tolera.
1: Exactamente. Los tolera. Es una pregunta.
0: Ah, cadén de mierda. Ya, sigue nomás, sigue nomás.
1: Seguí. De esa forma, la existencia de mucho o bastante tensiona entre homosexuales y heterosexuales. Fue una de las menos graves constatadas por el sondeo. Perdón. En primer lugar, se ubicó la tensión entre personas de izquierda y la de derecha. Yeah, okay. 84%. Okay. Seguida por aquellas que votaron por Kast o por Jara en la segunda vuelta presidencial, 76%.
0: No me diga.
1: Mira, y ricos y pobres. O de clase media, un 71%. Chilenos e inmigrantes, 70%. Entre quienes votaron que sí a Pinochet y quienes votaron que no, un 69%. Mira, ahí se vieron las caras.
0: Ahí donde preguntan.
1: Aquellos que votaron apruebo y rechazaron el plebiscito de salida de septiembre del 2022, un 63%. Mira, empresarios y trabajadores, 63%.
0: Qué tenso.
1: Entre las generaciones más jóvenes y generaciones mayores, 48%. Personas de Santiago y de regiones, 43%. Personas que no creen en el cambio climático y personas que sí creen en el cambio, un 40%. Hombres y mujeres, 36%. Y personas religiosas y ateas, 32%.
0: Bueno,
1: eso fue el espectro de la gente que estuvo
0: la
1: haciendo la encuesta, donde hicieron el sondeo.
0: A mí me parece cuando dice al principio ya, la tensión entre personas de izquierda y derecha, 84%.
1: O sea, ¿qué quieren que te diga?
0: Eso es lo más.
1: Eso es lo más verdadero.
0: Lo más verdadero que he visto en la academia.
1: Lo más evidente.
0: Ya, okay.
1: La única cosa que le chuto.
0: La única cosa que le chuto es tú, bueno, ya.
1: Además, solo el 9% consideró que el gobierno del presidente, perdón, me cuesta decirlo, debe priorizar la llamada batalla cultural, es decir, la defensa de los varones frente al avance de ideología progresista. Mientras un 77% estimó que debe poner el foco en seguridad, economía e inmigración. Un 77% dijo eso. En torno a la afirmación, el lenguaje inclusivo es una exageración basada en una ideología, un 54% se muestra de acuerdo y un 33% en desacuerdo. Yeah. Entre quienes se declaran de izquierda, el porcentaje de acuerdo bajó un 31% de acuerdo y subió un 72% de la derecha. Claro, ya salieron todos de
0: prisa. Sí,
1: todos los que no se veían, ahora sí. Respecto a en qué los colegios no enseñen contenido sobre identidad de género a los niños, un 44% declaró en desacuerdo. Y un 45% está de acuerdo.
0: El 44% del sí, ¿no?
1: Claro. Entre quienes se declaran de izquierda, el 28% prefiere no enseñar. Cifra que se eleva al 64% de la derecha. Ellos sí quieren enseñar. Finalmente, el 61% rechaza que las mujeres trans compitan en deportes femeninos, mostrándose solo el 23% a favor. En la izquierda, el 30% está de acuerdo y en la derecha, el 20% solamente. ¿Qué es lo que dijo el Movit?
0: ¿Qué dijo
1: el Movit? El Movit consideró que estas cifras reflejan, por un lado, un clima de mayor respeto entre personas con distinta orientación sexual. Sin embargo, la convicción sobre la plena igualdad para las personas trans sigue siendo muy baja, lo que resulta preocupante y demuestra la necesidad de continuar sensibilizando e informando sobre estos temas. Así fue el sondeo de la cadena.
0: La cadena es muy simpática, de repente, claro, tiene unas cifras que de repente uno se puede cuestionar, y no sé si la metodología, porque no voy a meterme en eso, pero sí voy a hablar del tipo de pregunta. Igual salen cosas que... Es que lo que pasa es que como el titular al final dice una minoría considera, ya, ahí me entra como a hacer ruido, entonces una minoría... Es que yo creo que todavía estamos avanzando en poder tratar de lograr mucho mayor tolerancia, lograr mucho más
1: mira,
0: empatía.
1: Yo que ando todos los días de la vida en metro para allá y para acá, ¿sabes de qué me he dado cuenta, querido Telo? Que la gente es más tolerante. ¿En qué sentido? En que ya no te miran a los cabros tan feos. Más encima trabajo en una galería comercial. Entonces, yo veo cómo los cabros se van de la mano, las niñas, qué sé yo. Y ya no es una cosa de que tú te des vuelta a mirar como era antes. Como que esa parte la hemos normalizado. Y lo otro que también me he dado cuenta es que ya no se besuquean como se besuqueaban antes. Quizás también por lo mismo, porque han tenido malas experiencias,

0: Claro.
1: Porque, claro, porque un beso es un beso, un beso. Un beso un poquito más largo. También es un
0: Claro.
1: beso un poquito más largo, pero cuando ya la cosa
0: No, ¿qué quieres que te
1: es la
0: diga, Telo? Yo
1: succión.
0: no estoy ni ahí a mí. Se me dan vuelta la gente a mirar mientras yo me besuqueo, porque yo beso, beso.
1: Claro,
0: No va a estar así con cosas,
1: esa
0: así
1: cosa
0: de
1: de
0: un
1: succión, así como.
0: piquito, yo
1: No.
0: no, así como que se detuvo el tiempo.
1: Como que a Wandina está.
0: Providencia, las
1: Está.
0: cámaras están todas ya, estoy en todas las cámaras de
1: Todo
0: Providencia.
1: ahí destapando el alcantarillado, así con todo. Es mucho, la succión. Pero hay gente que le gusta, pero insisto, yo creo que también, como dices
0: Sí.
1: tú, hay gente que como que pondera un poco la situación. Pero a la vez también, sí, fíjate. Bueno, y quizás tú te llegas a topar de repente con alguna imagen de alguna persona mayor, tal vez, que de repente se toca con estos jóvenes, ponte tú, que van al Parque Forestal,
0: Claro.
1: o que van a Providencia en alguna parte, ahí en
0: No.
1: Suecia, o en Tobalaba, y de repente se los topan, y claro, podrán a lo más levantar la ceja, tal vez,
0: Sí. O tener esa mirada así como, oh, como ¿a quién está, cachai?
1: No, y tengo la sensación de que antes, aunque yo no lo he presenciado, pero y no sé si habrá video, pueden haber video. Realmente esa gente que llega e insulta, ¿no? Y
0: Sí.
1: como que no.
0: Sí, por eso te digo que como yo viajo tanto en el transporte público de este país,
1: ¿Qué?
0: me he dado cuenta que hay más tolerancia. Pero también hay más cuidado, autocuidado. Más que nada, hay mucho autocuidado de parte de los jóvenes, sobre todo, de no
1: Sí,
0: exhibirse.
1: sí,
0: Por lo
1: sí.
0: menos en lo que yo he presenciado.
1: Claro. Entonces, bueno, Cadén, bueno, no arroja algo que todavía se puede seguir trabajando, me parece. Gracias, Cadena. Nunca había tenido la cadena, creo que nunca habíamos tenido la cadena acá en el programa, creo.
0: No, nunca había sido nuestra fuente de
1: Bueno,
0: información. Jamás.
1: primera y última.
0: Es
1: Ok.
0: a la basura.
1: Y vamos con la última información para cerrar este bloque de informaciones en este noticiero sexual llamado Monosexual acá en la radio de los monos. Y
0: ¿Qué pasó
1: pucha,
0: ya?
1: a ver, nosotros cuando terminamos los programas los días martes, parece que algo pasa el miércoles.
0: Sí.
1: La otra vez también tuvimos que retroceder diciendo, oye, justo cuando nos fuimos pasó esto y ahora otra vez nos pasa la misma talla. Y esto está, mira, esto todavía está como en veremos en varias cosas, porque estuve tratando de actualizar un poco, porque esto fue justamente hace una semana. Y
0: Exactamente.
1: hay gente que ha visto el video, digamos,
0: Yo no lo he
1: tapado.
0: visto.
1: ¿Ah? ¿Cómo?
0: Yo no lo he visto.
1: No, yo vi parte nomás, pero no es como para decir, wow. Sí, lo que pasa es que no vamos a volver al asunto del músico este que tenía una herramienta que era un cautín, más que cautín, bueno, era un taladro. Pero más que eso, más, o sea, genitalmente, ¿me puede interesar o no? No sé, no sé hasta qué, a esta altura de la vida, no sé qué tanto, salvo que sea el negro WhatsApp, pero fuera de eso, en realidad a mí lo que me interesa, una vez más, es la estupidez del ser humano, o mejor dicho, de muchos chilenos, porque en realidad son chilenos, pues, al final de cuentas, tanto el caso de las municipalidades o del MOB, y ahora Chilevisión, que ok, es un medio, sí, es un medio, pero los medios, por lo menos yo Chilevisión conozco el edificio, o Canal 13 también conozco el edificio, o TVN también conozco el edificio, y algunas radioemisoras también le conozco el edificio. Ok, tengan sexo si quieren entre los colegas, tengan sexo quizás entre el editor y el periodista, o tengan entre el iluminador y el no, no puede ser. Bueno, igual, iluminador y camarógrafo,
0: Y el camarógrafo.
1: que le hagan a todos, sí, no tengo problema. Lo que pasa es que, ¿cuántas veces lo hemos dicho? O sea, ya sé, el impulsivismo llega y se meten y no cacha que hay una ventana que se ve y hay un mob
0: Sí,
1: grabando en bitácora. Después el otro,
0: una
1: el
0: ventana,
1: mob del Bío, ¿cómo no cachar que
0: hay
1: están las
0: teléfono en
1: cámaras?
0: todos lados.
1: Entonces, yo insisto, o sea, puede ser que sea. O sea, porque a todo esto yo tengo súper claro, y nadie me va a quitar de la mente eso, de que el sexo laboral es pero de todos los tiempos. Lo que pasa,
0: De
1: lo que va,
0: toda la
1: de
0: vida ha
1: toda la
0: existido.
1: vida, el jefe ahí en la
0: Secretario,
1: oficinita,
0: secretario.
1: el jefe en la oficinita, que en la
0: Lo que
1: cocinita
0: escucho.
1: de la empresa, ah, que
0: Eso.
1: en el cuarto de la herramienta, bueno, no tengo idea del
0: La
1: hospital.
0: bodega.

0: bodega.
1: En la bodega.
0: La bodega.
1: O sea, puede, pero tal vez todas esas personas cacharon que no habían cámaras, cacharon que nadie los vio, etc. Hay un montón de formas. Entonces, leer esto para mí me es insultante, porque una vez más tenemos que estar hablando de esto. Y es más, voy a leer la información nomás y no voy a hacer ni más comentarios, porque estos comentarios lo hicimos con lo de Vitacura, lo hicimos con el mob de, del Bio Bio, y así podemos seguir con el lugar. Ahora, puede cambiar nomás los protagonistas, que puede ser sabroso.
0: Pero la situación,
1: la situación es la misma. Bueno, un video íntimo en Chilevisión registran un... se filtró, dicen, que habría sido grabado al interior del canal. Un verdadero revuelo ha causado durante las últimas horas de la semana pasada, en ese día, la filtración de un video de carácter íntimo que se apareció en las redes sociales. Se viralizó tan rápido el material que generó de inmediato una ola de especulaciones respecto al lugar donde habría sido grabado, apuntando a los rumores iniciales a un reconocido canal de televisión abierta. De acuerdo a la información filtrada por el portal El Filtrador, que muchos se basan en esos, en este portal, no, yo, sí, yo no sé qué tanto, pero por lo menos me informa de varias cosas. No sé si es tan caguinero el filtrador. El polémico material audiovisual habría sido registrado directamente al interior de las dependencias de Chilevisión. Quiero que la gente sepa que Chilevisión es lo que antiguamente era Machaza, que está por allá por el sector de la Penny, ahí por Pedro Lago, ¿ah? Para el sector de la Ruta 5 Sur. Sí, más o menos todavía la Panamericana, que se le llama.
0: Esa.
1: Entonces, si bien el video comenzó a circular de manera hermética a través de un grupo privado, rápidamente saltó a plataformas masivas donde los usuarios comenzaron a compartir capturas y a realizar sus propias investigaciones sobre el entorno, porque la gente es así. Aunque en las imágenes del lugar no aparece identificado de manera explícita con los logos institucionales, quienes han analizado el registro aseguran que la escenografía habla por sí sola. En el encuadre se pueden observar diversos elementos asociados de manera inequívoca a un canal de televisión de alta envergadura, le ponen color si Chilevisión, tales como controles de cámara, consolas técnicas y equipamiento de producción especializado. Aún más, los espectadores han relacionado los espacios físicos que aparecen en el video con sectores habitualmente utilizados por el área de deportes de la estación. Coincidiendo además... que era el Guatón Chapacase. No, mentira. Coincidiendo además con el elemento de escenografía que correspondiente a los programas que actualmente son emitidos por la señal. Más allá del impacto mediático en las redes sociales, la situación ha generado una profunda preocupación en torno a la seguridad y los protocolos de control de acceso a las instalaciones televisivas. Miren lo que se preocupan. Los estudios y salas de control son considerados espacios técnicos y áreas restringidas, por lo que de confirmarse que las imágenes corresponden a Chilevisión, surgirían serias interrogantes operativas respecto a cómo y bajo qué circunstancias se permitió el ingreso para realizar dicha grabación. Y el sexo... perdón, ¿y el sexo? ¿En dónde queda?
0: ¿Dónde está aquí el sexo? Perdón, ¿y el sexo? ¿Dónde está la persona involucrada?
1: Están preocupados los protocolos de la seguridad, de la grabación.
0: De los protocolos, de la seguridad. A ver,
1: yo la última información... Están preocupados de otras cosas en vez de... que son inmorales los huevos que trajan ahí. A ver, pensemos otra cosa. Primero, por lo que yo tengo como información última, al menos, me dicen que es un iluminador, ¿ya? El que se mandó el Tony. Pero yo no, o sea...
0: ¿Pero quién grabó?
1: Es que eso es lo último, porque resulta que...
0: O se autograbaron.
1: O se autograbaron.
0: Es el tema.
1: Porque supuestamente...
0: Estaban haciendo un video para ellos mismos. No hay información.
1: Es que a ver, de partida hay una investigación interna en el canal. ¿Ah? Y que provocó... que ojo, estas son informaciones que fueron las últimas informaciones que tengo, por eso las actualizo, que provocó que un profesional del área de iluminación pidiera licencia médica debido al impacto laboral y personal. O sea, lo cacharon, supuestamente.
0: Sí.
1: Supuestamente lo cacharon al Illumination, ¿ya? Entonces, primero, video que circula, las evidencias visuales, o sea... la señal lo identifica como, ahí está el logo de Chile. Dice, no, pero se observan los switches, las consolas y
0: el
1: todo.
0: El catador, eso. ¿Dónde trabaja? No, el catador.
1: El catador del 13. Julio César Rodríguez también se fue. Catando. Julio César Rodríguez también. Yo siempre pienso que Julio César en su oficina se mandó buenas cachas, pero nadie lo cachó porque él mismo sacó las cámaras. Creo yo. Si era jefe, era jefe en Chilevisión. Pues. Ahora está en Mega. También de jefe. Entonces, cuando se habló de este trabajador del área de iluminación, que pidió la licencia médica, todo estaba haciendo como haciendo una especie de juego para decir, mira, coincide esta cosa, el hombre lo están ¿cómo se llama? lo están estudiando, hay informaciones, se ventiló algo, alguien sapió, porque también eso es lo otro.
0: Sí,
1: alguien.
0: ¿Qué van a hacer? ¿Cómo se, le van a hacer un sumario? ¿Qué?
1: Es que a eso vamos, porque mira, si esta, esta información, que todavía está, bueno, en algunos medios circulando, pero ya estamos hablando de por lo menos ya 3 días que se está hablando de esto.
0: Ya.
1: 3 días se está hablando de esto. Y lo más.
0: Y no que... me imagino que Chilevisión, están los otros canales hablando.
1: No, o sea ya de partida todos dieron por hecho de que es Chilevisión. Y que y hablan de este, ¿cómo se llama? De este trabajador de iluminación que, ¿cómo se llama? Que está que estaba en el estudio de deportes. Entonces, ya estando en el estudio de deportes, uno dice, bueno, ya el hombre forma parte del equipo, del staff. No sé si, bueno, como son productores, a veces uno puede pensar que el hombre está sí. Y entra a tallar acá un montón de otras cosas que son, bueno, yo sé que son de orden interna, porque tienen que, yo entiendo el asunto del protocolo y toda la tontera, ya yo lo entiendo, pero me parece que acá simplemente el gallo, yo no sé, yo te diría que yo no sé, a ver, cuál es la, o sea, yo entiendo que hay una gravedad porque te están ocupando lugares que parece que no hay que tener sexo, es como que te pongan un lechero así en la oficina, claro. Aquí,
0: sí, definitivamente,
1: aquí no hay cachas. Si quiere usted pegarse un polvo, vaya al patio, o vaya a la oficina, o vaya al casino. No, yo entiendo que hay áreas de trabajo. Ya.
0: Es como poner un letrero, no sé, en el metro, así como, aquí no se suicide, por favor.
1: Andamos por ahí, porque hay unas cosas. O sea, yo no, a ver, sí te imagino a ti, Alejandra, en el mostrador del Intergame, que te veo ahí estirada.
0: Ajá. ¿Ah? Sí, súper. Oh,
1: pero eso.
0: Detrás del mesón.
1: Pero eso después de las 10 de la noche.
0: Claro.
1: Diría yo. O no, o algo así.
0: Pero no hay cámara dentro del local, pero hay cámara en la galería. No lo voy a estar haciendo ahí en el pasillo.
1: No, claro.
0: Eso, sí, eso se trata.
1: Entonces.
0: O sea, yo te digo, en los baños. Hay cámaras, pero afuera, en los pasillos, pero no dentro de los baños. Entonces esos baños se hablaran, Dios mío, tanto.
1: Claro, entonces ya el solo hecho de que sabe que hay un trabajador de la estación, en este caso un iluminador que pidió licencia, ya estamos hablando de él, pero tampoco no hay nombre, porque Chile hizo todavía no emitió una declaración pública, si bien
0: no.
1: Certera, de lo que pasó. El video puede andar circulando y sería un video más de tantas cosas, o sea, seríamos...
0: Sí. Casi una anécdota, claro. Pero ¿por qué tomarlo de esa manera?
1: Ahora, fíjate que existen
0: como muchas... a lo que me refiero a eso, de que están más preocupados del protocolo que,
1: sí,
0: que de la situación en sí.
1: Ahora, existe por lo que me dicen un marco legal en este cuento, porque primero hay una difusión no consentida de los registros del carácter íntimo que hubo de esto,
0: ¿cachai?
1: Y ahí es donde
0: y te vuelvo a decir que estar... no sabemos si es algo privado, si es algo que ellos grabaron o hubo una tercera persona que no está con el consentimiento de los participantes, en este caso, para ser grabados.
1: Claro, y ahora, y justo que se da este asunto después de lo de Vitacura, del mob del Biobío, aparece esto, cualquier... Yo estoy esperando, no sé, pues estoy esperando que aparezca una iglesia, en donde alguien se metió al confesionario.
0: Al confesionario,
1: ¿cachai? Porque
0: con el curita.
1: Con el curita. ¡Ay, Dios mío! Bueno, el asunto es que... Este tema todavía...
0: Lo van a echar de la iglesia.
1: No, lo van a echar más que lo excomulgan. Entonces, por ahora tenemos solamente la licencia médica al trabajador de iluminación y la identificación de
0: estudios
1: Chile Deporte. O sea, Chilevisión Deporte. Y sacado. Ahora, insisto, yo igual sigo pensando que la televisión o la radio o los diarios, los medios de prensa en general, es como todos los trabajos, ¿no? Tienen sus dependencias, tienen sus lugares... Y yo no, yo entiendo que uno tenga como, no sé, esa, por ejemplo el chef que tenga una cocina y agarra al asistente chef y se tira la olla para afuera, y se la pone en el mesón y ahí se lo manda. Perfecto. Si es su fantasía, porque puede ser hasta fantasía.
0: Esto. Claro.
1: Hagámoslo acá con, te lo quiero hacer ahora con los monitores. Oh, te lo quiero hacer con la, pásame ese foco, ilumíname, quiero iluminarte la que te conté, para iluminarte, para vértela. No sé, güey, estoy pensando un weón que tenga en la mente.
0: Claro, que quiera hacer un video ahí.
1: Ahora, si hay
0: para privado,
1: no sé. Ahora, si había alguien ahí aparte y que andaba de boyerista o andaba, no tengo idea, ya, sí. ese 8 pastel y ese harina rocostal, porque ahí ya empezamos con otra cuestión de la de difusión.
0: Sí, pues con la difusión y no,
1: todo eso,
0: no consentidas y todo eso.
1: Así tiene
0: toda la razón.
1: En ese sentido, no los explayo más allá, porque ya dije, ya. Simplemente a usted le digo, hágalo si quiere, donde quiera, en su oficina, en su trabajo, si quiere, si ambos están de acuerdo, pero hágala bien. No sea tonta.
0: ¿Ah? Pacayeuque.
1: Pacayeuque el loro, ¿ya? Así como Alejandra Fuentes, usted sabe cuántas veces ¿sí? lo ha hecho ahí. Muchas veces.
0: Pero fuera del horario laboral.
1: Claro. Fuera de la misma galería. Se pasea por todos los locales.
0: Ya está.
1: Bueno, pausa musical. Ya a la vuelta. Entramos en el segundo bloque con un tema que creo que no hemos tocado abiertamente, porque tal vez nunca hemos tenido la experiencia que nos pase eso.
0: Y aparte me he quedado flop, porque no tenía idea que esta persona era de esa condición.
1: Bueno, en fin, uno nunca sabe, mi amor. Uno sabe tantas
0: cosas. De cara vemos,
1: corazones,
0: posiciones no sabemos.
1: Corazones ni culo sabemos. Esto es Blur. Me tomo un café y veo televisión. Ya que estamos con la tele, aprovechemos la tele. Agarro mi café, y no es chiste, y veo la tele a la vuelta.
0: Muy bien.
1: Seguimos con Monosexual aquí, en la Radio de los Monos, junto a Alejandra Fuentes, la mujer que lo hace en el mostrador.

0: Ya estamos de vuelta acá en lo que es Monosexual, aquí en la Radio de los Monos, junto a Alejandra Fuentes, Alecita Fu, cada noche de martes. Queremos saludar a toda la gente que está en sintonía a esta hora, como también a la gente que está en la retransmisión durante la mañana, después del Monos al Aire. Entramos nosotros, sí, a darle color a este programa, como cada día, martes, una vez a la semana. La semanal que tenemos con Alejandra Fuentes. La semanal que tenemos nosotros. Y aquí estamos ya listos para entrar en esta segunda parte, en este segundo bloque, mi querida Alejandra, para entrarle algo que fíjate que yo nunca me lo planteaba. No sé si tú te lo has planteado alguna vez en relación a las parejas que has tenido en tu vida, que podríamos hacer un libro con aquello.
1: Sí, varios me lo han
0: dicho. Por supuesto. Y yo modestamente, fuera más lindo, tendría la Biblia. Pero no la tengo, solamente tengo un libro de papelucho.
1: con tengo historias. El libro gordo de PT.
0: También. Yo me acuerdo de una serie, déjame partir por una tontera, ¿no? Una serie que es gringa, donde está Jane Fonda, sí, si bien digo. Que es una serie cómica, en donde trabaja el papá de Charlie Sheen, Martin Sheen. Martin Chin, ese, sí, Martin Chin. Que muy entretenida la serie, todo esto, hay que decirlo. Es muy entretenida la serie, que se llama Grace and Frankie, donde ellas son esposas, ¿cierto? Tanto. Perdón, al principio no son amigas. Voy a dar un poco los datos de la historia. Ellas no son amigas, pero sus maridos sí, porque son abogados. Un abogado.
1: Ya.
0: De alta esfera, ¿no? Bufetes grandes, así, ¿cómo te va? Vamos al juicio.
1: Hermosilla.
0: Son como Hermosilla, más o menos son medio Hermosilla. Entonces, para hacer la trama corta, porque tiene muchas cosas, mucha arista, pero el asunto es que Jane Fonda, que es Grace, está, ¿cómo se llama? Casada con Martin Sheen, con Robert. Y la Lily Tomlin, que es otra gran actriz que hace de Frankie, está casada con Saul, que es Sam Watterson. Cuento corto, ellos trabajan juntos y después por las vicisitudes de la vida, ya siendo viejotes ya, porque no estamos hablando de jovenzuelo, viejote, resulta que salen del closet los dos. Y salen del closet los dos y se separan de estas cabras. Bueno, tan cabras no son, Jane Fonda. Pero se separan. Y empiezan abiertamente a tener una relación. Entonces, los abogados que siempre trabajaron juntos salieron del closet, dejaron a su esposa y los dos hacen una unión. Y se van a vivir juntos. Después la trama habla de la relación que tienen las otras dos señoras entre ellas. Y las hijas. Y los amigos, y todo el círculo, y así se trata la serie. Yo cuando vi esa serie, que tiene sus temporadas, que ya no me acuerdo cuántos son, que es muy entretenida, insisto, Frankie y Grace, resulta que después me pesaba el rollo y decía yo, bueno, estos caballeros, dentro de la trama, ¿no? Pasan los años y dicen, ¿sabes qué? Nos aburrimos, weón. Basta de engañarnos. Tuvieron hijos, se supone, ¿no? Se supone que tuvieron hijos. Sí. Hijas, son hijas la de un matrimonio. Y bueno, y esto me hizo pensar justamente en relación a este tema, que en realidad, como digo yo, no sé si nos hemos tocado abiertamente o directamente, porque personalmente, claro, yo diría, si yo descubro que mi pareja es gay o que es homosexual, o por algunas señas, por algún dato, no tengo idea, yo te insisto, porque soy ignorante en el tema. Trae unas repercusiones súper fuertes.
1: Por supuesto.
0: Y me cuesta un poco como analizarlo, porque claro, tendría que estar ahí en la cuerá, ¿no? Tendría que estar ahí mismo presente, diciendo, oye, chuta, después de tener tres hijos, ponte tú, ya, pongámosle un número, tres hijos, un hogar, 20 años de matrimonio, ponte tú, ya, voy a ponerle 20.
1: Una vida,
0: por lo menos juntos. Después me entero que... Porque por último, yo creo que entendería, y sorry si lo digo así como muy poco solidario con el texto este de nuevo que vamos a hablarlo, tal vez podría pensar que es bisexual. Ya, por último, podría pensarlo. pero que derechamente me abandone porque se va con un, en este caso, si fuera en mi caso, sería cierto con otra mujer, si fuera ella. Y chuta, y uno la piensa.
1: Qué terrible.
0: O yo no la piensa, en realidad, insisto, en ese escenario no estoy, no he estado, y no sé si tengo gente cercana que haya estado en ese mismo, estoy tratando de hacer memoria. Entonces, por eso que yo planteo esto en general a todo el mundo. O sea, ustedes, cuando nosotros hacemos este programa con Alejandro Fuente, no necesariamente todas las cosas que estamos comentando, todas las cosas que estamos entregando, hemos sido protagonistas. En algunas sí, en otras no. Y en este caso no. Antes que entremos a hablar de... Porque vamos a hablar de un personaje, digamos, internacional, conocido que no es parte de mi playlist musical, pero no importa. Pero es una figura conocidísima. Pero tú, a ti, ¿qué te viene a la cabeza por tú el pensar que, no sé, pues estás con Juanito Pérez, que tantos pectorales que tiene y que lo hace tan bien en la cama, tal vez mucho tiempo contigo, y después descubres que también le gustan los del mismo sexo?
1: Impactante. ¿Qué quieres que te diga? O sea, choqueante, traumático, de todo.
0: Sí, porque ¿qué hace uno después?
1: Sí, porque ya, o sea, me engaña con otra, se va con otra, ya, ok.
0: Ah, claro, pero claro.
1: ¿Me deja por otro?
0: Pero dentro, claro, dentro de lo heterosexual, podríamos pasar a sumarnos nomás, listado de gorreado. Sí, quizás. De gorreado, saluda a Pamela Díaz. De todo el lote, ¿cachai? De todo el lote que está siempre como, bueno, ya, te cagó. Pucha, fuiste malo, no rindiste, no lo hiciste lo que quería. Puta, hay tantas razones cuando se quiebra, porque te engañan con otro, o otra, dependiendo. Pero cuando es del mismo sexo, ese tipo de lucha, ¿cómo se hace? Yo, no sé, trato de entender. Y por eso...
1: No, es para terapia esa cosa. Para terapia. No podéis salir de eso sin una terapia.
0: Alejandra Fuente acaba de matar el tema y decir, no hablemos nada de esta cuestión y vayan al doctor y nos vemos el próximo martes.
1: Y nos vemos, o sea, terapeuta, ¿cómo? Después de tantos años se viene a descubrir que le gusta lo otro y no esto.
0: Y no tener señales, tal vez. Claro,
1: que, eso es lo más increíble. O a lo mejor sí hubo, pero.
0: Sí hubo, pero no
1: las dejaste pasar.
0: No las, claro, porque por ejemplo, ya voy a decir una cosa burda, pero ponte tú que ya nosotros somos pareja, ¿cierto, Alejandra? Entonces tú estás, me ves a mí y tú traes a tus amigos de la pega. Y yo lo abrazo, puta amigo. Y yo creo que tú jamás te pasaría el rollo que lo estoy abrazando o le estoy sirviendo sus copas de vino y toda la cuestión. Estoy haciendo un juego de seducción o estoy haciendo una especie como de no sé qué. No, nada de eso, yo creo, ¿no? No. Y tú dirás, no, son amigos, po. Y más encima hablan de la pelota, hablan no sé, de cualquier cosa. Y no te pasáis nunca el rollo. Y en una de esas, sí, pues que pasa el rollo, po. Pero es que tú no estás con esa. O sea, no entra.
1: No quieres meterte en ese. O sea, que no quieres que se te meta ese bitichito de la desconfianza.
0: No, por supuesto. Por supuesto. O sea, no sé, voy a decir. Estoy haciendo escenas de porno, perdón, pero. Voy a decir. Te vas tú y dejas a tu marido con a tu pareja con un amigo. Y te vas. Porque tú que tanto van a ver la tele, van a jugar PlayStation, no sé, van a... Y no te imaginas lo que están haciendo. Y después vuelves y como que todo normal. Todo, claro. Así, todo normal. Y después con el tiempo te van a decir un día...
1: Te diste cuenta que le agarró la palanca, no sé.
0: Y claro, te van a decir así abiertamente, fíjate que nosotros ya va... Y ahí tú recién vas a caer y vas a empezar a asociar cosas. Ah, por eso hacía esto, por eso sabía.
1: Escena.
0: Por eso jugaban pádel. Por eso jugaban pádel juntos.
1: El vocabulario.
0: Puta, ¿por qué siempre metemos al pádel? Mucha gente mete al pádel en esta cuestión. Ya. Es que siempre he escuchado lo
1: Ay,
0: mismo.
1: Ay, no digas eso, mira que le.
0: Hay gente que juega
1: pádel. Que el otro pádel. Juega pádel.
0: Oh, ya. Es que los que juegan pádel son medio complicados. Hay que tener ojo con. Ojo con los que juegan pádel. Bueno, pero fuera el deseo. O sea, tú realmente te encontrás con esto y uno podría pensar así como, ¿cómo llegó a ser? Y vienen después los sentimientos que son medio extraños. Yo no sé si vi una película parecida, pero vienen como esos sentimientos extraños como de saber hasta qué punto tengo culpa en esto. Porque hay gente que se culpa, ¿cachai? Diciendo, ¿cómo fue posible? Sí. Cuando esto puede ser que viene arrastrado de siempre y no es tu culpa. Pero anda a saber tú, pues él se casó contigo por el que dirán, o tuvo hijos por el que dirán, no lo sé. Es una cuestión muy compleja. Uh-huh. Si lo observamos bien, es muy
1: complejo. Absolutamente.
0: Entonces,
1: sí, muy complejo.
0: Entonces, antes de que Alejandra los mandara a todos ustedes al doctor, al psiquiatra, o a Olivos, o a Avenida La Paz, o al Peral, porque van a estar muy locos, según quien lo vea, Alejandra Fuentes nos va a contar una historia bien bonita, bien amorosa.
1: Sí. Que, bien romántica.
0: Que bien romántica. Para después que hablemos de una empresa de estudio llamada Very Well Mind, que habla como corolario de este tema nomás. Ojo, no nos queremos meter más allá, porque sí, insisto, no hemos tenido ni la experiencia, y tal vez con suerte hemos visto alguna vida, y por eso que yo voy a dejar tranquilamente que Alejandra Fuentes les cuente esta historia. Musical, no es musical, pero más o menos va por ahí, porque ustedes van a cachar de quién va a hablar mi querida Alejandra Fuentes. Mientras, Alejandra, te aviso que mientras tú estás haciendo, voy a ir a buscarme un café cortito, ¿eh? Así que yo la dejo que siga con la historia, porque yo ya me la leí 20 veces para entender este tema hoy día.
1: Interesante. Ahí quiero que me des tu visión, opinión.
0: Por supuesto. Adelante con la historia de este hombre que yo no lo tengo en mi playlist del auto.
1: Pero ¿quién no ha escuchado sus canciones?
0: Eso sí.
1: En algún momento sí.
0: Aunque de rebote. Aunque de rebote.
1: Siempre parece.
0: Aquí estamos felices los dos leyendo este texto. Adelante.
1: Y después fueron los cuatro.
0: Oh, no digo nada. Voy a buscarme café.
1: Vaya a buscarse café. Mira, cuando descubres que tu pareja es homosexual. Ex de Maluma confiesa que estaba enamorado de una mujer durante su relación con el cantante. Siempre pensaba en ella, dice. Natalia Barulich, así se llama, ¿eh?, modelo y artista, confesó en un podcast que durante su noviazgo con el cantante colombiano Maluma, muy conocido, por supuesto, no podía dejar de pensar en su exnovia, una mujer con quien había tenido un romance secreto antes de que esa relación comenzara. La relación ocurrió en el episodio Dating Maluma While in Love with a Woman de podcast Rom Sauce, publicado el jueves, donde Natalia, que usa el nombre artístico como Natalia Marlon, apareció junto a Selena Sofía, su primera novia y actual compañera en el dúo musical Nat and Stone. Natalia explicó que conoció a Selena justo antes de que su vínculo con Maluma se hiciera público y que se enamoró de ella en ese momento. Sin embargo, la presión de su familia

0: Querido Telo.
1: He vuelto.
0: Has vuelto, has vuelto.
1: Sí, ¿en dónde quedaste? Porque parece que hubo un
0: Me
1: pequeño.
0: quedé, hubo un impasse ahí, sí.
1: Sí, me
0: Quedé
1: trajé,
0: en,
1: escuché.
0: cuando estaba hablando, la revelación ocurrió en el episodio
1: Eso.
0: Daddy
1: Sigamos,
0: Maluma,
1: sigamos ahí.
0: Why in Love with Woman del podcast Warm Sauce, publicado el jueves, donde Natalia, que usa el nombre artístico como Natalia Marion, apareció junto a Selena Sofía, su primera novia y actual compañera en el dúo musical Nat and Stone. Natalia explicó que conoció a Selena justo antes de su vínculo con Maluma se hiciera público y que se enamoró de ella en ese momento. Sin embargo, la presión de la familia y de personas de la industria musical la empujaron a mantener esa relación en secreto y salir con él, con hombres. Todo el mundo a mi alrededor me decía, tienes que estar con un hombre. Y así me enamoré de él. Siempre pensaba en ti, dijo a Selena durante la conversación. O sea, estando ella misma la involucrada, ella se manda esta confesión, querido Telo. Imagínate.
1: Sí, estoy pensando ya.
0: Sigamos, espérame que me
1: Sí,
0: fui para
1: porque
0: arriba.
1: estoy
0: Entonces,
1: pensando cómo
0: la
1: puedo hacer.
0: modelo admitió que pese a que haber sentido amor genuino por el cantante, su mente regresaba constantemente a su exnovia. Incluso mientras estaba con el hombre, después de ti, siempre pensaba en ti. ¡Oh! Tremendas confesiones, tremendas. Según Natalia, el propio Maluma intuía algo, ah, como que algo le decía. Él me decía, creo que eres secretamente lesbiana. Y yo decía, yo no. Oh.
1: ¡Jamás!
0: ¿Cómo se te ocurre? Y añadió, y luego por las noches anhelaba a las chicas, anhelaba a ti, te anhelaba, lloraba por ti. ¡Oh!
1: Uy, ya.
0: Selena Sofía, por su parte, describió que lo que vivió mientras Natalia aparecía fotografiada junto al artista, estaba perdiendo la mente, decía, no lo voy a mentir, intentaba con todas mis fuerzas no mirar nada. Oh, Natalia, de orígenes cubanos, y Maluma se conocieron durante el rodaje del videoclip Felices. Ah, ahí está, po, eso era todo.
1: Ahí estaba la
0: Felices,
1: cosa.
0: ahí estaba,
1: Ahí
0: Felices los
1: estaba
0: cuatro.
1: todo.
0: Todo estaba ahí, en el 2017. Y su separación se confirmó en octubre del 2019. Ah, tras la ruptura, Natalia fue vinculada públicamente con el futbolista Neymar. ¿Te acuerdas de eso? Sí, yo me acuerdo
1: Sí,
0: de eso.
1: sí me acuerdo de eso.
0: Aunque siempre negó que fuera su pareja. En julio del 2020, Maluma lanzó Hawaii, canción que muchos interpretaron como una indirecta a Barulich y el futbolista, aunque el cantante negó que estuviera inspirada en hechos concretos.
1: Ya, voy a creerlo.
0: Natalia explicó en el podcast que salió con hombres porque sentía que no tenía otra opción. Salí con él también porque en ese momento sentía que nunca podría tener un futuro con una mujer.
1: Wow, ya.
0: Qué triste, pobrecilla. Creció en un entorno católico conservador donde le enseñaron a suprimir su atracción por las mujeres
1: Claro.
0: y durante años siguió ese mandato. En
1: Opus
0: junio del 2024, por supuesto, con todas esas restricciones,
1: con
0: es imposible que ella se pudiera.
1: el Opus encima.
0: En el 2024 se declaró públicamente pansexual a través de sus redes sociales, un paso que describió como liberador. Nunca pensé que alguna vez saldría del armario, que viviría para los demás el resto de mi vida y ahora estoy fuera y libre, dice.
1: Uy,
0: Natalia y
1: libre.
0: Serena tuvieron una relación intermitente durante aproximadamente 6 o 7 años, con cerca de 8 rupturas y reconciliaciones, antes de decidir ser amigas y finalmente socias musicales bajo el nombre de Nat and Stone. ¿Qué te parece, ya?
1: Interesante eso.
0: Ese grupo no, o sea, ese dúo no lo he escuchado. El clip del episodio publicado en TikTok por el podcast acumuló más de 117.000 visitas en pocas horas, con cientos de comentarios de seguidores que recordaban a Natalia precisamente de la era del Felices los Cuatro y que imaginaban esta historia detrás de aquella relación.
1: Wow.
0: ¿Cómo ha expresado Maluma su postura sobre la comunidad LGTB+? ¿Cómo se ha expresado él? Maluma ha expresado abiertamente su apoyo a la comunidad LGTB+1, revelando que su hermana es gay y rechazando cualquier forma de prejuicio hacia esa comunidad. Durante una entrevista, el cantante colombiano declaró que la homofobia no tiene lugar en el mundo actual. ¡Escuchen todo! Demostrando su respeto y aceptación hacia la diversidad sexual.
1: ¡Wow! ¡Qué historia! ¡Qué historia la de
0: Maluma! Y después
1: Maluma
0: viene el estudio que
1: sí,
0: habíamos hablado.
1: Sí, antes de entrar en el estudio, déjame sacar dos conclusiones o tres conclusiones. Una conclusión primero es esto último final de Maluma, que pese a todo lo que pasó, obviamente si dice que su hermana es gay y que rechaza cualquier forma de prejuicio hacia la comunidad, tengo que darme por enterado y tendría que aplicar, no sé si es esta lógica, porque una de esas no es tanta lógica, de pensar que el hecho que le ocurrió pudo entenderlo.
0: Claro, porque tenía ya una situación personal muy íntima, muy personal,
1: claro.
0: con su propia familia.
1: Claro,
0: entonces hubiera sido como contradictorio.
1: Exactamente.
0: Tener cierto rechazo frente a Natalia por lo que había pasado, si en su propia familia había una situación similar donde fue acogida y de alguna manera se da a notar de que fue apoyada su hermana, porque si no él no podría haber tampoco salido de la relación con Natalia tan libremente si hubiese tenido todos sus prejuicios y sus cuestionamientos frente a lo que pasó. Así, o sea, de alguna manera como que lo superó.
1: Sí, es que a eso voy. Estoy tratando de pensar en una especie de entendimiento, empatía, no sé, llámale como queráis.
0: Claro.
1: Que Maluma lo toma de esa manera. Si pones a otro personaje en cuestión, y es lo que nosotros conversamos al principio de esta sección, diríamos
0: nos
1: que
0: estamos descolocado totalmente.
1: Estaríamos descolocados, desencajados y no sabemos qué mierda diríamos, porque digamos las cosas, porque pueden aparecer enojos, rabia, impotencia,
0: frustración,
1: claro, culpabilidad y un montón de cosas, y como no hemos estado en esa materia, ni tampoco yo he tenido cercanos que estén en esa materia, me cuesta un poco todavía como asociar esto y ser claro. O sea, puede ser que, como hemos dicho todo este rato, me confunde y yo no sabría. Porque por último, ante lo que tú dijiste también, y lo dijimos acá, si hay una ruptura porque se te fue con otro o otra, dependiendo, o sea, me engañó, bueno, ya ese es un tema heterosexual amplio y mundial. Y todos saben las recetas que toman frente a eso. Pero esto a mí me descoloca porque no tengo idea cómo reaccionaría, digo yo. Eso por un lado. Lo otro, Natalia Barulich, esta modelo, artista, dijo en un momento dado que como parte de su formación valórica, por llamarle así, está en una familia conservadora,
0: conservadora,
1: y que me imagino que es muy, muy opus, instalando las culpabilidades desde Dios para arriba hasta el último santo, y que usted debe mejorarse o recuperarse, porque hay cachado que han dicho que lo que
0: claro,
1: los homosexuales son una enfermedad y hay que sanarse. Ya son como de esa línea, me imagino yo, y ella debe haber soportado mucho tiempo esto y haberse reprimido mucho tiempo y justamente haber, entre comillas, hecho caso a lo que dice la corriente de su familia o la corriente que dice la sociedad, no sé, y no vamos a salir de eso, no hubiese borrado todo este cuento. No ahorramos todo esto.
0: Exacto.
1: Si hay una plena libertad, un libre albedrío, con la tolerancia y con todo lo que debe existir. Porque yo me imagino que estos pechoños digan, ¿cómo mi hija va a ser lesbiana? ¿Cómo mi hija le va a gustar a las mujeres? Cosa que no debería pasar.
0: Así que metámosle, hombre, nomás.
1: Entonces, no, hay que hacerla cambiar. Porque si tienen alguna sospecha, porque los papás, las mamás, más las mamás diría yo que los papás, tienen esa sospecha de que mi hijo o mi hija tiene cierta condición o tendencia. Puede ser que la dejamos al tiempo de la exploración, que es muy normal en la juventud. Y después, cuando pasa el tiempo, igual tienen esa tinca de madre, o tinca de padre, yo diría más de madre, insisto. Pero bueno, pero la pobre Natalia tuvo que pasar todo un tiempo de oscuridad, por llamarlo así, uh-huh. y no saltó. Y el tercer comentario que hago de esta parte es una cuestión muy artística y que me da lata, porque todavía pareciera que los productores de disco o los productores artísticos todavía parece que tienen en la mente un chip que es muy de los 60, 70, 80, diría, uh-huh. y más, 90. Y te voy a dar un ejemplo acá en Chile de una cuestión que pasó parecida. Elvis. Puta, claro. El coronel, que puedo entender que fue un rey del marketing, que hizo todo lo que quiso uh-huh. con Elvis, que lo logró tirar a donde tenía que tirarlo, salvo la parte más extranjera, que ahí puta, el coronel hizo la gran coronel nomás. Lo dejó más o menos amarrado. Pero recuerda cuando tenía que... O sea, no podía decir que tenía una polola.
0: O sea, no
1: podía estar manifestando abiertamente que estaba con alguien. ¿Cachai?
0: Y a muchos artistas le pasó. Yo recuerdo que a Ricky Martin también en sus inicios, cuando estuvo con Rebeca, años.
1: Vaya
0: también
1: voy.
0: No podía salir a la luz eso.
1: Para allá voy. Cuando
0: tienen un público cautivo.
1: Claro, y los productores, más que preocuparse de la esencia de la persona, o por último, respetarle su condición sexual. No, acá esto es un trabajo de matiz, así que tenemos que hacer esto. ¿Y sabéis qué episodio me recuerda? De acá de Chile. Que es un episodio muy raro, pero lo uh-huh. es. Y nosotros lo invocamos mucho en el programa mío en la mañana, porque a veces lo recordamos por otras cosas, pero Nelson Mauri, que todo el mundo conoce, cuando estaba en Rojo, le achacaban a la María José Quintanilla para que todos vieran que había como un lindo amor de pareja, hétero.
0: Claro, una cosa romántica,
1: y que le daba sabor al asunto. Y que, entre comillas, me imagino que internamente todos ya cachaban cómo eran esos Mauri.
0: Sí.
1: Pero para el asunto, el productor, y anda a saber tú quién es más en ese programa, hicieron toda esta historia para que se viera como que guau. La María Jimena Pereira.
0: ¿También?
1: También que andaba. ¿Cómo se llama este joven? ¿Qué grande?
0: Parece
1: que
0: te... ¿Leandro?
1: Leandro Martínez.
0: Leandro Martínez.
1: Y inventando cosas por sobre uh-huh. la identidad de estas personas.
0: Exactamente.
1: Entonces, en esa parte, yo creo que los productores ya a esta altura de la vida, yo creo que liberen esa parte. Si Billie Eilish quiere hacer lo que quiere con su cuerpo, weón, déjenla que haga uh-huh. lo que quiera con su cuerpo. La mina canta en la raja, weón, canta espectacular. Exacto. Y ella por sí sola va a lograr todo lo que ha logrado. Pero uh-huh. meternos ahí en ese aspecto, déjenlo. Entonces, yo creo que eso quería definir un poco de estas cosas de la historia de Maluma.
0: Uh-huh. Exactamente. Me hiciste acordar de un caso de una cercana, a propósito de tratando de ver algo, una situación parecida.
1: ¡Chichita! No, perdón.
0: Siempre nos acordamos de la Chichita.
1: No, la Chichita, saludos
0: para... No, ella también pues se casó, tuvo dos hijas, qué sé yo, pero con los años ella notó ciertas conductas de su marido que le llamaban mucho la atención. Además que este marido tenía un amigo que era muy influyente en la vida de él. Entonces, como que todo lo que le decía a esta persona era como ley, y lo admiraba, y salían juntos y todo eso. Y ella de verdad empezó a sospechar ya, porque la cosa era como muy notoria. Y esa, más que admiración que uno podría tener por la persona misma, sino que era como una atracción, más que una admiración. Entonces... ella empezó a sospechar cosas así, incluso por también cómo la trataba a ella, hasta por la manera en que ella se vestía. Como que le daba envidia, imagínate la palabra que ella utilizaba, Ale, yo sentía que a él le daba envidia como yo me vestía, como yo me veía, porque ella es una mujer regia, estupenda, una mina, pero maravillosa, o sea, modelo, así, entonces como que... cada vez que la miraba y le decía, y vas a salir así, o sea, no, estás como muy... No. Ella sentía que no era un tema como de celos de por su presencia, porque podía llamar la atención de los hombres.
1: Claro.
0: No, sino que era como una envidia de no poder él ser así como ella.
1: Wow.
0: De no poder mostrarse así como... No, fue muy fuerte ella. Se separó de él y al tiempo después supo que hubo algo ahí entre ellos, entre los amigos, pero cuando ya ella estaba divorciada. Pero el tema es que también, pues, ellos eran de una religión que no lo voy a nombrar, porque si la nombro, a lo mejor puede escuchar en algún momento esto y le va a
1: Puede,
0: salir.
1: claro, sí, está bien.
0: Sí, relacionarlo. Pero sí, pues muy conservadora, una religión que no le permitían este tipo de cosas. De hecho, ni siquiera le permitían que se divorciaran, o sea, bajo ningún punto de vista ellos podían divorciarse. Tenían que ir a terapias, a sesiones, pero por ningún motivo separar. Y hasta los mismos padres, o sea, ¿cómo te vas a separar?
1: Ah,
0: ¿Cómo se te ocurre? No
1: claro.
0: existe el divorcio en nuestra familia y que esto, que lo
1: Sí,
0: otro.
1: la
0: Entonces
1: voz.
0: ella fue valiente, fue aguerrida y luchó por sus niñitas y salió adelante a pesar de todos los prejuicios que se vinieron encima.
1: Uf.
0: Pero fue duro, fue
1: Es
0: muy duro para ella.
1: duro, es duro, es duro. Es duro desde, bueno, nosotros, insisto, estamos nosotros desde acá, desde la tribuna mirando, desde el palco, porque en realidad, salvo lo que me estás contando tú o lo que estamos hablando de cierta experiencia de ciertas personas más mayores conocidas,
0: Claro.
1: no tenemos más antecedentes nuestros personales. Entonces,
0: Exacto.
1: trata de imaginarnos la situación. Ahora.
0: Y de hecho, es más, su ex marido después se casó con otra mujer que era igual a ella, igual. Se parecía mucho, mucho, mucho. Así, de hecho, en una oportunidad yo andaba en un restaurante y me los encontré. Y mirándola por detrás, yo dije, ¿qué es esto? Y dije, la ya no volvió, ¿qué onda? Y no, era otra mujer, otra persona. Entonces, de verdad que fue muy fuerte y yo se lo comenté, le dije, ¿sabes qué? Lo vi en un restaurante con esta. Ah, me dijo, sí, esa mujer. Pero es toda apariencia, Ale, es toda apariencia, porque no, él no puede reconocer y menos aceptar que, de hecho, con esta pareja nunca tuvo hijos, nada.
1: Bueno,
0: Pero para
1: mira.
0: ella siempre fue un matrimonio así como de mentiras, nomás, nada más, para la apariencia.
1: Para la apariencia, justamente. Y recuerdo también acá, voy a recordar este caso y después voy a saludar a la gente que hemos tenido una muy buena audiencia, quiero agradecer a la gente
0: Ay,
1: por
0: muchas
1: eso,
0: gracias.
1: muchas gracias. A la gente de la noche, la gente de la mañana que está escuchando la retransmisión, ojalá también esté
0: También,
1: harta
0: muchas
1: gente escuchando
0: gracias
1: en
0: a
1: la
0: todos los
1: mañana.
0: que nos escuchan después.
1: Paulina Mañer trabajaba, no trabajaba, pero
0: También,
1: cantaba en
0: sí.
1: el famoso grupo ese QEP, ¿te acuerdas? El QEP,
0: Sí, pues cómo no recordar.
1: casada con el guitarrista, que es Claudio, que era Claudio. Y bueno, y pasaron los años, pasaron los años, y pasaron recontra años, y ahora está en otra parada, está en una parada lesbiana, completamente. Y ya tiene sus
0: Completamente.
1: hijos y todo el asunto, ya. Y yo quiero decir como ejemplo, por eso digo que. Claro, nosotros estamos hablando desde el punto de vista. No sé si pongámoslo amigo, ya, amistad. Porque yo tengo un amigo o una amiga que justamente pasó por esto y chuta, y es mi amigo, es mi amiga, y yo por lo menos estoy haciendo un escenario ficticio, pero voy a tender a estar con ella o con él. No, no, no creo que lo rechace. No, no me costaría pensar eso porque
0: No.
1: no lo rechace. Y claro, somos los amigos. Pero ponte tú, ¿qué pasa con los papás? O los hijos.
0: Los hijos, en eso estaba pensando también, en los hijos.
1: Estoy pensando en
0: Aunque a
1: todos
0: veces los hijos son
1: ¿ah?
0: mucho más
1: Puede
0: abiertos
1: ser
0: de mente de
1: más
0: lo que
1: abierto
0: uno
1: de
0: podría
1: mente.
0: imaginar.
1: Puede ser, o sea, justamente. Pero estoy pensando igual cuál es la reacción de ellos en general. Porque
0: Sí.
1: todo esto trastorna todo el ambiente.
0: Sí.
1: Trastorna todo el ambiente.
0: Todo,
1: Pero,
0: toda la
1: entonces,
0: estructura.
1: toda justamente la estructura de acá, lo que acabas de decir tú. Entonces, como conclusiones de esto, ¿te parece que vayas con los estudios de Very Well Mind para solamente
0: Vamos a
1: hacernos una
0: ver.
1: especie como de resumen de esto? Porque ya, insisto, hay cosas que nosotros podemos comentar más allá de la inexperiencia y de algún relato vivido porque conocemos nomás así. Pero
0: Exacto, desde fuera, claro.
1: desde fuera, pero de todas maneras nos cuesta como echarnos más allá porque no hemos vivido la situación.
0: Ya, según este estudio, las personas cambian. Las personas tardan más en encontrarse a sí mismas. La vida siempre te depara sorpresas inesperadas. Descubrir que tu pareja es gay o que es de una de las situaciones más complejas que en cierto modo son positivas y en otros devastadores. Hay muchos que asimilar.
1: Yes.
0: Quizás sospechabas que tu pareja se encontraba en algún punto de la escala de 15.
1: Sí, voy a buscar la escala 15, por mientras.
0: ¿Ya? La escala de 15. Muchas personas son bisexuales o sienten curiosidad por las personas bisexuales en relaciones, directamente que es gay. Es decir, que se ha dado cuenta de que se siente más atraída por personas del mismo sexo que del sexo opuesto, que podrían enfrentarse a un desafío importante. Lo que estábamos hablando de descubrirse en la adolescencia, saber hacia dónde estás orientado. Es como experimentar, pero ya cuando vas entrando a la adultez, ahí es donde se pone más complejo. Inevitablemente te quedarán preguntas sobre tu futuro, el futuro de tu matrimonio y cómo cambiará tu relación con tu pareja. Es una situación delicada y compleja, pero la superas. La superarás. La clave está en comprender y aceptar que tu pareja tal como es ahora y encontrar el mejor camino para recuperar la felicidad para ambas. Obviamente no juntas, porque está claro que están para el lado distinto.
1: Yes, very good.
0: Al descubrir que tu pareja es gay, a menos que tu pareja te revele su orientación sexual, no hay forma.

0: diálogo abierto con tu pareja para comprender verdaderamente sus sentimientos. Es importante no presionarla para que sea sincera. Puedes compartir tus observaciones, enfatizando tu amor y apoyo independientemente de su respuesta. O sea, amor, no va a pasar nada, solo dime.
1: Claro, cuéntame.
0: Cuéntame, cuéntame. Si tu pareja no está preparada para hablar de sus sentimientos, es importante aceptarlo. Compartirá su verdad cuando llegue el momento. Recuerda que esta experiencia puede ser igual de difícil, incluso más para ella. Si bien las siguientes señales podrían estar relacionadas con la orientación sexual de su cónyuge, también podrían indicar otros problemas en su vida o en su matrimonio. Por ejemplo, ¿notas que tu pareja ha perdido interés en el sexo o tiene dificultad para mantener relaciones sexuales? Esa es una cosa. ¿Notas que tu cónyuge tiene una sensación de confusión sobre sí mismo? ¿Observas ventanas emergentes de pornografía gay sitios de citas gay en sus dispositivos? ¡Oh!
1: Terrible tin tin.
0: Así que ya no sé si habrá
1: Ahí.
0: alguna como que con eso te aclaras todo.
1: ¿Qué me podría decir?
0: Observas que tienes un nuevo grupo de amigos en sus redes sociales, muchos de los cuales son abiertamente gay o queer. Notarás que hablan más sobre las personas homosexuales en sus conversaciones, ya sea de forma positiva o despectiva. También es un antecedente o señal a tomar en cuenta.
1: Cuando mencionaste al principio de la nota de este estudio de los señores Very Well Mind, decías que si quizás sospechaba que tu pareja se encontraba en algún punto de la escala de Kinsey. Quiero decirte que la escala de
0: ¿Cuál es la
1: Kinsey
0: escala de aquí?
1: es una herramienta científica creada por el biólogo y sexólogo Alfred Kinsey en 1948 para demostrar que la orientación sexual no es una categoría estricta o dual, o sea, heterosexual o gay, como que o eres gay o eres heterosexual, sino un espectro continuo en constante variación. Y fíjate que la escala que tiene Kingsley, la voy a leer, ¿eh? Porque igual es interesante,
0: Ya,
1: porque
0: sí,
1: así por
0: muy
1: último
0: interesante.
1: etiquetamos. Primero, en el punto cero está exclusivamente heterosexual. O sea, atracción y experiencia únicamente con el sexo opuesto,
0: El
1: punto.
0: sexo opuesto,
1: Y no hay más
0: exacto.
1: que darle y no
0: No.
1: hay por dónde buscarle. En el 1, dentro de la escala, está predominantemente heterosexual. O sea, ¿cachai? Que hay una pequeña diferencia como de semántica, pero que igual es interesante porque es predominante. O sea, el otro es como exclusivamente. Esto es predominantemente heterosexual. O sea, incidentalmente homosexual, atracción mayoritaria hacia el sexo opuesto, con deseos o encuentros esporádicos con personas de su mismo sexo. Es decir, anda a saber tú, la experiencia sobre todo juvenil. Estoy pensando yo en eso más que
0: Sí,
1: de
0: pues,
1: mayor. Dos,
0: adolescencia.
1: claro, dos. Predominantemente heterosexual, como una segunda categoría. Es más que
0: ¿Ya?
1: incidentalmente homosexual. O sea, es un poquito más. Es un poquito más. Pero que no entra, no llega a la bisexualidad, ¿cachai? Está como en el límite. Igual hay atracción, pero está en el límite.
0: Claro.
1: Tres, igualmente homosexual y heterosexual. Es decir, bisexualidad completa. Atracción equiparable hacia ambos sexos. O sea, ya del 3 para arriba ya empezamos ya
0: Sí, pues.
1: a tener variaciones. El 4 es predominantemente homosexual. O sea, más que incidentalmente y más que predominantemente. No, es completamente hacia su mismo sexo. Con una presencia notable de atracción hacia el sexo opuesto. En el 5 está predominantemente homosexual, que es mucho mayor. O sea,
0: O
1: ya
0: sea, se me nota en todo.
1: en todo. El 6 es exclusivamente homosexual. Ahí ya no hay nada más vuelta que darle. ¿Ya? Y hay un punto que dentro de la escala de 15 es la que queda como registrado como X, que no es Twitter, sino
0: ¿Ya?
1: que es X de acá. Personas que no experimentan atracción ni contactos sexuales añadidas para incluir a la falta de preferencia. O sea, ni chicha ni limona.
0: Ah, de acuerdo.
1: O sea,
0: Sí,
1: no, no,
0: ahí
1: no.
0: existen personas
1: Claro,
0: que son como,
1: claro. Y
0: no
1: yo, que...
0: sé, como medias asexuadas.
1: Exactamente. Bueno. Si vemos la escala de Kingsley y lo sumamos a los estudios de Very Well Mind y a la historia de Maluma, comprenderán que la gran mayoría de las personas que tal vez están escuchando este programa, que gracias por la sintonía, ahí vía el Tata,

0: Ricardo, Obi-Wan Kenobi, dando una vuelta. No sé si el señor Snoopy anda dando una vuelta por ahí. Pero la gente que estaba escuchando el programa, yo me imagino que la gran mayoría debe estar en la misma parada. Porque esto no se da mucho. O sea,
1: no, no se da mucho. Es muy inusual.
0: No se da mucho. Lo que se da, obviamente, voy a hacer algo de pedo grullo, pero obviamente que se da que existamos en el círculo nuestro gente que es homosexual, que puede ser gay, puede ser lesbiana, y que tienen relación entre ellos, y que tienen uniones. Listo. Acá estamos hablando de otra cosa. Estamos hablando que supuestamente tú viviste, no sé, 20 o 25 años con una persona que diste por hecho que es hetero. Tú diste por hecho que es hetero. Y que de repente...
1: tuviste hasta hijos y todo.
0: Claro, y de repente ¡pap! Hay un chip, algo detona todo. Porque algo detona todo. Yo partí abriendo este programa, o esta sección, mejor dicho, diciendo que yo vi esa serie de Grey's Anatomy, en la serie de Jane Fonda, y me di cuenta que dije, no, esto es como muy muy de guión, como los dos. Bueno, te empecé a dar cuenta que la cosa no es tan de guión.
1: No.
0: En realidad se da. Y si se da de esta manera, bueno, insisto, hay que estar en el escenario y yo no sé qué tanto... bueno, personalmente lo dijimos hace un rato. Si yo soy su amigo y mi amiga cambió o mi amigo cambió, bueno, yo estoy ahí. Pero eso soy yo. Esos son los amigos.
1: Claro.
0: La familia, el punto donde... Y yo no sé si otro ámbito, ojalá no incidiera en otro ámbito, no sé, laboral tal vez, no sé, ojalá que no incidiera.
1: Depende, porque si estamos hablando de la parte musical, influye mucho.
0: Ah, bueno, si estamos hablando del caso de Maluma,
1: claro. Actoral también.
0: Claro, si estamos hablando del caso de Maluma, puede ser que, no sé, bueno, la gente actualmente está muy... Es que en realidad siempre ha sido así. Bueno, voy a meter en lo artístico, pero en general siempre la vida de los artistas tiene sus luces, sus sombras. Sí.
1: O sea, uno lo ve en los bailarines, claro. Los cantantes, los actores. También en, no sé, pues en el plano de la música, pero no de la música como de los productores y ese tipo de cosas.
0: Claro, y la gente, bueno, si uno se quiere meter más en la vida personal de los artistas, claro, algunos tomarán partido de eso y dirán, en realidad no me importa mucho lo que haga con su cuerpo o con su vida, bien por él, porque si es feliz, con eso basta y sobra, digo yo, para el que le guste el artista. Y al que no le guste el artista, bueno, lo usará como un fundamento estúpido, como para decir, mira, viste, y más encima es hueco, es hueco, no sé qué cosa.
1: Claro, como
0: cosa,
1: algo despectivo.
0: Como sí. Muy despectivo, cosa que a mí me carga, pero todos los artistas siempre tienen un cuento y hay que ver si la gente lo acepta o no lo acepta, porque a veces esto es musical nomás, esto es el arte, y lo hemos conversado tantas veces, yo lo he conversado en la mañana, en el programa de la mañana también, muchas veces, cuando hay que separar la obra del artista. Si el artista llega a ser un hijo de puta por muchas cosas que ha hecho, tal vez hay gente que no le perdona eso, pero hay otra gente que lo soslaya y dice, no, a mí me interesa su obra.
1: No, porque me gusta cómo canta, o sea, las canciones, los temas.
0: O sea, me viene a la memoria, ponte tú, Jerry Lee Lewis, que en el tiempo de Elvis, era tan grandioso como Elvis, pero estaba Elvis, entonces por ende todos los artistas de esa generación se sentieron un poquito opacados, pero Jerry Lee Lewis era un pianista y era un rock and rollero, pero a rayar. Puta, se casó con una menor de edad, güey. Y le pintaron los monos hasta por si acaso. Pero Jerry Lee Lewis seguía cantando, seguía tocando. Como que a la gente le interesaba eso. Ya, ok, alguien encontró aberrante en los 60, ¿no? Oh, ¿cómo se puede casar con una niñita? Bueno, ya no sé. Antes lo casaban temprano, así que no sé qué tanto se ponían así como. O que Freddie Mercury después hayan descubierto que era gay, si es que no lo descubrieron antes. O no se dieron cuenta. Y dice, ay, no falta el que dijera, ¿cómo es posible? O sea, una de las grandes voces del mundo, bueno, de repente venía a criticarlo, por eso. No sé. Maluma pasó por esto. Y no sé cuántos más pueden pasar. Y en la parte artística ya tenemos claro. Lo otro, lo personal, no sé. Este programa se dedica un poco a entregarles historias. Y usted verá dónde encajan esas historias.
1: Interesantísimo.
0: Y nos vamos con Maluma.
1: Estaba pensando en el tema de la admiración. ¿En qué momento uno pasa de la admiración a alguien a la atracción? Me quedé con el caso de mi amiga.
0: Ah, claro.
1: Sí, es un buen tema.
0: Es un buen tema. Es un buen tema. Y se dio así, y yo creo que del tiempo que llevo haciendo programas, como que no hayamos entrado en este tema. Hace rato que estamos entrando en temas que no hemos entrado.
1: Es que esa es la idea, que sea
0: Claro.
1: innovador y que sea primerizo para ti, para mí y para todos.
0: No, y aparte que hoy día no hablamos del pene, así que señor Duvigi, puede estar tranquilo, calmado, así que no se preocupe. Próxima semana espero traer alguna información desde el departamento de prensa con un pene. Por ahora no, por ahora no, por ahora no. Pero
1: le estamos avisando desde ya.
0: Le estamos diciendo desde ya. Pero insisto, este tema es como para seguir desarrollándolo y yo creo que, bueno, no sé cuántas veces va a aparecer nuevamente esto en la vida artística o en tu círculo social, que puede aparecer de repente.
1: Y vamos a ver. Tan variado mi círculo social.
0: Oh, ya. Todo eso, y todo eso. Y lo más impactante de esto, que yo sé, yo sé que esto es como la canción de Camilo Sesto, La Escondida, porque ellos también tienen que estar como escondidas haciendo estas cosas y haciéndola, como coqueteando.
1: Imagínate toda la presión que deben tener.
0: Coqueteando como para decir, oye, y tu señora, no, yo la dejé ahí, ahora nos vamos a ver. Todo un juego que hay que hacer como para poder entrar en algo que tampoco puede ser mucho porque no les es permitido y todavía no quieren salir de ahí.
1: Exactamente.
0: Y ya cuando va pasando el tiempo va costando más. Y bueno, ahí estoy así.
1: Pues, ya. Esto es así.
0: Este programa llamado Monosexual, acá en la Radio de los Monos, ya está llegando a su término. 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
0: Ya sabe, ahí está el dato. Saludos a la gente que estuvo con nosotros en esta noche. Gracias por la audiencia, una de las más altas audiencias que hemos tenido últimamente, se agradece. Y la gente de la mañana también, muchas gracias por escucharnos en la retransmisión. Palabras finales de Alejandra Fuentes, que se despide de todo su público que es invernal y sí, que tiene frío, me imagino.
1: Sí. Y que espero que se hayan sentido cálidos con todos estos temas que nosotros siempre pasamos acá los días martes acá en la Radio Los Monos, este programa maravilloso que se llama Monosexual, que lo hacemos con mucho cariño para ustedes, también con mucho respeto y siempre trayendo novedades y ampliando también nuestra mente, que es lo más importante. Así que un saludo para cada uno de ustedes, muchas gracias por la audiencia, muchas gracias a todos los que nos escuchan mañana y también en el podcast, que esperamos que estén también subiéndose como tiene que ser.
0: Por Dios.
1: Así que muchas, muchas gracias. Que tengan una bonita semana. Abríguense mucho, cuídense de los resfriados y a no destaparse las patitas. A menos que sea, ustedes saben, para eso. Para eso sí.
0: Ya, nos retiramos. Esto fue Monosexual. Hasta el próximo martes acá, desde las 22 horas, en la Radio de los Monos. Como este programa es del día 11, entonces celebramos, conmemoramos y recordamos a Gustavo Cerati en su día de cumpleaños. Y fuera de eso, esta canción que es de Soda Stereo, pero es que como estábamos hablando hace, bueno, este segundo bloque, de poder seducir, aunque cueste, es un juego de seducción. Nos está. Vamos.
1: Maravilloso.
0: Hasta el próximo martes. Alejandra, cuídate, por favor.
1: Sí, abrígate. Me abrigo. Y también me desabrigo.
0: Eso es lo que más me importa, que se abrigue. Listo. Nos vemos. Hasta el martes.
1: Chao. Buenas noches. Adiós.

acaba este programa. Se van, Alecita Fu y Te Lo Damos, y recargan las pilas para tener otra sesión en un próximo programa. Hasta la próxima.

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Hola, hola, hola, hola. Partimos diferente hoy día con este Ay, si te levanta. Buenos días a todo el mundo. Aquí partimos con In Excess y Disappear mientras arreglamos pequeños problemitas técnicos. Vamos con la todo y la música en este día 12 de agosto. ¡Vamos!

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Días, Chile. Bien, esta es mitad de semana, 12 de agosto ya. Vamos a la mitad del mes también, qué terrible. Y son las 7 de la mañana, pasaditas. Hora de un cafecito, un chocolatito caliente con canela, una infusión. ¡Ay! Todo está funcionando. El invierno todavía no quiere soltar el escenario. Nosotros ya estamos encendiendo los amplificadores porque comienza aquí. ¡Ay, sí, te levanta! ¡Yay! Con un problema técnico menor. Pero nada, todo caminando bien. Vamos entonces a poner musiquita de fondo para leer el resumen del resumen del resumen del resumen. Buenos días a todo el elenco estable de la mañana, Marianela, Rey Carlos y a toda la gente que está paseándose por la cibernia de la radio de los monos.cl. Vamos entonces con... Ay, ay, ay, a ver, bueno, viene la jornada cargadita con harto ruido, ¿ah? ¿Eh? En política, el gobierno descarta impulsar el feriado del 17 de septiembre. ¡Cuec! Mientras el debate sigue sacando chispas, incluso dentro del oficialismo, mira. En seguridad, la moneda mantiene el tema arriba de la mesa y el presidente se reúne con alcaldes de Valparaíso, Higgins y la región metropolitana para abordar la agenda de IDEM, o sea, de seguridad. En economía, Chile despierta mirando de reojo hacia afuera porque los mercados internacionales están pendientes de una palabra que ya conocemos demasiado bien, inflación. Hoy Estados Unidos entrega nuevas señales que pueden mover tasas, el valor del dólar, las inversiones. Y finalmente terminan sintiéndose también por este lado de la cordillera. Claro, lo que pasa, el efecto mariposa, usted sabe. Alguien allá, una mariposa vuela en Estados Unidos y el aleteo se siente aquí en Chile. Es así. Porque afuera la guitarra también viene con distorsión. Continúan las tensiones geopolíticas, el petróleo Brent se mueve cerca de los $89 por barril y las bolsas reaccionan entre la incertidumbre, los conflictos internacionales y las decisiones que puede tomar la Reserva Federal. Y mientras el mundo discute negocios, peleas y hace cuentas que no son tan alegres, nosotros hacemos lo que corresponde hasta ahora, subirle el volumen a la vida. ¡Sí, señor! Así es que despabile esa cara, póngale cariño al chocolatito ese que se está tomando. Abríguese porque agosto todavía tiene dientes de frío. Y venga conmigo, porque durante algunos minutos revisamos lo que está pasando en Chile y el mundo, pero como corresponde, sin corbata, sin bostezos y con mucho rock and roll. Yo soy Carla Sibila y esto es Ay, si te levanta, porque las noticias también se pueden contar con una buena guitarra eléctrica de fondo. Y por supuesto, porque somos muy crazy, vamos a escuchar de Aerosmith.

Qué buen tema, es crazy, ¿no? Me encanta, me encanta, me encanta, me encanta. Ya, aquí está mi querida Marianela que dice, hola, buenos días Carlita, yo ya escuchando la radio de los monos, pero se corta y se corta de nuevo. Marianela Bella, ¿te lograste volver a conectar? Porque cuando eso pasa, hay que salirse de la aplicación y volver a entrar o hacer F5 si es que estás en algún computador. Eso. Y mi querido Rey Carlos me dice, hola Carlita, buenos días y feliz miércoles. También muy buenos días para toda la monada con un gran...

Un abrazo. Sí, buenos días, mi querido Rey. También aprovecho de saludar a mi querido Transportator, que no sé si está despiertito a esta hora todavía, hace mucho frío, y a toda la gente que anda caminando por la Cibernia a las 7:17. ¡Ay, qué bonito! 7:17 de la mañana. Uy, y nosotros nos apuramos porque estamos contra el reloj. Vamos. Ah, tutiempo.net, ¿qué es lo que dice? Clima para hoy, 3 de mínima, 15 de máxima, lluvia. Mañana mínima de 4, máxima de 17, lluvia. Mínima el viernes de 9, máxima de 14, lluvia. Sábado y domingo, lluvia también, con una mínima de 9 y una máxima de 11 el sábado y una mínima de 7 y una máxima de 14 el domingo. Y el lunes ya empieza a haber un poco de solcito entre las nubes. La salida del sol va a ser a las 7:26 y la puesta del sol va a ser a las 18:10. La fase lunar todavía está oscura, 1.39% de luminosidad. Va a salir esta señorita a las 7:23 y se va a ir a la camita a las 18:18. ¡Ay, qué bonito! 18:18, me encantan esos números. Y vamos con la velocidad del viento, 6 kilómetros por hora, dirección variable. Usted ya sabe lo que digo, ni el viento sabe para dónde va. La presión atmosférica 1016 hectopascales, la humedad relativa 93%. Uy, hay una sensación de frío, así que abríguese harto, harto, harto. Ayer estuvo muy frío. La sensación térmica es de entre 1 y 3 grados y el punto de rocío 2 grados. Luego el índice UV va a estar más o menos nomás, 3 niveles de radiación ultravioleta, así es que cuídese por favor cuando salga. ¿Qué opinan los noruegos? Pero espérate, ¿por qué estamos en silencio? Sí, sigamos con Boogie Wonderland como música de fondo, ¿no? Sí, no tenemos por qué estar en silencio. Ya. Vamos entonces con hoy día. Los noruegos dicen que no hay lluvia, ojo, y mañana solamente va a haber lluvia en la noche. Luego, viernes y sábado sí va a haber lluvia. El sábado más crítico porque van a caer 17 milímetros de agüita. Y el domingo va a haber nubes y sol. Así que ahí está. Y todas las mínimas van a ranquear entre los 4 y los 7 grados y las máximas entre los 10, no, entre los 20 y los 15 grados. Así va a estar para los noruegos el clima de hoy. Hoy no llueve, menos mal. Vamos con el metro de Santiago. A las 6 de la mañana, Snoopy Bailarín nos da los buenos días. Iniciamos este miércoles, dice, con toda la red disponible. Que tengan una excelente jornada. Sí, señor. Ahí le voy a poner un corazoncito al Snoopy Bailarín. Me encanta Snoopy. Luego a las 7 es hora punta en toda la red y que está disponible obviamente. Para tener viajes más seguros, mantente alejado de la línea amarilla hasta que el tren se detenga, especialmente en aquellas estaciones en que no hay doble puerta. Sí, señor. Vamos, eso es todo con el metro. Vamos con Transporte Informa. A ver, la actividad del aeropuerto. A las 9:36 de la mañana despega el Sky 141 rumbo a Temuco, saliendo por la puerta A13. A las 9:55 despega el LAN 209 rumbo a Concepción, programado para salir por la puerta A5. A las 10:01 despega el Sky 2611 rumbo a Puerto Natales, programado para salir por la puerta A15. A las 10:27 despega el LAN 027. ¡Ja! Mira tú, ¿eh? A las 10:27 despega el LAN 027 rumbo a Temuco, saliendo por la puerta 27. No, por la puerta A4. Vamos a las 10:50. Ay, este vuelo maravilloso, el LAN 843 a Isla de Pascua. Algún día estaré bailando Sau Sau ahí en la isla. Con un programado para salir por la puerta A6. Luego, a las 10:56, parte el LAN 150 rumbo a Calama, saliendo por la puerta B02. Todos los vuelos están programados a tiempo. Así que apure, apure si usted tiene que tomar alguno de ellos. Vamos por la Costanera Norte, informamos. Finaliza asistencia por derrame en salida 17, Mercado Central. Salida habilitada. Conduzca con precaución en la Costanera Norte. Semáforos apagados. Valor. A fin, tomen nota, por favor. Precaución en las esquinas de Valenzuela Puelma con Padre Hurtado en La Reina, Maratón con Benito Rebolledo en Macul, Avenida La Paz con Profesor Sañartu en Independencia, Vicuña Mackenna con Departamental en Macul, Las Torres con Américo Vespucio en Cerrillos. Todos esos semáforos están apagados. Ahora, a las 7:01 se mantiene restringida por trabajos la pista derecha de particulares en Avenida Antonio Varas, a altura de Pocuro.
situación genera tránsito lento en Providencia. Uy, y ahí hay un vehículo volcado, parece, o una colisión, no sé. Pero igual, por favor, circule con precaución en Antonio Varas. Autopista Central, hay bus detenido en la ruta 5 al norte, kilómetro 19.8, sector Catemito Norte, ocupando la pista derecha. Transita con precaución en Vías Chile. Ok, y eso sería todo con las noticias de la primera parte de la mañana. Vámonos entonces con... Ay, hace rato que no tocaba a Patrick Hernandez con Born to be Alive. Y volvemos con las noticias que a nadie le importan en el boletín informativo de la Radio de los Monos.

A ver, y ahí estaba, digo, finalmente, Born to Be Alive, de Patrick Hernández. Y le damos la bienvenida a mi querida amiga Ani Mendoza, que está escuchando la radio, dice. Así es que nada, un besito para ti de buenos días desde aquí, de la radio de los monos.cl. Que tengas una linda jornada, amiga bella. Oye, y antes de comenzar con las noticias que a nadie le importan, mi querido Rey Carlos, como siempre, el atento, dice, por si lo quieres mencionar, hoy suceden varias cosas interesantes y una lo muy loquísima. Hay eclipse total de sol que se verá en el hemisferio norte, particularmente en España. Y se alinearán los planetas. Finalmente se alinearon los planetas, chiquillos, monos, monas, cigarros, cigarras. Habrá lluvia de meteoritos, las Perseidas. Y lo más freak dice que por 7 segundos nos quedaremos sin gravedad. Todo eso hoy día, wow, es un miércoles intenso. Y me dice, si sales a la calle ahora, antes de la salida del sol, podrás ver los planetas alineados. Pucha, ya no los vi ya, porque en mi casa estudio ya salió el sol. Pero fíjate que se podía ver a Júpiter, Mercurio, Marte, Urano, Saturno y Neptuno alineaditos en el cielo. Así que si usted se asomó y vio muchos puntitos brillantes, era la alineación de planetas. Fíjense. Ya, vamos entonces con, a ver, una música de fondo. ¿Qué podemos poner aquí? Vamos a poner Hard to Handle de Otis Redding. Esa me gusta también. Ya, leamos. En política, wow, la agenda se mueve hacia la seguridad. Seguridad se consolida como prioridad de la moneda. El presidente José Antonio Kast está impulsando la agenda contra el crimen organizado y el terrorismo ACOT y firmó el proyecto de reforma constitucional que busca establecer expresamente la seguridad pública como un deber del Estado. La propuesta incluye además un nuevo estado de excepción, registro de organizaciones criminales y modificaciones al régimen penitenciario. Ay, no voy a decir ninguna cosa de las que estoy pensando, son todas terribles. Ya. El Ejecutivo busca una tramitación rápida en el Congreso, mientras desde la oposición se cuestionan el énfasis que está puesto en nuevas leyes y no suficientemente en la implementación de las herramientas que ya existen. Eso, ¿para qué aceptan nuevas leyes? Revisen lo que hay. Bueno, en fin. Ayer Kast reunió en La Moneda a cerca de 70 alcaldes de las regiones metropolitanas, Valparaíso y O'Higgins, para discutir las estrategias de seguridad y el rol de los municipios. La cita tuvo momentos de tensión política y algunos alcaldes opositores se retiraron antes del término de la reunión. ¡Wow! Estuvo intensa la cosa, parece. En paralelo continúa la discusión sobre la mega reforma económica. La Cámara aprobó los tres vetos presidenciales relacionados con materias como anatocismo, uy, no tengo idea qué es eso, derecho al olvido financiero y pago a 30 días para pymes. Ahora el trámite continúa en el Senado. Ay, sí, por favor. A las pymes páguennos en los 30 días y no a 120, que es cuando uno se ahoga y lo mandan a la B. Por favor. La clave, ay sí, el gobierno está cambiando el foco del relato. Después de la economía, ahora el amplificador está puesto directamente sobre la seguridad y el crimen organizado. Clima. A ver, hay frío, ¿no?, de invierno y la lluvia se acerca. En el norte grande, Arica, jornada entre sol y algunas nubes con máximas cercanas a los 24 grados y una mínima de 18 grados. Antofagasta, alrededor de 22 grados de máxima con posibilidad de churrascos en sectores chubascos, ¿eh? Yo siempre cambio la palabra. En sectores interiores de la región incluso pueden registrarse tormentas eléctricas. Zona central, Santiago, mañana muy fría, alrededor de 4 grados, con nubosidad aumentando durante el día y máxima cercana a los 16 grados. Y ojo con el paraguas, el pronóstico muestra lluvia desde el viernes y especialmente durante el sábado. Centro Sur, Concepción, hoy aparece una ventana bastante más amable, mayormente soleada pero fría, mínima de 4 grados y máxima cercana a 13. Desde mañana regresan los churrascos y hasta el viernes se esperan lluvias en el centro sur de este largo y flaco país. En el sur, Puerto Montt, mañana helada, cerca de 1 grado, ambiente brumoso y máxima cercana a 12 grados. Las precipitaciones retomarían hacia el viernes y sábado. La zona austral en Punta Arenas, temperatura cercana a los 12 grados durante las primeras horas y máxima aproximada de 6 grados con nubosidad en aumento.
El dato ICI, Santiago hoy no necesita paraguas urgente, pero no lo guarde demasiado lejos, porque el fin de semana se viene bastante más mojadito. Datos de economía, el dólar sobre 900 pesos y el petróleo presionando. Dólar observado para hoy 914,41. El euro 1055,05. El IPC de julio más 0,1% mensual. La inflación anual ya lleva 3,5 acumulado. El TPM 4,5 y la UF 40,848,74 pesos. Datos publicados para este 12 de agosto por el Banco Central de Chile. Pero la gran variable externa es nuevamente el petróleo. El Brent ronda los $89,5 por barril en medio de nuevas tensiones en Medio Oriente y dificultades para normalizar el tránsito energético por el estrecho de Hormuz. En cristiano, el dólar ya está sobre los 9 gambas y el petróleo sigue subiendo. Esta combinación merece vigilancia porque eventualmente puede llegar directo al bolsillo. Así es que atenti. Cultura, aquí le ponemos música al boletín. Ven, yo les dije que había música. Hoy, temporada de piano 2026 en Teatro Zócolo Barnechea. El GAM en Santiago continúa durante agosto una cartelera potente. Sirenas Teatro en cartelera hasta el 23 de agosto y Buñelfe Lucero del Amanecer Danza, disponible hasta el 16 de agosto. Apúrese si a usted le gustan todas estas expresiones artísticas. Y ojo con lo que se viene esta semana, ¿eh? Ojito. El viernes 14, Swallow the Sun con Blondie. Rubén Blades, Fotografías Tour en el Movistar Arena. No te va a gustar en la cúpula del Parque O'Higgins, viernes 14 y sábado 15. El sábado 15, 90s Fever Festival en el Teatro Caupolicán. Los Jaivas con la gira por los 45 años de altura de Machu Picchu en el Teatro Municipal de Viña del Mar con funciones durante el fin de semana. Y dato absolutamente Icy Rocks. Entre Rubén Blades, No te va a gustar, Swallow the Sun y Los Jaivas, este fin de semana la cartelera se viene más cargada que amplificador de festival. Ay, ay, ay. Bueno, y ahí estamos con todas las noticias. Así es que, así despierta este miércoles 12 de agosto, pues, obvio. Con la seguridad tomando el protagonismo político, más operativos y nuevas herramientas para el crimen organizado, una mañanita helada en buena parte del país, el dólar sobre los 914 pesos y el petróleo nuevamente bajo presión. Y una cartelera cultural que empieza a prender motores para un fin de semana cargadísimo de música. Así me gusta, que haya mucha música en el país entero. Y mientras afuera el mundo pelea por petróleo, tasas de interés y geopolítica, acá tenemos una misión más urgente todavía. Termines el chocolatín calientito, ponemos los audífonos al máximo potente y vamos con Chile en modo rock and roll. Y vamos a revisar la pauta de este miércoles para la Radio de los Monos. A las 7, ¡ay, bien pasaditas! Partimos con el Ay, si te levanta. A las 9 seguimos con Monos al Aire y con el Incombustible, te lo damos. A las 11 el reprise de Monosexual, que estuvo re bueno, va a variar. A las 2 de la tarde Me Haces Tanto Bien con Patito Aguiluz. A las 16:30 el reprise de Ay, si te levanta. Buenas tardes, amigo, amiga. Si usted está escuchando en la tardecita, qué rico tenerlo por aquí. A las 17 horas Monos al Aire, el reprise. A las 19 horas volvemos a repetir el Monosexual. Y a las 23 el espacio musical Radio Show. Ahí está toda la cartelera de la Radio de los Monos.cl. Usted quédese porque la Radio de los Monos es compañía durante todo el día y es amor por amor. Los dejamos ya. El anatocismo, me dice el rey, es el cobro de intereses sobre intereses. ¡Ay, muchas gracias por el dato, Rosa, mi querido rey! Gracias, eres tan seco, siempre atento a la movida. Y, señores de la Medi, quiero ofrecer una disculpa en nombre de Carla por el atraso de la sesión de hoy. Oye, sí, son las 7:35. ¡Ah! Me tengo que ir. Marianela dice, ahora se metieron los ET en mi señal. Te escucho de nuevo, pero no te escucho. Vaya. A ver, amiga Marianela, buenos días. Te mando este WhatsApp radial. Que tengas una linda jornada. Qué lástima que estés ahí intermitente. Pero nada, el cariño siempre es igual. No hay intermitencia. Un besito grande para ti. Espero que todo esté fluyendo bien y a tu favor. Nos despedimos nosotros ya. Así que un besito muy grande. Que estén muy, muy, muy bien. Ay, y me dice, Ani,
Me dice, Dios, es tan perfecto. Esa energía que transmites me llena de una paz y alegría. Ay, Ani, qué bueno. Para eso estamos todas las mañanas, ¿ves? A partir de las 7 de la mañana, para darles energía para partir el día. Un besito, que estén muy, muy bien. Y nosotros nos vamos. Estoy muy atrasada. Adiós. ¡Muah!

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Estamos ya al aire acá en la Radio de los Monos. Buenos días. También buenas tardes a la gente que escucha la retransmisión desde las 5 de la tarde. Bienvenidos a esto que se llama Monos al Aire, de lunes a viernes entre las 9 y las 11 de la mañana, en vivo y en directo desde Santiago, la capital de este flaco país en emergencia. 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

día miércoles 12 de agosto de 2026. Usted sabe, como de costumbre, el segundo bloque viene nuestro tema central, que habla de los adultos mayores, cómo el trato está con ellos, la empatía, y también hablemos de los viejos pesados, que son adultos mayores, son bien pesados algunos. Ya, pero de eso lo hablamos después. Como siempre, las secciones de siempre, de cada día, y este día miércoles principalmente, con la presencia de nuestra periodista, que está en todas, Lili Zúñiga. Bienvenidos a esto que es El Ventilador, con nuestra gran periodista, Lili Zúñiga.

0: Ya, Torombolo, gracias. Lili Zúñiga, nuestra gran periodista. Buenos días.
1: Ahí se escucha, perdón.
0: No, a usted no le puedo decir nada. Usted es la reina de los días miércoles. Haga lo que quiera conmigo.
1: Eres amoroso por la... Muchas gracias.
0: Haga lo que quiera conmigo. Yo la defendería. Si va en la calle y aparece una persona de barba o de bigote, yo voy y la forro.
1: No te preocupes, Telo. Jamás permitiría que te ensuciaras las manos. Oh. Para eso tengo las mías. Oh. No te preocupes.
0: Oh. ¿Con quién estamos hablando? Oh, Rocky. Bueno, ya, oye.
1: No me subestimes. ¿No? Yo soy chiquitita, menudita. Eso, a ver. Tengo mis entrenamientos de taekwondo. Entreno a diario.
0: Ya, ¿ves? Torombolo, ¿viste? Cualquier cosa que le digas a ella, yo te voy a echar a ella. Ay, cualquier cosa que me haga no, a mí, ¿sí? La voy a llamar a ella.
1: Usted me avisa nomás, Telo. Ahí estoy.
0: Entre ella y Laura Landaeta, entre las dos te voy a ver. Dios mío, ya. No metas para Laurita, que también está metida en esos foros. Bueno, mi querida Lili,
1: ¿Cómo estamos? Aparte con mucho frío.
0: Aparte el frío, justamente. Oh. Estoy acá como tratando de un día sí, un día no. Yo no sé, no tengo. Estoy medio confundido. Me confunde la gente cuando dice sí, yo creo que podríamos hacer algo. Después al día siguiente, no lo vamos a hacer nada. Hoy día sí, porque estoy de buena. No, ¿sabes qué? La verdad es mala idea. Es que quiero partir por una cosa que es media populista. Y es populista, siempre ha sido populista. Y vamos a partir por eso, aunque tenemos hartas cosas que ver. Pero, ¿qué te parece esto de... que, y perdona, voy a hacer un pequeño acápite. Todos los santos años, si sabemos cuándo son las fechas, que el 15 de agosto, que el 1 de noviembre, y todas las fechas de feria y el de fiestas patrias, obviamente, se cabecean, no, nosotros creemos que podríamos hacer un día más para celebrar y resulta que ahora nuevamente sale a la palestra el temita, pero esto es desde el PDG y el PDG empieza a hacer una especie como de fuerza, decir bueno, proponemos esto, pero ustedes, yo me imagino que el pueblo necesita distensión. Ahora, si no pasa nada, vamos a empezar a pensar los votos nuestros ahí en el Congreso, ¿ah? ¿Eh? ¿Qué te parece esta pequeña primera cosa que vamos a analizar, mi querida Lili Zúñiga?
1: Oh, ¿qué me parece, Telito? Esto es parte de esta performance que estamos viendo desde marzo, creo yo, con estas nuevas autoridades, dígase, en La Moneda y en el Congreso, ¿no? A ver, la discusión efectivamente lo que dices tú, esto es como... no sé, las notas de los mejores lugares para ir a comer en el verano, es como notas que ya están de cumpleaños, digamos, que uno ya sabe en la época, el año en la que está, y en la que va a aparecer el reportaje o la nota, qué sé yo. Esto es lo mismo, la discusión del feriado, ya, dígase 16, 17, da lo mismo. Sí es una solicitud, yo en lo personal siempre he creído, bastante populista, porque se hace súper encima, como bien dices tú, no hay una gestión previa, no se discute antes, no, esto siempre se hace cercano a la fecha, cuando la gente empieza a tomar conciencia de lo que significaría un día más y qué sé yo. Pero yo creo que aquí es como, digamos que es un bastante leguleña la discusión, más allá de que el PDG, bueno, digamos que sus propuestas son bien mediocres hasta el momento. No hemos visto ninguna luz, así como que uno diga, oye, los grandes pensadores que entraron al Congreso en esta bancada del PDG a hacer grandes apuestas y propuestas en el Congreso. No, esto es como los pañales, o sea, los 3,000 y tantos pesos, ¿cachai? Andan por ahí. Lo que quiero decir con esto es que el PDG, desde mi perspectiva, no ha figurado más allá que en estas propuestas bastante fome y además sin ningún resultado. Aquí me gusta a mí el tema, en qué sentido tomo me atrae, digamos, la temática, en cómo se ve la figura de Quirós. De aquí, una vez más, Quirós, este es el que define o el que genera este conflicto interno, donde una vez más nos muestra que dentro de Moneda no hay solamente un presidente, o el presidente... pucha, es como el mago de Oz, ¿no? Solo escuchamos la voz, pero jamás vimos su rostro, ¿no?
0: ¡Qué buena analogía!
1: En este caso...
0: ¡Qué buena analogía! ¡Qué buena analogía!
1: porque en definitiva, cuando tú escuchas que sale Alvarado, sale Max Pavés diciendo, no, ya se discutió, no le demos más vuelta a este tema, hasta casi como que absurdo, digamos, ¿no? Y por otro lado, pescan a Quiroga y le dicen, oiga, y el 17, mire, estamos evaluando, hay que ver. Entonces, perdón, amigos, ¿quién manda en la moneda? ¿Quién define este tipo de temáticas y cuáles van a ser los puntos a tratar por parte del Ejecutivo? Entonces, ahí es donde también en mi gusto es lo que genera este saborcito a decir, parece que las cosas siguen igual. Tuvo que salir Ruminot, además, a unificar estas voces, a decir, oye, no, no, no, ¿sabes qué? No es que uno diga, no, acá definitivamente es, no hay 17 feriados. Entonces, el encuentro comunicacional, el choque comunicacional, una vez más se presenta en la moneda. Imagínate que el ministro de Hacienda, entre comillas, desmiente al ministro de vocero de gobierno, quien uno entiende que por obviedad y lógica es la persona que tiene absolutamente manejado, pero hasta al detalle más ínfimo, de las temáticas que se están tratando durante la semana en el Congreso, cómo el Ejecutivo va a estar posicionado en cada una de esas propuestas, pero acá no, acá una vez más, ¡pah!, desarma la línea, digamos, y aparece Quirós diciendo que se podría evaluar. Entonces yo creo que, por eso te decía, más allá de que es una discusión que se repite anualmente, más allá de que el PDG una vez más nos muestra que sus propuestas son bien pencas,
0: Charcha, venga, charcha.
1: fome las pucha, fome mal. O dice, no sé, po, ya más populista, tírate un, no sé, unos ¿cómo se llama? Unos choripán por parte de la moneda, algo más
0: Algo
1: entretenido, ya
0: así.
1: que le gusta. Sí, acuérdate que el PDG nos ofrecía a París y. ¿Dónde andará París?
0: Ah,
1: Que
0: buena
1: nos
0: pregunta.
1: ofrecía el PDG hacer estos, ¿cómo se llama? Estas carreras de autos con autos enchulados.
0: Ah, de veras.
1: ¿Te acordás? Y una vez al año estaba dentro de las propuestas de su propuesta de gobierno.
0: ¿Enchular a la
1: Imagínate, o
0: señora?
1: sea.
0: ¿A la señora también enchularla? No, esa era otra cosa.
1: No, esa era. No. Acuérdate que quería hablar de las camionetas, no sé, mal pensado, mal hablado.
0: ¡Ay, por Dios! No, amigo Quita, amigo
1: Así
0: Quita.
1: que yo por eso yo le puse ojo, yo dije, mira, qué interesante. Porque finalmente yo creo que el gobierno sí o sí tiene que parar esta situación, sí o sí tiene que definir, ya que está con, si, vuelve al mismo, el gobierno para mí sigue en campaña, porque no sé si te diste cuenta del nombre que le puso a la propuesta, al proyecto de seguridad, ATOC.
0: Ah,
1: Es como, yo me
0: sí.
1: imagino así como a Robocop,

0: Es
1: Es
0: complejo,
1: compleja.
0: es complejo, es complejo. Mi querida Lili Zúñiga, estamos con Lili Zúñiga, nuestra periodista de los días miércoles, acá en el ventilador, acá en Monos al Aire, en la radio de los monos, hablando de la actualidad política nacional. Oye, déjame desprender de lo que acabas de decir, de esto de ¿cómo se llama? De los asesores de La Moneda, ¿ya? Vamos a tratar de saltar en varios temas porque hay muchas cosas que han pasado, ¿ah? Hablando de La Moneda, yo sé que está ahí en la Plaza de Armas la catedral, ¿no? Ahí donde va la gente con fe a rezar. Y también
1: Exacto.
0: en JBS está el famoso, ese que acerca a mi casa, ¿no? El templo de JBS, siempre clásico, desde el tiempo
1: Un clásico,
0: desde el
1: un
0: tiempo de
1: ícono.
0: Pinochet cuando iba para allá. Y la Katy Barriga también iba para allá. Y Sarita Vázquez, no sé
1: Sí,
0: quién más iba para
1: ¿verdad?
0: allá. Ay, tantos tiempos, tantas cosas. Oye, pero yo sé, siempre supe que en La Moneda había un capellán, no sé si católico o evangélico, pero que se hacían algunas cosas en el patio naranjo, tal vez no tengo idea. Pero yo me enteré que habilitaron una especie como de templo o algo así. ¿Usted tiene más antecedentes de aquello? ¿Y qué le parece aquello?
1: Así es, pastelito, habilitaron un espacio que antes estaba asignado para el área de comunicaciones, que incluso el gobierno anterior también usaba para reuniones. Era una sala multiuso, por decirlo así.
0: ¿Ya?
1: Y bueno, justamente salta la noticia porque alguien ahí están buscando a quien grabó el video
0: ¡Oh, sapo!
1: dentro de...
0: ¡Un sapo!
1: Gracias a esos sapos sabemos lo que pasa dentro
0: Gracias,
1: del
0: sapo.
1: templo ahí, ¿ah?
0: Gracias al sapo. Dios mío. ¿Ya?
1: Pero bueno, resulta que ahora se convirtió en una capilla evangélica. Que
0: Ya.
1: antes eran, como te decía, dependencias de la SECOM, ahora se construye esta capilla y mira, a ver, decía,
0: A es, como
1: yo
0: dice.
1: lo he dicho, a ver, mira, uno partiendo, estamos en un país laico, es parte de la discusión que se ha abierto en
0: Sí.
1: relación a estas misas, ya no son solo católicas, ahora son evangélicas, entonces, no sé, pues mañana me imagino que si hay algún mormón en el gobierno también va a pedir una sala y así vamos a ir achicando oficinas para hacer más
0: Cultos,
1: capillas, digamos.
0: y va a ser cultos, claro.
1: Claro, uno podría, claro, cualquier persona dice, oye, pero ¿qué te importa? Da lo mismo. La gente pues, necesita creer o es libre de creer y estamos súper bien, pero insisto en la libertad de culto que tiene este país y convertir a La Moneda, nuestro ícono nacional, en una gran catedral de multireligiones, yo la verdad no sé, no estoy de acuerdo. Pero más allá del no estar o estar de acuerdo si las instalaciones lo permiten y pueden ellos tener sus capillas, tampoco tengo problema en que hubiese. Estoy hablando
0: Ya.
1: como un ciudadano común.
0: Sí.
1: Pero cuando tú a eso le pones horarios y aumentas las frecuencias horarias para ir a este tipo de reuniones, yo digo, y lo decía y lo he dicho anteriormente, que suena como irónico, pero ¿a qué vino el gobierno? ¿A gobernarnos o a evangelizarnos?
0: Ah,
1: Ese es el tema.
0: buena pregunta.
1: Porque al final, si tú tienes lo único rápido que hemos visto que sale de un día para otro son las capillas nomás, y los positivos,
0: Ah, de
1: y los
0: veras,
1: exámenes.
0: de veras.
1: Pero más allá, el gobierno a todo, la mega reforma, es pura fe, ¿o no?
0: Puede,
1: Es pura fe.
0: sí, invocaron,
1: Porque
0: claro.
1: claro, porque todos nos han dicho, los que nos han embolinado la perdiz, de que es una gran reforma y esto va a traer, pero vamos, mañana somos Dubái, porque ya con los últimos, pasó un día y ya éramos, ya los cambios de la reforma habían generado, pero así radical. Mira, no puedo decir, mi marido trabaja en el mundo, en el rubro inmobiliario,
0: Ya.
1: un termómetro de la economía, ¿no?
0: Sí, completamente.
1: En simple puedo decir que todavía no se ve reflejado ese cambio tan radical que dice el presidente que tanto destacó la reforma. Entonces, volviendo al tema de la fe, efectivamente estamos enfrentando una mega reforma con fe. A lo mejor por eso
0: Ah, puede ser,
1: el
0: claro.
1: presidente, la primera dama, ojo, la primera dama tiene un rol bastante protagónico en esta nueva función que está tomando La Moneda. Participando de los cultos, de las misas, qué sé yo, de manera bastante activa. Por lo tanto, a ver, uno entiende, José Antonio Kast es un chostaniano. Para la gente que no sepa, es parte de una de las alas duras, por decirlo así, del mundo.

0: católico. Y es un hombre creyente, y qué sé yo, pero a mí en lo personal siento que cuando se está hablando de un gobierno de emergencia, bueno, uno podría decir, claro, está también, también hay que rezar mucho para que esa emergencia pueda salir adelante, no sé,
1: De verdad.
0: porque estamos hablando de enfocar la energía, los recursos, y todo a las necesidades reales del país, ¿no? Pero tú ves en ese discurso un aterrizaje donde vamos achicando la moneda, generando más capilla y, como te decía, enfocando solo en la fe que le tengamos a lo que viene. Yo soy una mujer creyente, no practico ninguna religión,
1: ¿Ya?
0: no creo en la institución de las religiones, no dudo absolutamente de todas y cada una de ellas. Pero más allá de mis creencias, insisto, esto es un gobierno y siento que no va a la par, digamos, con las necesidades versus la performance que estamos viendo ahora en la moneda, digamos.
1: Ya. Sí, te encuentro bastante razón, Lili, en ese aspecto.
0: Y perdón, un último
1: Sí,
0: punto,
1: dígame.
0: el tema puntual de las frecuencias. Al final, si tú tenés dos misas al día, está ocultos, con horarios, qué sé yo. ¿A qué hora trabaja, mijito? ¿O no?
1: Es que,
0: Digo yo, ¿no?
1: y si la misa a las 6 de la mañana? ¿No era a las 6 de la mañana la misa?
0: No,
1: ¿No?
0: si hay una a las
1: A
0: 12,
1: las 12.
0: otra a las 4,
1: Para la
0: no,
1: colación,
0: sí.
1: para la colación y para la bajada
0: No.
1: de la colación. Ya.
0: Claro, yo me acuerdo que los míos iban a rezar los domingos nomás, se reseteaban los domingos y volvían a pecar el lunes.
1: Bueno,
0: Pero
1: Lili, yo fui monaguillo, Lili. Yo también pasé por esas esferas. Así que sé,
0: ah,
1: yo fui un monaguillo bastante picarón. Bueno, no voy a decir más porque me meto en un forro. A ver, hablando de la fe, mi querida Lili, dime tú. Si cuando uno está militando un partido, por lo menos es lo que yo creo, ¿eh? Uno milita un partido, uno tiene fe en la directiva, porque tal vez votó, o tal tiene fe en los principios de ese partido, o tiene fe en general. O sea, me cuesta encontrar un militante que no tenga mucha fe, porque si no, ¿para qué está ahí? Pero
0: obvio.
1: hay gente que parece ha perdido la fe. Y te lo planteo por dos lados. Primero con el PDG, porque tú preguntaste hace un rato, ¿dónde está Parisi? No sé dónde está Parisi, pero Sandra Parisi es la que está dando que hablar porque ella presentó el proyecto del feriado, etcétera, etcétera. Pero hay gente como Gino Lorenzini, que en algunos programas y en otros programas están destrozando al PDG internamente por manejos turbios. Y fíjate que al frente, en el Partido Libertario de Johannes Kaiser, también aparecen personas manifestando que le están prácticamente, le han hecho el negocio a Johannes Kaiser dentro del Partido Libertario, generando recursos que son del Estado, pero que se lo está, digamos, no sé, no quiero decir la palabra apropiando, pero por lo menos se está beneficiando de aquello. ¿Qué pasa con los partidos? Estamos con una decadencia de los partidos en general, porque a todo esto, no quiero hablar del Partido Comunista cuando también hay cierta discrepancia entre Daniel Jadue y Lautaro Carmona. ¿Qué pasa con los partidos? ¿Qué pasa con la DC? ¿Existe todo? ¿Existe la DC todavía? Bueno.
0: Existe la des ah.
1: ¿Qué pasa?
0: Pucha, yo creo que esto es como el reventón de la decadencia en los partidos políticos. Nosotros venimos hace mucho rato con un gran conflicto en la política, en el quehacer político. Hemos discutido la calidad de candidatos que nos ofertan los partidos políticos. Hemos discutido grandes reformas en relación a cómo controlar y poder fiscalizar los recursos que los partidos políticos manejan. Son discusiones que llevan décadas. Ahora están siendo a lo mejor más visibles gracias a las mismas redes sociales, gracias a que la gente, más allá de que cómo se administren las redes sociales, ha logrado conseguir más información, a lo mejor en relación a lo que está bien y está mal. Uno puede decir, Lili, es demasiado básico lo que estás diciendo, pero no, hay gente que simplemente no sabe lo que está bien y lo que está mal. Y lo hemos visto recurrentemente en los partidos políticos. Tenemos el caso Penta, tenemos el caso sobre sueldo en épocas de Lago, Frei, tenemos, qué sé yo, todos los casos de corrupción que hemos conocido, eso se ven o se leían en algún minuto como casos aislados, pero lamentablemente si uno va desglosando cada caso, la participación de cada partido político ha sido bastante cuestionable, por decir bastante, de una manera elegante, digamos, la participación que han tenido en distintos casos, como el caso SQM, que vimos por parte de la UDI, un par que renunció para hacerse los Larry, que se iban a defender, pero al final eran los mismos que habían pedido plata, tenías a los mismos circulantes, digamos, en esto llamado política. Yo, la verdad es que lo que a mí, yo en lo personal lamento, es que sean partidos nuevos, más allá de sus inclinaciones políticas o sus ideas políticas,
1: Interesante
0: porque
1: eso.
0: uno entiende, o malamente a lo mejor entiende, que al ya conocer todo lo que ha pasado en política, la degradación que ha tenido la política a raíz de estos mismos casos, van a ser consideradas para quien mañana forme un nuevo pacto, un nuevo partido, con evidentemente una bandera distinta a la que han llevado partidos tan emblemáticos como, yo hablo en mi caso, como la UDI, siendo uno de los partidos más corruptos del país. O sea, eso no es una idea mía o porque alguien diga que yo estoy picada, ¿no? Eso vaya y es súper simple ahora, googleé. La cantidad de casos que existen es supremo. Entonces, no me sorprende en el caso del PDG porque el PDG hace rato que no estaba, era como un cuento de Hansel y Gretel. O sea,
1: Ah, claro.
0: París y partió y nos empezó a dejar miguitas en el camino, pero desde el minuto cero. O sea, los PDG hace mucho tiempo están mostrando quiénes son. Lo que pasa es que su discurso populista ha logrado penetrar en cierta cantidad de la población, no menor, que es lo lamentable, y estamos viendo ahora las consecuencias de eso mismo. Y ¿sabes qué? Yo creo que es un lamentable dato más, es que tú ves cómo nuestra justicia, en cierta forma, es un ay, ¿cómo me olvidé la palabra? Cuando son cómplices, han sido cómplices de todo este desgaste de lo que hemos visto en la política, de todos los abusos que hemos visto en la política, porque finalmente tú ves las resoluciones que tienen que ver con los casos más emblemáticos y estamos al debe. Ayer discutía con un panelista en relación a quiénes están presos y quiénes no por el caso Fundaciones. Yo le decía, pero si por el otro lado, ¿a quién más? ¿Cómo que no? Me decía, pucha, Jovino Novoa, los dueños de Penta. Todos nos burlamos de cuáles fueron las condenas. O sea, pagar en 12 cuotas, 30 millones, porque, y se robaron 300, los Penta, mucho más, me acordé del caso de Jovino. Entonces sí tienes una serie de cosas que hace entender que para un Parisi, a lo mejor más allá de su descaro, puede ser su relajo, porque uno no sabe cuántas redes ya hay después del caso Hermosilla todavía aislados en el mundo judicial. Entonces es complejo ver, te digo, y lamentable por esto, porque insisto, son partidos nuevos, son personajes nuevos en la política, que estén siendo ya puestos en la vitrina del escrutinio público por discusiones como que son brutales, siento yo que es lo peor, lo más bajo que ha llegado a la política, que es manosear recursos públicos sin ningún, o sea, con bastante descaro.
1: Sí, bastante descarado, bastante descarado. Oye, déjame hacerte una consulta, mi querida Lili. ¿Tú crees que por eso, tal vez, entre comillas, voy a decir esto, entre comillas, el presidente de repente, cuando conformó todo su gabinete, etcétera, etcétera, prefirió ver muchos independientes que gente como que no quisiera tener mucha relación con los partidos, independiente del Partido Republicano, que es que ella le anda como masticando el cogote a cada rato al presidente? O bien lo que me he enterado hace poquito, pero perdón, esto es muy reciente, estaba viendo ahí una especie como de trama entre los republicanos y Chile Vamos por un puesto de una serie, me parece. No, mira, no estoy muy seguro de lo que vi, pero lo vi, lo leí ahora en la mañana, como dando preferencias a los republicanos en vez de Chile Vamos. O sea, pelean entre ellos, como siempre. Pero yo te digo,
0: No,
1: ¿no,
0: pero
1: no será que el presidente dice, ya, sabes que yo voy a trabajar con independiente porque no estoy ni ahí con los partidos?
0: o sea, No estoy ni ahí con los partidos, pero ¿por qué? ¿Porque quiere alejarse de los casos de corrupción? Si tiene al ministro de Hacienda que estuvo, pero absolutamente metido en temas de colusión, de farmacias, de los pollos, o sea, claramente con prontuario tiene adentro. O sea, eso no lo ayudó alejándose de los partidos. Yo en lo personal creo que José Antonio Kast, nuestro presidente, puntualmente con el caso de Chile Vamos, tiene una vendetta y eso hizo que tuviera que conformar su gobierno con independientes y con muy poca representación de Chile Vamos. Por eso da estos íconos como Alvarado y Ruminot, que son los personajes fuertes que tiene Chile Vamos dentro. Y claro, están, me imagino, aún tratando de hacer muñeca en relación a seguir instalando, ¿cómo se llama? Lugares de representativos de sus partidos. Pero no, José Antonio Castro, su distanciamiento con los partidos, yo creo que tiene que ver con su propio proyecto. Él hace mucho tiempo les dijo a la misma UDI, o sea, me voy porque no cuento con ustedes. Y llegó el momento de pasar la aplanadora, ¿cómo se dice? La muele
1: La
0: carne
1: buena carne.
0: por los partidos que no estuvieron con él. Yo creo que tiene que ver no con un tema de alejarse de los conflictos que generan los partidos políticos, porque Republicanos está metido en varios temas de corrupción
1: Sí.
0: también, en investigaciones, ¿te acuerdas de cables, de robo de cable? Hemos tenido bastante un popurrí variado en relación a los republicanos. No, yo en lo personal, en la conformación del gobierno, creo que tiene que ver con eso, con su alejamiento de su sector original, marcando distancia absoluta, y por eso fue a buscar a estos independientes que conforman en la actualidad el gobierno, pero no que no tenían antecedentes,
1: O sea, perdón, y esto lo podemos linkear o va de la mano con la cantidad de puestos fuera que ha habido. 31 Seremi llevo, ¿no? El listado ya parece
0: 33,
1: 33. ¡Ay,
0: amiguito,
1: qué corto! Ya.
0: 33.
1: O sea, vamos
0: Esto es como el cómputo de la Teletón.
1: manda por ahí. Entonces todo se va como linkeando y al final. Y preocupados del test de drogas y como diciendo, wow, con esto la vamos a hacer de todo, la transparencia, no sé, están. De repente siento que están con la brújula perdida.
0: ¿En serio?
1: No,
0: No.
1: pero leí, por Dios, no subestime mi escasa inteligencia. Pero bueno, pero de todas maneras veo que la cosa está ahí y ahora estamos con la reforma de seguridad metida, porque doy por hecho de que se saltamos de esta mega reforma, digamos, casi tributaria, por decirlo, y entramos a esta cosa de la seguridad. Esto es lo último que conversamos, de la reforma de seguridad que se viene con Martina Raó y Compañía Limitada, Magnum y Starkey Hatch y tanta gente a ayudarnos.
0: No, y Robocop,
1: Y
0: de todas
1: Robocop
0: maneras,
1: también,
0: Acot.
1: Robocop, por supuesto, Robocop, siempre
0: No,
1: presente.
0: sí, Acot tiene, pero es que yo lo encontré total el nombre, Acot. Me imaginaba así, te juro, a un centro de puros robots de seguridad. El problema es que por acá no tenemos ni robot ni capacidad, porque recuerda que nuestro problema es escasez de funcionarios de carabineros, es gigante, creo que son más de 12.000. Los que están, es como el cupo, digamos, que está libre de personal. Entonces, mira, yo no he hecho tal desglose así como minucioso en relación a la propuesta,
1: Ya.
0: pero lo que he leído me suena mucho más a un nuevo discurso de campaña, lo que hablábamos al inicio. Una vez más hay que tener fe en relación a lo que propone el gobierno,
1: Ya.
0: porque lo que hemos visto está, bueno, en definitiva, sacar a cara, o sea, sacar más personal, sacar a militares,
1: Claro.
0: ya, ¿y qué más? ¿Y con qué vas a hacer eso? ¿Tienes personal? ¿Estás seguro que militares, ya todo el mundo experto, no yo opinante cualquiera, han dicho que la preparación de nuestra milicia, digamos, no está capacitada para seguridad pública? Por lo tanto, no podría hacer esa labor. No, te insisto, Más allá de los nombres, que tiene un gran nombre, muy entretenido además, no veo la capacidad para poder ponerle en marcha. Se ve más una propuesta que está más cercana simplemente a la reacción que a la prevención, porque una vez más nosotros siempre llegamos como al final, estamos como en la discusión que estabas hablando tú del 17 de septiembre, siempre se discute a poquitos meses antes, como para que sea más llamativo,
1: Claro.
0: pero finalmente no es preventivo. Entonces, yo creo que esto es más de lo mismo. No hay, digamos, algo que uno pueda decir, mira qué interesante, evidentemente es importante y relevante que el gobierno vaya en relación a ¿cómo se llama?, al crimen organizado, al tema del tráfico, es obvio que es importante que ponga el ojo ahí, pero yo en definitiva no veo más allá de lo mismo.
1: Ya.
0: Y además de lo mismo, con una falta importante de, insisto, capacidad humana para poder llevar a cabo lo que se pretende o se dice pretender hacer. Esperemos que esto no sea más que un bluff de campaña, porque yo voy a volver a decir, yo siento que el gobierno todavía no se instala, o sea, ya no tenés 31, tienes 33 perritos que se te fueron de la casa por distintas cosas. Entonces, más allá de que fue a buscar independientes y que no quería relación con los partidos políticos, pucha, veo que el presidente solo ha errado una y otra vez en lo que se trata de su equipo. Y no es menor,
1: No, no.
0: porque habla de la debilidad que tiene un gobierno de poder, uno, conformarse, y si no tiene esa capacidad de conformación, ¿cómo va a avanzar? Y el presidente además nos dice que estamos en la segunda etapa, que ya la implementación fue y que ya estamos avanzando. Yo le pregunto a la gente, ¿usted se siente más segura y con más plata en el bolsillo desde la semana pasada? Yo no.
1: Yo
0: Y
1: menos.
0: ahí está el punto. Entonces, digamos que han sido 5 meses y así cerramos de fe, porque
1: Pero
0: no
1: hermana.
0: hemos podido ver nada más concreto que las capillas, que los positivos y que las salidas de nuestro Seremi por distintas razones, por incluso por incapacidad de gestión. O sea, yo vuelvo siempre, pobre Carla Ochoa, yo creo que si alguna vez me escuchó decir, esta mujer está obsesionada conmigo. No, Carla, simplemente me quedaste como ícono de lo que no hay que hacer. Y ella cuando fue al partido y dijo, es que yo no sé hacer esta pega de concejal,
1: Sí,
0: necesito que me ayuden.
1: recuerdo eso, sí.
0: Bueno, esto yo lo cuento porque esto fue
1: Sí.
0: en el partido del año 1000 y ella fue elegida simplemente porque era un rostro lindo y qué sé yo, y una chica de tele, pero capacidad de gestión administrativa como concejal no conocía nada. Y fue a llorar al partido y dijo, dejo hasta acá el cargo y me voy porque no sé hacer la pega. Entonces,
1: Ya.
0: esto es como que estamos viendo muchas Carlas Ochoa en la moneda, digamos, ¿no?
1: Uy, ya. Hermana Lili, basta de decir cosas que después se va a ganar el desprecio
0: No, sí, yo ya me he ganado el
1: de gente
0: odio de
1: de
0: tanta
1: barba, gente de
0: gente.
1: barba y bigotes que andan por ahí. Por
0: Sí,
1: favor,
0: oh,
1: por favor.
0: pobrecito. No, y
1: Oiga.
0: sin tratamiento, que es peor.
1: Oh, no se meta más allá. Oiga, mi querida hermana Lili, ya que estamos con la fe. Le tengo fe a su libro, le tengo fe a su programa que está en streaming, que me imagino que en este momento están elaborando algo que está medio misterioso que estuve viendo. Quiero que en estos minutos finales, como siempre, usted haga todos sus avisos habidos y por haber, mi querida Lili.
0: Muchas gracias, Telo. Mira, no, nada misterioso, pura entretención, mucha interacción, así que los quiero dejar invitados para hoy a las 8 de la noche a que sintonicen Opuestas TV. Vamos a estar con dos grandes, vamos a hacer una especie de Aló Eli, vamos a traer esos antiguos programas, pero lo queremos instalar en Opuestas.
1: A su
0: Entonces,
1: servicio, opuestas a su
0: todo lo que
1: servicio.
0: estén, exacto, algo así, tal cual. Entonces la idea es que la gente se conecte, participe. Vamos a tener a la abogada Camila Esmuzante, que nos va a ayudar ahí a poder aclarar distintos temas. Evidentemente vamos a estar discutiendo de la contingencia,
1: Muy bien,
0: de lo
1: ella.
0: que se viene y qué sé yo, de lo que está pasando, estos seremis, de la mega reforma, del Robocop ACOT y mucho más. Y bueno, nuestro querido Sami va a estar con sus cartas, con
1: Ay,
0: su
1: que me
0: tarot,
1: encanta a mí,
0: diciendo
1: Sammy. Me encanta,
0: qué va a
1: Sammy.
0: pasar.
1: Me encanta, Sammy. Yo también soy chuñero.
0: Un chuñento,
1: También soy
0: exactamente. Así
1: chuñento,
0: que
1: también.
0: más que invitados todos a las 8 de la noche por YouTube en Opuestas TV. Y para los que tengan frío como yo, y tengan la posibilidad de quedarse acostaditos leyendo, yo les traigo el mejor libro de cahuines de política que usted puede tener en sus manos y que se llama Opuestas, o sea, Opuestas, Imputada, perdón.
1: Eso.
0: La historia de la negra tatuada en la UDI. 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Así que muchas gracias, Telito. Me encanta este ventilador.
1: Por supuesto.
0: Y nada, pues un pucha cariños a todo el mundo en el norte. Se viene más agua,
1: Hoy
0: se
1: sí.
0: viene más complicado nuevamente. Así que toda la fuerza para nuestros compatriotas allá. Que se corte ya, la agüita ya se agradece, pero ya está generando más que mucho daño, así
1: Sí, no,
0: que
1: está, bueno, cilantro, pero nunca tanto. Entonces,
0: exacto.
1: estamos bien ya con eso. Mi querida Lili, hermana Lili en la fe, te quiero ver en la próxima semana, ojalá. Siempre, siempre y cuando no te vayas a robar el otro, que también tiene otra fe. Que tiene
0: Tiene otra fe, no,
1: otra
0: sí.
1: fe. No, no te vayas al muro, lo lamento. Te cuida, te cuida. Lili, te agradezco
0: Estoy
1: enormemente.
0: atenta, ando atenta, ando atenta, Telito,
1: Atento,
0: ando atenta.
1: atento. Esté muy
0: Ando
1: atenta.
0: atenta.
1: Esté muy atenta a todas las jugadas que hay en la semana política. Y después vamos a estar esperando el próximo miércoles nuevamente con este ventilador para ver si acaso se avanza o no se avanza. Como la zanja. Ya.
0: Exactamente. Y rima.
1: Y arriba. Ya, Lili, muchas gracias. Que esté muy bien. Y ahora te vas. Me imagino que te vas a otros medios.
0: Me voy, no, me voy a entrenar. Me voy
1: ¡Achener!
0: a entrenar.
1: ¿Quién como ella?
0: Sí.
1: Tolombolo, nosotros somos dos panzas, weón, dos tambores que andan caminando en la vida. Y ella no, ella ahí está,
0: No,
1: fibra, pura fibra.
0: no, pero esto tiene que ver, pues la gente me ha escrito incluso a decirme, oye, que soy fanática, estáis loca, no sé qué. No, señora, no, señor, yo tengo más pifias que el gobierno, y
1: ¿Ya?
0: eso no es menor, y mucha pifia ósea, y si yo no entreno, mi cuerpo sufre. Así que yo lo hago por salud, y bueno, si me regala un poquito de buena facha, qué mejor, pues.
1: Esas fotos que yo he visto, tan lindas. En fin, ya. Dejémosla ahí. Lili,
0: Muchas gracias,
1: muchas gracias,
0: Telito.
1: Lili. Que estés muy bien y nos estamos oyendo la próxima semana, el día miércoles, como siempre tradicional, de El Ventilador.
0: Exactamente. Un abrazo, muchas gracias y que Dios los bendiga,
1: Uy, la
0: dijo el
1: hermana
0: presidente.
1: nos dio la bendición. Se va. Esta iglesia continúa con su misa. Y se viene ahora Roy High, guitarrista británico de la banda Culture Club, que está de cumpleaños en el día de hoy. Karma Chameleon. Es un tema clásico. Esto es para los camaleónicos del gobierno, que no se sabe qué son. ¿Eh? ¿Qué son? ¿Qué son, güey? No los cacho ya. Ya, gracias Lili, que esté muy bien. Chao.
0: Besitos, chao.

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Las informaciones de Chile en el mundo, del espectáculo, de la actualidad nacional, del deporte, etcétera, etcétera, etcétera. Ya estuvimos ya con Lili Zúñiga, nuestra gran periodista, con El Ventilador, sección de todos los días miércoles, hablando de la actualidad política nacional. Apareció Mr. Chile Torombolo. Apareció, sí. Dijo, le mandó saludos a Lili, la encontró muy bien, ¿ves? Si todos encuentran que nuestra columnista los días miércoles es tremenda. Tremenda en general, ¿eh? Lo invito a ver su portafolio también, ¿eh? Sí. ¿Por qué no decirlo? Ya. Las informaciones hasta ahora. Usted sabe. ¿Qué cosa? Sí, vamos. No sé si está dentro. La tía Gladys dejó los titulares de Colombia. Es que, como estaba Mr. Chile escuchando el programa, hace tiempo que no lo escuchaba, dijo que está en vivo y en directo. No hagamos bufonería ni humor. Con Mr. Chile, por favor, se lo pediría. Esa tallita de que ya tiene dos refugiadas colombianas en su casa. No va. Por favor, más respeto. El tema es serio. Titulares hasta ahora acá en Monos al Aire. Sistema frontal en el norte. Suspensión de clases, tormenta de arena y cortes de ruta. Vientos intensos y precipitaciones han provocado daños. Ahí estaba leyendo yo, o viviendo en un reel, personas que dicen que hay como 30 grados más o menos en Iquique, y está con todo esto, ¿eh? Increíble, ¿eh? ¿Cómo se viene esto? ¿Cómo se viene la mano climática? El, ¿cómo le llamaban? ¿Extra ciclón oficial? ¿Cómo? Hay tanto el nombre raro. Bueno, en fin. Primer gabinete, convención, AC y mega reforma. Las 12 frases que dejó Boric en una profunda reflexión, anduvo hablando el expresidente. Lo van a pelar. Sandra Parisi, del PDG, sube presión al gobierno por negativa de feriado del 17. Necesita 89 votos para sus proyectos futuros, es lo que estábamos hablando con Lili, el chantajeo del PDG. Insistió en que existen otras vías para impulsar la iniciativa. Monos porfiao. En medio de aprehensiones oficialistas, el ministro Rau intensifica trabajo por reforma de seguridad. Nuevo estado de excepción ha sido objeto de reparos. Contraloría, o sea, Dorothy, ordena a la DGAC sumario por falencias de control en ambulancias aéreas. Incluye vuelos sin retristo. Perdón, ¿cómo? ¿Qué significa eso? Ya. Y tripulaciones no autorizadas. Voy a buscar qué es eso para que deme yo metido. Listo. Lo que diga Dorothy se hace. Ministro Alvarado reconoce que desconocía requerimiento ante el Tribunal Constitucional para impugnar artículo de reconexión gratuita. Gobierno recurre al TC contra artículo de reconexión gratuita. Es redundante por ti, Gladys. Ya. Grandes operadores critican condiciones de licitación de casinos. Esto ante la baja convocatoria en las ofertas económicas. Y yo que nunca voy al casino, weón. ¿Se pide corbata todavía para entrar al casino? ¿No? Ok. La casa gana. Familia Allende vende casa de expresidente en 1,000,000,000 pesos a la sociedad Lincapsis Geodesia e Ingeniería Spa. ¿Por qué no averiguan quiénes son ellos? De puro sapo, nomás quiero saber quiénes son. En serio. En materia internacional, dólar cae y se acerca a los 900 pesos tras datos de inflación en Estados Unidos. El billete verde comenzó la jornada con una baja de 5 pesos. Tía Gladys, ¿y el petróleo? No me lo dejó. No sabemos nada del petróleo, ya. No, yo preguntaba porque no veo nada del petróleo acá, porque... Yo siempre me deja el dato del petróleo, no es que yo tengo que comprar bencina. Ya. Pero tenemos otras informaciones en el ámbito internacional.
Bueno, el terremoto en Colombia, este sismo complejo, comparte contexto tectónico con el ocurrido en Venezuela, dicen los expertos. El movimiento telúrico de magnitud 7.4, que ocurrió a unos 100 kilómetros de profundidad y provocó daños considerables, pese a su distancia de la superficie, tiene un contexto tectónico con Venezuela. A todo esto, me cuesta por poder asimilar el tipo de construcción en, por lo menos en el sector de Manizal, en el Cauca. No sé si de eso tiene más información en Mr. Chile, que recorre asiduamente el país de Colombia. Pero impactante, es lo único que puedo decir, impactante. Y el presidente Abelardo de la Espriella no cacha nada de terremoto, bueno, es lo único que puedo decir. Trump, el presidente Trump afirma que Estados Unidos controla Hormuz mientras Irán amenaza con mantenerlo cerrado. Tira y afloja. Vamos al deporte. ¿Vieron el partido de Estudiantes con Universidad Católica por la Copa? A mí me parecen chistosas las declaraciones de los hinchas cuando salen del estadio, ¿eh?, ahí en La Plata. No, Católica vino, un equipito, Católica solamente sabe pegar, Católica, puro desastre Católica. Pero bueno, ¿y qué pasa con Estudiantes si son tan buenos porque no ganaron? Es un equipito, estoy hablando con Fran Siniestro cuando imita a los argentinos. Es un equipito, que es un comentacito, que es un titito, que es un titito. Y dicen que en la vuelta la ganan. Ya, pero no pasó nada ahora. ¡Pencas! No sé qué voy a hacer sin vos. No sé cómo seguir. La desgarradora carta de Lionel Messi a su padre fallecido, ya que murió el sábado pasado Jorge Messi. Ya indicamos nuestro pesar y nuestro respeto al gran Lionel Messi. ¿Otra información de deporte? Ah, hoy día juega Coquimbo ante Platense por los octavos de la Libertadores. Ya, voy a ver si alcanzo a ver. Pero acá dice papelón de Piero Massa. Ustedes saben que Piero Massa no es santo de mi devoción. Es más, mejor ni leo lo de... Voy a saltarte de la de lo de Piero Massa. No me llama la atención. No me llama la atención. Ya. Vamos a la materia de espectáculos. Usted sabe que la tía Gladys es muy internacional. La forma en que Anne Hathaway respondió a los rumores sobre su embarazo. Pelo falso, vientre real. La actriz dio que hablar con el look que eligió para la alfombra roja de El Final de la Calle Oak en su último estreno. Perdón, ¿quién me dijo que Han Hathaway tiene como 4 hijos? Está igual, es idea mía, ¿no? ¿No? De eso yo lo hablé ayer en Monosexual con Alejandra Fuentes. Programa que se transmite ahora, más ratito, usted que está en la mañana escuchando, a las 11 pasadita, vuelve, sino que se retransmite Monosexual. Y si está en la tarde usted, ¿qué es en la tarde? Hoy día es miércoles. ¿Va Mario Rasta Chamba hoy día o no? Espacio Musical Radio Show, que me lo diga. Que me lo diga, porque si es así va a las 20 horas. ¿Ya? Entonces, ¿qué decía yo de acá de Han Hathaway? ¡Ah, Han Hathaway! Estábamos hablando de los mitos postparto. Cómo quedaban algunas mujeres, si acaso podían seguir teniendo sexo o no, en fin. Y Han Hathaway puede ser, para algunas de las mujeres, para algunas de su género, ¡maldita perra! ¿Cómo se mantiene tan bien? Es lo que dicen algunas, no lo digo yo. Y otra información habla de que Rod Stewart se somete a intervención cardíaca y debe cancelar varios conciertos de su gira de despedida. Me da mucha pena. Está viejito Rod Stewart. La cuchara. Pero bueno. Así nomás la cosa. Y acá al lado, esta noticia, tía Gladys. Bueno, a mí me podría interesar, pero me podría nomás. Me caso, dice. Tini Stossel, que es una cantante argentina muy famosa, así junto con Lali, Espósito, pero Tini, anuncia su matrimonio con el futbolista de la selección argentina, Rodrigo De Paul, que anduvo Malena canta el tango en el último mundial, pero ahí lo tenemos, se va a casar. ¡No hagas tal! No, si se puede casar más. Es libre. Ya. Suerte. We'll be right back.
Ahí están las informaciones de Chile, el mundo, el deporte, el espectáculo, la actualidad política, la actualidad nacional, etcétera, etcétera, etcétera. ¿Me dejas hablar un poco el tema principal antes de irme a la música? Como para enganchar para el presidente bloque, porque estamos casi terminando el bloque. Gracias por la audiencia, ¿eh? Se pasaron. Está medio Nelson Mauri, sí, pero tirado para arriba. Ah, para arriba, para arriba. Estamos arribita, arribita, pero Nelson Mauri. Como que entran algunos y dicen, ah, están leyendo política. Oye, Black ayer cuando dijo, no, que tanto, di explicaciones, igual que este programa no es de política. No, si ya, si voy a seguir insistiendo. Pero hay una, ¿cómo se llama? Hay una, un fundamento para este. A ver, ¿lo hacemos en la tarde? Tenemos tiempo en la tarde, ¿no? Vamos a hacer un reel o una historia con la declaración de ella y lo vamos a juntar con la de Black. Pero es lo más opuesto que hay, el yin y el yang, y los dos hablan de lo mismo. ¿Ve? ¿Se pueden unir las ideologías, las creencias? ¡Anda! No, pero es bueno el fundamento. Lo malo que esa persona, por ejemplo, Pablo Maquena, cuando la ve, dice: ¡ay, el cuco, el demonio! Pero el fundamento que da es justamente el para este programa. Para la gente que está entrando en sintonía, que hace rato no está, como Mr. Chile, otros más que de repente entran y dicen: ¡ay, este programa de qué se trata! Este es un magazine periodístico que antes era puro hueveo y ahora es semi-hueveo. Y que en realidad hay gente que se alejó porque dijo: ah, están hablando de política, y todo porque nuestra posición. ¿Y qué le interesa nuestra posición del Kama Sutra? Pero hay gente que se pone delicada y que se vaya por su vereda tropical y siga derecho, derecho, derecho, derecho, y llegue hasta, no sé, hasta Colombia si quiere que llegue. ¿No? ¿Venezuela? No, tampoco. Miami. Eso nomás, era para aclarar. Ya, pero si quiero hablar del otro, tenemos que... ¿eh? ¡Cámbiame la música! Terminamos con los titulares y ahora sigue Monos al Aire.

Estaba comenzando con todos los molos la interna. A ver, hoy día vamos, queremos hablar en el segundo bloque sobre cuál es tu... es que quería decir actitud, pero es que... ¿Cómo tratas tú? Voy a decirlo así mejor. ¿Cómo tratas tú a la gente anciana, a los adultos mayores, en general? Primero vamos a hacer una visión en general. Y con esta cosa buenista de decir, ay, ahí está el tatita, está la abuelita. Ya, hay algunos que tengan, no sé, 80 años tal vez, parrilla, que es un tipo de abuelo, ¿no? Abuela, o tatita, nona, llámale como queráis. Pero existen otros abuelos que igual están como entre los ya pasados los 65, yo diría, tirado para 70, que son otro tipo de abuelos, pareciera. Pero existen tatitas y abuelitas y todo eso. Ahora, ¿cuál es el trato con ellos? Porque uno entenderá que ellos tienen otro ritmo, tienen otras ideas muchas veces. Tienen conceptos distintos a veces del adulto joven, por llamarlo, y para qué vamos a decir, del más pendejo, el más millennial. Pero ¿cómo es la relación que tenemos actualmente con ellos? Que es una población alta de la sociedad, acá en Chile al menos, y creo que en otros países también se va replicando. Y uno dice, bueno, en realidad hay que tener paciencia con ellos, hay que tener empatía con ellos. Pero quiero ser políticamente incorrecto, como lo es este programa en general, porque de repente también hay que ver el otro lado. Y eso incluso me retrotrae a momentos de la infancia. Porque si alguien me dice que no encontró nunca en la vida, y aquí van las groserías, algún viejo culiao amargado que cuando la pelota caía en su patio agarraba la pelota y la reventaba y nos cagaba en la pichanga. Si ustedes no pasaron por eso, ese no es mi problema. Es mi problema el que yo pasé, sí. Que no le gustaba el ruido, que no le gustaba no sé qué cosa, que incluso criticaban a las personas como se vestían. Viejos culiados, digamos, la cuestión como es, weón. Ay, es que el tatita es que hay que respetar a todos los viejos. Yo no sé hasta qué punto hay que respetarlo a todos estos viejos de mierda. Perdónenme que se los diga así. Porque hay algunos viejos que llegan a ese nivel. Puta, no se vaya a creer conmigo la Fundación La Rosa, weón, porque estoy diciendo estas cosas. Pero seamos realistas, po, weón. Existe un porcentaje de adulto mayor que es pesado, po, weón. Que es pesado de sangre, po, weón. Y de repente aparecen por distintos motivos haciendo, llámale, protagonismo por alguna situación. Y que uno después te tiene que entender, porque dice, no, hay que entenderlo, porque es una persona anciana que apenas que se le arrancan las cabras para el monte. Que no te... Ya, ok, yo puedo entender eso. Pero hay gente que igual va cachando que, incluso algunos hacen los Larry. Entonces, ¿cuál es tu trato con ellos, en general? Puede ser que encuentre gente en la audiencia que jamás ha tenido ningún problema con ningún adulto mayor, o adulto o adulta, y me diga, no, siempre he tenido... Bueno, y nosotros vamos para allá, pues, weón. ¿Cómo vamos a ser nosotros como adultos mayores? Porque siempre han dicho que cuando te vas poniendo más viejo, te pones más hueviado. Es una premisa que he escuchado muchas veces. En una de esas no coincide, pero en una de esas te vas calmando, ya no soy el más, ¿cómo se llama? Cascarrabia. Capaz que esté más tolerable, no sé. Puede pasar, ¿no? Cuéntanos tu experiencia, tú, la tuya, la tuya. Torombolo, la tuya. Con el viejo de la esquina, ¿no? De la casa Torombolo. Viejo, profesor. ¿Y todo esto nace a raíz de qué? Se los voy a contar ahora, antes de irme a la pausa musical, para después volver al siguiente bloque. Lo que pasa, mis queridos amigos, hubo un suceso que ocurrió en una micro en Puerto Montt. Sí, donde va mi hija a estudiar a la universidad. Cuarto año de Derecho. ¡Muah! Un beso para ella, que me estuvo escribiendo. El clima estaba regulé que la culé, pero no llovía. Cariño para ella. Hay un video que denuncia una agresión de una adulta mayor a una joven estudiante embarazada en una micro de Puerto Montt, región de Los Lagos. La escolar expuso la situación en sus redes sociales indicando que el hecho ocurrió en un recorrido de la línea 7A, que espero mi hija no tome nunca esa micro.
Y según cuenta ella, todo se habría originado por el pago con la tarjeta nacional estudiantil, que es la que tienen todos. Lo tiene mi hija, lo tiene mi hijo. Lugano, que no la ocupa porque se va a patas al colegio. Pero la tiene igual. Y ocurrió que en esta micro, posteriormente, con este tema de la tarjeta, ¿no?, indicó que comenzó a discutir con el chofer y con una mujer que lo acompañaba. En eso, dice ella, que me iba a sentar hacia atrás para seguir, empezó él y una señora que iba junto a él al lado a decirme que me baje. Eso típico, ¡ah, baje, sepa! ¡Baje, baje! Empieza todo a reclamar. Y yo le dije que no debía por qué bajarme, y ahí empezó todo, dice ella. Que entre ellos empezaron a hablar sobre que no enseñaban educación en los colegios, y que maleducada y mocosa, expresándose así hacia mí. Yo no es por nada, pero yo he escuchado esa voz de esos viejos, güey. ¿Ah? ¿Qué? ¿Dónde le enseñan la educación? Voy a tratar de... ¿Hagamos un viejito? En mis tiempos estos niños... Se le pegaba un palo nomás, porque ¿cómo es posible que usted venga y no tenga educación y se dirija hacia mí, así? ¡Qué maleducada mocosa de mierda! ¿Hasta cuándo esta juventud? Hay gente así, no me vengan a poner los ojos saltones en los auditores. ¡Ay, qué está hablando este güey! No, si estoy diciendo cosas que son. Y acá hay un ejemplo, en Puerto Montt. Tras eso, la pareja de sujetos le habría insistido en que bajara del medio de transporte, a lo que la muchacha se defendió señalando que estaba embarazada y volvió a sentarse. En ese momento se habría metido la adulta mayor, quien fue la más agresiva, y le habría dicho que le iba a pegar por mentirosa. ¡No se ría, Tarombolo! Es grave esto, no se ría. A lo que yo, dice ella, me levanto a mostrarle mi carné maternal, y fue ella... Y fue que ella se levanta a agredirme enojada y empezó todo, complementó la joven. ¿Cómo me pega en la guata? Así fue la vieja. Perdónenme, yo sé que hasta acá la sigla me dice, ay, qué bueno que te hayas aguantado 3 días sin decir grosería. Pero ante esto no, es que no me puedo aguantar, buscarla. Y si la niña dice, ¿cómo me pega en la guata? Yo tendría que decirle, vieja reconche tu madre. ¿Qué se cree? Ay, es la adulta mayor, hay que respetarla porque es adulta mayor. ¡Me cago en la vieja culiá! ¿Cómo se le ocurre hacer eso, weón? ¿Cómo me pega en la guata?, expresa la estudiante en el registro tras la agresión. Luego, mientras intentaba defenderse, la adulta mayor, quien señaló que era minusválida... Porque con esas se defienden, pues, weón, con esas se defienden. Dice, señaló que era minusválida y le pegó con su muleta. ¡Mira! Posteriormente, la joven reveló que el chofer la echó de la micro y que incluso la habría empujado. ¡Ocho energúmenos! ¡No te rías, weón! Esto no es para risa. Tras lo ocurrido, sus padres fueron hasta la línea de buses para denunciar la situación. Ya fui al médico para ver cómo está mi bebé, ya que después de eso me dio una crisis de pánico por el mal rato y quedé en shock por un momento. La estudiante, que por lo que veo debe ser de cuarto medio, algo me tinca. Dejo esto aquí para que la gente mayor deje de aprovecharse de que son adultos. Con adolescentes o jóvenes creen que pueden hacer lo que quieren y no es así, todos merecemos respeto y ella tampoco tenía nada que ver y se metió igual. No vamos a repasar el video ni el audio porque ¿para qué? Ya con el relato está más que claro y de eso vamos a hablar. ¿Cuál es tu relación con los adultos mayores? ¿Has conocido a algún señor o señora de edad avanzada? Tú sabes que en Argentina le dicen grandes, me gusta el término ese. Más que acá que decirle viejo culiao. Gente grande. ¿Tú has conocido a alguna persona así? ¿Te tocó alguna vez cuando eras jovenzuelo, por ejemplo? A mí sí. Y tengo su apellido y su nombre. 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Mark Knopfler, músico británico de la banda Dire Straits, está de cumpleaños y llega ahora. Walk of Life. Adelante, Dire Straits. 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

Estamos de vuelta acá en Monos al Aire. Usted sabe, desde Santiago de Chile para todo el mundo vía internet. En esto que es la Radio de los Monos, 10 años junto a ti. Ya introduje el tema, ya dije las groserías que había que decir, porque no es por nada, pero se las merecía. ¿Qué pasa, Fititín? ¿Tiene problemas, Fititín? ¿Qué quiere? ¿Quiere...? ¡Oh! ¡Ha llegado el enemigo! ¡El sindicato de los gatos! ¡Vamos a salvarlo!

0: ahí se fue el campeón. Va a llegar eso. ¡Pebre! Gracias, gracias Mario por responder. Quiero avisar inmediatamente porque la gente, hay mucha gente seguidora de Mario Rastachán, de nuestro animador y locutor mexicano, que está siempre con sus programas acá en la radio. 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Radio Culturizando a las 20 horas. Y el Molosh del 420, Molosh 420, mejor dicho, que es el día viernes a la medianoche. Ahí está Mario Rastachán con todo. Así que ahí estoy saludando a mi querido Mario. Cosas pendientes, me dice Mr. Chile. Dice, solo puedo decir que Manizales y Pereira está bien afectado en sus construcciones, dice, según un contacto local, ¿ve? Tiene su contacto local. Por favor, déjese de hacer esa bufonería de decir que Mr. Chile tiene tres colombianos en su casa refugiada. No es chistoso. Basta con eso. Gracias por estar nuevamente, Mr. Chile, en sintonía, porque estaba alejado. Sigo leyendo acá. ¿Qué cosa? No, yo dejé ordenado eso. ¿Sigo escuchando?
1: Bueno, de los medios internos, medio externo. Oye, ¿te han tenido problemas con la aplicación? ¿Sabes que no puedo escuchar la radio? Ninguna de las... Por parte de la... O sea, con ninguna de las dos aplicaciones que tienen. La que me mandaste tú y la que usa el Mario Rastachán.
0: ¿Ya?
1: También de un ratito y después se corta, weón.
0: ¿Qué será?
1: Y ahora, por ejemplo, no carga. No sé si hay tenido algún reporte de eso.
0: A ver, Tolomelo, me dice que vea el visor primero de transmisión. A ver, la conectamos a qué hora, ¿eh? Ya. Vamos a revisar la hora, primero. Porque puede haber una caída de señal. No tenemos registrado caída de señal acá. No, estamos desde tempranito cuando comenzamos con Liz Única. Eso es lo primero. Segundo, lo comprobamos inmediatamente. Porque la otra opción es que tengas que reinstalar, obviamente. Si no, no queda otra. Voy a abrir la aplicación. Capaz que no salga, ¿eh? Vamos a ver. Ah, sube el volumen.
2: Vamos a revisar la hora, primero. Porque puede haber una...
0: No, la aplicación está saliendo bien. Lo otro es que tengas un link directo con otro reproductor y salgas por vía web. Claro. Por ejemplo, a ver, le mandamos la original, ¿no? Le mandamos la original que siempre ocupamos. O sea, la que estamos ocupando actualmente. Hay gente que sabía que tenemos problemas con la web por asuntos que no vamos a conversar acá al aire porque no se pueden conversar.

0: Pixar y que nos dejó tirado. Entonces, déjame ver si acaso le mando a Black la que estaba ocupando como señal, como link. Aunque hay dos, pero déjame. Ay, se me perdió. ¿Dónde está acá? Acá está. Estamos trabajando para usted. Solamente que es una, o sea, hay varios links para poder escuchar la radio. Deberá haber unos 10, por lo menos. Pero son links de sitios de radioemisoras que nos transmiten y que estamos enganchados ahí con la señal, que es la primera señal. Pero en el caso de Black, voy a dejarle esa. ¿Te parece todo un vuelo lejos? La voy a dejar esa. La voy a dejar esa porque en una de esas, por ahí que se contacte o que enganche. ¿Ya? Después le mando el streaming de el oficial, ¿no? Ya, de ahí lo hago, porque tengo que buscarlo y paja a esta hora. Ya. Qué bueno que no haya avisado en todo caso. Qué bueno que no haya avisado. Ay, perdón, me atraqué. ¿Con quién me atracante? Ah, los taquis. Desde que estaba comiendo taquis. Mi hija me hace comer taquis, pero son de queso, si no los picantes, si no, estaría así, transmitiendo. Ya, espérate, ¿qué es esto? No, que me llega un mensaje acá, quiero decir, pero esto, ya. Voy a hacer como que lo leía. Una sobrina que está diciéndome cosas y que... Estoy al aire, pues. Dígamelo después de las 11, y rapidito también porque estoy en la otra radio. Por Dios, la gente. Ya. Años que vengo haciendo esto y todavía. Todavía, ya. ¿En qué estoy? Ah, perdón, que estábamos con el tema. Ya. No, estoy escuchando a la gente. Estoy escuchando, leyendo y escuchando a la gente. Eso estoy haciendo hasta ahora. Acá en Monos al Aire, el momento de la People que está con nosotros. Gracias por la audiencia, se pasaron hoy día. Muchas gracias.
1: Hola, Telito. Oye, me pasa lo mismo que el Black. La aplicación está fallando. Me metí a las otras aplicaciones que tenía y dura como 2 o 3 minutos, se corta y después vuelve la señal y así ha estado toda la mañana, por si acaso. Así que no es el único el Black que le pasó eso. Y lo otro, por favor, que Mr. Chile me mande el dato, el link para ayudar a las colombianas. Gracias.
0: ¿Tienes tú la dirección del streaming oficial? Sí, porque por último que tenga el streaming oficial no se puede caer. Eso lo tengo súper claro. No, más que claro. Porque además son sitios que retransmiten o reenvían la señal. Entonces, por ahora estamos así, por si todo lo que pasó con... No me hagan hablar porque no quiero hablar. Ya, pero hagamos eso ya. A Black le haya mandado la otra. Y le vamos a mandar la segunda de Yapa. ¿Ya? Sí, vamos a mandar la oficial. Dios que... Ya, ¿viste? Ahí está la oficial. Esa misma. Incluso se la vamos a... No sé si la tiene el doctor Garrido o la tiene Black, pero... Ya que saltaron, se la mandamos. Pues. ¿Cuál es? Pero sin ningún secreto tampoco lo que estamos mandando, así que... Y ahí ya, si no escuchan, ya ese es un problema netamente de vuestros equipos y de vuestra conexión. Iba a decir una grosería, pero no la diré. Listo. No, claro, por supuesto, ayudando siempre al prójimo.
1: Mira, ahora justo a las 10:22, cuando empezaste a revisar la señal, te metiste en la radio y dijiste que estabas con Lili Pérez, que también la escuché a medias, y ahora a las 10:22 se volvió a caer la señal.
0: Ya, no, es un problema directamente de los equipos o del streaming o de la internet, porque nosotros tenemos la conexión establecida acá. Torombolo me está insistiendo, me dice, lee eso, si lo estoy leyendo. Partimos 8:59 y acá decimos cuando tenemos caída. Así que revisen, listo, se acabó. Seguimos con este programa Sharsha, que se llama Monos al Aire en la radio de los monos. Buenos días, don Walter Lankenbach, como siempre. Buenos días, don Pato Catini. Miguel Ángel, que hace rato que no lo veo, de estar en Algarrobo, viendo su casa. Sergio me dice acá, buenos días a los monos. Y en lo relacionado con el tema de hoy, ¿cómo te relacionas con los adultos mayores? Muy bien, ya que cada vez estamos más cerca. Él está pensando en ser viejo. ¿Cómo va a ser matador de viejo? ¿Será un viejo culiao o será un viejo amable? La gente se pregunta eso. Y tiene, dice, mucha paciencia y empatía. Y si recuerda algún adulto mayor pesado, dice, a don Genaro de los 80. Es que el personaje... Pero si el mismo viejo retamal, ¿es eso los mismos personajes? ¡Jueguele a tu cuyón! ¡Jueguele a tu cuyón! ¡Tu cuyón! ¡Jueguele a tu cuyón! Ya, Mario.
2: ¿Cómo te relacionas con los adultos mayores? Ah, mira. Tienes paciencia y empatía. ¿Recuerdas algún adulto mayor pesado? Es que es eso, hay de persona a persona, depende de la persona. Hay adultos, bueno, en su mayoría los adultos mayores son muy sabios.
0: Sí.
2: Son muy inteligentes.
0: Debería decirle normal.
2: Hay otros que exageran, luego te andan contando lo mismo una y otra vez.
0: Ya.
2: Hay algunos que son muy delicados, se molestan por todo.
0: Sensibles.
2: Y le andan buscando el problema a todo, lo malo a todo. Anda con una cara de mierda, pero pues... Hay que tener paciencia, como dicen, ¿no? Paciencia y empatía. Tratar de aprender todo lo posible de ellos. Y ponernos en su lugar, ¿no? Por en algún momento nos va a tocar pasar por esa etapa. Y debemos tratar como nos gustaría ser tratados. Un abrazo, mi querido. Te lo damos, teniente. ¿80? Yo creo que 80 es el límite, ¿no?
0: ¿Qué?
2: Ya creo que llegando a esa edad o después de esa edad sí se ponen más pesados, más inquietos. Pero yo creo que es el ciclo de la vida, ¿no? Como dice, vuelve a iniciar como antes cuando eras bebé. Lo mismo pasa. Ya... No puedes caminar, te tienen que atender, te tienen que dar de comer. Y eso pues solamente se logra con el amor que le das a tus hijos y el buen ejemplo.
0: Lindas palabras de Mario, ¿eh? Bueno, todo esto, bueno, si la gente está llegando en sintonía, estamos hablando de los adultos mayores, cuál es el trato que tienes con ellos, cómo te relacionas, tienes empatía, tienes paciencia. ¿Has conocido algún adulto mayor pesado? O pesa. Y esto a raíz del caso que pasó en Puerto Montt con esta estudiante escolar embarazada y que tuvo un conflicto con una adulta mayor que prácticamente le pegó un muletazo. Aguantable o no aguantable, de eso estamos hablando en esta mañana. ¿Qué dice acá? Le está explicando lo de don Genaro. Ya, si no, está bien. Es que hay que explicarle a Mario, pues.
2: Eso... Hablando en general, ¿no? Sobre tu comentario, weón.
0: ¡Oh! Está bueno para la grosería. Mario ha aprendido muchas cosas desde acá. Ya. Por favor, déjese de decirse cosas entre ellos. Se dicen cosas entre ellos. ¡Basta de decirse cosas entre ellos! Pino Lucas Clay me escribe acá, ¿cómo está? Me encanta el término gente grande. Muestra respeto y amor. Bueno, en Argentina lo dicen mucho. La gente grande. Ya eres grande. Ahora, uno podría decir grande igual a Argentina, si, es que en Argentina capaz que hayan algunos viejos grandes, boludos. Dice, yo ya soy de la tercera edad, pero nadie me cree. No, pues si Carla Sibila, cuando usted la ve caminando por la calle, dice que es una baby. ¿Cómo va a ser una adulta mayor? ¿Una adúltera mayor? No lo es. No lo es. Dice, por mi carácter y actitud siempre me dicen, ay, me encantaría llegar a su edad así como usted. ya, así me siento eterna, dice. Pero hasta en el Cefán se admiran de mi buena salud y mi manera de ser juvenil, lo cual me parece muy bien. Me mato la risa. ¿Qué pensarán? ¿Que después de los 60 tienes que dejarte canas, hacerte moño y vestirte de negro? ¡Qué buena esa acotación! Jajaja, dice, nada que ver conmigo eso. Bueno, se supone que en teoría... Y por un asunto netamente de estigmatizar la figura, y hasta podríamos decir que es caricatura, en algunos casos, se ve al adulto mayor como el ancianito que dice, ¿cómo le va a usted? Así como si fuera, hola don Pepito, hola don José. Entonces como que claro, se muestran eso, y ¿por qué no? Por ejemplo, Odín, el director de la radio. ¿Tirémosle una foca a Odín? Usted ve a Odín, que va justamente en está en ese caminar. Uno lo ve, ¿eh? Lo ve jovial, ¿eh? Pese a que se ha tenido que hacer algunos recauchajes, pero se ve jovial. Y no tendría por qué andar vestido así como el doctor Chapatín, po, weón. ¿Para qué? Si él puede estar así. Y lo tomo como ejemplo porque el primero que tengo. ¿Ya? ¿Perdón, qué hice? Matador, no le diga vieja a Carly, por favor. ¿Cómo se le ocurre? Streaming ok, dice el doctor Garrido, ¿eh? Perfecto. Ahí está parejito, se escucha full. Listo. Ahí estamos mandando la señal. Justamente el director de la radio está escribiendo acá, dice acá. Te mando un link en la comunicación de qué, de WhatsApp de nosotros, por ahí no puedo conectarme de celular, pero sí de por acá. Ah, ya, sí. Es la que estamos ocupando, director. Zona radios.cl. Estamos ocupando esa. El que no llega viejo tiene pena de muerte. Oh, grandes pensadores el director de la radio. Aunque dice que lo peor de todo es que de viejo ya no se te para. Ah, mierda. Entonces, eso que he visto yo en esos videos triple X de ancianos, que es mentira. Ah, entonces, tenemos nosotros un grupo de adultos mayores, ¿eh? Donde ahí está don Pato Reyn, está el director, está Julio Ray, está Radon Laff. Esa sería la Fundación Los Monos. Tenemos a nuestros adultos mayores ahí. Reunido a todos juntos los tenemos. Perdón, Albert Ellis dice: la pregunta es cómo nos relacionamos entre nosotros. Usted ya se siente ya. Ah, está viendo que Albert Ellis dice que hay gente pesada de niños. No, ¿a quién? Perdón, Vicente, pero Vicente no es un. Todavía no estamos en la adulto mayor todavía, po. Albert Ellis, por favor. ¿Qué dice? Son puras mentiras, es la inteligencia artificial. Eso es lo que muestra. Ah, ya, no. Dile a Maguila que no me mande más esos videos de adultos mayores que tienen el manso cautín. Porque es mentira, es pura IA. Lo dice el director de la radio. Es pura IA. ¿Qué vamos a estar haciéndole caso, weón? Nada que ver, po. Nada que ver. Ya, sigo escuchando.
3: Hola corazón, ¿cómo estás?
0: ¡Norma!
3: Espero que te encuentres muy bien.
0: Muchas gracias.
3: Bueno, sí, acá hay un término que se utiliza, adultos mayores y adultos jóvenes.
0: Sí, nosotros.
3: Ya pasan de los 30 y tantos.
0: Yo soy adulto
3: son
0: joven.
3: Los adultos hasta los 40, 50, hasta los 55, 56.
0: Sí.
3: Adultos jóvenes. Adultos. Y ya después son
0: soy aún adulto joven.
3: Y bueno. Yo me he llevado muy bien, fíjate que ¿sí? A mí me gusta mucho escuchar a las personas grandes.
0: Es bueno escuchar a personas grandes. Bueno
3: así
0: escuchar.
3: Como a los niños.
0: ¿Sí?
3: Hay gente que como que se desespera muchas veces. Sí, hay que reconocer ¿sí? que pues el cerebro. La forma física, el actuar más bien físico, incluso el mental, a veces pues no ayuda, ¿verdad? Es como la uva, llega el momento en que se hace pasita, ¿verdad?
0: ¡Pasita!
3: Y también todo nuestro sistema endocrino, todo nuestro sistema de nuestro cuerpo, pues tiene sus fallas, no vamos a ser eternos.
0: No, por supuesto,
3: claro que
0: por supuesto.
3: Se afina y en otros, pues falla totalmente. ¿No?
0: Claro, claro.
3: Pero hay que tenerle paciencia, porque así como me ves y así como me tratas,
0: ¿sí?
3: Pues así te van a tratar también a ti, ¿verdad? Entonces hay que tener paciencia.
0: Que mita la gran para su comentario,
3: mi querido Solín. Mi vida, oye. Martelo,
0: dígame.
3: A los que somos de Yucatán nos dicen yucatecos.
0: Yucatecos, gracias. Yucatecos.
3: Bueno, te quiero, te amo con todo
0: mi
3: corazón.
0: You.
3: Besitos hermosos para ti.
0: Gracias.
3: Y yo soy Norma Blas.
0: Norma Blas.
3: La morenita.
0: Qué maravillosa. Oiga, quiero decirle algo que Torombolo me está diciendo. Me escribió y yo no lo puedo aguantar y lo voy a decir porque soy así con. Del comentario que acaba de hacer Norma, me está preguntando él, el irrespetuoso de Torombolo, si acaso usted la tiene como pasita. respetuoso. ¿Cómo la está preguntando eso si la tiene como pasita? Todo porque el director de la radio dijo que no se le para y empezó usted como a elucubrar cosas de la gente que está escuchando este programa y que opina. Déjese. Carla Sevilla la ven joven todavía. O sea, es que Carla Sevilla yo creo que tiene el síndrome de Dick Van Dyke. Va a ser joven, va a tener 100 años y va a seguir bailando tango. Igual que Dick Van Dyke, bueno, Dick Van Dyke, puta, todavía está vivo, bueno, el viejo. Y moviéndose. Ahora, claro, se mueve con un burrito ahora, pero tiene 100 años, poco, pues, bueno, tiene 100 años. Sigo por acá, o por acá, o por acullá. Por acullá. Ya, con el streaming, ¿ok?
1: Ya, don Telito, oye, a ver, te cuento, dos cosas, puta, weón, todavía estamos terminando una cosa y estamos en otra, weón, che, mi madre, weón, estamos medio gato, no sé. Resulta que ayer, weón, subimos la noticia que un primo de la ¿qué? Jefa, ¿ya? que vive al lado de mi suegra, él y su hermano y todo, súper buenas personas, weón, nada que decir, no, ¿ya? nos ayudaron mucho cooperando en el tema de los completos, el bingo, ya. Cuando vendimos los almuerzos, al bingo ellos no fueron, pero igual compraron la entrada y donaron regalos para regalar, valga la redundancia. Pero ellos no fueron porque tenían una actividad, porque ellos participan mucho de los scouts. El tema es que este cabro, bueno, ayer estaba trabajando, ¿ya? también trabaja en altura, en tema de estructuras metálicas grandes.
0: Tuvo un accidente.
1: Bueno, ayer él tiene mi edad. Bueno, ayer se cayó. Más o menos de unos entre 8 o 9 metros de altura. Y cayó de pie. Se quebró las dos piernas.
0: Ah, la mía.
1: La pierna derecha, bueno, la tiene quebrada en tres partes. Y la pierna izquierda la tiene quebrada en dos partes y se molió el tobillo. O sea, el tobillo se lo hizo cagar. Aparte que él es gordito. Oh. O sea, imagínate la caída del peso, weón. Ahora está ahí en la urgencia, weón. En la mutual. Ay, la weá por la chucha, weón.
0: Saludos acá a Bolorian.
1: Digo, no, weón, estamos meados perros, no sé. Hay que hacer un sumerio, weón, alguna weá, no sé. Culear en patota, no sé. Hay que sacarse esa weá, no sé. Algo hay que hacer.
0: Algo hay que hacer.
1: No sé. Esa es una cosa. Bueno, ahí vamos a ver qué pasa más adelante.
0: Bueno, a ver si se recupera.
1: Lo otro, los adultos mayores. Yo, por lo menos, me llevo muy bien con los adultos mayores. Yo siempre trato de, no sé, por ceder el paso, ¿cachai? Que pasen primero, ayudarlo a bajar una escalera, unos peldaños. Siempre estoy en constante, digamos, preocupación de eso. Me gusta escuchar mucho a los adultos mayores, bueno, su historia, sentarse al lado de ellos. Sí. Porque a veces tú no te das cuenta y hay momentos en que a ellos nadie los escucha, pues, weón. Nadie les da una media hora o una hora para escucharlo, y tienen cada historia, weón, y uno aprende de eso, hay que saber escucharlo. Ahora, suena súper contradictorio todo esto que digo, porque yo con mi viejo, no, weón, puta que me llevo mal, weón, ya una weá de los genes, weón, las neuronas, no sé, el ADN de papá e hijo. Yo con mi papá, ¿con cuál estoy una hora o terminamos discutiendo? Bueno, siempre, puta la weá. Es que mi viejo, yo te lo contaba, es un machista de mierda, weón, un viejo a la antigua. Mi mamá de repente la trata pésimo.
0: Claro.
1: No la da ni una cuchara, ¿no? Le gusta toda la weá servía, que esto. Ah. Oye, Marta, esto, Marta, anda a buscar esto. Marta, tráeme esto. Puta, mi mamá ahí con todos sus dolores, mi viejita, weón, ahí. Y este weón no mueve ni una pestaña, weón. Esa weá me emputece mucho.
0: Sí.
1: Pero por lo general, con todos los demás, me llevo súper bien. Me gusta escuchar a los adultos mayores, me gusta escuchar su historia. Y trato siempre de ayudar y apañar. Pero vuelvo a repetir, es contradictorio porque con mi viejo weón, puta no, me llevo pésimo. Ya, eso, te quiero. Escuchando por streaming, ahí se escucha súper bien. Pero la otra señal se cae a cada rato. Eso, ya, chao.
0: De repente también hay otra cosa que es media. Hay otra cosa que de repente pasa muchas veces en las familias, sobre todo con adultos mayores. Voy a colgar de lo que dice el doctor Garrido. a veces pasa que, ya, ponte tú, doctor Garrido, puta, le cuesta nada, o sea, no nada, sino que le cuesta todo, digamos, poder tener una comunicación más o menos fluida con su padre, porque digamos las cosas como son, hay discusiones, hay no sé qué cosa, intercambios de opiniones, pensamientos distintos, bla, bla, bla. Yo no quiero decir si es así, en una vez me equivoco, pero apostaría a que hay personas fuera de la casa del doctor Garrido que conversan con su padre y que deben encontrarlo, capaz que lo encuentren, capaz, digo yo nomás, capaz que lo encuentren la raja. Puta, el viejo buena onda, hoy qué buenas historias tiene, hoy qué sabio es, bueno, o qué perspectiva de la vida, no sé, no tengo idea. Apostaría que hay gente que realmente puede pensar eso. Entonces, claro, no se transformaría en un viejo culiao, como lo que estamos hablando acá. O como cuando chico yo tenía al viejo Leighton que se ponía en la calle cuando jugábamos a la pelota y el viejo se ponía a propósito con una silla porque sabía que jugábamos a la pelota para que no pasáramos por ahí y no hueviáramos. ¿Y qué pasaba? Que cuando la pelota, como le decía, primero, si no caía en su antejardín, reventaba. Pero si caía debajo de la silla de él, la reventaba igual. O como el viejo de Pampa Ilusión. Postrado en la cama y huevea desde la cama. ¡Cállate! ¿Dónde están los trabajadores? Solamente digo eso. Puede pasar, como que sí puede pasar. Ahora, lo que hizo esta señora ahí en Puerto Montt, perdónenme, pero muy, muy adulta mayor será, pero yo para mí una vieja culia. Perdónenme. Ya lo dije hace rato.
4: Buen día, compañero, compañero, compañero, compañero, compañero. Compañero,
0: compañero ignorante
4: de la izquierda.
0: ¿Qué tal? Del dial.
4: Oiga, adulto mayor, yo pensé que iba a entrevistar a Only One.
0: No ha llegado. Cuando llegue Only One le va a preguntar cómo lo trata la gente. No, es que Obi-Wan, como atiende negocio, deben llegar así como, ¿cómo le va Don Obi-Wan? Tan caballerito que es Don Obi-Wan, una persona tan seria. Vamos a comprarle allá el almacén a Don Obi-Wan, que no es como Don Genaro, ¿ah? Hagamos la distinción. No es como Don Genaro. Está muy lejos de eso, muy lejos de eso.
5: Oye, mira, me gusta conversar con los viejos, escuchar su historia. Y si se puede, tratar de llevar la escritura en la casa, weón, para engrupirlo y que firmen y que se pongan el dedito para dejarme quedarme con algo, weón, para ganar algo.
0: Esos son buenos diálogos. El diálogo termina en la firma. ¿Y por qué no? ¿Y por qué no? Sí puede ser. Quizá acá... No, están mandando fotos de humor fino. No, me salto el humor fino. ¿Qué me dice el director de la radio? Cuando uno es mayor, debe tener amigos más jóvenes que uno. Así te acompañan hasta el final de los días. Mira, palabras sabias del director de la radio. Son sabias, fotolombolos, no dando las pelotas. Y estoy de acuerdo. Cuando tus padres comienzan a irse, te pones nervioso y desconfías hasta de tu sombra. Por eso hay que rodearse de gente más joven que uno. Palabras sabias de nuestro director. ¿Ve? Por eso el director de la radio. Y por eso se rodea a esta gente joven que tenemos aquí. Voy al WhatsApp de Infernal de los Monos nuevamente. Dice acá, Don Telo, usted no es adulto joven, usted es un viejo culiao. Oh, me lo dijo así. Y sin vaselina. Así nomás. Sin calmantes. Muchas gracias. ¿Qué hacemos con Matador? No, pregunto yo, ¿qué hacemos con Matador?
6: ¿Por qué no sale para afuera?
0: Bueno, ya. Perdón, ¿qué? Ah, ¿Norma nos va a contestar? Sí. No, en serio, ¿va a contestarte todo un bolo? No.
3: Mi vida todavía no está pasita, está jugosita, la mía. Entonces, pues, yo todavía soy adulta, joven, mi amor.
0: Ahí está tu respuesta. Está jugosita todavía. ¿Cómo le vamos, los queridos? Dice Cristian Pulgar, nos están escuchando en Portugal. Saludos para Portugal. ¿Cómo estamos con la audiencia? Muy bien hoy día, sí. Nos están escuchando puros viejos. Todas las fundaciones nos están escuchando, sí. Los Carmelitos, las Rosas. El Hogar San José. Ya. Aquí estamos. Saludos para Cristian Pulgar. Dice Cristian Pulgar, ayer nomás vi una publicación que decía algo así como, nosotros de la generación X de 1965 a 1980, somos cincuentones con pinta de cuarentones. Todos nos preguntan cómo hacemos para vernos tan jóvenes. Y la explicación es muy simple. Nos importan los verdaderos problemas. No nos preocupa qué baño usar o con qué pronombre nos hablan. Nos preocupa la familia, los amigos y ser buena persona. Y eso ya no está de moda. Y dice que lo encontró genial. Muy bien, Cristian Pulgar, ¿eh? Buena frase. Me gustó. Me gustó. Buena frase, sí. Buena frase de Cristian Pulgar, que está en Portugal. Hace calor en Europa, ¿no? Me imagino. A todo esto. Estuvo bien elegida la imagen de Clint Eastwood. Ese sí que era adulto mayor. Clint Eastwood, pues, bueno, con esa cara de Clint Eastwood. Porque estoy mirando el Twitter, que la imagen es como que sal de aquí, chuche, es la mirada, esa mirada de Clint Eastwood, bueno, es como sal de aquí, sal de mi casa, de aquí, del patio. Ya, dice cagado calor, jajaja, pero hay eclipse, sí hay un eclipse. Yo vi que en el Reino Unido están haciendo toda una ceremonia, en España también, me imagino que en Portugal están todos con el eclipse. ¿Ya? Me parece muy bien. Ya, que siga bien. En cualquier momento va a aparecer Obi-Wan, que es la persona experimentada de esta audiencia, junto con Cristina. Y nos va a dar su punto de vista, a ver si lo tratan bien. No. ¡Ah, mira! Obi-Wan.
6: Buenos días, compadre. Saludos, monos. Estoy, claro, estoy en sintonía hace rato y escuchando precisamente la historia o lo que están conversando. Claro, ya estoy en esa etapa de adulto mayor, lo cual nunca pensé en ello, sino que yo quería ser Highlander, quería ser Forever Young. Esto me resultó. Ahora, por otro lado, yo igual como que pasa que la gente mayor, inclusive lo he visto desde años atrás y lo sigo viendo a algunas personas que son mayores que yo, que cuando se ve por la calle la gente cruza, yo también lo he hecho, porque te pegan la lata y no te sueltan más, pues, no. Y yo, como bueno, estoy en el negocio y atiendo gente, lo hago como ya en cortina, porque o si no se me pegan y
0: ya que sigue atendiendo,
6: y no saco más y tengo que atender y tengo que hacer no solamente el negocio, sino que hacer otras cosas más, pues. Oiga, si gente pesada y mayor que era molesta, nosotros teníamos acá al Picapiedra y teníamos a la vieja Candelaria.
0: ¡No!
6: ¿Cuál de los dos viejos? Y uno en un lado de la cuadra y el otro en el otro lado de la cuadra. ¿Cuál de los dos más molestos, pesados? Puta, no nos dejaban jugar a la pelota. Siempre salían a molestarnos.
0: Siempre hay uno, güey.
6: Tratando de quitarnos la pelota y... Puta, no nos dejaban jugar los viejos. Miércoles, pues, güey. Pero bueno. Igual siempre nos reíamos de ellos, pero cuando salían a molestar no nos cargaba. Bueno, hay diferentes cosas, historias, y bueno, ya caminando por estos albores, o más bien por estas edades que ya nunca pensé y nunca quise, pero llegó. Abrazos, compadre, saludos, monos.
0: Además agrega Obi-Wan acá escribiendo, me dice, vi el video de la adulta mayor de Puerto Montt, no puedo decir nada más que vieja de mierda. ¿Bien? ¿Lo que estoy diciendo yo? ¿No lo digo yo? Lo dijo Obi-Wan. ¿Qué dice acá? No. Ah, no, están hablando entre Matador y ¿cómo se llama? Y Cristian Pulgar, que está allá, ¿dónde? En por allá, pues, por esos lares, en Portugal. Gracias por la sintonía del día de hoy, ¿ah? ¿Eh? Agradezco a todos los clubes de adultos mayores, de la Junta de Vecinos y de las fundaciones, ¿ah? Incluso el Hogar de Cristo, ¿ah? También. La hospedería. También algunos integrantes del Jumbo, ¿ah? Los que envuelven las frutas, también. Saludos. Y los que están ahí regando los jardines de la plaza por parte de la municipalidad. Toda esa gente nos está escuchando el día de hoy. Gracias. Gracias, mil gracias. Ahora, toda esa gente que está escuchando el programa, tiendo a pensar, en una vez me equivoco, que igual que la gente más adulto joven, y para qué vamos a decir la gente mucho más jovencita, no debe gustarle Fran Siniestro. creo yo.

0: Ya, llega Fran Siniestro. Espero, por favor, que no sea como ayer, una biografía corneta. Espero, confiado en el señor. Ahora, si no es biografía corneta, que el material no sea corneta también, creo yo. Vamos con toda la fe y la esperanza, como decía Lili Zúñiga cuando comenzamos el programa, nuestra periodista. Vamos con la fe, con la fe, con la fe. Fran Siniestro.
1: Buenos días, don Sarmiento, ¿cómo está este día miércoles? Frío, con sol, con frío, con lluvia, y con todo el Sarmiento, parece cualquier cosa estos días. Hoy vamos a quedarnos en el mejor país de Chile, don Sarmiento, con un gran conocido nuestro.
0: ¿Conocido nuestro?
1: Con el negro Piñera, don Sarmiento, que se llama José Miguel Carlos Piñera Chiñique, que nació en el 54 y más conocido como el negro Piñera, que es un ex cantante, ex empresario chileno y ex vivo. ¡Ay, don Sarmiento, qué malo! El Guadalupe, el José, el de la FP, el que nos dejó súper bien. El Sebastián, que está ahí todavía flotando, Pablo y María Teresa Magdalena. Estudiaron en el Colegio Verbo Divino en el San Jorge. En el 82 lanzó su primer disco con los sencillos La Luna Llena y Como el Sol. Uy, Nicolí, la única canción que se conoce en La Luna Llena.
0: No.
1: Su segundo álbum no tuvo ni un éxito. Qué extraño de Sarmiento.
0: ¿Ya?
1: Y comenzó una carrera como empezar en nocturno abriendo varios pubs.
0: ¿Pubs?
1: Solo y en sociedades siendo más famosos entre ellos a la Entre Negro. Junto con el Miguelo. Oiga, el Miguelo, tengo una historia de Sarmiento, así que después se la cuento.
0: Ok, después me la cuento.
1: Luego de 10 años alejado del mundo musical, el negro lanzó su tercer álbum de estudio titulado Nostalgia, la hora de la nostalgia.
0: ¿Qué?
1: Por el cual sacó 30.000 copias, todas para regalo.
0: ¿Ya?
1: Que le dieron canta gente, don Sarmiento.
0: ¿Usted es lo que dice?
1: Está chistoso. Entonces, don Sarmiento, que usted lo disfrute. A propósito de que estuvo cumpleaños Gustavo Cherat, y como dice la doña Carla Priscila, lo dejo con el homenaje de Cherat y de Negro Piñera. Disfrútelo, don Sarmiento.
0: Ya, pero esto es un insulto o es una joya musical. ¿En qué quedamos? Atención, el Negro Piñera homenajeando a Cerati.

0: Me complica esta cuestión, no sé qué decir, ¿eh? Estoy complicado.
1: Posible cuando uno quiere volver a empezar.
0: Y los dos están rip, eso es lo más chistoso esto, bueno. Pero bueno.
1: Esperando. ¿Qué queremos hoy cantar?
0: Está el Nero Piñera. No sé, estoy complicado, pero lo voy a escuchar con respeto, ¿no?
2: ¿Qué está pasando? ¿Qué es esto?
0: Es que estoy escuchando al Negro Piñera.
1: Como música ligera, una nueva ilusión, brillando en los escenarios.
3: ¿Qué pasó? ¿Qué es esto?
0: El Negro Piñera cantándole a Cerati. Aunque le podría haber cantado mejor a... ¿Cómo se llama? A Cerati.
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0: Me da lata dar mi opinión, pues, de esto. Torombolo está callado, me dice, escuchemos nomás. Ya, bueno.
1: Fuerza natural.
0: Fuerza natural. Ya, bueno, gracias por Fran por este recuerdo. Para aquellos adultos mayores, 31 minutos acá en Monos al Aire.

despacio. Inhale, exhale, inhale. Eso, está respirando de nuevo. Tire la pelota, tire la pelota, tírela. La idea es que la chutee, güey. Don Sergio, no se vaya. Por favor, no se vaya.

Dígale a ese viejo perdón, inculiable de Frank Siniestro, que le faltó decir que Negro Piñera era el rebelde de toda la familia Piñera. Por eso lo querían todos ellos.

Gracias por las opiniones vertidas en este programa de todo tipo. Gracias, colegas adultos mayores. En el día de hoy, que es 12 de agosto, Karen Delevingne, modelo británica, está de cumpleaños. Qué linda ella, hermosa. Es media como, no quiero decir ambigua, pero es como, tiene un poquito de acá, un poquito de allá. Mario Balotelli, el futbolista italiano, negrito, negrito. Dominic Swain, actriz estadounidense, también está de cumpleaños. ¿Qué es de ella? Ella hizo Lolita, ¿te acuerdas de Lolita? Esa fue la versión con Jeremy Irons, ¿no? ¿Pero qué es de Dominic Swain? Se perdió. Ahora, ya no es tan Lolita, ¿no? A ver. Bueno. No, igual sigue siendo Lolita. También está de cumpleaños Pete Sampras. Qué bueno era. Medio fome, pero era bueno. La actriz chilena Jimena Rivas también está de cumpleaños, ¿eh? El actor uruguayo Osvaldo Lapor, gran personaje Osvaldo Lapor. ¿Qué vino a hacer acá a Chile? Vino a hacer Brujas, ¿no? Brujas vino a hacer. Pero un gran actor uruguayo. Ay, hagámoslo, pero es que no alcanzamos, ¿sí? Es que, a ver, cámbiame la cortina por ahora, solamente para escucharlo. Sí. Lo hago como Juan Carlos Sá. ¿Ya?

¿Cómo están todos ustedes acá? Volvemos a la sintonía de los monos. Sí, estamos escuchando acá al señor Pat Metheny, guitarrista estadounidense de jazz. Está hoy día de cumpleaños. ¿Qué estás escuchando ahora? ¡Qué chévere esta canción de... The Last Train Home! Sí, vamos a escuchar. Escuchemos los sones de este gran éxito de Pat Metheny. Con su banda, donde también algún día estuvo Pedro Aznar, completando y haciendo toda la música de jazz. Y mientras escuchamos a Pat Metheny acá en la radio de los monos, aprovecho de saludar a, por ejemplo, al señor Fernando Color de Melo, que político brasileño que también está de cumpleaños, ladronzuelo. También los actores George Hamilton, gran actor estadounidense, una vez hizo de Drácula, mala la película, pero... El gran actor italo-estadounidense también, John Cassales, sí, el que era Fredo en El Padrino, ¿se acuerdan? Sí, gran actor también. No vamos a poner ningún diálogo de Cantinflas, porque para eso tenemos a Mario Rastachán, que cada día habla acá. Mario Moreno Cantinflas también está de cumpleaños en el día de hoy, donde quiera que estés. El magnate, inversor y empresario húngaro estadounidense George Soros también está de cumpleaños. Cualquier dinero tiene. Rájate con algo. Y a nivel mundial tenemos hoy día el Día Mundial del Hijo del Medio, que no es lo mismo que el dedo del medio. Dicen que astrológicamente o científicamente hay lluvia de meteoros. Bueno, viene un eclipse. Ojalá disfruten todo. Qué chévere ver un eclipse. El Día Mundial también del disco de vinilo. ¿Cuántos discos de vinilo de jazz hemos tocado acá en este programa? Por ejemplo, a Pat Metheny. Pat Metheny, que suena nuevamente. Y también el Día Mundial del Elefante. Saludos a la gente que tiene una mansa trompa. O sea, este era el hombre elefante, perdón. El Día Mundial del Elefante. Como diría Julito Videla, ¿cuál es la canción del elefante? ¿No se la sabe? Elefante, hombre flojo, salió a pescar. Eso es humor de Julito Videla de los 80 de la radio Portales. Y también, por último, es el Día Internacional de la Juventud. Mira qué cosas más paradójicas. Hablando en este programa de hoy sobre los vejestorios, es el Día Internacional de la Juventud. Volvamos a la normalidad.

0: Y leemos los últimos mensajes o la gente que habla, que dice cosas, y todo eso. ¿WhatsApp de los monos infernales? Después de que Norma Blas dijo que no la tenía pasita. ¿Qué más viene acá? Ya. Diálogos entre Carla Sevilla y Matador, no me meto. Todos saludando a Cristian Pulgar, me parece muy bien.
1: En mi familia yo tuve el contraste de las dos viejitas, po. Mi abuela fue súper jodida, mal carácter y todo. ¡Oh! Y mi mamá un candy, un dulce.
0: ¿Candy masticable?
1: Ella era solo amor y bondad. Así que ahí tuve los dos extremos del abanico de vejestudes. Y yo creo que estoy al medio, no soy ni tan tan ni muy muy.
0: Ni tan tan ni muy muy.
1: Tal como decía, en ninguna parte, primero no me creen la edad que tengo. Y cuando la digo casi se desmayan. Y además, bueno, es que yo también soy media hippie para vestirme y todo, y con colores y todo. Claro. Yo creo que esa manera de ser que tengo es la que me salva de que me digan que soy una vieja Q. Eso. Y el carácter, no sé en realidad. Pero hasta acá la edad es solo un número.
0: Un número.
1: Hasta aquí. Así que vamos bien. Mañana no sé. Un besito, monos.
0: Acá Matador me dice, ¿y por qué Don Telo habla como jugador extranjero? No, como extranjero nomás. Juan Carlos Sá, no es Juan. Muy inteligente. ¿Qué pasa? Sigo escuchando. No, si sigo escuchando y nos vamos.
2: Oiga, compañero. Usted, a ver, lo que decían. A mí me gusta hablar de repente con los viejos. A ver, ese nomás, no tengo mucha paciencia. Por cuestión de trabajo de puta. Usted sabe que llegan los viejitos que fueron ingenieros eléctricos, que trabajaron en Chilectro en sus tiempos y todo el cuento, y te empiezan a hablar de cómo es la cuestión y bla, bla, bla, bla, bla. Pero esos viejos se quedaron con el reglamento de 1422, pues, puta, no. Y ahí ya los mandáis a la chucha. Otra cosa que pensaba, uno o alguien se habrá puesto a pensar cómo será de viejo, porque uno dice, puta, estos viejos de mierda, estas viejas inculiables, como la vieja que le pegó a la niña esa. ¿Cómo va a ser uno? Yo voy a ser un viejo de mierda, weón. Yo soy más cuadrado y pesado que la chucha, así que yo me imagino que voy a ser un viejo reconcha, de reconcha, pero reconcha de tu hermana.
0: No, yo estoy pensando, tiene razón Don Mauro, ¿eh? Como para pensar cómo será uno cuando llegue ese momento. De repente dicen, vaya a ver a Don Mauro, ¿qué? Tengo que ir donde ese viejo culiao. Así, ya de entrada, así como va. Mejor ni aparezco, mejor ni me acerco a él. No, pero puede haber gente buena onda igual, como dice acá en la Sevilla, los términos medios. Perdón, Francis Nieto, ¿qué quiere decir luego de lo corneta que fue su sección?
3: Ay, el Oliguara te salió defendiendo el negro Piñera, claro, con razón. Si son de los mismos, claro que era reverde, pues si dice que somos una cabra chica, el viejo verde.
0: Perdón. ¿Y la foca fue para Iván Bambele? No, déjelo tranquilo, no se meta con él. No dijo nada del otro mundo. Perdón, el que habló ayer no era, ¿cómo se llama? ¿No era un viejito? ¿O no?
4: Hola, mire, soy enólogo, estudiante enólogo, y estoy haciendo una cooperación para poder estudiar.
0: Este mismo, yo te dije, es un viejo, ¿no? Ay, la gente, que le guste el deseo, ¿eh? Ya, eso fue todo. Muchas gracias, sigue la sintonía, ya se viene Monosexual, la retransmisión junto a Alejandra Fuentes. Estuvo bien cuestionado el programa al final anoche, ¿eh? Sí, no hizo pensar, porque nunca he estado en esa situación. Bueno, el que escuche el programa lo cachará. Si está usted en la tarde, vamos a retransmitir Monosexual, yo creo, sí. Sí, porque Mario no viene a las 8, así que vamos con ellos, ya, vamos con ellos. Y en la tarde, Patricio Quiluz a las 14 horas, como siempre. Luego, ahí si te levanta, 4 y media de la tarde. Nosotros después a las 5. Y así, la programación de la radio de los monos. Muchas gracias por todo, por la sintonía. Gran sintonía hoy día. Muchas gracias. Se pasaron. Los demás días habían sido ahí nomás. Lacios. Hoy día una audiencia erecta. Muchas gracias. Ah, oye, y fuera de Liceo, vamos a terminar. No íbamos a terminar así, pero cambiamos toda la pauta porque Rod Stewart está delicado y queremos que se mejore. Y que siga, por lo menos que siga estable, ¿ya? Que siga estable Rod Stewart. Así que desde acá, desde este humilde programa, lo vamos a recordar. Espérate, antes me están mandando un mensaje acá que no sabes de qué es. Estoy metido. Espérense. Es cortito, si es que es para cachar nomás. Que dice poder judicial, entonces yo me espanto. ¿Qué será? ¿Se llama que viene la atención? ¿Qué será? Es que no me gusta Mila, no me gusta. Ya, ok, listo. Bueno, menos mal. Bueno, Rod Stewart, como digo, anula los conciertos por Norteamérica por una operación cardíaca, entonces está delicadito. Bueno. Y queremos que se mejore. Listo, nos vamos con Rod Stewart. Dice Heart of Mine. Mira, el corazón justo llega acá. Muchas gracias por la sintonía. Se pasaron. Y esto fue Monos al Aire, acá en la radio de los monos. Perdón. ¿Me están diciendo algo acá interno antes de irnos con eso? ¿Qué me dice acá? ¿Repetición de qué? Ah, es Carla Silva que está hablando. Podríamos revivir a Easy Rock mejor. Sí, porque el mono sexual es la mañana y... Ya, podría ser, ¿ah? ¿Eh? Ya, lo publicamos en la red. Sí, lo vamos a publicar en la red. Bueno, ya. Este programa, no es por nada, este es como el país, ¿ah? ¿Eh? Acá como que hay un presidente, pero manda el ministro. ¿En qué? No, si no te rías, si estamos hablando en serio. Como que es medio chistoso lo que... No, si no sé qué tan chistoso es. Es una sugerencia de ella. Pero que tú llegues y digas, no, va a ser así. Ay, como que ahí me baja una... Sí, pues bueno, sí, estoy... Me siento pasado a llevar. Siento mis derechos. Sale con tus derechos. No, pero se está hablando en serio, pues weón. Ya. Si este programa es un magazine periodístico y que las cosas se hablan en serio. Y no es político. Oye, dile a Maguila que haga ese video, ¿ya? O sea, perdón, esa historia, ¿ya? Listo. Ya. ¿Ahora sí nos vamos? Ya. Al final todo esto es culpa de Carla Cirila. ¿Por qué? Carla Cirila, como dice el otro. Ya. Ahora sí, no voy a retirar. Decíamos, para irnos, que estábamos pensando en Rod Stewart, que se mejore y que ¿cómo se llama? Y que le dé color por la vida. ¿Ah? Y vamos con Diesel Heart Mind. Chau. Esto fue Monos al Aire, aquí en la radio de los monos.

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0: carnal, afectivo, semental, fiel, caliente, hot y todo lo que usted quiera decirle, que animan y conducen estos dos personajes que son habitué de cada noche de martes. Aquí quien les habla, el Teniente Te Lo Damos, directamente desde Santiago de Chile para todo el mundo, con este programa que empieza ahora. Usted que está escuchando en vivo, entramos un poquito más tarde porque estábamos lubricando. Y los que están escuchando en vivo dirán, oh, ¿por qué llegaron tarde? Porque estábamos haciendo cosas cochinas con Alejandra Fuentes, sí, a la que escucha usted ahora. Alejandra, ¿cómo está? Buenas noches.
1: Perdón, buenas noches.
0: No fue para tanto.
1: Es que está helado, Telo.
0: Sí, pero no fue para tanto, yo no te atoré.
1: Ah, bueno, no me atoré. Bueno, me hiciste que me trapicara.
0: ¿Viste?
1: Tú sabes cómo.
0: Yo dije, en la cara nomás, en la cara, pero no, porfía, weón. Siempre lo mismo.
1: Siempre lo mismo, es que soy muy golosa.
0: Alejandra Fuentes saluda a toda su gente que activamente quiere escucharla.
1: Muy buenas noches, queridos auditores, auditoras, aquí estamos, un martes más, 11
0: no diga nada,
1: de agosto, y para los que no escuchen mañana la repetición, pero es del día martes 11 de agosto, claro. Acá en el Monosexual, un martes más, entretenidísimo, que vamos a entregarle esta noche mucho calor para este frío tan intenso que hay en la capital de Santiago de Chile.
0: Justamente. 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
0: El electrónico, allá, que quede claro, por si, okay, mosca, si alguien viene y dice algo. Bueno. A ver, estamos acá nosotros en este programa de los días martes, como le decía, haciendo este noticiario que hoy día viene más o menos completo, vienen hartas informaciones. Creo, no sé si revisé bien la pauta, pero creo que no, señora Dubigi, creo que no viene nada del pene. Entonces, creo que para descansar.
1: Yo también reviso.
0: ¿Sí?
1: Voy a estar tranquila.
0: Estoy bien, ¿cierto? No viene ninguna.
1: Sí,
0: ninguna noticia penca. No viene ninguna, ¿no?
1: No, ¿cierto? No, ninguna noticia penca.
0: Ya, para que se tranquilice, porque no falta que estén así como urgidos. Y yo le digo, no se urgen, que se tienen que estar urgiendo. Si esto es un programa de libertad plena.
1: Ahora sí, homofóbica, estamos sonados. Ahí no, no.
0: Ah, no, ahí ya la cosa cambia totalmente. Bueno, el asunto es que ya estamos preparados junto a Alejandra Fuentes, que está ahora lista y dispuesta a entrar a este mundo. Y que usted la escucha aquí, sí, en este programa de los días martes, 22 horas en adelante, y la retransmisión desde las 11 y tanto en adelante, acá en la radio de Los Monos. ¿Entremos en materia, yo creo? Sí, entremos en materia.
1: Entremos, me encanta esta palabra, entremos.
0: Adentro.

0: Estás escuchando El Monosexual aquí en la Radio de los Monos junto a Alejandra Fuentes, Alecita Fu, la ex mujer del refugio, porque ya no va a los refugios, sino que
1: no, está, ya no. Odio los refugios.
0: Odio los refugios. Y junto a ella vamos a repasar algunas informaciones y yo les voy a entregar la primera información que habla. Nosotros, ustedes saben que somos amplios en todo el espectro sexual y queremos tener informaciones que nos atañen.
1: Sí, todo el mundo.
0: Sí. En todo el mundo. Por ejemplo, en Australia están diciendo que van a añadir preguntas opcionales sobre identidad de género y orientación sexual al censo. Yo voy a partir diciendo que desconocía un poco esto, porque a ver, acá en el censo de Chile, no sé si hace memoria, pero ¿se pregunta tu condición sexual o no? Ya ni me acuerdo. ¿Te preguntan
1: si eres no, homosexual? Salía femenino o masculino.
0: Ah, ¿no te preguntan si eres gay, lesbiana, no, trans? No, nada.
1: Otro, no me otros. Acuerdo. No me acuerdo que, es que no salía me acuerdo. Así es como que otro.
0: Tengo la percepción que no, ¿eh? No sé por qué. Mm. Creo que es masculino o femenino nomás, creo.
1: Claro.
0: Bueno.
1: O si decía otro, especifique. Ah, no sé.
0: Puede ser, sí, porque es como la raza.
1: Soterian ahora.
0: Como la, había una pregunta de la ¿cómo se llama? Los pueblos originarios, creo, que uno podía decir si era de otro pueblo, o sea, Aymara y...
1: Sí,
0: y parece que se podía
1: de qué etnia, claro.
0: Una etnia. Pero no recuerdo bien lo otro. Estoy pecando ignorante, ¿eh? Porque no en una de esas sale. Es que yo no recuerdo. Porque yo generalmente cuando me dicen masculino. Sexo, me dicen, yo digo, poco. No, le digo, harto.
1: No puede ser, maestro, no puede ser.
0: Bueno, los australianos podrán responder por primera vez a preguntas opcionales sobre su orientación sexual.
1: Y si ahí no pregunta si eres canguro, ¿no?
0: Ah, uy, ¿de veras? Puede ser, ¿ah?
1: ¿Eh? Sí, ya.
0: Bueno, pégate un salto y echar un labio. Ah, ya. Y si se identifican con un género distinto al registrado al nacer, le preguntan a los australianos en esta primera vez preguntas opcionales. Ah. Luego de que se aprueben los controvertidos cambios en el censo nacional, el cual se realiza cada cinco años. Oye, están apurados en saber cuántos son.
1: Están apurados, sí.
0: Acá, ¿cada cuánto y acá? ¿Como 10?
1: Cada 10 años.
0: El recuento de poblaciones primero realizado bajo el Partido Laborista Centro Izquierdista, ahí estamos, puros comunistas, desde el 2011, que no hacen mal al mundo, desde el 2011 incluyen 66 preguntas, sí, son del demonio, más encima son del demonio.
1: ¡Del demonio!
0: 666.
1: ¡Qué diablo!
0: ¡El diablo, el comunismo!
1: Incluye ¡cachorrojo y toda esa cosa!
0: ¡Ay, no es Jara Allende! ¡Dejen de hacer censos! ¡Malditos! Esto no tiene nada que ver con que el director de la radio odie a los comunistas, pero nos sentimos influidos. De repente nos influenciamos. ¡Ay! Déjame salir de ahí. ¡Oh! Listo, ya. Me sacudí y salí de ahí. Volví a la centro izquierda. Decía que el recuento de población que están haciendo en Australia, el Partido Laborista Centro Izquierdista de la Ley 2011 incluye 66 preguntas y se llevó a cabo este martes. El gobierno dio marcha atrás para permitir las preguntas después de que fueran retiradas temporalmente hace 2 años por ser consideradas divisivas. ¿En serio? Las dos preguntas están abiertas a los miembros de los hogares de 16 años o más. La opción de respuesta a la pregunta sobre orientación sexual son heterosexual, gay o lesbiana, bisexual, no lo sé, prefiero no responder, o un término elegido por el encuestado. ¡Oh, qué interesante!
1: ¡Ah, muy bien!
0: Por ejemplo, yo diría... No lo sé. Es que soy tan caliente que no le hago a todo. ¡Ah, no sé! Ahora, un término elegido por el encuestado. Eso también se permite, ¿eh? Mira. Soy un metrosexual.
1: Ah, mira.
0: Metrosexual.
1: Metrosexual, claro.
0: Soy
1: o
0: una,
1: pansexual.
0: Soy una máquina. Máquina. Sex machine.
1: Famoso el sex machine.
0: Yo no sé qué, pero está interesante que es bastante amplio. Las opciones sobre identidad de género son hombre, mujer, no binario, prefiero no responder, o algún otro término que el encuestado pueda proporcionar. Me parece bien. Hay muchos no binarios. Últimamente en mi vida han aparecido muchos no binarios. No sé por qué. Los atraigo. Algo más. Las preguntas sobre género y orientación sexual son opcionales, al igual que una pregunta sobre religión que se incluye desde el primer censo en el año 1911. No, acá en religión siempre han preguntado. Siempre han preguntado católico, evangélico, si es del pastor Rocha ahora. O cosas así. Durante su campaña rumbo a las elecciones 2022, con las que volvió al poder luego de 9 años, el Partido Laborista había prometido que esas preguntas sobre sexualidad y género se incluirían en el siguiente censo. Ah, espérate. no quiere que sea cagüinero, pero luego de 9 años el Partido Laborista está, es decir, hace 9 años estaba a la derecha y ahora está a la izquierda. Esto no se sabe porque Australia es un mundo aparte. No, que acá en América siempre dicen, ah, llevo la derecha a América, y ahí está Milei, ahí está nuestro presidente, y otros más, y el indolente de Colombia también está presente en esta cuestión, sí.
1: Está.
0: El puta el presidente que tiene Colombia, Pero que haga el comentario, weón. Bueno, en fin. El gobierno australiano determina.
1: Y el nuestro. Ah, bueno.
0: No, pero este con lo que pasa es que nosotros los terremotos no tenemos problema, en Checopilla no tenemos problema. Pero el otro tuvo un manso terremoto y poniendo sonrisitas, weón. Poniendo sonrisitas.
1: Ya. Parecía que estaba saludando, o sea, era como mi universo,
0: sí. Sí, estaba como en esa, Dios mío, la gente. Bueno, ya. Salgamos de eso, porque si no después se me enojan en la dirección de la radio por hablar de política. El gobierno australiano determina los temas de cada censo, mientras la Oficina Australiana de Estadísticas es la responsable de la redacción de cada pregunta. El gobierno decidió el año 2024 seguir la línea de las preguntas realizadas del censo 2021 con el objetivo de mantener la cohesión social. No queremos abrir debates divisivos en la comunidad de este momento, señaló el viceprimer ministro Richard Marles en agosto del 2024. El gobierno cambió de parecer poco después, luego de casi una semana de reacciones adversas por parte de los grupos defensores de los derechos de la comunidad LGTBQ+, y de las críticas de algunos legisladores laboristas. Esta historia fue... esto no tiene nada que ver, esto salió en el texto. Y resulta que al final llegaron a la conclusión final, y ahí están con este censo, y me parece correcto que hagan esa pregunta, e insisto, acá yo creo que deberíamos aplicarlo, porque acá no, insisto, no tengo la certeza... Podría googlear.
1: Si sale o no sale. Vamos.
0: Señor Snoopy,
1: por favor, ayúdenos.
0: Si está escuchando, señor Snoopy, dígame esa casa en el censo.
1: Si estaba esa pregunta en el censo.
0: Esa pregunta. Tengo la duda, ¿cierto? Sí, tú también tienes la duda.
1: Yo también tengo duda.
0: Ya.
1: Él también tiene duda, todos tenemos duda.
0: Sí, es para saber si acaso. Estoy tratando de recordar incluso si que fue así que puse, porque capaz que le he puesto bisexual. Y no sé, estoy perdido. Estoy perdido.
1: Y estás dentro de un espectro que no sabías.
0: Claro. O capaz que me equivoqué y se equivocó el censista y me puso homosexual. Soy gay, weón, tal vez, no sé. Yo no
1: lo sabemos. Cuando te llegue ahí una notificación, lo vamos a saber.
0: Más encima, si mal no recuerdo, no pasaron a censarme la última vez. Tuve que hacerlo online. Ahora que me estoy acordando.
1: Ah, ahí está. Ahora a lo mejor por eso con mayor razón no te...
0: Claro.
1: Si tú metiste mal el dedo, ya ahí es otra cosa.
0: Ay, son cosas mías. No sé, ahí vamos a ver qué pasó. Pero felicito a Australia y
1: por el gran paso que
0: por el gran paso y al Partido Laborista que pudo hacer esto. Así
1: partido
0: que,
1: los trabajadores.
0: Partido vamos con los trabajadores. Adelante Australia, que le vaya muy bien. Noticias del mundo aquí.
1: En vamos a hacer un salto y volvemos.
0: En el homosexual. Me pego un salto, un canguro.
1: Un canguro.
0: La siguiente información la trae Alejandra Fuentes, que me imagino que ella me va a contar qué pasó después de Mr. Punti. ¿Qué pasó en su vida después de la llegada de Mr. Punti?
1: ¿Qué pasó después de la llegada de mi hermoso señor Punti?
0: Mr. Punti, ¿qué pasó después? Ahora voy a saberlo, después de tantos programas que he hecho con Alejandra Fuentes recién voy a cachar qué pasó después.
1: Oh, cosa.
0: A ver, ¿de qué estamos hablando?
1: Yo te voy a contar. Te vamos a hablar, querido Telo, de los 5 mitos sobre la sexualidad después del parto que aún persisten.
0: Qué interesante.
1: Ay, ¿qué pasa en la famosa cuarentena?
0: Muy interesante.
1: ¿Qué pasa con eso?
0: Muy vamos interesante a esto. A ver, ¿de qué se
1: ahí, pongan atención. La llegada de un hijo marca un antes y un después en la vida de una familia. Estamos sumamente claros.
0: Sí.
1: Totalmente de acuerdo en todo eso.
0: Yes.
1: Para bien o para mal, cambia toda la familia.
0: Llegó el niñito, llegó la niñita.
1: Sí, hay unos deseados, otros no deseados.
0: ¿No queréis tener un hijo? ¿No queréis tener un hijo?
1: Otros que son así, ups, falló el condón, falló la pastilla, fallaron tantas cosas. Bueno, a mí, mi hermano menor, siempre lo he dicho, pensábamos que era la menopausia, mira, el menopáusico, una menopausia con pata.
0: Igual es una bendición.
1: Sí, siempre, no, más grande la bendición. Bueno, junto con los cambios... en las rutinas, por supuesto, el descanso, la responsabilidad de estar También se producen transformaciones en la vida íntima de la pareja. Sin embargo, la sexualidad en el posparto sigue siendo un tema rodeado de dudas y creencias que no siempre son ciertas.
0: Hay mucho mito.
1: Vamos a ver.
0: Hay mucho mito.
1: Mucho mito, mucho, mucho.
0: Mucho, mucho mito.
1: En el marco de la Semana Mundial... Ah, mira, no sabía. Bueno, no he dado leche esta semana. Debe ser por eso.
0: Perdón. ¿De qué estás hablando, Alejandra? Perdón, escuché mal. ¿No, has dicho no me han dado leche? ¿Eso dijiste? ¿O no te han tirado leche? ¿Eso dijiste? Perdón.
1: La que me acabas de dar tú nomás.
0: Ah, la del principio del programa. Perfecto, gracias.
1: Sí. En el marco de la Semana Mundial de la Lactancia Materna, la matrona académica de obstetricia de la Universidad Andrés Bello, mira, ya, Andrés Bello, sí, Bello, y magíster en sexología clínica María Gabriela Mondaca, abordó algunos de los mitos más frecuentes que enfrentan las mujeres tras el nacimiento de un bebé. Según la especialista, durante esta etapa confluyen cambios hormonales, el proceso de la recuperación física, el cansancio y las nuevas exigencias de la maternidad, por lo que esperar que la vida sexual vuelva rápidamente a ser la misma de antes puede generar frustración.
0: Sí.
1: Atención, hombres. Sí. Durante el posparto confluyen cambios hormonales, cansancio, recuperación física y nuevas responsabilidades. Eso ya lo tenemos claro. Dice acá la académica, pretender que la vida sexual vuelva inmediatamente a ser igual que antes puede generar una presión, frustración y culpa. Lo dice la académica. Los 5 mitos sobre la sexualidad después del parto. Ya, aquí viene.
0: A ver.
1: Número 1. Si estoy amamantando, perderé el deseo sexual.
0: ¿Ya?
1: Si estoy amamantando, pero estoy tratando de acordarme.
0: Sí, eso te iba a decir. Yo trata de acordarte desde tu punto de vista, después yo te voy a dar el mío.
1: Ya. La especialista explica que la lactancia no elimina el deseo sexual. Ajá. Aunque sí puede provocar una disminución o variación producto de los cambios hormonales, el agotamiento y la falta de sueño. No existe un plazo universal para recuperar el deseo. Cada mujer vive este proceso de manera distinta y todas las experiencias son válidas, señaló Mondaca. Ya, esa es la número 1.
0: Ya, a ver.
1: La verdad que era como algo extraño, sí.
0: Eso, mira, a ver, yo no, o sea, no estoy en condiciones tampoco de estar analizando a cada mujer que esté escuchando el programa en general, yo quiero que les quede claro a la gente.
1: Sobre todo en la etapa de la gestación.
0: Claro, porque, a ver, es que voy a ir un poquito más atrás, voy a ser un poquito perverso en este punto.
1: Sí, en el antes del parto.
0: Un poquito antes del parto.
1: Yo creo que vas para eso.
0: Yo voy un poquito antes, porque lo que pasa es que hay mucha gente, incluso yo he escuchado opiniones de algunos varones, no digamos... Es que no quiero decir ignorante, pero sí quiero decir que muy aprehensivos, como que tienen una tendencia a decir, sí, no, está embarazada y mejor no tener sexo. Y no saben lo que se están perdiendo.
1: Entonces, a mí me pasó, yo tú sabes que no tengo problema en decirlo. A mí me pasó con mi marido, que, bueno, el padre del señor Punti, no quería, le daba miedo, le daba susto que, no sé, que le pasara algo.
0: ¡Por algo no está en tu vida! Bueno,
1: esto lo explica todo.
0: Lo explica todo. No, pero aparte ese comentario. Pero ojo, mira, yo sin meterme en la vida del señor G. Entonces, yo he escuchado mucho de eso y yo te juro que o no leyeron un librito o no fueron al ¿cómo se llama? Al ginecólogo o a la persona que te porque siempre ustedes, y digo ustedes porque son ustedes las que van a dar el parto, tienen un médico o una doctora que es la de cabecera, que es la que te lleva te lleva todo el caminar del embarazo, y generalmente uno va con ustedes, pues. Y va, por último va de arroz graneado, pero porque al final de cuentas son todas las cosas que se le hacen a ustedes, todos los exámenes, las prescripciones, todas las cuestiones. Pero uno está al lado, po, y uno siempre hace preguntas. Incluso puede resultar preguntas como, doctora o doctor, yo puedo. Y ahí viene.
1: Sí, sí, uno hace preguntas.
0: Y el doctor, yo... usted hace preguntas primero por su estado, obviamente, por todas las cosas. Sí. Pero uno como marido o como pareja, tiene que también meter la cuchara y no estar solamente arrograneado. Entonces,
1: claro, después estar ahí al lado. Entonces, pues también tiene que hacer preguntas.
0: Claro, y termina la ¿cómo se llama? La cita médica, y después dan por hecho ciertas cosas, o dicen, bueno, en realidad, y como no le consultaron. Yo no sé si acaso la generación mía más tarde, o bueno, esta de ahora, que poco sexo, o sea, pocos padres hay, pero cosa de, por último, ChatGPT, decirle, oye, ¿puedo tener sexo con mi mujer aunque esté embarazada? Porque hay unos mitos tan hueones, perdón que lo diga, pero de repente creen que...
1: Por supuesto, creen que, no sé, que le van a tocar con el pene ahí en la cabeza al niño, y va a salir medio tonto, no sé, cabeza con cabeza. No sé, claro. Hay tanto chiste, tanta broma de eso.
0: O que estáis cabalgando y lo que la guapa va a salir variada.
1: Claro. Yo de lo que más me preocupaba en realidad era de estar cómoda. Nada más eso, porque la guatita, qué sé yo, que eso no... Porque igual en algún momento lo tuve que convencer, si uno también tiene sus necesidades, ¿no?
0: No, por
1: pero
0: supuesto.
1: Pero era eso. Él le daba miedo, de verdad. O sea, así que fui poco tocada, por decirlo de alguna manera, del embarazo.
0: Y espera, y vamos a hacer un comentario más, obviamente, dentro de este cuento, porque ahí dice, si estoy amamantando, perderé el deseo sexual. Ya, ok, eso es lo que se plantea desde el punto de vista de la mujer.
1: Claro.
0: El hombre, cuando mira y observa, yo estoy seguro que más de alguno, no voy a meter la mano al fuego por nadie, pero voy a asegurar esta tesis, más de alguno debe tener incluso hasta miedo de succionar pezón.
1: Claro.
0: Porque cree que iba a tomar leche o el calostro.
1: Sí, le voy a quitar el alimento, amigo.
0: Voy a quitar
1: el
0: alimento, o sea, hay muchos pelotudos. Y es más, mira, te voy a ser súper honesto. Yo creo que independiente de aquello, también tienes que hacerlo con cuidado también, porque igual no es chiste.
1: Sí,
0: o sea,
1: por supuesto, hay mujeres que sufren de mastitis, hay un tema ya ahí también mucho más delicado, porque obvio, qué ganas vas a tener tú de que te toquen los pezones si los tenés llagas ahí.
0: Entonces hay que tener delicadeza frente al tema, pero se puede hacer. Lo que pasa es que algunos se pasan unos rollos. Entonces, este punto uno de los mitos me parece importantísimo. Ajá. Y le digo al que está escuchando el programa, no se avergüence de preguntar. Siempre hay que preguntar, porque a veces aquí nosotros no somos capos acá con la Alejandra Fuente, pero tenemos experiencia. Exacto. En la situación. Y decimos, vaya, pregúntale al doctor.
1: Sí, pues somos padres.
0: Porque, perdón, a todo esto estamos hablando de embarazos. Hay embarazos y embarazos también.
1: Por supuesto.
0: Entonces, también puede decir que en algún momento la mujer necesite reposo absoluto. Por
1: sí, pues motivo, ahí no vaya a estar dándole guaracas y no tiene que estar ahí tranquilita.
0: Y le decís, date vuelta. No la estás diciendo eso, ¿cachai? Por eso, pregunte.
1: No, se me ocurre el tataco. Dios mío, ya, mi cabeza. Número dos, mejor, vamos con el número dos.
0: A ver.
1: Después de la cuarentena hay que retomar las relaciones sexuales. Uno de los mitos más extendidos es que una vez cumplidas las 6 semanas posteriores al parto, las parejas deben volver a tener relaciones sexuales. Muy bien. Debe ser así. Sin embargo, la académica enfatiza que no existe una fecha obligatoria. La decisión debe ser considerar la recuperación física, la ausencia del dolor, el bienestar emocional y principalmente el deseo y el consentimiento de la mujer. Por supuesto que sí.
0: Estamos haciendo un déjà vu con Alejandra Fuente, porque se está pensando todo lo que pasó después. Te voy a tener que hacer la pregunta. Y después ¿te acuerdas tu cuarentena?
1: Mi cuarentena, me costó mi cuarentena, porque me dejó tan recocida el doctor, me puso tantos puntos, Dios mío.
0: Ya, mira, hablemos de eso. Hay dos vías, obviamente, para la gente que está escuchando,
1: claro,
0: obviamente. Hay una cesárea.
1: Hay una persona que se haga la cesárea, a la persona que es parto, como se le dice, parto natural, parto normal.
0: Claro.
1: Yo tuve mi parto natural, no fue cesárea. Entonces, no sé si será la misma situación para ambas, no creo, pero sí, el tema del dolor, el tema de la cicatrización, porque te cuesta, pues, esa parte que se vuelva a reacomodar, que no, hasta incluso hasta para ir al baño es era tremendamente pasan doloroso muchas
0: cosas.
1: Al principio.
0: En ese tiempo pasan muchas cosas, en el caso de ustedes pasan muchas cosas. Puede existir todavía sangramiento, si fue una cirugía, los puntos de cesárea tienen que secretizar bien, hay que ir a controles, tiene que pasar el momento también del ciclo, que empieza también a reordenarse. Entonces hay un montón de cosas que están pasando ustedes.
1: Yo, por lo que tengo entendido, el cuerpo se demora casi un año en volver todos los órganos así como estaban antes.
0: Ahora bien, imagínate. Ahora bien, genéticamente hablando, porque siempre eso lo dicen, sobre todo en tu género, hay algunas que tú decís, claro, porque piénsate en el embarazo, cuántos kilos subiste, cuántos tuviste.
1: Sí, también está la autoestima.
0: Hay algunas desgraciadas, hay algunas perras que cuando
1: ponen con un jeans y listo. Hoy yo conocí algunas que la casa tenían la guagua, en la casa, vamos con la guagua colgando.
0: Y ningún problema después de andar casi igual como estaban antes. Entonces, bueno, son genéticas.
1: No tiene ningún problema.
0: Como hay otras. Que
1: yo veo a la María Luisa Godoy, Dios mío, qué mujer.
0: Hay otras que ponte tú no logran eso. Y puede ser que esa cuarentena se pueda extender por ya ahí empezamos a entrar en algo más psicológico, porque puede ser que no haya el marido, que entonces ya vamos a hablar del marido, la pareja, el marido, puede ser que ella sienta que ya no es tan atractiva. Después del posparto, y aparte súmale también la cosa mental, no más del posparto también, que forma parte de todas estas cosas que estamos hablando ahora. El marido de por sí, y yo creo que hay que ser muy canalla, creo yo, por un lado, por mucho que tenga ansias, por mucho más que tenga una especie de ansiedad, y sabiendo que como estás tú, o sea, en realidad uno tiene que hacerse la idea de amarrársela, ponerle, soldarla. No quiero pensar malamente, cosa que me parecería muy canalla también, de pensar que tú te vayas a desahogar de otra manera. Yo apelo a la masturbación.
1: Mira, si no es la masturbación, no sé.
0: Claro, yo apelo a eso, no a la masturbación. Sí. Porque si algún canalla está deseoso, porque no tengo idea, ya es una cosa. Harina otro costal, ahí no nos metemos, pero me parece que hay que manejar bien los tiempos, que hay que manejar bien los tiempos, y después ya incluso mira, la sinceridad, después voy a decir, y después incluso hasta tú sientes que algo cambió, pero no es muy así como no, pero uno nota el cambio. Porque la cavidad vaginal también cambia un poco.
1: Sí, por supuesto, cambia.
0: Cambia, po. Entonces uno dice, esto
1: no. Si salió una guagua por ahí, po.
0: Esto no era como antes. Ahora estoy llegando a tres estaciones en el túnel del metro. Antes llegaba una.
1: Exactamente.
0: ¿Verdad? Bueno, pero eso pasa generalmente, así que, pero por favor, de partida yo creo que sí, después ya cuando te encuentres bien ya. Y a todo esto, perdón. Con los tratamientos, sea de uno o del otro, también, porque yo estaba pensando en aquellos matrimonios de antes, tal vez, que las diferencias de los hijos a veces son de un año.
1: También había en algunos que no respetaban nada.
0: Chucha, ya empezó. Chucha. Yo decía, oye, estaba apurado, ¿qué onda? Por eso, a respetarla por un lado, y sí, hay que retomar, porque también uno también tiene que seguir el camino.
1: Exactamente. Número 3. La sexualidad solo consiste en tener relaciones sexuales, ¿ya? La sexualidad va mucho más allá del acto sexual. Las caricias, los abrazos, la comunicación y las muestras de afecto también forman parte de la intimidad y pueden ser claves para fortalecer el vínculo durante esta etapa. Eso mismo te iba a decir como en el punto anterior, pero como ya venía, no lo quise decir, porque está bien. Puede que tú no puedas tener sexo, o sea, relaciones sexuales con tu pareja, con la madre de tu hijo, qué sé yo, pero existen otras formas de afecto. Y esto encaja perfecto en esas instancias en las que no se pueden tocar de otra manera, pero sí el afecto está, las caricias, los mimos, los regaloneos, tanta cosa que también hace que se sienta uno cercana y el deseo después va a llegar. Por supuesto, que va a llegar en su momento.
0: Sí, tienes razón. Porque obviamente son formas que uno tiene, porque todo esto, digamos las cosas como son también. O sea, uno tiene que entrar por ese camino porque tampoco no hay muchos más. O sea, tengo que entrar por ese camino para poder tener esa afectividad, porque obviamente yo amo a mi mujer, yo estoy con ella, tenemos un hijo a todo esto, una hija que está en común, y aquí quiero hablar del detalle del hijito o la hijita, porque también hay otra cosa dentro de la cuarentena, al principio por lo menos, incluso algunos se extienden más, que es el asunto del apego. Entonces tú tienes la guagua está metida al medio de ustedes
1: en todo el rato. En tu cama todo el tiempo.
0: Todo el rato. Entonces quiere decir, oye, anda, date una vuelta a la esquina y no podés decirle eso a la guagua. Ni tampoco muchas veces, claro, ok, hay una cunita que se muere, esas que son como...
1: Claro, sí.
0: Puede ser.
1: Bueno, pero nosotros al principio lo teníamos ahí, al lado nuestro. Después ya subió al segundo piso, no la guagua, pero me refiero que ya tenía su monitor. En esa época existían los monitores que guagua hacía ¡ah! Y nosotros subíamos. Ya, te toca a ti. Nos turnamos para ir a verlo.
0: Yo tengo una sobrina. Tengo varias sobrinas, pero nadie pasa desde el cual hablo. Pero la que, si llega a enterar que estoy hablando de ella, me va a retar. Pero yo tengo una sobrina que, claro, que fue mamá hace poco. Entonces, la dependencia que tiene la mamá en este momento es 100%. Entonces
1: sí,
0: tiene que entregarle todo 100%.
1: Todo.
0: Y el problema de eso es que el marido o la pareja tiene que ser como una especie de asistente, ¿no? Tiene que ir para allá, hacer la cobertura, ponte tú para aquí, para acá. Pero ella también a la vez siente que es demasiado también que la guagua la demanda y está buscando posiciones, buscando opciones. Y en una de esas tiene deseos, pero ve que demanda, que llora y que la calman. Entonces son muchos factores. Entonces hay que darse la paciencia y en ese instante es donde uno tiene que, como hombre, aprovechar esa instancia del regaloneo, del cuidado, de la protección. Si todo puede todo tiene su momento. Así que yo creo que está muy bien este punto.
1: Exactamente. Número 4. ¿Es normal soportar dolor o sequedad vaginal? Durante la lactancia es frecuente que disminuyan los niveles de estrógenos, lo que puede provocar sequedad vaginal y molestia. Eso es lógico. No obstante, la especialista advierte que los dolores persistentes no deben normalizarse, ya que podría estar relacionado con cicatrices, alteraciones del piso pélvico, infecciones u otras condiciones que requieran evaluación médica. Sí, está bien que pueda pasar esto, pero no debe mantenerse demasiado, porque como dice acá la especialista, toma en cuenta de que tú estás expuesta aún más con una intervención como esta, y como te digo, si es parto normal o cesárea, tú igual estás expuesta a las bacterias, a las infecciones y todas esas cosas, entonces igual tienes que tener mucho ojo con eso.
0: Sí, sí, totalmente.
1: Y con eso, mayor razón, eso te puede quitar el deseo sexual. Claro. Si estás con un problema ahí abajo, olvídate que te van a dar ganas de que te metan algo por ahí, nica.
0: Ya, y esto es muy propio de usted, así que es poco lo que puede intervenir acá.
1: Sí, sí. Y el número 5. Mientras doy pecho, no puedo quedar embarazada. ¿Ya?
0: ¿Ya?
1: Eso no lo había escuchado. Eso sí que no lo había escuchado. Aunque muchas personas creen que la lactancia evita un nuevo embarazo, la realidad es que solo puede actuar como método anticonceptivo bajo condiciones muy específicas. Que el bebé tenga menos de 6 meses.
0: Ahí está la cosa.
1: Que la madre aún haya retomado la menstruación y que la lactancia sea exclusiva o casi exclusiva. Si alguna de estas condiciones cambia, es necesario utilizar otro método anticonceptivo. ¿Ya? Eso es súper importante también.
0: Perfecto.
1: Porque todos están esperando ahí el que ya empiece a cuidarse para que no salga otro tan raro.
0: Es lo que hablamos hace un rato.
1: Exactamente. Sexualidad y corresponsabilidad en el posparto. Mondaca también destacó que una disminución en la frecuencia de las relaciones sexuales implica necesariamente una crisis de pareja. En muchos casos responde al agotamiento físico, la carga mental y las exigencias que implica cuidado de un recién nacido. Por eso es importante la responsabilidad hacerla compartida, siempre compartida. No se trata de que el hombre ayude, se trata de que el hombre también se haga cargo.
0: Claro.
1: En este contexto subrayó la importancia de la pareja asuma el rol activo de las tareas de cuidado del hogar, entendiendo el apoyo como una corresponsabilidad y no como una ayuda ocasional, lo que te acababa de decir. Finalmente, la especialista sostuvo que hablar abiertamente sobre la sexualidad durante el posparto también forma parte del cuidado integral de la salud de las mujeres. La sexualidad después del nacimiento de un hijo no desaparece, sino que se transforma. Hablar de ella sin prejuicio permite acompañar este proceso con menor miedo, culpa y desinformación. Ya lo saben. No tengan miedo a preguntar a los especialistas, no tengan miedo a hablarse entre ustedes de todos los cambios que ha tenido la mujer, porque también el hombre, por supuesto, no es que él haya dado a luz, pero también es parte de los cambios en el tema de los hábitos de sueño. Hay una tercera persona que ha entrado a sus vidas y obviamente cambia toda la rutina en la que ustedes estaban acostumbrados a vivir, valga la redundancia.
0: Sí, y por eso que lo mismo que dijimos como en el punto 1, no me acuerdo, hay que preguntar, hay que documentarse, hay que interiorizarse, no hay que tener temor, no vas a quedar como tonto frente al tema, no. Y sobre todo los primerizos, porque ya cuando
1: sí,
0: ya hay, cuando
1: ya hay el tercer hijo, de verdad no duerme nada.
0: Y cuando ya hay el tercer hijo, no sé, o el segundo incluso,
1: sí, ya como
0: cachando,
1: que ya
0: hay cachando para dónde va la cosa. Pero es importante, yo creo, definitivamente, tratar de buscarle siempre el acomodo, ¿eh? Siempre buscar el acomodo, porque así van a pasar esa etapa, son etapas, va a quemar esa etapa, después va a pasar a otra, así como la vida, hemos hablado siempre de los ciclos de la vida acá en este programa.
1: Entonces, por supuesto.
0: La sexualidad, tanto la juventud con esa potencia, y después la madurez, y el adulto joven, y hemos hablado incluso de adulto mayor, la cuarta edad, que también puede vivir su sexualidad. Entonces, son etapas. Esta etapa hay que pasarla. Y que la pasen
1: exactamente
0: bien. Y que la pasen bien. Ya, voy al tiro contigo porque estoy haciendo la pasada de la publicación de Instagram, que no la había hecho. La estoy haciendo aquí. Y se va la horita. Uh-huh. Se va la horita. Ya. Entonces, Alejandra Fuentes, ¿tienes fotos de embarazada tú, cierto?
1: Sí, pues acuérdate que te dije que me hice una foto y que la de
0: estudio,
1: perdí.
0: ¿No? Las de estudio. Sí. ¿Y ninguna otra así simple? ¿No? Así como
1: alguien. Con ropita, pero por supuesto. Ah, tengo muchas fotos de embarazada.
0: Perfecto.
1: Sí. Tengo una aquí mismo, te la voy a mostrar.
0: Sí, es que me dieron ganas de tomar leche hasta ahora. ¿Café con leche? No pensaba nomás. Eso nomás. Ya, siguiente información. Estás escuchando Monosexual acá en la radio de los monos. Saludos a toda la gente que está acá en vivo y en directo. Estábamos en la noche del día martes. Y las saludos a la gente de la retransmisión durante la mañana. Helada más de seguro en este. En
1: se esta nos ciudad, viene otra.
0: En esta ciudad. Se nos viene el tren atmosférico y se nos viene el ciclón del Caribe y todas las cosas. A ver, importantes noticias también del extranjero nuevamente. Yo estoy a cargo más o menos hoy día de las noticias del extranjero y con un regocijo, diría yo, que. Vamos a decir que el titular dice: primer matrimonio civil homosexual en Bolivia. En Bolivia. Pareja logra reconocimiento tras casi 4 años de batalla legal. A ver, la otra vez conversamos de Sudáfrica, puede haber sido, estábamos en Sudáfrica, no me acuerdo en qué país, parece que era Sudáfrica o en África, parece que también.
1: En África, sí.
0: Que decíamos, y en otros países rechazando, como en Polonia. Ah, me acuerdo de los polacos.
1: En Polonia, acuérdate, sí.
0: Me acuerdo de los polacos. Entonces, claro, esto no es que el progresismo se toma el mundo, no, esto es una lucha y una batalla incesante de muchos años.
1: Muchísimo tiempo.
0: Y Bolivia, que es un país bastante, no lo puedo encajar en algo, porque el otro día había asumido este presidente de derecha, ¿cierto? Y ya le hicieron atado a la semana, creo, algo así. Y Evo Morales, que de repente dice que se presenta, que no, y que se fue, y que vuelve.
1: Todavía está ese caballero.
0: Y Santa Cruz es tan distinto a La Paz. Entonces, es como un desorden Bolivia. Entonces, no me quedo
1: claro. Exacto, sí.
0: Y dentro de todo ese desorden, veo que pueden lograr al menos esto. Y se los voy a contar ahora para que ustedes sepan. Un matrimonio civil homosexual de Bolivia se concretó el pasado 7 de agosto en el departamento de Santa Cruz, ¿ves? Yo estaba diciendo Santa Cruz o La Paz.
1: Ah.
0: Me parecía que más Santa Cruz que La Paz era esta cosa. Se trata de la unión entre Fabiana Banzer. ¿Banzer? Había un político Banzer, ¿será pariente? Y Scarlett Rocha. ¿Será pariente el Pastor Rocha?
1: Del Pastor Rocha.
0: De acuerdo con el medio boliviano El Deber. Su matrimonio fue celebrado por diferentes organizaciones y colectivos LGTB de Bolivia. La ONG Igual del País Andino señaló que este representa un momento que quedará para siempre en la historia de nuestro país. No sé si puedo hablar como boliviano. Asimismo, detallaron que la unión llevó 3 años y 10 meses de lucha, perseverancia y esperanza. 3 años y 10 meses. Según explicaron, el reconocimiento y protección legal del Estado a la pareja fue posible después de un largo proceso administrativo y de 2 acciones de amparo constitucional impulsadas por el equipo de la ONG. A mí me da lata esto que tengan que llegar a instancias tan largas.
1: Tan rebuscadas.
0: Para poder bendecir el amor, bueno, como quieran vivirlo. Bueno, en fin. En esta línea también afirmaron que la historia de Banzer y Rocha abre una puerta de esperanza para muchas otras parejas y familias diversas que todavía esperan que sus derechos sean plenamente reconocidos. Y es que el caso no implica que Bolivia haya aprobado el matrimonio igualitario en su normativa interna. De hecho, desde el año 2020 las parejas del mismo sexo son reconocidas por el Estado boliviano a través de una unión libre. Es muy parecido acá. Pero no tiene el mismo reconocimiento que un matrimonio heterosexual. Ahí estamos en el detalle. Ya.
1: Sí.
0: Ahí estamos en el detalle. Todavía se sigue por trabajar entonces en Bolivia, digámoslo. Pero igual es un avance esto, pero no pueden estar 4 años en una ley, en una lucha para poder tener reconocimiento y los derechos y todo lo que conlleva. Bueno, peor sería que lo estuvieran negando y que no estuviera reconocido. Ya, ok. Pero hay que hacer el trabajo completo. Así que, amigos bolivianos, sigan perseverando. Y volvemos a Chile. Chilito.
1: ¿Qué pasa con Chile?
0: Cuénteme, Alejandra Fuentes, ¿qué pasa acá en Chilito? Tenemos a una empresa que yo no nombro mucho en la mañana porque no me gusta nombrarla, pero la vamos a tener que nombrar ahora.
1: No nos queda otra.
0: No nos queda otra. Díganme de qué se trata esta información, mi querida Alejandra.
1: Voy a señalarlo inmediatamente.
0: Perfecto.
1: Una minoría considera que en Chile hay mucha tensión y entre los homosexuales y heterosexuales.
0: ¿Tensión?
1: ¿Tensión? ¿Quién habrá dicho eso? Yo encuentro que estamos súper relajados con el tema.
0: Estos sondeos...
1: ¿Qué opina, señora Dudige?
0: Son amplios estos sondeos. Ay, veamos, porque aquí siempre los sondeos apuntan a todos lados, así que vamos a ir analizando, sí, a todos lados
1: a dónde apuntan. ¿Quién hizo este sondeo para empezar? Nada más y nada menos que un sondeo de Cadem.
0: Ya.
1: Arrojó que solo una minoría de los chilenos y chilenas considera que hay mucha tensión entre homosexuales y heterosexuales. Sin embargo, más de la mitad considera que el lenguaje inclusivo es una exageración ideológica. ¿Qué? Y una mayoría se opone a que las mujeres trans compitan en deportes femeninos.
0: Ah, bien amplio el sondeo.
1: Ah, sí, bien amplio. ¿Qué? El sondeo. Aplicada el 31 de julio pasado a 1.003 personas. Uh-huh. Usted estaba en la número 3.
0: Yo soy el número 2. Yo soy el número 2. El número 2. Yo soy el número 2.
1: Frente a la consulta, ¿cuánta tensión diría usted que hay entre homosexuales y heterosexuales? Un 36% señaló que mucho o bastante. El 30% algo y un 32% poco o nada, mientras que el 3% no sabe o no responde.
0: Alejandra, responde tú esa pregunta y yo también la respondo. Dime, ¿cuánta tensión dirías tú que hay entre homosexual y heterosexual? Yo no sé a qué se refiere con tensión, ¿eh?
1: Que no se soportan.
0: ¿No se soportan? ¿Se llevan mal?
1: Sí, yo digo que hay mucha.
0: Pero tú dices que es más, debería haber más que el
1: 36%. Es más del 36%, absolutamente. Claro. Ya. Mucho más, pues sí, cosa de bien.
0: Claro, porque como esto en lo particular, a uno le preguntaría, si yo me preguntaría a mí, yo le tengo bronca a algún homosexual.
1: Yo tampoco, yo en mi entorno y en todo lo que yo veo en la calle o transito, redes sociales o lo que sea, es mucho más.
0: Es que si tú juntas ese 36 de mucho y bastante, más el 30 de algo, al menos ahí, sí, ahí, ahí había sí. un 66%.
1: Es que el chileno no reconoce esas cosas.
0: Es que claro,
1: por
0: es
1: que mucho que sea anónima la encuesta, no,
0: ese algo del 30%, ese algo del 30%, posiblemente
1: es para que no lo traten de homofóbico, ¿no?
0: Es para que digan que es tolerante, que es como que claro. empatiza. Pero que igual
1: mientras, es como el típico mientras a mí no me hueve, el típico es eso algo
0: mientras no se desen delante mío,
1: claro,
0: una cuestión así. Entonces
1: así, claro, lo veo yo.
0: Es que yo también lo veo así, porque cuando tú planteas eso y yo un 36%, uno diría pues estamos más o menos civilizados, diría yo 36%, ¿ya? Pero ese es como el mucho bastante. A todo esto, el mucho bastante es como, no sé, pues voy en la calle y los veo y los puteo, o los escupo, no sé qué cosa debe ser el mucho bastante. Pero el 30% de algo, ese algo, es que ese algo no es como, es tan flan, el algo, ¿no? Mejor di, no, me cargan. Ahora, insisto, no sé si la pregunta está bien planteada, cuánta atención.
1: Yo creo que no diría, está. Diría,
0: no, dígame si usted le carga,
1: ¿no? Dígame la verdad, diga ¿tolera mal, o no tolera
0: a los tolera, homosexuales? Los tolera. Claro, eso, los tolera.
1: Exactamente,
0: los tolera.
1: Es una pregunta.
0: ¡Ah, cadén de mierda! ¿Por qué? ya sigue nomás, sigue nomás.
1: Seguí. De esa forma, la existencia de mucho o bastante tensiona entre homosexuales y heterosexuales. Fue una de las menos graves constatadas por el sondeo. Perdón. En primer lugar, se ubicó la tensión entre personas de izquierda y la de derecha.
0: Okay.
1: 84%. Okay. Seguida por aquellas que votaron por Kast o por Jara en la segunda vuelta presidencial, 76%.
0: No me diga.
1: Mira, y ricos y pobres, o de clase media, un 71%. Chilenos e inmigrantes, 70%. Entre quienes votaron que sí a Pinochet y quienes votaron que no, un 69%. Mira, ahí se vieron las caras.
0: Ahí donde preguntan.
1: Aquellos que votaron apruebo y rechazaron el plebiscito de salida de septiembre del 2022, un 63%.
0: Mira,
1: empresarios y trabajadores, 63%.
0: Qué tenso.
1: Entre las generaciones más jóvenes y generaciones mayores, 48%. Personas de Santiago y de regiones, 43%. Personas que no creen en el cambio climático y personas que sí creen en el cambio, un 40%. Hombres y mujeres, 36%. Y personas religiosas y ateas, 32%.
0: Bueno,
1: eso fue el espectro de la gente que estuvo
0: la
1: haciendo la encuesta, donde hicieron el sondeo.
0: A mí me parece, cuando dice al principio ya, la tensión entre personas de izquierda y derecha, 84%.
1: O sea, ¿qué quieren que te diga?
0: Eso es lo más.
1: Eso
0: es
1: lo más. Eso lo más.
0: Lo más verdadero que he visto en la cadena.
1: Lo más evidente. La única cosa que le chuta.
0: La única cosa que le chuta, tú, bueno, ya.
1: Además, solo el 9% consideró que el gobierno del presidente. perdón, me cuesta decirlo.
0: Perdón,
1: debe priorizar la llamada batalla cultural, es decir, la defensa de los varones frente al avance de ideología progresistas. Mientras un 77% estimó que debe poner el foco en seguridad, economía e inmigración. Un 77% dijo eso. En torno a la afirmación, el lenguaje inclusivo es una exageración basada en una ideología, un 54% se muestra de acuerdo y un 33% en desacuerdo. Entre quienes se declaran de izquierda, el porcentaje de acuerdo bajó un 31% de acuerdo y subió un 72% de la derecha. Claro, ya salieron todos de prisa.
0: Sí,
1: todos los que no se veían, ahora sí. Respecto a en qué los colegios no enseñen contenido sobre identidad de género a los niños, un 44% declaró en desacuerdo.
0: El
1: y un 45% está de acuerdo.
0: El 44% del sí, ¿no?
1: Claro. Entre quienes se declaran de izquierda, el 28% prefiere no enseñar, cifra que se eleva al 64% de la derecha. Ellos sí quieren enseñar. Finalmente, el 61% rechaza que las mujeres trans compitan en deportes femeninos, mostrándose solo el 23% a favor. En la izquierda, el 30% está de acuerdo y en la derecha, el 20% solamente. ¿Qué es lo que dijo el Móvil?
0: ¿Qué dijo
1: el Móvil? El Móvil consideró que estas cifras reflejan, por un lado, un clima de mayor respeto entre personas con distinta orientación sexual. Sin embargo, la convicción sobre la plena igualdad para las personas trans sigue siendo muy baja, lo que resulta preocupante y demuestra la necesidad de continuar sensibilizando e informando sobre estos temas. Así fue el sondeo de la cadena.
0: La cadena es muy simpática, de repente, claro, tiene unas cifras que de repente uno se puede cuestionar, y no sé si la metodología, porque no voy a meterme en eso, pero sí voy a hablar del tipo de pregunta. Igual salen cosas que... Es que lo que pasa es que, como el titular al final dice una minoría considera, ya ahí me entra como a hacer ruido, entonces una minoría... Es que yo creo que todavía estamos avanzando en

0: Esa parte
1: Ah.
0: la hemos normalizado. Y lo otro que también me he dado cuenta es que ya no se besuquean como se besuqueaban antes. Quizás también por lo mismo, porque han tenido mala experiencia
1: Claro.
0: o para evitar esa mala reacción de la gente, porque yo te digo, esa reacción la tienen hasta por los héteros. O sea, hay gente que le incomoda que se
1: Sí.
0: besen otras personas.
1: Sí.
0: Entonces, no es solamente un tema de homofobia, es un tema de expresiones, como
1: Claro,
0: que no.
1: algunas parejas heteros, yo te juro que han conversado el
0: Sí.
1: asunto y puede ser que uno o el otro, no voy a enjuiciar a ninguno por especial, deben decir, no, aquí en el metro no, o aquí en la calle no.
0: Claro.
1: Porque claro, porque un
0: Sí.
1: beso es un beso, un beso, un beso un poquito más largo, también es un
0: Claro.
1: beso un poquito más largo, pero cuando ya la cosa
0: No,
1: es
0: ¿qué quieres que te
1: la
0: diga, Tilo? Yo
1: succión.
0: no estoy ni ahí. A mí se me dan vuelta la gente a mirar mientras yo me besuqueo, porque yo beso, beso.
1: Claro,
0: No va a estar así con cosas
1: esa
0: y de
1: cosa de
0: un
1: succión, así como,
0: piquito y
1: ¿no?
0: uno, así como que se detuvo el tiempo.
1: Como que a Wandina está,
0: Providencia, las cámaras están todas ya, estoy en todas las cámaras de
1: todo
0: Providencia.
1: ahí destapando el alcantarillado, así con todo. Es mucho la succión. Pero hay gente que le gusta, pero insisto, yo creo que también, como dices
0: Sí.
1: tú, hay gente como que pondera un poco la situación. Pero a la vez también, sí, fíjate. Bueno, y quizás tú te llegas a topar de repente con alguna imagen de alguna persona mayor, tal vez, que de repente se toca con estos jóvenes, ponte tú, que van al parque forestal,
0: Claro.
1: o que van a Providencia en alguna parte, ahí en la orilla de
0: No.
1: Suecia, o en Tobalaba, y de repente se los topan, y claro, podrán a lo más levantar la ceja, tal vez,
0: Sí. O tener esa mirada así como, oh, como a quién está, ¿cachai?
1: No, y tengo la sensación de que antes, aunque yo no lo he presenciado, pero y no sé si habrá video, pueden haber video. Realmente esa gente que llega e insulta, ¿no? Y
0: Sí.
1: como que no.
0: Sí, por eso te digo que como yo viajo tanto en el transporte público de este país,
1: ¿Qué?
0: me he dado cuenta que hay más tolerancia. Pero también hay más cuidado, autocuidado. Más que nada, hay mucho autocuidado de parte de los jóvenes, sobre todo, de no
1: Sí,
0: exhibirse.
1: sí,
0: Por lo
1: sí.
0: menos en lo que yo he presenciado.
1: Claro. Entonces, bueno, Cadén, bueno, no arroja algo que todavía se puede seguir trabajando, me parece. Gracias, Cadena. Nunca había tenido la cadena, creo que nunca habíamos tenido la cadena acá en el programa, creo.
0: No, nunca había sido nuestra fuente de
1: Bueno,
0: información. Jamás.
1: primera y última.
0: Es
1: Ok.
0: a la basura.
1: Y vamos con la última información para cerrar este bloque de informaciones en este noticiero sexual llamado Monosexual acá en la radio de los monos. Y
0: ¿Qué pasó
1: pucha,
0: ya?
1: a ver, nosotros cuando terminamos los programas los días martes, parece que algo pasa el miércoles.
0: Sí.
1: La otra vez también tuvimos que retroceder diciendo, oye, justo cuando nos fuimos pasó esto y ahora otra vez nos pasa la misma talla. Y esto está, mira, esto todavía está como en veremos en varias cosas, porque estuve tratando de actualizar un poco, porque esto fue justamente hace una semana. Y
0: Exactamente.
1: hay gente que ha visto el video, digamos,
0: Yo no lo he
1: tapado.
0: visto.
1: ¿Ah? ¿Cómo?
0: Yo no lo he visto.
1: No, yo vi parte nomás, pero no es como para decir, wow. Sí, lo que pasa es que no vamos a volver al asunto del músico este que tenía una herramienta que era un cautín, más que cautín, bueno, era un taladro. Pero más que eso, más, o sea, genitalmente, ¿me puede interesar o no? No sé, no sé hasta qué, a esta altura de la vida, no sé qué tanto, salvo que sea el negro WhatsApp. Pero fuera de eso, en realidad a mí lo que me interesa, una vez más, es la estupidez del ser humano, o mejor dicho, de muchos chilenos. Porque en realidad son chilenos, pues, al final de cuentas. Tanto el caso de las municipalidades o del MOB. Y ahora Chilevisión. Que, ok, es un medio. Sí, es un medio. Pero los medios, por lo menos yo Chilevisión conozco el edificio. O Canal 13 también conozco el edificio. O TVN también conozco el edificio. Y algunas radioemisoras también le conozco el edificio. Ok, tengan sexo si quieren entre los colegas. Tengan sexo quizás entre el editor y el periodista, o tengan entre el iluminador y el No, no puede ser. Bueno, igual, iluminador y camarógrafo.
0: Y el camarógrafo.
1: ¿Qué,

0: que le hagan a todos. Sí, no tengo problema. Lo que pasa es que, ¿cuántas veces lo hemos dicho? O sea, ya sé, el impulso, el impulsivismo, llega y se mete y no cacha que hay una ventana que se ve y hay un mob grabando en bitácora. Después el mob del Bío, ¿cómo no cachar
1: que hay está teléfono en todos lados?
0: Entonces yo insisto, o sea, puede ser que sea, o sea, porque a todo esto yo tengo súper claro, y nadie me va a quitar de la mente eso, de que el sexo laboral es, pero de todos los tiempos. Lo que pasa,
1: de toda la vida,
0: el jefe ahí en la oficinita, el jefe en la oficinita, que en la cocinita de la empresa, que en el cuarto de la herramienta, bueno, no tengo idea de los
1: hospital. En la bodega.
0: O sea, pues, pero tal vez todas esas personas cacharon que no habían cámaras, cacharon que nadie los vio, etcétera. Hay un montón de formas. Entonces, leer esto para mí me es insultante, porque una vez más tenemos que estar hablando de esto. Y es más, voy a leer la información nomás y no voy a hacer ni más comentarios, porque estos comentarios lo hicimos con lo de Vitacura, lo hicimos con el mob del Bío, y así podemos seguir con el lugar. Ahora, puede cambiar nomás los protagonistas, que puede ser sabroso.
1: Pero la situación
0: es la misma. Bueno, un video íntimo en Chilevisión se filtró, que habría sido grabado al interior del canal. Un verdadero revuelo ha causado durante las últimas horas de la semana pasada, en ese día, la filtración de un video de carácter íntimo que se apareció en las redes sociales. Se viralizó tan rápido el material que generó de inmediato una ola de especulaciones respecto al lugar donde habría sido grabado, apuntando a los rumores iniciales a un reconocido canal de televisión abierta. De acuerdo a la información filtrada por el portal El Filtrador, que muchos se basan en esos, en este portal, yo no sé qué tanto, pero por lo menos me informa de varias cosas. No sé si es tan caguinero el filtrador. El polémico material audiovisual habría sido registrado directamente al interior de las dependencias de Chilevisión. Quiero que la gente sepa que Chilevisión es lo que antiguamente era Machaza, que está por allá por el sector de la Penny, ahí por Pedro Lago, para el sector de la Ruta 5 Sur. Sí, más o menos todavía la Panamericana, que se le llama.
1: Esa.
0: Entonces, si bien el video comenzó a circular de manera hermética a través de un grupo privado, rápidamente saltó a plataformas masivas donde los usuarios comenzaron a compartir capturas y a realizar sus propias investigaciones sobre el entorno, porque la gente es así. Aunque en las imágenes del lugar no aparece identificado de manera explícita con los logos institucionales, quienes han analizado el registro aseguran que la escenografía habla por sí sola. En el encuadre se pueden observar diversos elementos asociados de manera inequívoca a un canal de televisión de alta envergadura, le ponen color si Chilevisión, tales como controles de cámara, consolas técnicas y equipamiento de producción especializado. Aún más, los espectadores han relacionado los espacios físicos que aparecen en el video con sectores habitualmente utilizados por el área de deportes de la estación, coincidiendo además... que era el guatón Chapacase. No, mentira. Coincidiendo además con el elemento de escenografía que correspondiente a los programas que actualmente son emitidos por la señal. Más allá del impacto mediático en las redes sociales, la situación ha generado una profunda preocupación en torno a la seguridad y los protocolos de control de acceso a las instalaciones televisivas. Miren lo que se preocupan. Los estudios y salas de control son considerados espacios técnicos y áreas restringidas, por lo que de confirmarse que las imágenes corresponden a Chilevisión, surgirían serias interrogantes operativas respecto a cómo y bajo qué circunstancias se permitió el ingreso para realizar dicha grabación. Y el sexo... perdón, ¿y el sexo? ¿En dónde queda?
1: ¿Dónde está aquí el sexo? Perdón, ¿y el sexo? ¿Dónde está la persona involucrada?
0: Están preocupados los protocolos, no, de la seguridad, de la grabación.
1: De los protocolos, de la seguridad. A ver,
0: yo la última informa... Están preocupados de otras cosas en vez de... que son inmorales los huevos que trajeron ahí. A ver, pensemos esta cosa. Primero, por lo que yo tengo como información última, al menos, me dicen que es un iluminador. ¿Ya? El que se mandó el Tony. Pero yo no, o sea.
1: ¿Pero quién grabó?
0: Es que eso es lo último. Porque resulta que.
1: O se autograbaron.
0: O se autograbaron.
1: Es el tema.
0: Porque supuestamente.
1: Estaban haciendo un video para ellos mismos. No hay información.
0: Es que, a ver. De partida, hay una investigación interna en el canal. ¿Ah? Y que provocó. Que ojo, estas son informaciones que fueron las últimas informaciones que tengo, por eso las actualizo. Que provocó que un profesional del área de iluminación pidiera licencia médica debido al impacto laboral y personal. O sea, lo cacharon, supuestamente.
1: Sí.
0: Supuestamente lo cacharon al Illumination. ¿Ya? Entonces, primero, video que circula. Las evidencias visuales. O sea, La señal no identifica como, ah, está el logo de Chile. Y dice, no, pero se observan los switches, las consolas y
1: el todo. El catador, eso. ¿Dónde trabaja? No, el catador.
0: Oh, no, el catador del 13. Julio César Rodríguez también se fue. Catando. Julio César Rodríguez también. Yo siempre pienso que Julio César en su oficina se mandó buenas cachas, oh, pero nadie lo cachó porque él mismo sacó las cámaras. Creo yo. O sea, era jefe en Chilevisión. Pues. Ahora está en Mega. También de jefe. Entonces, cuando se habló de este trabajador del área de iluminación, que pidió la licencia médica, todos estaban haciendo como haciendo una especie de juego para decir, mira, coincide esta cosa. El hombre lo están, ¿cómo se llama? Lo están estudiando. Hay información, se ventiló algo. Alguien sapió, porque también eso es lo otro.
1: Sí. ¿Alguien qué van a hacer? ¿Le van a hacer un sumario? ¿Qué?
0: Es que a eso vamos, porque mira, si esta información, que todavía está, bueno, en algunos medios circulando, pero ya estamos hablando de por lo menos ya 3 días que se está hablando de esto.
1: Ya.
0: 3 días se está hablando de esto. Y lo más.
1: Me imagino que Chilevisión, están los otros canales hablando.
0: No, o sea, ya de partida todos dieron por hecho de que es Chilevisión. Y hablan de este, ¿cómo se llama? De este trabajador de iluminación, que, ¿cómo se llama? Que estaba en el estudio de deportes. Entonces, ya estando en el estudio de deportes, uno dice, bueno, ya el hombre forma parte del equipo, del staff. No sé si, bueno, como son productores, a veces uno puede pensar que el hombre está. Sí. Y entra a tallar acá un montón de otras cosas que son, bueno, yo sé que son de orden interna, porque tienen que, yo entiendo el asunto del protocolo y toda la tontera, ya yo lo entiendo, pero me parece que acá simplemente el gallo, yo no sé, yo te diría que yo no sé, a ver, cuál es la, o sea, yo entiendo que hay una gravedad porque te están ocupando lugares que parece que no hay que tener sexo. es como que te pongas aquí.
1: Sí, definitivamente
0: aquí no hay cachas. Si quiere usted pegarse un polvo, vaya al patio, o vaya a la oficina, o vaya al casino. No, yo entiendo que hay áreas de trabajo. Ya.
1: Es como poner un letrero, no sé, en el metro, así como, aquí no se suicide, por favor.
0: Andamos por ahí, porque hay unas cosas. O sea, yo no, a ver, sí te imagino a ti, Alejandra, en el mostrador del Intergame. Yo te veo ahí estirada.
1: Ajá. ¿Ah? Sí, súper. Oh,
0: pero eso.
1: Detrás del mesón.
0: Pero eso después de la. Después de las 10 de la noche.
1: Claro.
0: Diría yo. O no, o algo así.
1: Pero no hay cámara dentro del local. Pero hay cámara en la galería. No lo voy a estar haciendo ahí en el pasillo.
0: No, claro. Claro.
1: Eso, sí, de eso se trata.
0: Entonces.
1: O sea, yo te digo, en los baños. Hay cámaras, pero afuera, en los pasillos, pero no dentro de los baños. Entonces esos baños se hablaran, Dios mío, tanto.
0: Claro, entonces ya el solo hecho de que sabe que hay un trabajador de la estación, en este caso un iluminador que pidió licencia, ya estamos hablando de él, pero tampoco no hay nombre, porque Chilevisión todavía no emitió una declaración pública, si bien
1: no.
0: Certera, de lo que pasó. El video puede andar circulando y sería un video más de tantas cosas, o sea, seríamos.
1: Sí. Casi una anécdota, claro. Pero ¿por qué tomarlo de esa manera?
0: Ahora, fíjate que existen
1: como muchas... a lo que me refiero a eso, de que están más preocupados del protocolo que de la situación en sí.
0: Ahora, existe por lo que me dicen un marco legal en este cuento, porque primero hay una difusión no consentida de los registros del carácter íntimo que hubo de esto, ¿cachai? Y ahí es donde
1: uno tiene que estar... No sabemos si es algo privado, si es algo que ellos grabaron, o hubo una tercera persona... que no está con el consentimiento de los participantes, en este caso, para ser grabados.
0: Claro, y ahora, y justo que se da este asunto después de lo de Vitacura, del mob del Biobío, aparece esto, cualquier... Yo estoy esperando, estoy esperando que aparezca una iglesia, en donde alguien se metió al confesionario.
1: Al confesionario,
0: ¿Cachai? Porque
1: con el curita.
0: Con el curita. ¡Ay, Dios mío! Bueno, el asunto es que... Este tema todavía...
1: Lo van a echar de la iglesia.
0: No, lo van a echar más que lo excomulgan. Entonces, por ahora tenemos solamente la licencia médica del trabajador de iluminación y la identificación de
1: estudios
0: Chile Deporte. O sea, Chilevisión Deporte. Y sacado. Ahora, insisto, yo igual sigo pensando que la televisión o la radio o los diarios, los medios de prensa en general, es como todos los trabajos, ¿no? Tienen sus dependencias, tienen sus lugares... Y yo no, yo entiendo que uno tenga como, no sé, esa, por ejemplo, el chef que tenga una cocina y agarra al asistente chef y se tira la olla para afuera, y se la pone en el mesón y ahí se lo manda. Perfecto. Si es su fantasía, porque puede ser hasta fantasía. Esto.
1: Claro.
0: Hagámoslo acá con... Te lo quiero hacer ahora con los monitores. Oh, te lo quiero hacer con la... Pásame ese foco, ilumíname. Quiero iluminarte la que te conté. Para iluminarte, para vértela. No sé, güey. Estoy pensando un weón que tenga en la mente.
1: Claro, que quiera hacer un video ahí.
0: Ahora, si hay...
1: Para... privado,
0: no sé. Ahora, si había alguien ahí aparte y que andaba de bollerista o andaba, no tengo idea, ya, sí. ese ocho... pastel y ese harina otro costal, porque ahí ya empezamos con otra cuestión de la de difusión.
1: Sí, pues con la difusión y no,
0: todo eso,
1: no consentidas y todo eso.
0: Así
1: tiene toda la razón.
0: En ese sentido, no los explayemos más allá, porque ya dije ya. Simplemente usted le digo, hágalo si quiere, donde quiera, en su oficina, en su trabajo si quiere, si ambos están de acuerdo, pero hágala bien. No arma, no sea tonto, no sea tonta. ¿Ah?
1: Para Cayeuque
0: el loro, ¿ya? Así como Alejandra Fuentes, usted sabe cuántas veces lo ha hecho ahí. Muchas veces.
1: Pero fuera del horario laboral.
0: Claro, fuera de la misma galería. Se pasea por todos los locales.
1: Ya está.
0: Bueno, pausa musical. Ya a la vuelta, entramos en el segundo bloque. Con un tema que creo que no hemos tocado abiertamente, porque tal vez nunca hemos tenido la experiencia que nos pase eso.
1: Y aparte me he quedado flop, porque no tenía idea que esta persona era de esa condición.
0: Bueno, en fin, uno nunca sabe, mi amor. Uno sabe tantas
1: cosas. De cara vemos,
0: corazones,
1: posiciones no sabemos.
0: Corazones ni culo sabemos. Esto es Blur. Me tomo un café y veo televisión. Ya que estamos con la tele, aprovechemos la tele. Agarro mi café, y no es chiste, y veo la tele a la vuelta.
1: Muy bien.
0: Seguimos con Mono Sexual aquí, en la Radio de los Monos, junto a Alejandra Fuentes, la mujer que lo hace en el mostrador.

0: Ya estamos de vuelta acá en lo que es Monosexual, aquí en la Radio de los Monos, junto a Alejandra Fuentes, Alecita Fu, cada noche de martes. Queremos saludar a toda la gente que está en sintonía a esta hora, como también a la gente que está en la retransmisión durante la mañana, después del Monos al Aire. Entramos nosotros, ¿sí?, a darle color a este programa, como cada día, martes, una vez a la semana. La semanal que tenemos con Alejandro Fuentes, la semanal que tenemos nosotros. Y aquí estamos ya listos para entrar en esta segunda parte, en este segundo bloque, mi querida Alejandra, para echarle algo que fíjate que yo nunca me lo planteaba. No sé si tú te lo has planteado alguna vez en relación a las parejas que has tenido en tu vida, que podríamos hacer un libro con aquello.
1: Sí, varios me lo han
0: dicho. Por supuesto. Y yo modestamente, fuera más lindo, tendría la Biblia, pero no la tengo, solamente tengo el libro de papelucho.
1: con tengo historias. El libro gordo de PT.
0: También. Yo me acuerdo una serie, déjame uh-huh. partir por una tontera, ¿no? Una serie que es gringa, donde está Jane Fonda, sí, bien digo, que es una serie cómica, en donde trabaja el papá de Charlie Sheen, Martin Sheen, ese, sí, Martin Sheen.
1: Yeah.
0: Que muy entretenida la serie, todo esto hay que decirlo. Es muy entretenida la serie, que se llama Grace and Frankie, donde uh-huh. ellas son esposas, ¿cierto? Uh-huh. Tanto. Perdón, al principio no son amigas. Voy a dar un poco los datos de la historia. Ellas no son amigas. Pero sus maridos sí, porque son abogados. Son abogados.
1: Ah, ya.
0: De alta esfera, ¿no? Bufetes grandes, así, ¿cómo te va? Vamos al juicio.
1: Hermosilla,
0: son como Hermosilla, más o menos son medio Hermosilla. Entonces, para hacer la trama corta, porque tiene muchas cosas, muchas aristas, pero el asunto es que Jane Fonda, que es Grace, está, ¿cómo se llama?, casada con Martin Sheen, con Robert. Y la Lily Tomlin, que es otra gran actriz, que hace de Frankie, está casada con Saul, que es Sam Watterson. Cuento corto, ellos trabajan juntos, y después por las vicisitudes de la vida, ya siendo viejotes ya, porque no estamos hablando de jovenzuelo, viejote, uh-huh. Resulta que salen del closet los dos. Y como salen del closet los dos, y se separan de estas cabras. Bueno, tan cabras no son, Jane Fonda. Pero se separan. Y empiezan abiertamente a tener una relación. Entonces, los abogados que siempre trabajaron juntos salieron del closet, dejaron a su esposa, y los dos hacen una unión. Y se van a vivir juntos. Después la trama habla de la relación que tienen las otras dos señoras entre ellas. Y las hijas. Y los amigos, y todo el círculo, y así se trata la serie. Yo cuando vi esa serie, que tiene sus temporadas, que ya no me acuerdo cuántos son, que es muy entretenida, insisto, Frankie y Grace, resulta que después me pesaba el rollo y decía yo, bueno, estos caballeros, dentro de la trama, ¿no?, pasan los años y dicen, ¿sabes qué? Nos aburrimos, weón. Basta de engañarnos. Tuvieron hijos, po. Se supone, ¿no? Se supone que tuvieron hijos. Sí. Hijas, son hijas la de un matrimonio. Y bueno, y esto me hizo pensar justamente en relación a este tema, que en realidad, como digo yo, no sé si no lo hemos tocado abiertamente o directamente, porque personalmente, claro, yo diría, si yo descubro que mi pareja es gay o que es homosexual, uh-huh. o por algunas señas, por algún dato, no tengo idea, yo te insisto, porque soy ignorante en el tema, trae unas repercusiones súper fuertes.
1: Por supuesto.
0: Y me cuesta un poco como analizarlo, porque tendría que estar ahí en la cuerá, ¿no? Tendría que estar ahí mismo presente, diciendo, oye, chuta, después de tener tres hijos, ponte tú, ya, pongámosle un número, tres hijos, un hogar, 20 años de matrimonio, ponte tú, ya, voy a ponerle 20.
1: Una vida,
0: por lo menos juntos. Después me entero que... Porque por último, yo creo que entendería, y sorry si lo digo así como muy poco solidario con el texto este de nuevo que vamos a hablarlo, uh-huh. Tal vez podría pensar que es bisexual. Ya, por último, podría pensarlo. pero que derechamente me abandone porque se va con, en este caso, si fuera en mi caso, sería cierto, con otra mujer, si fuera ella. Y chuta, y uno la piensa.
1: Qué terrible.
0: Y uno la piensa, en realidad, insisto, en ese escenario no he estado, y no sé si tengo gente cercana que haya estado ese mismo, estoy tratando de hacer memoria. Entonces, por eso que yo planteo esto en general a todo el mundo. O sea, ustedes, cuando nosotros hacemos este programa con Alejandro Fuentes, no necesariamente todas las cosas que estamos comentando, todas las cosas que estamos entregando, hemos sido protagonistas. En algunas sí, en otras no. Y en este caso no. Antes que entremos a hablar de... Porque vamos a hablar de un personaje, digamos, internacional, conocido que no es parte de mi playlist musical, pero no importa. Pero es una figura conocidísima. Pero tú, a ti, ¿qué te viene a la cabeza por tú el pensar que, no sé, pues estás con Juanito Pérez, que tantos pectorales que tiene y que lo hace tan bien en la cama, tal vez mucho tiempo contigo, y después descubres que también le gustan los del mismo sexo?
1: Impactante. ¿Qué quieres que te diga? O sea, choqueante, traumático, de todo.
0: Sí, porque ¿qué hace uno después?
1: Sí, porque ya, o sea, me engaña con otra, se va con otra, ya, ok.
0: Ah, claro, pero claro.
1: ¿Me deja por otro?
0: Pero dentro, claro, dentro de lo heterosexual podríamos pasar a sumarnos nomás, listado de gorreado. Sí, de gorreado, saluda a Pamela Díaz. De todo el lote, ¿cachai? De todo el lote que está siempre como, bueno, ya, te cagó. Pucha, fuiste malo, no rendiste, no hiciste lo que quería. Puta, hay tantas razones cuando se quiebra, porque te engañan con otro, o otra, dependiendo. Pero cuando es del mismo sexo, ese tipo de lucha, ¿cómo se hace? Yo no sé, trato de entender. Y por eso...
1: No, es para terapia esa cosa. Para terapia. No podéis salir de eso sin una terapia.
0: Alejandra Fuente acaba de matar el tema y decir, no hablemos nada de esta cuestión y vayan al doctor y nos vemos el próximo martes.
1: Y nos vemos, o sea, terapeuta, ¿cómo? Después de tantos años se viene a descubrir que le gusta lo otro, y no esto.
0: Y no tener señales, tal vez. Claro,
1: que, eso es lo más increíble. O a lo mejor sí hubo, pero no las dejaste pasar.
0: Claro, porque por ejemplo, ya voy a decir una cosa burda, pero ponte tú que ya nosotros somos pareja, ¿cierto, Alejandra? Entonces tú ves a mí y tú traes a tus amigos de la pega. Y yo los abrazo, puta amigo. Y yo creo que tú jamás te pasaría el rollo que lo estoy abrazando o le estoy sirviendo sus copas de vino y toda la cuestión. Estoy haciendo un juego de seducción o estoy haciendo una especie como de no sé qué. No, nada de eso, yo creo, ¿no? No. Y tú dirás, no, son amigos, po. Y más encima hablan de la pelota, hablan de, no sé, de cualquier cosa. Y no te vas a ir nunca el rollo. Y en una de esas, sí, pues que pasa el rollo, po. Pero es que tú no estás con esa... O sea, no entra.
1: No quieres meterte en ese... O sea, que no quieres que se te meta ese bichito de la desconfianza.
0: No, por supuesto, o sea... no sé, voy a decir, estoy haciendo escenas de porno, ¿no? Perdón, pero voy a decir, te vas tú y dejas a tu marido con a tu pareja con un amigo. Y te vas. Porque total que tanto van a ver la tele, van a jugar PlayStation, no sé, van a. Y no te imaginas lo que están haciendo. Y después vuelves y como que todo normal. Todo normal. Y después con el tiempo. Te van a decir un día...
1: Te diste cuenta que le agarró la palanca, no sé.
0: Y claro, te van a decir así abiertamente, fíjate que nosotros ya va... Y ahí tú recién vas a caer y vas a empezar a asociar cosas. Ah, por eso hacía esto, por eso sabía.
1: Escena.
0: Por eso jugaban pádel. Por eso jugaban pádel juntos.
1: El vocabulario.
0: Puta, ¿por qué siempre metemos al pádel? Mucha gente mete al pádel en esta cuestión. Ya, es que siempre he escuchado lo mismo.
1: Ay, no digas eso, mira que
0: hay gente que juega
1: pádel. El otro pádel. Juega pádel.
0: ¡Oh, ya! Los que juegan pádel son medio complicados. Hay que tener ojo con... ojo con los que juegan pádel. Bueno, pero fuera el deseo. O sea, tú realmente te encontrás con esto y uno podría pensar así como... ¿Cómo llegó a ser? Y vienen después los sentimientos que son medio extraños. No sé si vi una película parecida, pero vienen como esos sentimientos extraños como de saber... ¿Hasta qué punto tengo culpa en esto? Porque hay gente que se culpa, ¿cachai? Diciendo, ¿cómo fue posible? Sí. Cuando esto puede ser que viene arrastrado de siempre. Y no es tu culpa. Pero anda a saber tú, pues él se casó
1: No.
0: contigo por el qué dirán, o tuvo hijos por el qué dirán, no lo sé. Es una cuestión muy compleja. Si lo observamos bien, es muy complejo.
1: Absolutamente. Sí,
0: Entonces,
1: muy complejo.
0: Antes de que Alejandra los mandara a todos ustedes al doctor, al psiquiatra, o a Olivos, o a Avenida La Paz, o al Peral, porque van a estar muy locos, según quien lo vea, Alejandra Fuentes nos va a contar una historia bien bonita, bien amorosa,
1: Sí, bien romántica.
0: que es bien romántica, para después que hablemos de una empresa de estudios llamado Very Well Mind, que habla como corolario de este tema nomás, ojo, no lo queremos meter más allá, porque insisto, no hemos tenido ni la experiencia, y tal vez con suerte hemos visto alguna vida, y por eso que yo voy a dejar tranquilamente que Alejandra Fuentes les cuente esta historia. Musical, no es musical, pero más o menos va por ahí, porque ustedes van a cachar de quién va a hablar mi querida Alejandra Fuentes.
1: Así que tomen asiento.
0: Mientras Alejandra, te aviso que mientras tú estás haciendo, voy a ir a buscarme un café cortito, ¿eh? Así que yo la dejo
1: Muy
0: para que
1: bien.
0: siga con la historia, porque yo ya me la leí 20 veces para entender este tema hoy día.
1: Interesante.
0: Interesante.
1: Ahí quiero que me des tu visión,
0: Por
1: tu
0: supuesto, por
1: opinión.
0: supuesto. Adelante con la historia de este hombre que yo no lo tengo en mi playlist del auto.
1: Pero ¿quién no ha escuchado sus canciones? O
0: Eso
1: sea,
0: sí.
1: en algún momento sí.
0: Aunque de
1: En algún
0: rebote,
1: momento hemos escuchado.
0: aunque de rebote.
1: Siempre, siempre aparece algo.
0: Aquí estamos felices los dos leyendo este texto. Adelante.
1: Y después fueron los cuatro.
0: Oh, no digo nada. Voy a buscarme café.
1: Vaya a buscarse café. Mira, cuando descubres que tu pareja es homosexual. Ex de Maluma confiesa que estaba enamorado de una mujer durante su relación con el cantante. Siempre pensaba en ella, dice. Natalia Barulich, así se llama, ¿eh? Modelo y artista, confesó en un podcast que durante su noviazgo con el cantante colombiano Maluma, muy conocido por supuesto, no podía dejar de pensar en su exnovia. Una mujer con quien había tenido un romance secreto antes de que esa relación comenzara. La relación ocurrió en el episodio Dating Maluma While in Love with a Woman de podcast Rum Sauce, publicado el jueves, donde Natalia, que usa el nombre artístico como Natalia Marlón, apareció junto a Selena Sofía, su primera novia y actual compañera en el dúo musical Nat and Stone. Natalia explicó que conoció a Selena justo antes de que su vínculo con Maluma se hiciera público y que se enamoró de ella en ese momento. Sin embargo, la presión de su familia. Hubo un impasse ahí, sí.
0: Sí, mientras
1: Quedé en
0: escuché.
1: cuando estaba hablando, la revelación ocurrió en el episodio
0: Eso.
1: Dating Maluma,
0: Sigamos ahí.
1: While
0: Sigamos.
1: in Love with Woman del podcast Rum Sauce,
0: Ya.
1: publicado el jueves, donde Natalia, que usa el nombre artístico como Natalia Marion, apareció junto a Selena Sofía, su primera novia y actual compañera en el dúo musical Nat and Stone. Natalia explicó que conoció a Selena justo antes de su vínculo con Maluma se hiciera público y que se enamoró de ella en ese momento. Sin embargo, la presión de la familia y de personas de la industria musical la empujaron a mantener esa relación en secreto y salir con hombres. Todo el mundo a mi alrededor me decía, tienes que estar con un hombre. Y así me enamoré de él.
0: Ya.
1: Siempre pensaba en ti, dijo a Selena durante la conversación. O sea, estando ella misma la involucrada, ella se manda esta confesión, querido Telo. Imagínate.
0: Sí, estoy pensando ya.
1: Sigamos, espérame que me
0: Sí,
1: fui para
0: porque
1: arriba.
0: estoy
1: Entonces,
0: pensando cómo
1: la
0: puedo hacer eso.
1: modelo admitió que pese a que haber sentido amor genuino por el cantante, su mente regresaba constantemente a su exnovia. Incluso mientras estaba con el hombre, después de ti, siempre pensaba en ti. ¡Oh! Tremendas confesiones, tremendas. Según Natalia, el propio Maluma intuía algo, como que algo le decía. Él me decía, creo que eres secretamente lesbiana. Y yo decía, yo no.
0: Jamás.
1: ¿Cómo se te ocurre? Y añadió, y luego por las noches anhelaba a las chicas, anhelaba a ti, te anhelaba, lloraba por ti. Selena Sofía, por su parte, describió que lo que vivió mientras Natalia aparecía fotografiada junto al artista, estaba perdiendo la mente, decía, no lo voy a mentir, intentaba con todas mis fuerzas no mirar nada. Oh, Natalia, de orígenes cubanos, y Maluma se conocieron durante el rodaje del videoclip Felices. Ahí está, po, eso era todo.
0: Ahí estaba Felices, la cosa.
1: Ahí estaba todo. Todo estaba ahí en el 2017. Y su separación se confirmó en octubre del 2019. Tras la ruptura, Natalia fue vinculada públicamente con el futbolista Neymar. ¿Te acuerdas de eso? Sí, yo me acuerdo de eso.
0: Sí, me acuerdo.
1: Aunque siempre negó que fuera su pareja. En julio del 2020, Maluma lanzó Hawái, canción que muchos interpretaron como una indirecta a Barulich. Y el futbolista, aunque el cantante negó que estuviera inspirada en hechos concretos.
0: Ya, voy a creer.
1: Natalia explicó en el podcast que salió con hombres porque sentía que no tenía otra opción. Salí con él también porque en ese momento sentía que nunca podría tener un futuro con una mujer.
0: Wow. Yeah.
1: Qué triste, pobrecilla. Creció en un entorno católico conservador donde le enseñaron a suprimir su atracción por las mujeres.
0: Claro.
1: Y durante años siguió ese mandato. En junio del 2024, por supuesto, con todas esas restricciones, es imposible que ella se pudiera...
0: ¡El Opus encima!
1: En el 2024 se declaró públicamente pansexual a través de sus redes sociales, un paso que describió como liberador. Nunca pensé que alguna vez saldría del armario, que viviría para los demás el resto de mi vida, y ahora estoy fuera y libre, dice. Natalia libre. Y Serena tuvieron una relación intermitente durante aproximadamente 6 o 7 años, con cerca de 8 rupturas y reconciliaciones, antes de decidir ser amigas y finalmente socias musicales bajo el nombre de Nat and Stone. ¿Qué te parece?
0: Interesante eso.
1: Ese grupo no, o sea, ese dúo no lo he escuchado. El clip del episodio publicado en TikTok por el podcast acumuló más de 117 mil visitas en pocas horas, con cientos de comentarios de seguidores que recordaban a Natalia precisamente de la era del Felices los Cuatro, y que imaginaban esta historia detrás de aquella relación.
0: Wow.
1: ¿Cómo ha expresado Maluma su postura sobre la comunidad LGTB+? ¿Cómo se ha expresado él? Maluma ha expresado abiertamente su apoyo a la comunidad LGTB+1, revelando que su hermana es gay y rechazando cualquier forma de prejuicio hacia esa comunidad. Durante una entrevista, el cantante colombiano declaró que la homofobia no tiene lugar en el mundo actual. ¡Escuchen todo! Demostrando su respeto y aceptación hacia la diversidad sexual.
0: ¡Wow! ¡Qué historia! ¡Qué historia la
1: y
0: de Maluma!
1: Y después viene el estudio que habíamos
0: hablado. Sí, antes de entrar en el estudio, déjame sacar dos conclusiones o tres conclusiones. Una conclusión primero es... Esto último final de Maluma, que pese a todo lo que pasó, obviamente si dice que su hermana es gay y que rechaza cualquier forma de prejuicio hacia la comunidad, tengo que darme por enterado y tendría que aplicar, no sé si es esta lógica, porque no, esa no es tanta lógica, de pensar que el hecho que le ocurrió pudo entenderlo.
1: Claro, porque tenía ya una situación personal, muy íntima, muy personal,
0: claro.
1: con su propia familia.
0: Claro,
1: Entonces hubiera sido como contradictorio
0: exactamente.
1: tener cierto rechazo frente a Natalia por lo que había pasado, si en su propia familia había una situación similar donde fue acogida y de alguna manera se da a notar de que fue apoyada su hermana, porque si no, no, él no podría haber tampoco salido de la relación con Natalia tan libremente si hubiese tenido todos sus prejuicios y sus cuestionamientos frente a lo que pasó. O sea, de
0: Así
1: alguna
0: es.
1: manera como que lo superó,
0: Sí, es que
1: digámoslo así.
0: a eso voy. Estoy tratando de pensar en una especie de entendimiento, empatía, no sé, llámale como queráis,
1: Claro.
0: que Maluma lo toma de esa manera. Si pones a otro personaje en cuestión, y es lo que nosotros conversamos al principio de esa sección, diríamos que
1: Nos habría
0: estamos,
1: descolocado
0: estaríamos
1: totalmente.
0: descolocados, desencajados y no sabemos qué mierda diríamos. Porque digamos las cosas, porque pueden aparecer enojos, rabia, impotencia,
1: Frustración,
0: frustración,
1: claro.
0: culpabilidad y un montón de cosas. Y como no hemos estado en esa materia, ni tampoco yo he tenido cercanos que estén en esa materia, me cuesta un poco todavía como asociar esto y ser claro. O sea, puede ser que, como hemos dicho todo este rato, me confunde y no sabría. Porque por último, ante lo que tú dijiste también, y lo dijimos acá, si hay una ruptura porque se te fue con otro o otra, dependiendo, o sea, me engañó, bueno, ya ese es un tema heterosexual amplio y mundial. Y todos saben las recetas que toman frente a eso. Pero esto a mí me descoloca porque no tengo idea cómo reaccionaría, digo yo. Eso por un lado. Lo otro, Natalia Valurich, esta modelo, artista, dijo en un momento dado que como parte de su formación valórica, por llamarle así, está en una familia
1: Sí, tan
0: conservadora y que me
1: conservadora.
0: imagino que es muy, muy opus, instalando las culpabilidades desde Dios para arriba hasta el último santo, y que usted debe mejorarse o recuperarse, porque hay cachado que han dicho que
1: Claro,
0: los
1: sí.
0: homosexuales son una enfermedad y hay que sanarse. Ya, son como de esa línea, me imagino yo. Y ella debe haber soportado mucho tiempo esto y haberse reprimido mucho tiempo, y justamente haber, entre comillas, hecho caso a lo que dice la corriente de su familia o la corriente que dice la sociedad, no sé. Y no me vamos a salir de eso. No hubiésemos ahorrado todo este cuento, no ahorramos todo esto,
1: Exacto.
0: si hay una plena libertad, un libre albedrío, con la tolerancia y con todo lo que debe existir. Porque yo me imagino que estos pechoños digan, ¿cómo mi hija va a ser lesbiana? ¿Cómo mi hija le va a gustar a las mujeres? Cosa que no debería pasar
1: Así que
0: en...
1: metámosle, hombre, nomás.
0: Entonces, no, hay que hacerla cambiar. Porque si tienen alguna sospecha, porque los papás, las mamás, más las mamás diría yo que los papás, tienen esa sospecha de que mi hijo o mi hija tiene cierta condición o tendencia. Puede ser que la dejamos al tiempo de la exploración, que es muy normal en la juventud. Y después, cuando pasa el tiempo, igual tienen esa tinca de madre o tinca de padre. Yo diría más de madre, insisto. Pero bueno. Pero la pobre Natalia tuvo que pasar todo un tiempo de oscuridad, por llamarlo así. Y no saltó. Y el tercer comentario que hago de esta parte es una cuestión muy artística y que me da lata, porque todavía pareciera que los productores de disco o los productores artísticos todavía parece que tienen en la mente un chip que es muy de los 60, 70, 80, diría. Y más, 90. Y te voy a dar un ejemplo acá en Chile de una cuestión que pasó parecida. Elvis. El
1: Claro.
0: coronel, que puedo entender que fue un rey del marketing, que hizo todo lo que quiso con Elvis, que lo logró tirar a donde tenía que tirarlo, salvo la parte más extranjera, que ahí el coronel hizo la gran coronel nomás. Lo dejó más o menos amarrado. Pero recuerda cuando tenía que. O sea, no podía decir que tenía una polola. O sea,
1: No,
0: no podía estar manifestando
1: no
0: abiertamente
1: podía
0: que
1: estar.
0: estaba con alguien. ¿Cachai?
1: Y a muchos artistas le pasó. Yo recuerdo que a Ricky Martin también en sus inicios, cuando estuvo con Rebeca, años, años,
0: Vaya voy,
1: también no podía salir a la luz eso.
0: para allá voy, para allá voy. Cuando
1: Porque tienen un público cautivo.
0: claro, y los productores, más que preocuparse de la esencia de la persona, o por último respetarle su condición sexual, no, no, no, acá esto es un trabajo de matiz, así que tenemos que hacer esto. ¿Y sabéis qué episodio me recuerda? De acá de Chile, que es un episodio muy raro, pero lo es. Y nosotros lo invocamos mucho en el programa mío en la mañana porque a veces lo recordamos por otras cosas, pero Nelson Mauri, que todo
1: Ah,
0: el mundo conoce, cuando estaba en Rojo, le achacaban a la María José Quintanilla para que todos vieran que había como un lindo amor de pareja, hétero,
1: una cosa romántica
0: y que le daba sabor al asunto. Y que, entre comillas, me imagino que internamente todos ya cachaban cómo eran esos mauros.
1: Sí.
0: Pero para el asunto, el productor, y anda a saber tú quién es más en ese programa, hicieron toda esta historia para que se viera como que guau. La María Jimena Pereira.
1: También,
0: también que andaba, ¿cómo se llama este joven? Que es grande. Parece que te...
1: ¿Leandro?
0: Leandro Martínez.
1: Leandro Martínez.
0: Ah, y todo inventando cosas por sobre la identidad de estas personas.
1: Exactamente.
0: Entonces, en esa parte, yo creo que los productores ya a esta altura de la vida, yo creo que liberen esa parte. Si Billie Eilish quiere hacer lo que quiere con su cuerpo, déjenla que haga lo que quiera con su cuerpo. La mina canta en la raja, canta espectacular. Exacto. Y ella por sí sola va a lograr todo lo que ha logrado. Pero metiéndonos ahí en ese aspecto, déjenlo. Entonces, yo creo que eso quería definir un poco de estas cosas de la historia de Maluma.
1: Exactamente. Me hiciste acordar de un caso de una cercana, a propósito de tratando de ver algo, una situación parecida.
0: ¡Chichita! No, perdón.
1: Siempre nos acordamos de la Chichita.
0: No, la Chichita, saludos para
1: ti. No, ella también, pues, se casó, tuvo dos hijas, qué sé yo, pero con los años ella notó ciertas conductas de su marido que le llamaban mucho la atención. Además que este marido tenía un amigo que era muy influyente en la vida de él. Entonces, como que todo lo que le decía a esta persona era como ley, y lo admiraba, y salían juntos y todo eso. Y ella de verdad empezó a sospechar ya, porque la cosa era como muy notoria. Y esa, más que admiración que uno podría tener por la persona misma, sino que era como una atracción, más que una admiración. Entonces... ella empezó a sospechar cosas así, incluso por también cómo la trataba a ella, hasta por la manera en que ella se vestía. Como que le daba envidia, imagínate la palabra que ella utilizaba. Ale, yo sentía que a él le daba envidia como yo me vestía, como yo me veía, porque ella es una mujer regia, estupenda, una mina, pero maravillosa, o sea, modelo, así. Entonces, como que... cada vez que la miraba y le decía, y vas a salir así, o sea, no, estás como muy... No, ella sentía que no era un tema como de celos de por su presencia, porque podía llamar la atención de los hombres.
0: Claro.
1: No, sino que era como una envidia de no poder él ser así como ella.
0: Wow.
1: De no poder mostrarse así como... No, fue muy fuerte ella. Se separó de él y al tiempo después supo que hubo algo ahí entre ellos, entre los amigos, pero cuando ya ella estaba divorciada. Pero el tema es que también, pues, ellos eran de una religión que no lo voy a nombrar, porque si la nombro a lo mejor puede escuchar en algún momento.
0: Puede, claro, sí.
1: Sí, relacionarlo, pero... sí, pues muy conservadora, una religión que no le permitían este tipo de cosas. De hecho, ni siquiera le permitían que se divorciaran, o sea, bajo ningún punto de vista ellos podían divorciarse. Tenían que ir a terapias, a sesiones, pero por ningún motivo separar. Y hasta los mismos padres, o sea, ¿cómo te vas a separar?
0: ¿Cómo se te ocurre?
1: No existe el divorcio en nuestra familia, y que esto, que lo otro.
0: La voz.
1: Ella fue valiente, fue aguerrida y luchó por sus niñitas y salió adelante a pesar de todos los prejuicios que se vinieron encima. Pero fue duro, fue muy duro para ella.
0: Es duro desde, bueno, insisto, estamos nosotros desde acá, desde la tribuna mirando, desde el palco, porque en realidad, salvo lo que me estás contando tú o lo que estamos hablando de cierta experiencia de ciertas personas más mayor conocidas, no tenemos más antecedentes nuestros personales. Entonces, es tratar de imaginarnos la situación. Ahora,
1: de hecho, es más, su ex marido después se casó con otra mujer que era igual a ella, igual. Se parecía mucho, así. De hecho, en una oportunidad yo andaba en un restaurante y me los encontré. Y me mirándola por detrás, yo dije, ¿qué es esto? Y dije, la ya no volvió, ¿qué onda? Y no, era otra mujer, otra persona. Entonces, de verdad que fue muy fuerte. Y yo se lo comenté, le dije, ¿sabes qué? Lo vi en un restaurante. Con esta, me dijo, sí, esa mujer. Pero es toda apariencia, Ale, es toda apariencia, porque no, él no puede reconocer y menos aceptar que, de hecho, con esta pareja nunca tuvo hijos, nada.
0: Ya. Bueno,
1: Pero para
0: mira.
1: ella siempre fue un matrimonio así como de mentiras nomás, nada más, para la apariencia.
0: Para la apariencia, justamente. Y recuerdo también acá, voy a recordar este caso y después voy a saludar a la gente que hemos tenido una muy buena audiencia, quiero agradecer a la gente
1: Ay,
0: por
1: muchas
0: eso,
1: gracias.
0: muchas gracias. A la gente de la noche, la gente de la mañana que está escuchando la transmisión, ojalá también esté
1: También,
0: harta
1: muchas
0: gente escuchando
1: gracias
0: en
1: a
0: la
1: todos los
0: mañana.
1: que nos escuchan después.
0: Paulina Mañer trabajaba, no trabajaba, pero
1: También,
0: cantaba en
1: sí.
0: el famoso grupo ese QEP, ¿te acuerdas? El QEP.
1: Sí, pues cómo no
0: Casada
1: recordar.
0: con el guitarrista, que es Claudio, creo que era Claudio. Y bueno, y pasaron los años, y pasaron recontra años, y ahora está en otra parada, está en una parada lesbiana, completamente. Y ya tiene sus
1: Completamente.
0: hijos y todo el asunto, ya, y yo quiero decir como ejemplo, por eso creo que, claro, nosotros estamos hablando desde el punto de vista, no sé si pongámoslo amigo, ya, amistad. Porque yo tengo un amigo o una amiga que justamente pasó por esto y chuta, y es mi amigo, es mi amiga, y yo por lo menos estoy haciendo un escenario ficticio, pero voy a tender a estar con ella o con él. No, no, no creo que lo rechace. No, no me costaría pensar eso porque
1: No.
0: no lo rechace. Y claro, somos los amigos. Pero ponte tú, ¿qué pasa con los papás? O los hijos.
1: Los hijos, en eso estaba pensando también, en los hijos.
0: Estoy pensando en
1: Aunque a
0: todos
1: veces
0: los.
1: los hijos son
0: ¿Ah?
1: mucho más
0: Puede
1: abiertos
0: ser
1: de mente de lo que
0: abierto
1: uno
0: de
1: podría
0: mente.
1: imaginar.
0: Podría ser, o sea, justamente, pero estoy pensando igual cuál es la reacción de ellos en general. Porque
1: Sí.
0: todo esto trastorna todo el ambiente.
1: Sí.
0: Trastorna todo el ambiente. Pero,
1: Todo, toda la
0: entonces,
1: estructura.
0: toda justamente la estructura, de acá, lo que acabas de decir tú. Entonces, como conclusiones de esto, ¿te parece que vayas con los estudios de Very Well Mind para solamente
1: Vamos a
0: hacernos una
1: ver.
0: especie como de resumen de esto? Porque ya, insisto, hay cosas que nosotros podemos comentar más allá de la inexperiencia. Y de algún relato vivido, porque conocemos nomás así,
1: Exacto,
0: pero
1: desde fuera,
0: desde
1: claro.
0: fuera, pero de todas maneras nos cuesta como echarnos más allá porque no hemos vivido la situación.
1: Ya, según este estudio, las personas cambian. Las personas tardan más en encontrarse a sí mismas. La vida siempre te depara sorpresas inesperadas. Descubrir que tu pareja es gay o que es de una de las situaciones más complejas que en cierto modo son positivas y en otros devastadores. Hay muchos que asimilar.
0: Yes.
1: Quizás sospechabas que tu pareja se encontraba en algún punto de la escala de 15.
0: Sí, voy a buscar la escala 15, por menos.
1: ¿Ya? La escala de 15. Muchas personas son bisexuales o sienten curiosidad por las personas bisexuales en relaciones directamente que es gay. Es decir, que se ha dado cuenta de que se siente más atraída por personas del mismo sexo que del sexo opuesto, que podrían enfrentarse a un desafío importante. Lo que estábamos hablando de descubrirse en la adolescencia, saber hacia dónde estás orientado, es como experimentar, pero ya cuando vas entrando a la adultez, ahí es donde se pone más complejo. Inevitablemente te quedarán preguntas sobre tu futuro, el futuro de tu matrimonio y cómo cambiará tu relación con tu pareja. Es una situación delicada y compleja, pero la superas. La superarás. La clave está en comprender y aceptar que tu pareja tal como es ahora y encontrar el mejor camino para recuperar la felicidad para ambas. Obviamente no juntas, porque está claro que están para lados distintos.
0: Yes, very good.
1: Al descubrir que tu pareja es gay, a menos que tu pareja te revele su orientación sexual, no hay forma de saber con certeza si es gay o queer. Las supuestas señales, como la forma en que tu pareja habla, camina, se viste o luce, no son indicadores de orientación sexual. Tampoco lo son las preferencias sexuales, incluyendo el sexo oral y anal. Eso tampoco identifica nada, no
0: Tampoco
1: porque
0: lo
1: le guste
0: practique,
1: el sexo
0: claro.
1: anal, claro, significa que él
0: Él es
1: es gay.
0: o ella es.
1: Sí,
2: En lugar de hacer suposiciones, entabla un diálogo abierto con tu pareja para comprender verdaderamente sus sentimientos. Es importante no presionarla para que sea sincera. Puedes compartir tus observaciones, enfatizando tu amor.

0: o en su matrimonio. Por ejemplo, ¿notas que tu pareja ha perdido interés en el sexo o tiene dificultad para mantener relaciones sexuales? Esa es una cosa. ¿Notas que tu cónyuge tiene una sensación de confusión sobre sí mismo? ¿Observas ventanas emergentes de pornografía gay sitios de citas gay en sus dispositivos? ¡Oh! Hay que
1: Terrible
0: revisar.
1: tin
0: Así que ya no sé si habrá
1: tin.
0: alguna. Como que con eso te aclaras todo.
1: ¿Qué me podría decir?
0: Observas que tienes un nuevo grupo de amigos en sus redes sociales, muchos de los cuales son abiertamente gay o queer. Notarás que hablan más sobre las personas homosexuales en sus conversaciones, ya sea de forma positiva o despectiva. También es un antecedente o señal a tomar en cuenta.
1: Cuando mencionaste al principio de la nota de este estudio de los señores Very Well Mind, decías que si quizás sospechaba que tu pareja se encontraba en algún punto de la escala de Kinsey. Quiero decirte que la escala de
0: ¿Cuál es la
1: Kinsey
0: escala de aquí?
1: es una herramienta científica creada por el biólogo y sexólogo Alfred Kinsey en 1948 para demostrar que la orientación sexual no es una categoría estricta o dual, o sea, heterosexual o gay, como que o eres gay o eres heterosexual, sino un espectro continuo en constante variación. Y fíjate que la escala que tiene Kingsley, la voy a leer, ¿eh? Porque igual es interesante,
0: Ya,
1: porque
0: sí,
1: así por
0: muy
1: último
0: interesante.
1: etiquetamos. Primero, en el punto cero está exclusivamente heterosexual. O sea, atracción y experiencia únicamente con el sexo opuesto,
0: El
1: punto.
0: sexo opuesto,
1: Y no hay más
0: exacto.
1: que darle y no
0: No.
1: hay por dónde buscarle. En el 1, dentro de la escala, está predominantemente heterosexual. O sea, ¿cachai? Que hay una pequeña diferencia como de semántica, pero que igual es interesante porque es predominante. O sea, el otro es como exclusivamente. Esto es predominantemente heterosexual. O sea, incidentalmente homosexual, atracción mayoritaria hacia el sexo opuesto, con deseos o encuentros esporádicos con personas de su mismo sexo. Es decir, anda a saber tú, la experiencia sobre todo juvenil. Estoy pensando yo en eso más que
0: Sí,
1: de
0: pues,
1: mayor. Dos,
0: adolescencia.
1: claro, dos. Predominantemente heterosexual, como una segunda categoría. Es más que
0: ¿Ya?
1: incidentalmente homosexual. O sea, es un poquito más. Es un poquito más. Pero que no entra, no llega a la bisexualidad, ¿cachai? Está como en el límite. Igual hay atracción, pero está en el límite.
0: Claro.
1: Tres, igualmente homosexual y heterosexual. Es decir, bisexualidad completa. Atracción equiparable hacia ambos sexos. O sea, ya del 3 para arriba ya empezamos ya
0: Sí, pues.
1: a tener variaciones. El 4 es predominantemente homosexual. O sea, más que incidentalmente y más que predominantemente. No, es completamente hacia su mismo sexo. Con una presencia notable de atracción hacia el sexo opuesto. En el 5 está predominantemente homosexual, que es mucho mayor. O sea,
0: O
1: ya
0: sea, se me nota en todo.
1: todo en todo. El 6 es exclusivamente homosexual. Ahí ya no hay nada más vuelta que darle. ¿Ya? Y hay un punto que dentro de la escala de 15 es la que queda como registrado como X, que no es Twitter, sino
0: ¿Ya?
1: que es X de acá. Personas que no experimentan atracción ni contactos sexuales añadidas para incluir a la falta de preferencia. O sea, ni chicha ni limona.
0: Ah, de acuerdo.
1: O sea,
0: Sí,
1: no, no,
0: y
1: no.
0: existen personas
1: Claro,
0: que son como, no
1: y
0: sé, como medias asexuadas.
1: exactamente. Bueno. Si vemos la escala de Kingsley y lo sumamos a los estudios de Very Well Mind y a la historia de Maluma, comprenderán que la gran mayoría de las personas que tal vez están escuchando este programa, que gracias por la sintonía, ahí vi al Tata, Ricardo, Obi-Wan Kenobi, dando una vuelta. No sé si el señor Snoopy anda dando una vuelta por ahí. Pero la gente que estaba escuchando el programa, me imagino que la gran mayoría debe estar en la misma parada. Porque esto no se da mucho. O sea, no se
0: No,
1: da
0: es
1: mucho.
0: muy inusual.
1: No sea mucho. Lo que se da, obviamente, voy a hacer algo de perogrullo, pero es obviamente que se da que existamos en el círculo nuestro gente que es homosexual, que puede ser gay, puede ser lesbiana, y que tienen
0: Exacto,
1: relación
0: sí.
1: entre ellos, y que tienen uniones. Listo. Acá estamos hablando de otra cosa. Estamos hablando que supuestamente tú viviste, no sé, 20 o 25 años con una persona que
0: Una
1: diste por hecho que
0: persona
1: es hetero.
0: hetero.
1: Hetero. Tú diste por hecho que es hetero. Y que de repente.
0: Tuviste hasta hijos y todo.
1: Claro, y de repente, ¡pap! Hay un chip, algo detona todo. Porque algo de todo a todo. Yo partí abriendo este programa, o esta

0: sea, mejor dicho, diciendo que yo vi esa serie de Grey's Anatomy, en la serie de Jane Fonda, y me di cuenta que dije, no, esto es como muy, muy de guión, dije yo, muy de guión, como los dos. Bueno, te empecé a dar cuenta que la cosa no es tan de guión,
1: No.
0: en realidad se da. Y si se da de esta manera, bueno, insisto, hay que estar en el escenario y yo no sé qué tanto. Bueno, personalmente lo dijimos hace un rato. Si yo soy su amigo y mi amiga cambió o mi amigo cambió, bueno, yo estoy ahí. Pero eso soy yo, esos son los amigos.
1: Claro,
0: La
1: exacto.
0: familia, el punto donde. Y yo no sé si otro ámbito, no te, ojalá no incidiera en otro ámbito, no sé, laboral tal vez, no sé, ojalá que no incidiera.
1: Depende, porque si estamos hablando de la parte musical, influye
0: Ah,
1: mucho.
0: bueno, si
1: A lo
0: estamos
1: mejor
0: hablando del
1: hasta la
0: caso de
1: parte
0: Maluma, claro.
1: actoral también.
0: Claro, si estamos hablando del caso de Maluma, puede ser que, no sé, bueno, la gente actualmente está muy. Es que en realidad siempre ha sido así. Bueno, voy a dejar, no, no voy a meter en lo artístico, pero en general siempre la vida de los artistas tiene sus luces, sus sombras.
1: Sí. O sea,
0: Y
1: uno lo ve en los bailarines, los
0: claro.
1: cantantes, los actores, también en, no sé, pues en el plano de la música, pero no de la música como de los productores y ese tipo de cosas. ¿Sí?
0: Claro, y la gente, bueno, si uno se quiere meter más en la vida personal de los artistas, claro, algunos tomarán partido de eso y dirán, en realidad no me importa mucho lo que haga con su cuerpo o con su vida, bien por él, porque si es feliz, con eso basta y sobra, digo yo, para el que le guste el
1: Claro.
0: artista. Y al que no le guste el artista, bueno, lo usará como un fundamento estúpido, como para decir, mira, viste, y más encima es bueno, es hueco, es bueno, no sé qué cosa,
1: Claro,
0: cualquier
1: como algo
0: cosa. Como
1: despectivo,
0: muy despectivo, cosa que a mí me carga, pero todos los artistas siempre tienen un cuento y hay que ver si la gente lo acepta o no lo acepta, porque a veces esto es musical nomás, esto es el arte y lo hemos conversado tantas veces, yo lo he conversado en la mañana, en el programa de la mañana también, muchas veces, cuando hay que separar la obra del artista. Si el artista llega a ser un hijo de puta por muchas cosas que ha hecho, tal vez hay gente que no le perdona eso, pero hay otra gente que lo soslaya y dice, no, no, a mí me interesa su obra.
1: No, porque me gusta cómo canta,
0: O
1: sí,
0: sea,
1: las canciones, los temas.
0: Me viene a la memoria, ponte tú, Jerry Lee Lewis, que en el tiempo de Elvis era tan grandioso como Elvis, pero estaba Elvis, entonces por ende todos los artistas de esa generación se sintieron un poquito opacados. Pero Jerry Lee Lewis era
1: Exacto.
0: un pianista y era un rock and rollero, pero a rayar. Puta, se casó con una menor de edad, güey. Y le pintaron los monos hasta
1: Exacto.
0: por si acaso. Pero Jerry Lee Lewis seguía cantando, seguía tocando. Como que a la gente le interesaba eso. Ah, ok, alguien encontró aberrante en los 60, ¿no? Oh, ¿cómo se puede casar con una niñita? Bueno, ya no sé.
1: Exacto.
0: Antes lo casaban temprano, así que no sé qué
1: Sí.
0: tanto se ponían así. Oh. O que Freddie Mercury después hayan descubierto que era gay, si es que no lo descubrieron antes.
1: Claro.
0: O no se dieron cuenta. Y dice, ay, nos falta el que dijera, ¿cómo es posible? O sea, una de las grandes voces del mundo. Bueno, y de repente
1: Sí.
0: venía a criticarlo. Por eso. No sé. Maluma pasó por esto. Y no sé cuántos más pueden pasar. Y en la parte artística ya tenemos claro. Lo otro, lo personal, no sé. Este programa se dedica un poco a entregarles historias. Y usted verá dónde encajan esa historia.
1: Exacto. Interesantísimo.
0: Y nos vamos con Maluma.
1: Estaba
0: No, está ahí,
1: pensando
0: no, no, perdón,
1: en
0: nada que
1: el
0: ver.
1: tema de la admiración. ¿En qué momento uno pasa de la admiración a alguien a la atracción? Me quedé con el caso de mi amiga.
0: Ah, claro.
1: Sí, es un buen tema.
0: Es un buen tema. Es un buen tema. Y se dio así. Y yo creo que del tiempo que llevo haciendo programas, como que no hayamos entrado en este tema. Hace rato que estamos entrando en temas que no hemos entrado.
1: Es que esa es la idea, que sea
0: Claro.
1: innovador y que sea primerizo para ti, para mí y para todos.
0: No, y aparte que hoy día no hablamos del pene, así que señor Dudigi puede estar tranquilo, calmado, así que no se preocupe. Próxima semana espero traer alguna información desde el departamento de prensa con un pene. Por ahora no, por ahora no, por ahora no. Pero
1: Le
0: estuvimos.
1: estamos avisando desde ya.
0: Le estamos diciendo desde ya. Pero insisto, este tema es como para seguir desarrollándolo y yo creo que, bueno, no sé cuántas veces va a aparecer nuevamente esto en la vida
1: Caso
0: artística
1: así,
0: o
1: sí.
0: en tu círculo social, que puede aparecer de repente.
1: Exactamente.
0: Y
1: Sí,
0: vamos a
1: tan
0: ver.
1: variado mi círculo social.
0: Oh, ya. Todo eso, y todo eso. Y lo más impactante de esto, que yo sé que esto es como la canción de Camilo Sesto, de la escondida, porque ellos también tienen que estar como escondidas haciendo estas cosas y haciéndola, como
1: Imagínate toda la presión que deben tener.
0: coqueteando como para decir, oye, y tu señora, no, yo la dejé ahí, ahora nos vamos a ver. Todo un juego que hay que hacer como para poder entrar en algo que tampoco puede ser mucho porque no les es permitido y todavía no quieren salir de ahí.
1: Exactamente.
0: Y ya cuando va pasando el tiempo va costando más y bueno, ahí estoy así.
1: Esto es así.
0: Esto es así. Este programa llamado Monosexual, acá en la Radio de los Monos, ya está llegando a su término. 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
0: Ya sabe, ya sabe, ahí está el dato. Saludos a la gente que estuvo con nosotros en esta noche. Gracias por la audiencia, una de las más altas audiencias que hemos tenido últimamente, se agradece. Y la gente de la mañana también, muchas gracias por escucharnos en la retransmisión. Palabras finales de Alejandra Fuentes, que se despide de todo su público que es invernal y
1: Sí.
0: que tiene frío, me imagino.
1: Y que espero que se hayan sentido cálidos con todos estos temas que nosotros siempre pasamos acá los días martes, acá en la Radio Los Monos, este programa maravilloso que se llama Monosexual, que lo hacemos con mucho cariño para ustedes, también con mucho respeto y siempre trayendo novedades y ampliando también nuestra mente, que es lo más importante. Así que un saludo para cada uno de ustedes, muchas gracias por la audiencia. Muchas gracias a todos los que nos escuchan mañana y también en el podcast que esperamos que estén también subiéndose como tiene que
0: Por
1: ser.
0: Dios.
1: Así que muchas, muchas gracias. Que tengan una bonita semana, abríguense mucho, cuídense de los resfriados y a no destaparse las patitas, a menos que sea, ustedes saben, para eso sí,
0: Para
1: destapen.
0: eso sí, para eso sí, para eso sí. Ya, nos retiramos. Esto fue Monosexual. Hasta el próximo martes acá, desde las 22 horas, en la Radio de los Monos. Como este programa es del día 11,
1: Ah, gracias.
0: entonces celebramos, conmemoramos y recordamos a Gustavo Cerati en su día de cumpleaños. Y fuera de eso,
1: Exacto.
0: esta canción que es de Soda Stereo, pero es que como estábamos hablando hace, bueno, este segundo bloque, de poder seducir, aunque cueste, es un juego de seducción. Nos vamos. Hasta
1: Maravilloso
0: el próximo martes.
1: seducción.
0: Alejandra, cuídate, por favor.
1: Sí, me cuido,
0: Abrígate.
1: me cuida.
0: Y
1: Sí, me abrigo,
0: abrígate.
1: Y también me desabrigo.
0: Eso es lo que más me importa, que se abriga. Nos vemos hasta el
1: Nos
0: martes.
1: vemos.
0: ¡Chau!
1: Buenas noches. Adiós.

acaba este programa. Se van a Lesita Fu y te lo damos y recargan las pilas para tener otra sesión en un próximo programa. Hasta la próxima.

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Hola, hola, hola. Saluditos, saluditos para todos. ¿Cómo están? ¿Cómo les va? ¿Qué me cuentan de bueno? Así estamos arrancando el programa de hoy, de este nuevo Me Haces Tanto Bien. Un abrazo para cada uno que me escucha, que me permite entrar a su trabajo, a su casa y acompañarles durante estas dos horas de música diversa, distintos estilos musicales y temas de conversaciones varios para compartir este momento. Cariños para todos. Y así estamos comenzando con ABBA Max.

Me haces tanto bien aquí en la radio de los monos, disfrutando de la buena música, de los distintos estilos, música de todas las épocas. Ahí estamos escuchando a Ava Max. ¿La conoce o no, Ava Max? Vamos a buscar aquí más información de ella. Esta cantante estadounidense. Nació en el año 94, el 16 de febrero del 94. Amanda Ava Cochi. Nació en Milwaukee, en Wisconsin, allá en Estados Unidos. Perdón.

acá en el programa. Estaba tosiendo eso. Sí, escuchamos siempre una de esta canción. También hay una que es Sweet Bad Psycho. Esa es la empresa que la... Esa es la empresa. La canción que la lanzó a la fama en el 2018. Muy joven en el 2018. En el 2018, ¿qué edad tenía? 24 años. Y ya era reconocida a nivel mundial con esa canción, Sweet Bad Psycho. Muy bien, sigamos avanzando acá. Y les envío un saludo, por supuesto, a todos los amigos, las amigas que se conectan permanentemente al programa. Y en especial a mi querido Carlos Maldonado, de la ciudad de Santiago. También a mi querida Carla Rodríguez, de Tegucigalpa, Honduras. Carito Cortés, de allá de Bogotá, Colombia. Rastachán, de la Blanca Mérida, allá en Yucatán. De Yucatán también, en Tizimín. Norma Blas. Rubí del Caribe, en Cuba. ¿Quién más? Karina Padilla, de Valparaíso. Bueno, ahí voy nombrando algunos. Sara Muñoz, de Santiago. A mis queridos amigos que ya no están con nosotros en este plano, pero a quienes les agradezco mucho cuando apoyaban al programa. Me refiero a DJ Rubio, Carlos Villarroel, también. Bueno, ahí saludándoles a todos los amigos que siempre hacen posible el programa. Y tenemos también algunos temas de conversación para que vamos revisando algunas notas de prensa que son importantes para que estemos siempre al día con algunos beneficios para la salud. Siempre hablamos de alimentación, de algunos temas de hobbies, en fin. Bueno, lo más importante es que nos encontremos con las cosas ricas de la vida, eso es. Así que también aquí vamos conversando. Ya. Sí, ya comenzamos. Bueno, sí, tenemos... ¿Qué pasa con el cepillo de dientes? No basta con el cepillado y las caries no siempre duelen. Algunos mitos de la higiene bucal. La sonrisa se considera un reflejo de confianza y bienestar, por lo que la higiene dental es un pilar fundamental para mantener una salud bucal sana. Sin embargo, pese a la coincidencia que suele existir sobre la importancia, también hay numerosos mitos y malentendidos que pueden ponerla en riesgo, por lo que es crucial desmitificar estas ideas para promover prácticas de cuidado bucal adecuadas que garanticen dientes fuertes y en

0: Por lo que está la idea de que un cepillo de dientes de tipo duro limpia mucho mejor que uno blando. Así como el cepillarse con fuerza ayuda a eliminar todo rastro de suciedad. Sin embargo, los odontólogos afirman todo lo contrario. La textura de los filamentos debe ser suave para que puedan llegar a todos los rincones y hacer un barrido correcto, flectándose al hacer presión y sin generar daño en las encías. El cepillo duro no favorece la correcta técnica. También se debe ver el tamaño, puesto que debe ser apropiado para la boca del paciente. Bien, mira, está interesante este tema. Uy, es bien largo. Muchas gracias. No sé quién envió este texto. Ahí, bueno, me confirman. Y sigamos aquí en el Me Haces Tanto Bien, aquí en la radio de los monos. Escuchemos a Pitbull, This Moment, con colaboración ahí con Cristina Aguilera.
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Me haces tanto bien ahí que siga cantando Pitbull. Ahí está Pitbull y Cristina Aguilera. Muy bien, me quedé pegado el tema de la limpieza de los dientes. Otra de las preguntas más comunes.

Ya, bueno, el tema de cómo se gasta el cepillo depende de la fuerza con que se aplique, la persona aplique el cepillado. Y no hay un tiempo determinado de duración de los cepillos, pero hay que irlo evaluando constantemente. ¿Cambia usted el cepillo habitualmente o no? Sí, a mí cuando el cepillo empiezan ahí a tener las cerditas, las ¿cómo le llaman ustedes? Los pelos. en distintas direcciones ya sí, hay que empezar a cambiarlo. Bueno, a pesar de que es fundamental que una persona se lave los dientes después de cada comida, se enfatiza, según los profesionales, que el primer cepillado debe ser apenas una persona se levanta. Se cepilla antes del desayuno para evitar comer con las bacterias en la boca. Ah, mira eso. Claro, yo conozco mucha gente que se cepilla después del primer desayuno. A propósito, estoy tomando café. Ya sabe esta recomendación, ¿eh? Importante. Ya van dos recomendaciones. Las cerdas o los pelitos, los filamentos, tienen que ser suaves y para que puedan ser más flexibles y introducirse ahí entre los dientes y entre las encías. Y lo segundo es que al levantarse se debe lavar los dientes inmediatamente. En relación a la cantidad de veces por día que es recomendable el cepillado de dientes, el consejo es al menos 3 o 4 veces para mantener una cantidad justa de bacterias en la boca, las que se alojan después de cada comida. ¿Por qué producen caries las bacterias? Esta es otra pregunta que se le hace a los profesionales. Es porque se asocian a los residuos de alimento y generan un ambiente de muchas más bacterias, causando un cambio de acidez en la boca. Es por esto que la recomendación es la anteriormente mencionada, que es lavarse unas 3 o 4 veces al día. ¿Cuántas veces se lava usted los dientes al día? Oh, yo conozco gente que se las lava solo una vez en la mañana, nada más. Ah, bueno, no, 2 en la noche. Pero después en el día no se los lava. Ay, no sé, tengo tema con eso. Bueno, también es importante que la técnica de limpieza incluya la lengua. Claro, habitualmente la gente se cepilla los dientes solamente, pero no se cepilla la lengua, ya que hay una gran cantidad de bacterias en esa zona. Y cuando se lava mal esa zona, sobre todo esa zona, se produce la halitosis, este mal aliento. Y es correcta la higiene bucal desde que los bebés ya están... Bueno, ¿a qué edad se deben lavar los dientes los niños? Cuando los niños demuestran tener habilidades motoras suficientes para realizar una buena higiene bucal, podríamos dejarlos, aunque siempre bajo supervisión. ¿Cuándo se puede decir que existe esa destreza? Al menos, que es cuando los chicos aprenden a hacer una letra cursiva, o sea, a los 5 o 6 años. Yo creo que antes se debe partir enseñándole a lavarse los dientes. Y lo otro es que hay cepillos eléctricos. Y lo otro es usar el hilo dental. Yo creo que hay mucha gente que no lo usa el hilo. Sí, lo uso, pero no tan seguido. Bueno, es indispensable para controlar la placa bacteriana también el hilo dental. Oye, largo este tema, pero está re interesante, me gusta. ¿Por qué sangra el sangrado de las encías también? Es el primer signo que nos muestra que existe inflamación. Debemos estar alerta para corregirla. A veces simplemente cepillando mejor para barrer las bacterias cercanas. En otras ocasiones hay que consultar al odontólogo.
Muy bien. ¿Qué más? ¿Algo más por ahí? Sí, es muy, más largo el texto, pero yo estoy aquí acortándolo. Ya. Sigamos con la música. Aquí en el Me Haces Tanto Bien. Ahí estaba Pitbull con Cristina Aguilera y seguimos con Winona Ock. Aquí en Me Haces Tanto Bien, este programa de la Radio Los Monos, que va de lunes a viernes en este horario. 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

Me haces tanto bien, ahí está Winona Oak. Buenísima, buenísima, buenísima. Sí, estoy un poco congestionado y debe ser eso lo que me tiene con un poco de tos. Bien, seguimos.

aquí, no, a ver, de pronto hay algunos titulares que veo y que me... ¿Qué tiene que ver esto? Pero me quedé pegado porque... ¿Qué tiene que ver con el título con el problema de la secretaria? Ya no sé si... Ya me quedé pegado aquí con... Me quedé pegado con... Ya, esa es una historia ahí de... De Johannes Kepler. Que... Es que es conocido a nivel mundial porque fue el primero en describir correctamente el movimiento de los planetas alrededor del Sol. Y bueno, sin embargo, enfrentó uno de los desafíos, un desafío importante. Tuvo que defender a su madre de las acusaciones de brujería. Oh, ¡wow! ¿Por qué necesitaba una esposa? Ah, porque la primera falleció y necesitaba alguien que le ayudara a administrar el hogar con sus hijos. Tuvo un matrimonio por conveniencia, que lo unió a una mujer con un carácter abominable. Según el científico definió, y empezó a buscar candidatas. Y tomó notas del proceso seleccionado. Ah, mira, ya, aquí tiene la parte entretenida. Lo que pasa es que no me sabía esta historia de Kepler. Empezó a buscar candidatas para y aquí está el tema por qué me lo mandaron. Porque la primera candidata tenía un aliento apestoso. Claro, en ese tiempo no se lavaban los dientes. Otra, claro, iba anotando cosas por las cuales iba descartando algunas. Otra había sido criada con mucho lujo, pues estaba por encima de la posición social de él. Otra estaba comprometida con un hombre que había tenido un hijo con una prostituta. Ah, ya. Y la otra tenía una mujer muy alta, otra era muy atlética. Ya, voy a estar entretenida esta historia de cómo Kepler empezó a buscar a... Andaba buscando candidata para casarse. En estos tiempos ya no se necesita eso, ¿sí? Hay gente que anda buscando pareja para casarse, ¿o no? Sí, pero con el solo interés de casarse. Salir a buscar una persona para... Casarse, sí, yo creo. A veces hay algunas mujeres se dice que anda con el traje de novia en la cartera. No sé si han escuchado ese término o cómo se dirá en otras partes. Pero sí. Bueno, ahí está la historia de Kepler. No lo sabía. Esa, ya, ahí es más larga la historia ahí que empezó a seleccionar. Después al final llegó a dos candidatas. Bueno, ese es Kepler. Seguimos en el Me Haces Tanto Bien, acá conversando con distintos temas, acompañándoles en este horario, en distintos horarios ahí según el país. Ahí me van, escríbanme al WhatsApp, más 569-7850-2545, más 569-7850-2545. 2545 y ahí me pueden preguntar los horarios, en fin, que estoy transmitiendo constantemente. O también me puede escribir por el Instagram en @egiluzferreira. Son mis apellidos, Patricio Egiluz Ferreira. Muy bien, sigamos entonces.

Sí, sigamos con la música. Acá en el Me Haces Tanto Bien, en la radio de los monos. ¿Qué les parece si retrocedemos un poco? Vámonos con un par de canciones antiguas, The Beatles y John Lee Hooker. Aquí en el Me Haces Tanto Bien, en la radio de los monos.

Me haces tanto bien. Qué buena música ahí con primero The Beatles y ahora John Lee Hooker. Boom, boom. Ahí está, buenísima, buenísima. Ustedes saben que es un estilo de música que me gusta. ¿Será verdad que cuando aparece una nueva tecnología, una nueva aplicación, algo nuevo, las personas lo asocian con imágenes de gatos? ¿Cómo eso? Es una ley fundamental de la historia de los medios de comunicación. En cuanto surge una nueva tecnología de comunicación, la gente la utiliza para hacer fotografías de gatos. Bueno, creo que no de gatos, sino de mascotas en general, también de perros, ¿o no? Y esas fotografías de gatos muestran no solo la relación especial entre los humanos y sus mascotas, sino también las formas cambiantes en que los humanos se relacionan entre sí. Los memes de gatos, de perros, es una forma moderna, se remontan a la década del 90. Sí, claro, no sé. 1990, no, estamos a muy poco tiempo en realidad. Cuando partieron los correos electrónicos, que permitió por primera vez que los trabajadores de oficina, aburridos, y sus amigos, se enviaran mensajes con divertidos felinos. Así, eso es verdad. Pero yo creo que es igual entre perros y gatos en las redes sociales, ¿o no? Los gatos saltaron allí a las redes sociales a medida que se desarrollaba Internet, donde los videos virales como Keyboard Cat o los memes de Grumpy Cat florecieron en todas las plataformas. La demanda de este contenido fue tan alta que surgieron sitios web completos para mostrar los mejores gatos digitalizados, agregando videos de mascotas populares y memes de gatos. Pero hubo otra tendencia, mucho antes de que cualquier dueño pudiese quisiera imaginarse tomar un video de su mascota con un rectángulo electrónico portátil. Entonces, para algunos estudiosos en la historia de los medios de comunicación, esto partió mucho antes, partió con la fotografía, con las pinturas, pintar a gatos. Pero insisto en que no sé, me parece que puede ser de perros y gatos. Pero este autor tiende a hablar principalmente de gatos. Claro, en la serie de fotografías de gatos, fotografías de final del 1800, cuando recién parte la fotografía. Sí, yo creo que los perros y los gatos son tan importantes como mascotas para los seres humanos que están asociados a todos los temas, no solamente a los medios de comunicación. Son un papel fundamental. Bueno, sigamos con la música aquí en el Me Haces Tanto Bien. Vamos a ir a la década del 80 y en esta ocasión vamos a escuchar dos canciones, y que son dos canciones, son clásicos de películas de los 80. Acá está Flashdance y también está Ojo de Tigre.

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me haces tanto bien. Sí, estamos aquí de regreso en el Me Haces Tanto Bien. Y un saludito para mi querida Sara Muñoz. Un abrazote grande, Sara. Para todos los amigos de GalaxiaFM.cl. Y en especial al DJ Rubio. Cariño, Sara, gracias por tus mensajes. Gracias por tu atención siempre. Un abrazo para ti también. Desde la ciudad de Santiago, capital de Chile. Ahí está Sara Muñoz. ¿Hay alguien más?

Hola, hola, hola, amiga Rose. Saluditos, saluditos. Desde la ciudad de Santiago, capital de Chile, por acá estoy transmitiendo el programa Me Haces Tanto Bien en la Radio de los Monos. Cariños para ti, hasta México, lindo y querido.

0: saludos de WhatsApp. Ya iré, si me queda alguno pendiente, iremos Luz Dari, a ver si está Luz Dari por ahí. Vamos a saludarla también. Buenos días, Patricio. Quisiera que compartieran. Perfecto. Ya, perfecto. Vamos. Hola, hola, hola, Luz Dari. Saluditos para ti. Un abrazote grande a la distancia. Muy bien. Lo intentaré. Yo soy Mirón. Soy como un fantasma, pero estoy. Paso por ahí y los miro. Ya, perfecto. Buenos días, Néstor Martín. Hola, hola, hola, Néstor. Saludos desde la ciudad de Santiago hasta Colombia. Yo estoy acá en Chile. Saludos para ti. Que tengas un excelente día. Maricela, por supuesto, que siempre nos saluda.
1: Patricio, muy amable de... Gracias, Patricio, muy amable de tu parte.
0: Saluditos, saluditos, Maricela. Saludos hasta México. ¿Cómo va todo por ahí? ¿Qué me cuentas? Ya, entonces... ¿Qué son las células madre? Me pregunta. No me lo preguntó en realidad. Mi amigo Carlos me dice, explica qué es células madres. Claro, estábamos hablando de las células madres, de que algunas personas las están usando para rejuvenecer. Pero, ¿qué son las células madres? Eso es importante aclarar. Por acá busqué algo más sencillo, un texto...

estoy por aquí, no me he ido. Estoy intentando reconectar a esa información de las células madres. Sí, estoy con el tema de cómo está llegando la señal, tengo problemas de internet, parece o no. Ahí confírmenme lo que estén. Ay, tan hermoso, gracias y por tan hermoso saludo. Yo le. Perfecto, no se recupera de gripe. Ahí está Digna desde Radio Tropical de Panamá. Ya, saludo para Digna en Panamá. Ya, ahora sí, vamos con el tema de las células madre que me había quedado pendiente. Las células madre tienen el potencial de convertirse en muchos tipos diferentes de células en el cuerpo y sirven como un sistema de reparación para el organismo. Ahí mismo, bueno, se explica que hay dos tipos principales de células madres: las embrionarias y las adultas. ¿Cuál es la diferencia entre ellas? Asimismo, se diferencian de otras células del cuerpo de tres maneras. Pueden dividirse y renovarse a sí mismas durante largo tiempo. No son especializadas, por lo que no pueden cumplir funciones específicas del cuerpo. Tienen el potencial de convertirse en células especializadas, como células musculares, células de la sangre, células del cerebro. Numerosos científicos han estudiado las células madre porque podrían ayudar en muchas áreas de la salud. Por un lado, permitirían explicar cómo se producen enfermedades graves como el cáncer o los efectos o defectos de nacimiento, y consideran que en el futuro se podrán utilizar para crear células y tejidos para el tratamiento de muchas enfermedades, como es el mal de Parkinson, el Alzheimer, las lesiones de médula espinal, enfermedades del corazón, diabetes, artritis, en fin. Los trasplantes de células madre se utilizan en un tipo de leucemia también. Ya está eso, ya hoy día se está trabajando ya en eso. Después de estos tratamientos, el paciente recibe un trasplante de células madre productoras de sangre con el propósito de restaurar la médula ósea, en el caso de la leucemia. Bueno, así es como trabajan las células madre. También células que trabajan para la insuficiencia cardíaca avanzada. Bueno, estos son los beneficios de las células madre. Ya estamos en la época, hay que empezar a pensar que todos podríamos utilizarlas. Hoy día es caro aún, por supuesto, pero creo que tengo esperanza en que esto va a llegar a ser más masivo. Y estoy seguro que los seres humanos en los próximos 20, 30 años van a alcanzar una longevidad mayor. Llegaremos a más edad.

repetición del Maña Mañando. Bueno, ahí cuéntenme ahí para estar al tanto. Después que termine el programa, seguimos con otros programas en la radio de Los Monos. Puedes estar 24 horas al día conectado a losmonos.cl. Hay de todo tipo de música. Seguimos avanzando con la música en el Me Haces Tanto Bien. Y no sé con qué seguir. No sé qué quiero escuchar. No sé qué quiero escuchar. Bueno, escuchemos a Shakira con Rihanna. ¿Cómo suena esto aquí en la radio Los Monos?

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Hola Patricio, hola a todos nuestros queridos amigos, bienvenidos al espacio de Carito. Los saludo desde la hermosa ciudad de Bogotá. En la tarde de hoy llego con un sencillo del DJ y productor holandés Martin Garrix. Fue lanzado el 17 de junio de 2013 por el sello Spinning Records, convirtiéndose en un éxito en varias partes de Europa, llegando al número uno de las listas del Reino Unido y Bélgica. Como así también supo ocupar destacadas ubicaciones en el Billboard Hot 100 de los Estados Unidos. Gracias a este sencillo, Garrix se consolidó como el artista más joven en llegar a la cima de los más vendidos en el portal Beatport. Fue la primera pista instrumental en liderar la lista de sencillos del Reino Unido desde abril de 1999. El video musical oficial de esta canción está protagonizado por una banda de maleantes disfrazados con caretas de animales, los cuales llevan el ritmo en cada golpe que dan. Antes de su lanzamiento hubo muchas especulaciones sobre el verdadero creador de la pista, en la que se atribuyeron a artistas como Hardwell, GTA, Sidney Samson, entre otros, antes de revelarse la verdadera identidad del autor. Algunos apuntaron al sello Spinning Records de fomentar el misterio sobre esta producción con la ayuda de las redes sociales y así incrementar su popularidad. Según Garrix, la melodía fue tomada de una producción anterior que compuso 2 años atrás, pero nunca fue lanzada sin la parte de la pista que tiene el sonido minimalista. Garrix, como lo cuenta en su biodocumental para MTV, The Ride, él tenía el tema incompleto y en una noche se da cuenta que la melodía era pegajosa, decidió terminarla y al cabo de unos meses, en el Ultra Music Festival de 2013, Garrix conoció a Michael George de SB Project. Este se la enseñó a Scott Brown y de ahí fue que llegó a ser lo que fue, un éxito. El sencillo obtuvo un éxito inicial en festivales y lugares de música electrónica como el Ultra Corea, Tomorrowland, Amsterdam Dance Event y Ultra Music Festival, por nombrar algunos. Posteriormente subió al número uno en la tienda de música en línea Beatport 100. En el periodo de agosto a octubre, la pista alcanzó a escalar en las listas de éxitos de baile como en las listas de singles convencionales en toda Europa continental, llegando a la cima del Ultra Top 50 en Bélgica. Aquí los dejo con Animals en el espacio de Carito. Espero la disfruten. Un abrazo para todos. Chao, chao.

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me hace tanto bien. Por aquí estamos. Ahí estaba Marc Anthony, un artista que siempre está por estos lados acompañándonos y disfrutando la música de Marc Anthony. Y bien, bien, no había visto este mensaje. Ah, me está llegando hace poco. Dato, Fundación de la Base de Células Madre ayuda a curar el cáncer. Ellos ayudan a buscar personas compatibles para aplicar la técnica. Están en Chile y en otros países europeos. Esa información me la está enviando Mauricio Toro desde la ciudad de Quilpué, en Chile. Saluditos para Mauricio Toro. Un abrazote grande, gracias por estar conectado, Mauricio. Y Dari, no es Dari, gracias, es mi hermano. ¿Cómo estás? Todo muy bien por acá, amigos. Saludos hasta Colombia. Todo bien, a esta hora hago el programa en la radio. Hoy hablando de células madre y bueno, y distintos temas de conversación. Un abrazote grande a la distancia, ¿no? Ahí estaba nuestro amigo Néstor de Colombia. Y está escuchando mi querida Carito Cortés. Ya, perfecto.

Gracias, gracias, me dice Flor desde México. Estoy por acá, no me he ido. Armando también desde México. Todo bien, amigo, aquí con bastante calor y por allá, ¿qué tal es el clima? Voy a saludar también. Oye, México aquí presente, 100% presente en el programa de hoy. Vamos a saludar. Hoy estoy aquí bailando. Me encanta esta música.

eso te conozco bien y sé que estás arrepentida. El primer saludito para México va hasta San Luis de Potosí. Por acá estoy en la radio, mi querida Gaby. Saluditos a la distancia desde la ciudad de Santiago, capital de Chile, transmitiendo el programa Me Haces Tanto Bien. Y sería un tratamiento con células madres para rejuvenecer, Gaby. Ahí le dejo la pregunta. Mi amigo Armando nos preguntaba por el clima. Así es, mi querido Armando. Por acá en Santiago, capital de Chile, el clima es muy seco. Hace mucho calor en general gran parte del año. Y también en invierno, en pleno invierno, hace bastante frío. Temperaturas incluso podrían llegar a unos grados bajo cero muy temprano en las madrugadas. Y acá están muy marcadas las estaciones, son muy diferentes las cuatro estaciones del año. Saludos, amigo, me cuentas de qué ciudad eres, tu apellido, para enviarte un saludo desde la radio más personalizado, como corresponde. Y de este mismo grupo, que hoy día se llama Parejitas, también está Flor de México. Gracias por ese sticker, está bueno. Yo aquí en la radio, a esta hora, transmitiendo en vivo y en directo. En eso estoy. Que te conozco bien. Qué confiado, ¿eh? Te conozco bien, vas a regresar. No sé quién anda en rumberos. Alguien me estaba saludando, parece. En rumberos. Sí, no, ya. Nos salimos de ahí. Seguimos con la música. Aquí en el Me Haces Tanto Bien. Siempre pregunto, ¿qué es lo que te hace bien? Porque si hay algo que te hace bien, tienes que aumentar la dosis. Sí, de esas cositas ricas que nos hacen sentir bien. Sobre todo que en esos días especiales, poder conectarnos con lo que realmente nos agrada. Déjele un tiempo a esas cosas que a usted le llenan de placer, de alegría, y lo hace sentir bien. Eso es el mejor regalo que nos podemos hacer en la vida. Por eso que siempre hacemos la invitación a conectarnos con esas cosas ricas. Cada cual sabe qué hacer. Deporte, tocar música o escuchar música, bailar, tener más sexo, cocinar, leer. Cada cual sabe qué es lo que anda buscando. Un abrazote para todos los amigos que siempre me acompañan aquí en el Me Haces Tanto Bien. Y seguimos con música. ¿Y de cuál? ¿De cuál? ¿De cuál? ¿De cuál? Sí, sigamos algo parecido. Yo creo que sí, ¿o no? Ya que enganchamos con un poco de salsita. Estoy cambiando la programación, por eso me estoy demorando. Porque quiero seguir escuchando salsa. Había solo una preparada. Y yo creo que una salsa es muy poca. Pero ¿cómo una vez más? ¿Quién me ordenó aquí la música? Debió haber sido alguien que no le gusta la salsa. Oh, no lo puedo creer, de verdad, de verdad. ¿Me la escondieron? No. No puedo creer. No, ya, aquí hay una. Uf, por fin, ya, esto me salva. Sí, cómo no. Este es un clásico, ¿no?

0: Me haces tanto bien ahí, está Talento de TV. Y voy a saludar a Montserrat, a Montserrat, Montserrat, Montserrat, olvidé tu apellido, Montserrat Ruiz de Baja California Sur, allá en México, de Baja California Sur, ¿dónde está? ¿Dónde está? ¿Dónde está? A ver si le he enviado un mensajito.
1: Hola, hola, hola, hola, señor locutor.
0: Ahí escuchaban todos el saludito de Montserrat Ruiz desde Baja California Sur, allá en México. El saludo desde la ciudad de Santiago, capital de Chile, aquí en Sudamérica, al otro lado del planeta, desde el programa Me Haces Tanto Bien, aquí en la Radio de los Monos. Gracias por ese audio. Tienes que saludar a los auditores del programa Me Haces Tanto Bien, aquí en la Radio de los Monos. Y así seguimos. Los audios que me envían, ¿no? Ya, ¿qué más anda por estos lados? Aprovechemos de saludar de la... Ay, de pronto tengo marcado, pero se me pierden los mensajes, fíjate, a veces son muchos. Por ejemplo, acá habían 1000 mensajes, no puede ser, un rato que dejo de ver. Del programa. Bueno, tiene el nombre adecuado el grupo de WhatsApp, se llaman Las Tóxicas. No, que sé que yo no le puse ese nombre, no me digan nada a mí. Yo no tengo nada que ver con el nombre. Wow, la cantidad de música ahí que están. Vamos a buscar algo en eso, Las Tóxicas. No sé si me estará escuchando alguien de ahí. Pero vamos a revisar ese material musical para ver si podemos complementar nuestra base de música y darle en el gusto a ustedes. Por ejemplo, hoy se viene integrando Mauricio Toro. Mauricio Toro debería mandar sus 10 mejores canciones que a él le suben el ánimo. ¿Sí? ¿Te parece, Mauricio? 10 canciones que tú las escuchas y te dan ganas de moverte, de activarte, te hace sentir mejor. O incluso te dan ganas de bailar a veces. Veamos, si la tenemos dentro de nuestra programación habitual. Bien, ahí está. No supe al final si alguien de Las Tóxicas escribió o no escribió. Ah, debió haber sido Janet que me estaba escribiendo. Janet, borré tu mensaje. Si estás ahí, no supe finalmente si eras tú quien había escrito. Angie, desde Perú. ¿Estás por ahí o no, Angie?
2: Hola, hola, ¿cómo estás? ¿Qué tal? Buenos días, ¿cómo amaneciste?
0: Ah, bien, bien, bien, me he mandado temprano ese audio. Hola, hola, hola, querida Angie. Saluditos hasta Lima, a esta hora conectado en el programa Me Haces Tanto Bien, ahí en la Radio de los Monos. ¿Qué me cuentas? ¿Qué pasa por ahí, por Lima? Disculpa que no te haya contestado antes, pero por aquí ya estoy. Saludos para ti y para todos los amigos de La Amistad No Tiene Límites. Hoy quiero ir a Lima luego. ¿Qué pasa? Estoy esperando que pasen todos los temas de salud de la familia. Ya, vamos, vamos a ir a Lima luego. Ya, vamos a ir a Lima luego. Y en Verdad y Reto también ahí me estaban saludando. El saludito va para Fernanda de Montevideo. Mira, hace tiempo que no sabía de ella, Fernanda desde Montevideo, Uruguay. Saluditos, Fernanda. Saludos desde el programa Me Haces Tanto Bien, aquí en la Radio de los Monos, transmitiendo en vivo y en directo desde la ciudad de Santiago, capital de Chile. Saludos hasta Montevideo, Uruguay. Feliz viernes para ti. Saluditos, ¿alguien más? Si no, seguimos con la música. Si no, hay otro saludo que atender. Gracias, Carlos Maldonado. Un abrazote. Muchas gracias por estar atento al programa y siempre mandarme stickers ahí para apoyando el trabajo que se está haciendo aquí en la radio. 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Tenemos programación todos los días. Todos los días hay algún programa para acompañarles. Entren también ahí a losmonos.cl o la radio losmonos.cl, como ustedes quieran, y pueden encontrar información de todos los programas. Un imperdible aquí en el programa es la música de Juan Luis Guerra. Y porque este producto me encanta. Ojalá que llueva café. Me encantaría que lloviera café.

Perdón. Estaba fuerte ahí el volumen, ¿cierto? De la música. Ahí sí, ahora sí. Gracias. Muchas gracias. Y estaba saludando a Mauricio Toro, que nos envía esta información de la organización DKMS, quienes luchan contra el cáncer de sangre a través del trasplante de células madres. Bueno, vamos a interesarnos más ahí en ese tema de las células madres, ¿eh? Tema muy, muy interesante, para que estar atentos.

Muy bien. Seguimos avanzando. Sí, es que me estaban ahí enviando información. Bueno, enviámosle un saludo. Hace tiempo que no saludo. Voy a saludar desde el programa Me Hace Tanto Bien a Ricardo Rubio González. Busque ese nombre ahí en el Instagram. Ricardo Rubio González, mi fotógrafo personal. Así que si quiere buenas fotografías, contáctelo ahí para eventos o fotografías, sesiones individuales. Contacte a nuestro amigo. Le envío saludos desde el programa Me Haces Tanto Bien. Ahí está, ¿eh?, nuestro amigo Ricardo. Hace tiempo que no aparecía, ¿eh? Ricardo, estamos medios alejados. Están apareciendo las estrellas. Ahí lo busca en el Instagram. Bueno, a mí también me puede buscar en el Instagram, Miguel Ferreira, también podemos estar en contacto por ahí. Seguimos entonces con la música. Y sí, yo quiero seguir con música latina. Así es que busquemos qué es lo que habrá por acá. Mira, está. Vámonos con la oreja de Fangó. A ver cómo suena esto aquí en la radio Los Monos.

Me haces tanto bien ahí escuchando a la oreja. Y seguimos avanzando en el programa. Siempre revisando notas de prensa curiosas y temas de interés. O tal vez no le interesan a nadie. Siempre me ha llamado la atención. Estaba viendo un video de estos soldadores submarinos. Primero, lo primero que siempre me causa esta intriga y que nunca lo he averiguado, lo voy a averiguar, porque ¿cómo es que se puede soldar bajo el mar? ¿Cómo se hace para aquí? Bueno, ya, tengo que interiorizarme más, creo que es un tema que me supera todavía. Casi está para mí en el nivel de magia, pero bueno, no, supongo que no es magia. Y claro, cuando uno piensa en buceo, siempre se piensa en bucear así como entre los peces, en una playa del Caribe, entre animales. O también, que tengo una experiencia muy cercana de conocer a buzos que hacen pesca en las orillas de mar, de roqueríos, y ahí los personajes sacan algunos mariscos, bivalvos, crustáceos, y para el consumo, o pequeños peces que se crían en el... No pequeños, sino que peces que son de roca. Y claro, esa es la imagen que yo tengo, pero buzos que están soldando bajo el mar, me parece que es algo casi en el nivel de como les decía, de magia, de algo increíble. Que en las profundidades del océano, incluso en lugares donde ni siquiera llega la luz del sol, entre, supongo, corrientes, no sé, bueno, más arriba, pero ya a tantos metros, no sé cuánto, cómo serán las corrientes. Estos buzos se especializan en soldar estructuras metálicas. Bueno, supongo que deben poseer, deben ser buzos altamente entrenados. Y además valientes, porque yo creo que hay que ser valiente para hacer buceo. Y en ese trabajo mayor aún. Que supongo que trabajan en oleoductos, supongo, ¿no? Por las fotos que estoy mirando aquí. No, están ahí soldando unas tuberías de estas muy grandes. Debe ser oleoducto, de transporte de petróleo o algo por el estilo. Mire, por acá hay una entrevista a un buzo llamado Joseph Pervis. Mantenemos el mundo en funcionamiento por encima del agua, haciendo el trabajo duro por debajo. Mantenemos el mundo en función. Claro, el mundo encima del agua funciona porque ellos trabajan bajo el agua. Esta labor, sin duda, es un pilar para diversas industrias, desde la construcción y mantenimiento de plataformas petroleras hasta reparaciones de infraestructura clave bajo la superficie marina. En la superficie marina. Para ingresar a las profundidades del océano, los soldadores submarinos usan un traje especial, visten con gruesos trajes de neopreno y trajes secos. Para la cabeza usan cascos que además tienen conectados intercomunicadores que mantienen en diálogo con los equipos que quedan en la superficie. El método de descenso depende de la profundidad necesaria para el trabajo requerido. Además, para comenzar a trabajar de soldador submarino se necesita tanto una certificación en buceo como en la de soldadura. Está claro eso, ¿no? Hay soldadura húmeda. La húmeda es con exposición directa, usa electrodos impermeables. Y esto es lo más rápido, pero de calidad inferior. Y hay un tipo de soldadura que se llama hiperbárico, o soldadura hiperbárica. Se usa en una cámara en la zona de soldar, que se llena de gas. Se llena de gas para crear un ambiente más seco.
Esto es más lento, pero la calidad de la soldadura es similar a la que hacen en la superficie. Soldadura hiperbárica, ya ahí tengo el nombre. Vamos a averiguar más de eso. Yo insisto, esto es algo misterioso para mí. Debe ser interesante el trabajo que ellos hacen. Sigamos en el Me Haces Tanto Bien, disfrutando de la buena música. Y vamos a ya está, que nos queda poco de programa. Vamos a separarnos con Chico Trujillo, La Escoba. Hace tiempo que no la escucho. Buena canción para despedirnos y para quedar activados en esta tarde. Ahí está, ahí está.

0: pasando.
1: Me haces tanto bien. Qué bueno que siga cantando ahí, Chico Trujillo. Ahí sí, para despedir el programa del día de hoy. Ya nos queda poquito. ¿Cuánto nos queda? Como 5 minutos nos queda de programa. Así es. Vamos a... vamos a escuchar a...
2: Oli, oli, buenas tardes, buenas tardes.
1: Ahí le envío un saludito a Naye desde que envió ese audio desde Celaya, Guanajuato, en México. ¿Qué tal? ¿Cómo estás, Naye? Un gusto saludarte. Ya nos habíamos saludado varias veces ahí en el grupo de Guerreros del Mundo. Aquí yo estoy transmitiendo el programa Me Haces Tanto Bien en la Radio de los Monos, que se transmite para toda Iberoamérica a través de su sitio web www.losmonos.cl. ¿Cómo va todo por ahí? ¿Por qué en tu nick hay un camión? ¿Te dedicas al transporte? Cuéntame, ¿trabajas conduciendo? Háblame un poco de eso para conocerte un poco más, Naye. Saluditos, saluditos hasta México, lindo y querido, Guanajuato, Celaya. Lo dije bien todo, ¿no? Cariños, ahí está entonces ese saludito, qué bien. Y también en viernes de... karaoke. Saludos, amigo. ¿Quién me saluda? ¿Quién me saluda? Rose Ramírez desde Puebla ahí también saludándome. Como siempre, Rose, muy atenta. Siempre está ahí en el grupo saludándome. Saluditos, saluditos ahí. Bien, perfecto. Rose desde Puebla. ¿Me queda algún saludo más? Si no, nos vamos despidiendo, ¿no? Sí.
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1: Y ahí nos vamos a despedir que con la misma, ¿no? Busquemos otra. Sí, claro. Para activar la tarde. ¿Sabes? Perdón, hoy me dio una tos. Oye, mi jefe, ¿por qué no me ha aparecido? Me escribió, ¿eh? O sea, está vivo. Pero ha participado poco mi jefe. ¿Qué le pasará? Está sentido tal vez conmigo. Ya, vamos, busquemos alguna canción para despedir el... digna para despedir el programa. Perfecto, cambiamos de ritmo totalmente. Nos vamos a despedir con de Ramones. Qué buena elección es eso. De Ramones, ahí está o no. Vamos. Ahí está.

Me haces tanto bien. Ya estamos empezando a despedir el programa del día de hoy. Ahí un saludo para todos los amigos que me escribieron. Hasta me escribió ahora el señor Grosero. Y yo estaba hablando de la soldadura bajo el mar. Y me dice, agárrame lo debajo del mar, güey. Pero ¿cómo se le ocurren todas esas tonteras? Agárrame esta soldadura. Es un ordinario, un Grosero. Pero no importa, ya le estoy tomando casi aprecio. Que les vaya muy bien a todos. Páselo bien, disfrute la vida. Eso es lo más importante. Y que tenga una bonita tarde.

Hola, hola, hola, hola. Partimos diferente hoy día con este Ay, si te levanta. Buenos días a todo el mundo. Aquí partimos con In Excess y Disappear mientras arreglamos pequeños problemitas técnicos. Vamos con todo y la música en este día 12 de agosto. ¡Vamos!

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Buenos días, Chile. Bien, esta es mitad de semana, 12 de agosto ya. Vamos a la mitad del mes también, qué terrible. Y son las 7 de la mañana, pasaditas, pasaditas. Hora de un cafecito, un chocolatito caliente con canela, una infusión. ¡Ay! Todo, todo, todo está funcionando. El invierno todavía no quiere soltar el escenario. Nosotros ya estamos encendiendo los amplificadores porque comienza aquí. ¡Ay! Si te levanta, ¡yay! Con un problema técnico menor. Pero nada, todo caminando bien, bien, bien, bien. Vamos entonces a poner musiquita de fondo para leer el resumen del resumen del resumen del resumen. Buenos días a todo el elenco estable de la mañana, a Marianela, a Rey Carlos y a toda la gente que está paseándose por la cibernia de la radio de los monos.cl. Vamos entonces con... Ay, ay, ay, a ver, bueno, viene la jornada cargadita con harto ruido, ¿ah? En política, el gobierno descarta impulsar el feriado del 17 de septiembre. ¡Cuec! Mientras el debate sigue sacando chispas, incluso dentro del oficialismo, mira. En seguridad, la moneda mantiene el tema arriba de la mesa y el presidente se reúne con alcaldes de Valparaíso, O'Higgins y la región metropolitana para abordar la agenda de ídem, o sea, de seguridad. En economía, Chile despierta mirando de reojo hacia afuera porque los mercados internacionales están pendientes de una palabra que ya conocemos demasiado bien, inflación. Hoy Estados Unidos entrega nuevas señales que pueden mover tasas, el valor del dólar, las inversiones. Y finalmente terminan sintiéndose también por este lado de la cordillera. Claro, lo que pasa, el efecto mariposa, usted sabe. Alguien allá, una mariposa vuela en Estados Unidos y el aleteo se siente aquí en Chile. Es así. Porque afuera la guitarra también viene con distorsión. Continúan las tensiones geopolíticas, el petróleo Brent se mueve cerca de los $89 por barril y las bolsas reaccionan entre la incertidumbre, los conflictos internacionales y las decisiones que puede tomar la Reserva Federal. Y mientras el mundo discute negocios, peleas y hace cuentas que no son tan alegres, nosotros hacemos lo que corresponde hasta ahora, subirle el volumen a la vida. ¡Sí, señor! Así es que despabile esa cara, póngale cariño al chocolatito ese que se está tomando. Abríguese porque agosto todavía tiene dientes de frío. Y venga conmigo, porque durante algunos minutos revisamos lo que está pasando en Chile y el mundo, pero como corresponde, sin corbata, sin bostezos y con mucho rock and roll. Yo soy Carla Sibila y esto es Ay, si te levanta, porque las noticias también se pueden contar con una buena guitarra eléctrica de fondo. Y por supuesto, porque somos muy crazy, vamos a escuchar de Aerosmith, Crazy, y volvemos.

Qué buen tema, es crazy, ¿no? Me encanta, me encanta, me encanta, me encanta. Ya, aquí está mi querida Marianela que dice, hola, buenos días Carlita, yo ya escuchando la radio de los monos, pero se corta y se corta de nuevo. Marianela Bella, ¿te lograste volver a conectar? Porque cuando eso pasa, hay que salirse de la aplicación y volver a entrar o hacer F5 si es que estás en algún computador. Eso. Y mi querido Rey Carlos me dice, hola Carlita, buenos días y feliz miércoles. También muy buenos días para toda la monada con un gran abrazo. Sí, buenos días, mi querido Rey. También aprovecho de saludar a mi querido Transportator, que no sé si está despiertito a esta hora todavía, hace mucho frío, y a toda la gente que anda caminando por la Cibernia a las 7:17. ¡Ay, qué bonito! 7:17 de la mañana. Uy, y nosotros nos apuramos porque estamos contra el reloj. Vamos. Ah, tutiempo.net, ¿qué es lo que dice? Clima para hoy, 3 de mínima, 15 de máxima, lluvia. Mañana, mínima de 4, máxima de 17, lluvia. Mínima el viernes de 9, máxima de 14, lluvia. Sábado y domingo, lluvia también, con una mínima de 9 y una máxima de 11 el sábado y una mínima de 7 y una máxima de 14 el domingo. Y el lunes ya empieza a haber un poco de solcito entre las nubes. La salida del sol va a ser a las 7:26 y la puesta del sol va a ser a las 18:10. La fase lunar todavía está oscura, 1.39% de luminosidad. Va a salir esta señorita a las 7:23 y se va a ir a la camita a las 18:18. ¡Ay, qué bonito! 18:18, me encantan esos números. Y vamos con la velocidad del viento, 6 kilómetros por hora, dirección variable. Usted ya sabe lo que digo, ni el viento sabe para dónde va. La presión atmosférica 1016 hectopascales, la humedad relativa 93%. Uy, hay una sensación de frío, así que abríguese harto, harto, harto. Ayer estuvo muy frío. La sensación térmica es de entre 1 y 3 grados y el punto de rocío 2 grados. Luego el índice UV va a estar más o menos nomás, 3 niveles de radiación ultravioleta, así es que cuídese por favor cuando salga. ¿Qué opinan los noruegos? Pero espérate, ¿por qué estamos en silencio? Sí, sigamos con Boogie Wonderland como música de fondo, ¿no? Sí, no tenemos por qué estar en silencio. Ya. Vamos entonces con hoy día. Los noruegos dicen que no hay lluvia, ojo, y mañana solamente va a haber lluvia en la noche. Luego, viernes y sábado sí va a haber lluvia. El sábado más crítico porque van a caer 17 milímetros de agüita. Y el domingo va a haber nubes y sol. Así que ahí está. Y todas las mínimas van a ranquear entre los 4 y los 7 grados y las máximas entre los 10, no, entre los 20 y los 15 grados. Así va a estar para los noruegos el clima de hoy. Así que hoy no llueve, menos mal. Vamos con el metro de Santiago. A las 6 de la mañana, Snoopy Bailarín nos da los buenos días. Iniciamos este miércoles, dice, con toda la red disponible. Que tengan una excelente jornada. Sí, señor. Ahí le voy a poner un corazoncito al Snoopy Bailarín. Me encanta Snoopy. Luego a las 7 es hora punta en toda la red y que está disponible, obviamente. Para tener viajes más seguros, mantente alejado de la línea amarilla hasta que el tren se detenga, especialmente en aquellas estaciones en que no hay doble puerta. Sí, señor. Vamos, eso es todo con el metro. Vamos con Transporte Informa. A ver, la actividad del aeropuerto. A las 9:36 de la mañana despega el Sky 141 rumbo a Temuco, saliendo por la puerta A13. A las 9:55 despega el LAN 209 rumbo a Concepción, programado para salir por la puerta A5. A las 10:01 despega el Sky 2611 rumbo a Puerto Natales, programado para salir por la puerta A15. A las 10:27 despega el LAN 027. ¡Ja! Mira tú, ¿eh? A las 10:27 despega el LAN 027. Rumbo a Temuco, saliendo por la puerta 27. No, por la puerta A4. Vamos a las 10:50. ¡Ay, este vuelo maravilloso! El LAN 843 a Isla de Pascua. Algún día estaré bailando sau-sau ahí en la isla. Con un programado para salir por la puerta A6. Luego, a las 10:56 parte el LAN 150 rumbo a Calama, saliendo por la puerta B02. Todos los vuelos están programados a tiempo. Así que apure, apure si usted tiene que tomar alguno de ellos. Vamos por la Costanera Norte, informamos. Finaliza asistencia por derrame en salida 17 Mercado Central. Salida habilitada. Conduzca con precaución en la Costanera Norte. Semáforos apagados. Valor. A fin, tomen nota, por favor.
precaución en las esquinas de Valenzuela Puelma con Padre Hurtado en La Reina, Maratón con Benito Rebolledo en Macul, Avenida La Paz con Profesor Sañarto en Independencia, Vicuña Maquena con Departamental en Macul, Las Torres con Américo Vespucio en Cerrillos. Todos esos semáforos están apagados. Ahora, a las 7.01 se mantiene restringida por trabajos la pista derecha de particulares en Avenida Antonio Varas, a altura de Pocuro. Situación genera tránsito lento en Providencia. Uy, y ahí hay un vehículo volcado, parece, o una colisión, no sé. Pero igual, por favor, circule con precaución en Antonio Varas. Autopista Central, hay bus detenido en la ruta 5 al norte, kilómetro 19.8, sector Catemito Norte, ocupando la pista derecha. Transita con precaución en Vías Chile. Ok, y eso sería todo con las noticias de la primera parte de la mañana. Vámonos entonces con... Ay, hace rato que no tocaba a Patrick Hernandez con Born to be Alive. Y volvemos con las noticias que a nadie le importan en el boletín informativo de la Radio de los Monos.

A ver, y ahí estaba, digo, finalmente, Born to Be Alive, de Patrick Hernandez. Y le damos la bienvenida a mi querida amiga Ani Mendoza, que está escuchando la radio, dice. Así es que nada, un besito para ti de buenos días desde aquí, de la radio de los monos.cl. Que tengas una linda jornada, amiga bella. Oye, y antes de comenzar con las noticias que a nadie le importan, mi querido Rey Carlos, como siempre, el atento, dice, por si lo quieres mencionar, hoy suceden varias cosas interesantes y una muy loquísima. Hay eclipse total de sol que se verá en el hemisferio norte, particularmente en España. Y se alinearán los planetas. Finalmente se alinearon los planetas, chiquillos, monos, monas, cigarros, cigarras. Habrá lluvia de meteoritos, las Perseidas. Y lo más freak dice que por 7 segundos nos quedaremos sin gravedad. Todo eso hoy día, wow, es un miércoles intenso. Y me dice, si sales a la calle ahora, antes de la salida del sol, podrás ver los planetas alineados. Pucha, ya no los vi ya, porque en mi casa estudio ya salió el sol. Pero fíjate que se podía ver a Júpiter, Mercurio, Marte, Urano, Saturno y Neptuno alineaditos en el cielo. Así que si usted se asomó y vio muchos puntitos brillantes, era la alineación de planetas. Fíjense, fíjense. Ya, vamos entonces con, a ver, una música de fondo. ¿Qué podemos poner aquí? Vamos a poner Hard to Handle de Otis Redding. Esa me gusta también. Ya, leamos. En política, wow, la agenda se mueve hacia la seguridad. Seguridad se consolida como prioridad de la moneda. El presidente José Antonio Kast está impulsando la agenda contra el crimen organizado y el terrorismo ACOT y firmó el proyecto de reforma constitucional que busca establecer expresamente la seguridad pública como un deber del Estado. La propuesta incluye además un nuevo estado de excepción, registro de organizaciones criminales y modificaciones al régimen penitenciario. No voy a decir ninguna cosa de las que estoy pensando, son todas terribles. Ya. El Ejecutivo busca una tramitación rápida en el Congreso, mientras desde la oposición se cuestionan el énfasis que está puesto en nuevas leyes y no suficientemente en la implementación de las herramientas que ya existen. Eso, ¿para qué hacer nuevas leyes? Revisen lo que hay. Bueno, en fin. Ayer Kast reunió en La Moneda a cerca de 70 alcaldes de las regiones metropolitanas, Valparaíso y O'Higgins, para discutir las estrategias de seguridad y el rol de los municipios. La cita tuvo momentos de tensión política y algunos alcaldes opositores se retiraron antes del término de la reunión. ¡Wow! Estuvo intensa la cosa, parece. En paralelo continúa la discusión sobre la mega reforma económica. La Cámara aprobó los 3 vetos presidenciales relacionados con materias como anatocismo, uy, no tengo idea qué es eso, derecho al olvido financiero y pago a 30 días para pymes. Ahora el trámite continúa en el Senado. Ay, sí, por favor. A las pymes páguennos en los 30 días y no a 120, que es cuando uno se ahoga y lo mandan a la B. Por favor. La clave, ay sí, el gobierno está cambiando el foco del relato. Después de la economía, ahora el amplificador está puesto directamente sobre la seguridad y el crimen organizado. Clima. A ver, hay frío, ¿no?, de invierno y la lluvia se acerca. En el norte grande, Arica, jornada entre sol y algunas nubes con máximas cercanas a los 24 grados y una mínima de 18 grados. Antofagasta, alrededor de 22 grados de máxima con posibilidad de churrascos en sectores yo siempre cambio la palabra. En sectores interiores de la región incluso pueden registrarse tormentas eléctricas. Zona central, Santiago, mañana muy fría, alrededor de 4 grados con nubosidad aumentando durante el día y máxima cercana a los 16 grados. Y ojo con el paraguas, el pronóstico muestra lluvia desde el viernes y especialmente durante el sábado. Centro Sur, Concepción, hoy aparece una ventana bastante más amable, mayormente soleada pero fría, mínima de 4 grados y máxima cercana a 13. Desde mañana regresan los churrascos y hasta el viernes se esperan lluvias en el centro sur de este largo y flaco país. En el sur, Puerto Montt, mañana helada, cerca de 1 grado, ambiente brumoso y máxima cercana a 12 grados. Las precipitaciones retomarían hacia el viernes y sábado. La zona austral en Punta Arenas, temperatura cercana a los 12 grados durante las primeras horas y máxima aproximada de 6 grados con nubosidad en aumento. El dato ICI,
Santiago hoy no necesita paraguas urgente, pero no lo guarde demasiado lejos, porque el fin de semana se viene bastante más mojadito. Datos de economía, el dólar sobre 900 pesos y el petróleo presionando. Dólar observado para hoy 914,41. El euro 1055,05. El IPC de julio más 0,1% mensual. La inflación anual ya lleva 3,5 acumulado. El TPM 4,5 y la UF 40,848,74 pesos. Datos publicados para este 12 de agosto por el Banco Central de Chile. Pero la gran variable externa es nuevamente el petróleo. El Brent ronda los 89,5 dólares por barril en medio de nuevas tensiones en Medio Oriente y dificultades para normalizar el tránsito energético por el estrecho de Hormuz. En cristiano, el dólar ya está sobre los 9 gambas y el petróleo sigue subiendo. Esta combinación merece vigilancia porque eventualmente puede llegar directo al bolsillo, así es que atenti. Cultura, aquí le ponemos música al boletín. Ven, yo les dije que había música. Hoy, temporada de piano 2026 en Teatro Zócolo Barnechea. El GAM en Santiago continúa durante agosto una cartelera potente. 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Apúrese si a usted le gustan todas estas expresiones artísticas. Y ojo con lo que se viene esta semana, ¿eh? Ojito. El viernes 14, Swallow the Sun con Blondie. Rubén Blades, Fotografías Tour en el Movistar Arena. No te va a gustar en la cúpula del Parque O'Higgins, viernes 14 y sábado 15. El sábado 15, 90s Fever Festival en el Teatro Caupolicán. Los Jaivas con la gira por los 45 años de altura de Machu Picchu en el Teatro Municipal de Viña del Mar con funciones durante el fin de semana. Y dato absolutamente Icy Rocks entre Rubén Blades, No te va a gustar, Swallow the Sun y Los Jaivas. Este fin de semana la cartelera se viene más cargada que amplificador de festival. Ay, ay, ay. Bueno, y ahí estamos con todas las noticias. Así es que así despierta este miércoles 12 de agosto, pues obvio. Con la seguridad tomando el protagonismo político, más operativos y nuevas herramientas para el crimen organizado, una mañanita helada con buena parte, en buena parte del país, el dólar sobre los 914 pesos y el petróleo nuevamente bajo presión. Y una cartelera cultural que empieza a prender motores para un fin de semana cargadísimo de música. Así me gusta, que haya mucha música en el país entero. Y mientras afuera el mundo pelea por petróleo, tasas de interés y geopolítica, acá tenemos una misión más urgente todavía. Termines el chocolatín calientito, ponemos los audífonos al máximo potente y vamos con Chile en modo rock and roll. Y vamos a revisar la pauta de este miércoles para la Radio de los Monos. A las 7, ay, bien pasaditas, partimos con el Icy Te Levanta. A las 9 seguimos con Monos al Aire y con el Incombustible Te Lo Damos. A las 11 el reprise de Monosexual, que estuvo re bueno, para variar. A las 2 de la tarde Me Haces Tanto Bien con Patito Aguiluz. A las 16:30 el reprise de Ay Si Te Levanta. Buenas tardes, amigo, amiga. Si usted está escuchando en la tardecita, qué rico tenerlo por aquí. A las 17 horas Monos al Aire, el reprise. A las 19 horas volvemos a repetir el Monosexual. Y a las 23 el espacio musical Radio Show. Ahí está toda la cartelera de la Radio de los Monos.cl. Usted quédese porque la Radio de los Monos es compañía durante todo el día y es amor por amor. Los dejamos ya. El anatocismo, me dice el rey, es el cobro de intereses sobre intereses. ¡Ay, muchas gracias por el dato, Rosa, mi querido rey! Gracias, eres tan seco, siempre atento a la movida. Y, señores de la Medi, quiero ofrecer una disculpa en nombre de Carla por el atraso de la sesión de hoy. Oye, sí, son las 7:35. ¡Ah! Me tengo que ir. Marianela dice, ahora se metieron los ET en mi señal. Te escucho de nuevo, pero no te escucho. Tú vaya. A ver, amiga Marianela, buenos días. Te mando este WhatsApp radial. Que tengas una linda jornada. Qué lástima que estés ahí intermitente. Pero nada, el cariño siempre es igual. No hay intermitencia. Un besito grande para ti. Espero que todo esté fluyendo bien y a tu favor. Nos despedimos nosotros ya. Así que un besito muy grande. Que estén muy, muy, muy bien.

Estamos ya al aire acá en la Radio de los Monos. Buenos días. También buenas tardes a la gente que escucha la retransmisión desde las 5 de la tarde. Bienvenidos a esto que se llama Monos al Aire, de lunes a viernes entre las 9 y las 11 de la mañana, en vivo y en directo desde Santiago, la capital de este flaco país en emergencia. 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

Día miércoles 12 de agosto de 2026. Usted sabe, como de costumbre, el segundo bloque viene nuestro tema central, que habla de los adultos mayores, cómo el trato está con ellos, la empatía. Y también hablemos de los viejos pesados, que son adultos mayores, son bien pesados algunos. Ya, pero de eso lo hablamos después. Como siempre, las secciones de siempre, de cada día. Y este día miércoles principalmente, con la presencia de nuestra periodista, que está en todas, Lili Zúñiga. Bienvenidos a esto que es El Ventilador, con nuestra gran periodista, Lili Zúñiga.

0: Ya, Torombolo, gracias. Lili Zúñiga, nuestra gran periodista. Buenos días.
1: Ahí se escucha, perdón.
0: No, a usted no le puedo decir nada. Usted es la reina de los días miércoles. ¡Haga lo que quiera conmigo!
1: Eres amoroso, muchas gracias.
0: Haga lo que quiera conmigo. Yo la defendería. Si va en la calle y aparece una persona de barba o de bigote, yo voy y la forro.
1: No te preocupes, Telo. Jamás permitiría que te ensuciaras las manos. Oh. Para eso tengo las mías. Oh. No te preocupes.
0: Oh. Oh. ¿Con quién estamos hablando? Oh, Rocky. Bueno, ya, oye.
1: No me subestimes. ¿No? Yo soy chiquitita, menudita. Eso, ver, tengo mis entrenamientos de taekwondo. Entreno a diario.
0: Ya, ves, Torombolo, ¿viste? Cualquier cosa que le digas a ella, yo te voy a hacer a ella. Ay, cualquier cosa que me haga a mí, la voy a llevar a ella.
1: Usted me avisa nomás, Telo, ahí estoy.
0: Entre ella y Laura Landaeta, entre las dos te voy a ver. Dios mío, ya. No metamos la ahorita que también está metida en esos forros. Bueno, mi querida Lili,
1: ¿cómo estamos? Aparte con mucho frío.
0: Aparte el frío, justamente. Oh. Estoy acá tratando de un día sí, un día no. Yo no sé, no tengo. Estoy medio confundido. Me confunde la gente cuando dice, sí, yo creo que podríamos hacer algo. Después al día siguiente, no lo vamos a hacer nada. Hoy día sí, porque estoy de buena. No, ¿sabes qué? Es mala idea. Es que quiero partir por una cosa que es media populista. Y es populista, siempre ha sido populista. Y vamos a partir por eso, aunque tenemos hartas cosas que ver. Pero, ¿qué te parece esto de que, y perdona, voy a hacer un pequeño acápite. Todos los santos años, si sabemos cuándo son las fechas, que el 15 de agosto, que el 1 de noviembre, y todas las fechas de feria y el de fiestas patrias, obviamente, se cabecean. No, nosotros creemos que podríamos hacer un día más para celebrar. Y resulta que ahora, nuevamente, sale a la palestra el temita, pero esto es desde el PDG. Y el PDG empieza a ser una especie como de fuerza, decir, bueno, proponemos esto, pero ustedes, yo me imagino que el pueblo necesita distensión. Ahora, si no pasa nada, vamos a empezar a pensar los votos nuestros ahí en el Congreso, ¿eh? ¿Qué te parece?

0: esta pequeña primera cosa que vamos a analizar, mi querida Lili Zúñiga.
1: Oh, ¿qué me parece, Telito? Esto es parte de esta performance que estamos viendo desde marzo, creo yo, con estas nuevas autoridades, dígase en La Moneda y en el Congreso, ¿no? A ver, la discusión efectivamente lo que dices tú, esto es como, no sé, las notas de los mejores los lugares para ir a comer en el verano, es como notas que ya están de cumpleaños, digamos, que uno ya sabe en la época, el año en la que está y en la que va a aparecer el reportaje o la nota, qué sé yo. Esto es lo mismo. La discusión del feriado, ya, dígase 16, 17, da lo mismo. Sí es una solicitud, yo en lo personal siempre he creído, bastante populista, porque se hace súper encima, como bien dices tú. No hay una gestión previa, no se discute antes, no. Esto siempre se hace cercano a la fecha, cuando la gente empieza a tomar conciencia de lo que significaría un día más y qué sé yo. Pero yo creo que aquí es como, digamos que es un bastante leguleña la discusión, más allá de que el PDG, bueno, digamos que sus propuestas son bien mediocres hasta el momento. No hemos visto ninguna luz, así como que uno diga, oye, los grandes pensadores que entraron al Congreso en esta bancada del PDG a hacer grandes apuestas y propuestas en el Congreso. No, esto es como los pañales, o sea,
0: Ah,
1: los tres
0: claro.
1: mil y tantos pesos, ¿cachai? Andan por ahí. Lo que quiero decir con esto es que el PDG, desde mi perspectiva, no ha figurado más allá que en estas propuestas bastante fome y además sin ningún resultado. Aquí me gusta a mí el tema, en qué sentido tomo me atrae, digamos, la temática, en cómo se ve la figura de Quirós. De aquí, una vez más, Quirós, este es el que define o el que genera este conflicto interno, donde una vez más nos muestra que dentro de Moneda no hay solamente un presidente, o el presidente, pucha, es como el mago de Oz, ¿no? Solo escuchamos la voz, pero jamás vimos su rostro, ¿no?
0: Qué buena
1: Entonces,
0: analogía,
1: en este caso,
0: qué buena
1: ¿ah?
0: analogía, qué buena
1: Claro.
0: analogía.
1: Sí, porque en definitiva, cuando tú escuchas que sale Alvarado, sale Max Pavés diciendo, no, ya se discutió, no le demos más vuelta a este tema, hasta casi como, qué absurdo, digamos, ¿no? Y por otro lado, pescan a Quiroz y le dicen, oiga, y el 17, mire, estamos evaluando, hay que ver. Entonces, perdón, amigos, ¿quién manda en La Moneda? ¿Quién define este tipo de temáticas y cuáles van a ser los puntos a tratar por parte del Ejecutivo? Entonces, ahí es donde también en mi gusto es lo que genera este saborcito a decir, parece que las cosas siguen igual, tuvo que salir Ruminot, además, a unificar estas
0: Yes,
1: voces,
0: yes.
1: a decir, oye, no, no, no, ¿sabes qué? No es que uno diga, no, acá definitivamente es, no hay 17 feriados. Entonces, el encuentro comunicacional, el choque comunicacional, una vez más se presenta en La Moneda. Imagínate que el ministro de Hacienda, entre comillas, desmiente al ministro de vocero de gobierno,
0: Exacto.
1: quien uno entiende que por obviedad y lógica es la persona que tiene absolutamente manejado, pero hasta al detalle más ínfimo, de las temáticas que se están tratando durante la semana en el Congreso, cómo el Ejecutivo va a estar posicionado en cada una de esas propuestas. Pero acá no, acá una vez más, ¡pa! Desarma la línea, digamos, y aparece Quirós diciendo que se podría evaluar. Entonces yo creo que, por eso te decía, más allá de que es una discusión que se repite anualmente, más allá de que el PDG una vez más nos muestra que sus propuestas son bien penca,
0: Charcha, venga.
1: fome la pucha, fome, fome mal. O dice, no sé, pues, ya más populista, tírate un, no sé, unos ¿cómo se llama? Unos choripán por parte de La Moneda, algo más
0: Algo
1: entretenido, ya
0: así.
1: que le gusta. Sí, pues, acuérdate que el PDG nos ofrecía París y. ¿Dónde andará París?
0: Ah,
1: Que
0: buena
1: nos
0: pregunta.
1: ofrecía el PDG hacer estos, ¿cómo se llama? Estas carreras de autos con autos enchulados.
0: Ah, de veras.
1: ¿Te acordás? Y una vez al año estaba dentro de las propuestas de su su propuesta de gobierno.
0: ¿Enchular a la
1: Imagínate, o
0: señora?
1: sea.
0: ¿A la señora también enchularla? No, esa era otra cosa.
1: No, esa era. No. Acuérdate que él quería hablar de las camionetas, no sé, mal pensado, mal hablado.
0: ¡Ay, por Dios! Mi boquita.
1: Así que yo por eso yo le puse ojo y yo dije, mira, qué interesante, porque finalmente yo creo que el gobierno sí o sí tiene que parar esta situación, sí o sí tiene que definir, ya que está con, si, vuelve al mismo, el gobierno para mí sigue en campaña, porque no sé si te diste cuenta del nombre que le puso a la propuesta, al proyecto de seguridad, a TOC.
0: Ah,
1: Es como, yo me
0: sí.
1: imagino así como a Robocop, cuando se estaba como le estaba bajando, una cosa así como, wow, un nombre bien llamativo.
0: Los creativos del segundo piso, pues.
1: Los creativos, yo creo que cómo se cabecearán esos creativos. Mira, yo conocí a uno de esos creativos, o sea, no a uno de esos, pero que trabajaba en el mismo grupete. Y le decían el laberinto mental.
0: No.
1: ¿Y por qué? Porque de esa cabeza nunca salía una idea, solo se daban vueltas. Entonces, es complejo,
0: Es
1: es
0: complejo,
1: complejo.
0: es complejo, es complejo. Mi querida Lili Zúñiga, estamos con Lili Zúñiga, nuestra periodista de los días miércoles, acá en el ventilador, acá en Monos al Aire, en la radio de los monos, hablando de actualidad política nacional. Oye, déjame desprender de lo que acabas de decir, de esto de ¿cómo se llama? De los asesores de La Moneda. Ya, vamos a tratar de saltar en varios temas porque hay muchas cosas que han pasado, ¿eh? Hablando de La Moneda, yo sé que está ahí en la Plaza de Armas la catedral, ¿no? Ahí donde va la gente con fe a rezar. Y también
1: Exacto.
0: en JBS está el famoso, ese que hay cerca de mi casa, ¿no? El templo de JBS, siempre clásico, desde el tiempo
1: Un clásico,
0: desde el
1: un
0: tiempo de
1: ícono.
0: Pinochet cuando iba para allá. Y la Katy Barriga también iba para allá. Y Sarita Vázquez, no sé quién más iba para
1: ¿Verdad?
0: allá. Ay, tantos tienen, tantas cosas. Oye, pero yo sé, siempre supe que en La Moneda había un capellán, no sé si católico o evangélico, pero que se hacían algunas cosas en el patio naranjo, tal vez no tengo idea. Pero yo me enteré que habilitaron una especie como de templo o algo así. ¿Usted tiene más antecedentes de aquello? ¿Y qué le parece aquello?
1: Así es, pastelito, habilitaron un espacio que antes estaba asignado para el área de comunicaciones, que incluso el gobierno anterior también usaba para reuniones. Era una sala multiuso, por decirlo así.
0: Ya.
1: Y bueno, justamente salta la noticia porque alguien ahí están buscando a quien grabó el video,
0: ¡Oh, sapo!
1: dentro de...
0: ¡Un sapo!
1: Gracias a esos sapos sabemos lo que pasa dentro
0: Gracias,
1: del
0: sapo.
1: templo ahí, ¿ah?
0: Gracias al sapo. Dios mío, ¿ya?
1: Pero bueno, resulta que ahora se convirtió en una capilla evangélica. Que
0: Ya.
1: antes eran, como te decía, dependencias de la SECOM, ahora se construye esta capilla y mira, a ver, decía,
0: Ah, es como
1: yo
0: dice.
1: lo he dicho, a ver, mira, uno partiendo, estamos en un país laico, es parte de la discusión que se ha abierto en
0: Sí.
1: relación a estas misas, ya no son solo católicas, ahora son evangélicas, entonces, no sé, pues mañana me imagino que si hay algún mormón en el gobierno también va a pedir una sala y así vamos a ir achicando oficinas para hacer más
0: Cultos,
1: capillas, digamos.
0: y va a ser cultos, claro.
1: Claro, uno podría, claro, cualquier persona dice, oye, pero ¿qué te importa? Da lo mismo. La gente pues, necesita creer o es libre de creer y estamos súper bien, pero insisto en la libertad de culto que tiene este país y convertir a La Moneda, nuestro ícono nacional, en una gran catedral de multireligiones, yo la verdad no sé, no estoy de acuerdo. Pero más allá del no estar o estar de acuerdo si las instalaciones lo permiten y pueden ellos tener sus capillas, tampoco tengo problema en que hubiese. Estoy hablando
0: Ya.
1: como un ciudadano común.
0: Sí.
1: Pero cuando tú a eso le pones horarios y aumentas las frecuencias horarias para ir a este tipo de reuniones, yo digo, y lo decía y lo he dicho anteriormente, que suena como irónico, pero ¿a qué vino el gobierno? ¿A gobernarnos o a evangelizarnos? Ese es el tema.
0: Buena pregunta.
1: Porque al final, si tú tienes lo único rápido que hemos visto que sale de un día para otro son las capillas nomás, y los positivos
0: Ah, de
1: en los
0: veras,
1: exámenes.
0: de veras.
1: Pero más allá, el gobierno a todo, la mega reforma, es pura fe, ¿o no?
0: Puede,
1: Es pura
0: sí,
1: fe,
0: invocaron,
1: porque se
0: claro.
1: su claro, porque todos nos han dicho, los que nos han embolinado a la perdiz, de que es una gran reforma y esto va a traer, pero vamos, mañana somos Dubái, porque ya con los últimos, pasó un día y ya éramos, ya los cambios de la reforma habían generado, pero así,

0: A lo mejor por eso
1: Ah, puede ser,
0: el
1: claro.
0: presidente, la primera dama, ojo, la primera dama tiene un rol bastante protagónico en esta nueva función que está tomando la Moneda, participando de los cultos, de las misas, qué sé yo, de manera bastante activa. Por lo tanto, a ver, uno entiende, José Antonio Kast es un chostaniano. Para la gente que no sepa, es parte de una de las alas duras, por decirlo así, del mundo católico. Y es un hombre creyente, qué sé yo, pero a mí en lo personal siento que cuando se está hablando de un gobierno de emergencia, bueno, uno podría decir, claro, también hay que rezar mucho para que esa emergencia pueda salir adelante, no sé.
1: De verdad.
0: Porque estamos hablando de enfocar la energía, los recursos y todo a las necesidades reales del país, ¿no? Pero tú ves en ese discurso un aterrizaje donde vamos achicando la moneda, generando más capilla y, como te decía, enfocando solo en la fe que le tengamos a lo que viene. Yo soy una mujer creyente, no practico ninguna religión.
1: Ya.
0: No creo en la institución de las religiones, no. Dudo absolutamente de todas y cada una de ellas, pero más allá de mis creencias, insisto, esto es un gobierno y siento que no va a la par, digamos, con las necesidades versus la performance que estamos viendo ahora en la moneda, digamos.
1: Ya. Sí, te encuentro bastante razón, Lili, en ese aspecto.
0: Y perdón, un último
1: Sí,
0: punto.
1: dígame.
0: Y el tema puntual de las frecuencias. Al final, si tú tenés dos misas al día, ocultos, con horarios, qué sé yo, ¿a qué hora trabaja, mijito?
1: ¡Oh!
0: ¿O no?
1: Es que,
0: Digo yo,
1: y si la misa a las 6 de la mañana?
0: ¿no?
1: ¿No era a las 6 de la mañana la misa?
0: No,
1: ¿No?
0: si hay una a las
1: A
0: 12,
1: las 12.
0: otra a las
1: ¡Oh!
0: 4,
1: Para la
0: no,
1: colación,
0: sí,
1: para la colación y para la
0: no.
1: bajada de la colación. Oh, ya.
0: Claro, yo me acuerdo que los míos iban a rezar los domingos nomás, se reseteaban los domingos y volvían a pecar el lunes.
1: Bueno,
0: Pero.
1: Lili, yo fui monaguillo, Lili. Yo también pasé por esas esferas. Así que
0: ¡Ah!
1: yo fui un monaguillo bastante picarón. Bueno, no voy a decir más porque me meten en un forro. A ver, hablando de la fe, mi querida Lili, dime tú. Si cuando uno está militando un partido, por lo menos es lo que yo creo, ¿eh? Uno milita un partido, uno tiene fe en la directiva, porque tal vez votó, o tal, tiene fe en los principios de ese partido, o tiene fe en general. O sea, me cuesta encontrar un militante que no tenga mucha fe, porque si no, ¿para qué está ahí? Pero
0: Obvio.
1: hay gente que parece ha perdido la fe. Y te lo planteo por dos lados. Primero con el PDG, porque tú preguntaste hace un rato, ¿dónde está Parisi? No sé dónde está Parisi, pero Sandra Parisi es la que está dando que hablar, porque ella presentó el proyecto del feriado, etcétera, etcétera. Pero hay gente como Gino Lorenzini, quien en algunos programas y en otros programas están destrozando al PDG internamente por manejos turbios. Y fíjate que al frente, en el Partido Libertario de Johannes Kaiser, también aparecen personas manifestando que le han hecho el negocio a Johannes Kaiser dentro del Partido Libertario, generando recursos que son del Estado, pero que se lo está, digamos, no sé, no quiero decir la palabra apropiando, pero por lo menos se está beneficiando de aquello. ¿Qué pasa con los partidos? Estamos con una decadencia en los partidos en general, porque a todo esto, no quiero hablar del Partido Comunista cuando también hay cierta discrepancia entre Daniel Jadue y Lautaro Carmona. ¿Qué pasa con los partidos? ¿Qué pasa con la DC? ¿Existe todavía? ¿Existe la DC todavía? Bueno.
0: Existe la des ah.
1: ¿Qué pasa?
0: Pucha, yo creo que esto es como el reventón de la decadencia en los partidos políticos.
1: Ya.
0: Nosotros venimos hace mucho rato con un gran conflicto en la política, en el quehacer político. Hemos discutido la calidad de candidatos que nos ofertan los partidos políticos. Hemos discutido grandes reformas en relación a cómo controlar y poder fiscalizar los recursos que los partidos políticos manejan. Son discusiones que llevan décadas. Ahora están siendo a lo mejor más visibles gracias a las mismas redes sociales, gracias a que la gente, más allá de cómo se administren las

0: redes sociales ha logrado conseguir más información, a lo mejor en relación a lo que está bien y está mal. Uno puede decir, Lili, es demasiado básico lo que estás diciendo, pero no, hay gente que simplemente no sabe lo que está bien y lo que está mal. Y lo hemos visto recurrentemente en los partidos políticos. Tenemos el caso Penta, tenemos el caso sobre sueldos en épocas de Lago, Frei, tenemos, qué sé yo, todos los casos de corrupción que hemos conocido. Eso se ven o se leían en algún minuto como casos aislados, pero lamentablemente si uno va desglosando cada caso, la participación de cada partido político ha sido bastante cuestionable. Por decir de una manera elegante, digamos, la participación que han tenido en distintos casos, como el caso SQM, que vimos por parte de la UDI, un par que renunció para hacerse un Larry, que se iban a defender, pero al final eran los mismos que habían pedido plata, tenías a los mismos circulantes, digamos, en esto llamado política. Yo la verdad es que lo que a mí, yo en lo personal lamento, es que sean partidos nuevos, más allá de sus inclinaciones políticas o sus ideas políticas,
1: Interesante
0: porque
1: eso.
0: uno entiende, o malamente a lo mejor entiende, que al ya conocer todo lo que ha pasado en política, la degradación que ha tenido la política a raíz de estos mismos casos, van a ser consideradas para quien mañana forme un nuevo pacto, un nuevo partido, con evidentemente una bandera distinta a la que han llevado partidos tan emblemáticos como, yo hablo en mi caso, como la UDI, siendo uno de los partidos más corruptos del país. O sea, eso no es una idea mía o porque alguien diga que yo estoy picada, ¿no? Eso vaya y es súper simple ahora, googleé. La cantidad de casos que existen es supremo. Entonces, no me sorprende en el caso del PDG, porque el PDG hace rato que no estaba, era como un cuento de Hansel y Gretel. O sea,
1: Ah, claro.
0: París y partió y nos empezó a dejar miguitas en el camino, pero desde el minuto cero. O sea, los PDG hace mucho tiempo están mostrando quiénes son. Lo que pasa es que su discurso populista ha logrado penetrar en cierta cantidad de la población, no menor, que es lo lamentable. Y estamos viendo ahora las consecuencias de eso mismo. Y ¿sabes qué? Yo creo que es un lamentable dato más, es que tú ves cómo nuestra justicia, en cierta forma, es un ay, ¿cómo me olvidé la palabra? Cuando son cómplices, han sido cómplices de todo este desgaste de lo que hemos visto en la política, de todos los abusos que hemos visto en la política, porque finalmente tú ves las resoluciones que tienen que ver con los casos más emblemáticos y estamos al debe. Ayer discutía con un panelista en relación a quiénes están presos y quiénes no por el caso Fundaciones. Yo le decía, pero si por el otro lado, ¿a quién más? ¿Cómo que no? Me decía, pucha, Jovino Novoa, los dueños de Penta. Todos nos burlamos de cuáles fueron las condenas. O sea, pagar en 12 cuotas, 30 millones, y se robaron 300, los Pentas, mucho más, me acordé del caso de Jovino. Entonces, sí tienes una serie de cosas que hace entender que para un Parisi, a lo mejor, más allá de su descaro, puede ser su relajo, porque uno no sabe cuántas redes ya hay después del caso Hermosilla todavía aislados en el mundo judicial. Entonces, es complejo ver, te digo, y lamentable por esto, porque, insisto, son partidos nuevos, son personajes nuevos en la política, que estén siendo ya puestos en la vitrina del escrutinio público por discusiones como que son brutales, siento yo, que es lo peor, lo más bajo que ha llegado a la política, que es manosear recursos públicos. Sin ningún, o sea, con bastante descaro.
1: Sí, bastante descarado, bastante descarado. Oye, déjame hacerte una consulta, mi querida Lili. ¿Tú crees que por eso, tal vez, entre comillas, voy a decir esto, entre comillas, el presidente de repente, cuando conformó todo su gabinete, etcétera, etcétera, prefirió ver muchos independientes que gente como que no quisiera tener mucha relación con los partidos? Independiente del Partido Republicano, que es que ella le anda como masticando el cogote a cada rato al presidente. O bien lo que me enteré hace poquito, pero perdón, esto es muy reciente, estaba viendo ahí una especie como de trama entre los republicanos y Chile Vamos por un puesto de una Seremi, parece. No, mira, no estoy muy seguro de lo que vi, pero lo leí ahora en la mañana, como dando preferencias a los republicanos en vez de Chile Vamos. O sea, pelean entre ellos, como siempre. Pero yo te digo,
0: No, pero
1: ¿no será que el presidente dice, ya, sabes que yo voy a trabajar con independiente porque no estoy ni ahí con los partidos?
0: o sea, no estoy ni ahí con los partidos, pero ¿por qué? ¿Porque quiere alejarse de los casos de corrupción? Si tiene al ministro de Hacienda que estuvo, pero absolutamente metido en temas de colusión, de farmacias, de los pollos, o sea, claramente con prontuario tiene adentro. O sea, eso no lo ayudó alejándose de los partidos. Yo en lo personal creo que José Antonio Kast, nuestro presidente, puntualmente con el caso de Chile Vamos, tiene una vendetta y eso hizo que que tuviera que conformar su gobierno con independientes y con muy poca representación de Chile Vamos. Por eso da estos íconos como Alvarado y Ruminot, que son los personajes fuertes que tiene Chile Vamos dentro. Y claro, están, me imagino, aún tratando de hacer muñeca en relación a seguir instalando, ¿cómo se llama? Lugares de representativos de sus partidos. Pero no, José Antonio Kast, su distanciamiento con los partidos, yo creo que tiene que ver con su propio proyecto. Él hace mucho tiempo les dijo a la misma UDI, o sea, me voy porque no cuento con ustedes. Y llegó el momento de pasar la aplanadora, ¿cómo se dice? La muele
1: La
0: carne
1: buena carne.
0: por los partidos que no estuvieron con él. Yo creo que tiene que ver no con un tema de alejarse de los conflictos que generan los partidos políticos, porque Republicanos está metido en varios temas de corrupción
1: Sí.
0: también, en investigaciones, ¿te acuerdas de cables, de robo de cable? Hemos tenido bastante un popurrí variado en relación a los republicanos. No, yo en lo personal, en la conformación del gobierno, creo que tiene que ver con eso, con su alejamiento de su sector original, marcando distancia absoluta, y por eso fue a buscar a estos independientes que conforman en la actualidad el gobierno, pero no que no tenían antecedentes, amigo.
1: O sea, perdón, y esto lo podemos linkear o va de la mano con la cantidad de puestos fuera que ha habido. 31 Seremi llevo, ¿no? El listado ya me parece
0: 33,
1: 33, ¡ay,
0: amiguito,
1: qué corto! Ya.
0: 33.
1: O sea, vamos
0: Esto es
1: un
0: como el cómputo de la Teletón.
1: manda por ahí. Entonces todo se va como linkeando y al final y preocupado del test de drogas y como diciendo, wow, con esto la vamos a hacer de todo, la transparencia, no sé, están de repente siento que están con la brújula perdida.
0: ¿En serio?
1: No,
0: No.
1: pero leí, por Dios, no subestime mi escasa inteligencia. Pero bueno, pero de todas maneras veo que la cosa está ahí y ahora estamos con la reforma de seguridad metida. Porque doy por hecho de que se saltamos de esta mega reforma, digamos, casi tributaria, por decirlo, y entramos a esta cosa de la seguridad. Este es lo último que conversamos, de la reforma de seguridad que se viene con Martín Arrao y Compañía Limitada, Magnum y Starkey Hatch y tanta gente a ayudarnos.
0: No, y Robocop,
1: Y
0: de todas
1: Robocop
0: maneras,
1: también,
0: ACOT.
1: Robocop, por supuesto, Robocop, siempre
0: No,
1: presente.
0: sí, ACOT tiene, pero es que yo lo encontré total el nombre, ACOT. Me imaginaba así, te juro, a un centro de puros robots de seguridad. El problema es que por acá no tenemos ni robot ni capacidad, porque recuerda que nuestro problema de escasez de funcionarios de carabineros es gigante, creo que son más de 12.000. Los que están, es como el cupo, digamos, que está libre de personal. Entonces, mira, yo no he hecho tal desglose así como minucioso en relación a la propuesta,
1: Ya.
0: pero lo que he leído me suena mucho más a un nuevo discurso de campaña. Lo que hablábamos al inicio, una vez más hay que tener fe en relación a lo que propone el gobierno, porque lo que hemos visto está, bueno, en definitiva, sacar a cara, o sea, sacar más personal, sacar a militares.
1: Claro.
0: Ya, ¿y qué más? ¿Y con qué vas a hacer eso? ¿Tienes personal? ¿Estás seguro que militares, ya todo el mundo experto, no yo opinante cualquiera, han dicho que la preparación de nuestra milicia, digamos, no está capacitada para seguridad pública? Por lo tanto, no podría hacer esa labor. No, te insisto, más allá de los nombres, que tiene un gran nombre, muy entretenido además, no veo la capacidad para poder ponerle en marcha. Se ve más una propuesta que está más cercana simplemente a la reacción que a la prevención, porque una vez más nosotros siempre llegamos como al final, estamos como en la discusión que estabas hablando tú del 17 de septiembre, siempre se discute a poquitos meses antes, como para que sea más llamativo,
1: Claro.
0: pero finalmente no es preventivo. Entonces, yo creo que esto es más de lo mismo. No hay, digamos, algo que uno pueda decir, mira qué interesante, evidentemente es importante y relevante que el gobierno vaya en relación a ¿cómo se llama?, al crimen organizado, al tema del tráfico, es obvio que es importante que ponga el ojo ahí, pero yo en definitiva no veo más allá de lo mismo. Y además de lo mismo, con una falta importante de, insisto, capacidad humana para poder llevar a cabo lo que se pretende o se dice pretender hacer. Esperemos que esto no sea más que un bluff de campaña, porque yo voy a volver a decir, yo siento que el gobierno todavía no se instala. O sea, ya no tenéis 31, tienes 33 perritos que se te fueron de la casa por distintas cosas. Entonces, más allá de que fue a buscar independientes y que no quería relación con los partidos políticos, ya veo que el presidente solo ha errado una y otra vez en lo que se trata de su equipo. Y no es menor,
1: No, no.
0: porque habla de la debilidad que tiene un gobierno de poder, uno, conformarse, y si no tiene esa capacidad de conformación, ¿cómo va a avanzar? Y el presidente además nos dice que estamos en la segunda etapa, que ya la implementación fue y que ya estamos avanzando. Yo le pregunto a la gente, ¿usted se siente más segura y con más plata en el bolsillo desde la semana pasada? Yo no.
1: Yo
0: Y
1: menos.
0: ahí está el punto. Entonces, digamos que han sido 5 meses y así cerramos de fe, porque
1: Pero
0: no
1: hermana.
0: hemos podido ver nada más concreto que las capillas, que los positivos y que las salidas de nuestro Seremi por distintas razones, incluso por incapacidad de gestión. O sea, yo vuelvo siempre, pobre Carla Ochoa, yo creo que si alguna vez me escuchó de decir, esta mujer está obsesionada conmigo. No, Carla, simplemente me quedaste como ícono de lo que no hay que hacer. Y ella cuando fue al partido y dijo, es que yo no sé hacer esta pega de concejal,
1: Sí,
0: necesito que me ayuden.
1: recuerdo eso, sí.
0: Bueno, esto yo lo cuento porque esto fue
1: Sí.
0: en el partido del año 1000 y ella fue elegida simplemente porque era un rostro lindo y qué sé yo, y una chica de tele, pero capacidad de gestión administrativa como concejal no conocía nada. Y fue a llorar al partido y dijo, dejo hasta acá el cargo y me voy porque no sé hacer la pega. Entonces,
1: Ya.
0: esto es como que estamos viendo muchas Carlas Ochoa en la moneda, digamos, ¿no?
1: Uy, ya. Hermana Lili, basta de decir cosas que después se va a ganar el desprecio
0: No, sí, yo ya me he ganado el
1: de gente
0: odio,
1: de
0: además,
1: barba, gente de
0: porque
1: barba y bigotes que andan por ahí. Por
0: sí,
1: favor,
0: oh,
1: por favor.
0: pobrecito. No, y sin
1: Oiga.
0: tratamiento, que es peor.
1: Oh, no se meta más allá. Oiga, mi querida hermana Lili, ya que estamos con la fe. Le tengo fe a su libro, le tengo fe a su programa que está en streaming, que me imagino que en este momento están elaborando algo que está medio misterioso que estuve viendo. Quiero que en estos minutos finales, como siempre, usted haga todos sus avisos habidos y por haber, mi querida Lili.
0: Muchas gracias, Telo. Mira, no, nada misterioso, pura entretención, mucha interacción, así que los quiero dejar invitados para hoy a las 8 de la noche a que sintonicen Opuestas TV. Vamos a estar con dos grandes, vamos a hacer una especie de Aloeli, vamos a traer esos antiguos programas, pero lo queremos instalar en Opuestas.
1: A su
0: Entonces,
1: servicio, opuestas a su
0: todo lo que
1: servicio.
0: estén, exacto, algo así, tal cual. Entonces la idea es que la gente se conecte, participe. Vamos a tener a la abogada Camila Smusante, que nos va a ayudar ahí a poder aclarar distintos temas. Evidentemente vamos a estar discutiendo de la contingencia,
1: Muy bien,
0: de lo
1: ella.
0: que se viene y qué sé yo, de lo que está pasando, estos seremis, de la mega reforma, del Robocop ACOT y mucho más. Y bueno, nuestro querido Sami va a estar con sus cartas, con
1: Ay,
0: su
1: que me
0: tarot,
1: encanta a mí,
0: diciendo
1: Sammy. Me encanta,
0: qué va a
1: Sammy.
0: pasar.
1: Me encanta, Sammy. Yo también soy chuñero.
0: Un chuñento,
1: También soy
0: exactamente. Así
1: chuñento,
0: que
1: también.
0: más que invitados todos a las 8 de la noche por YouTube en Opuestas TV. Y para los que tengan frío como yo y tengan la posibilidad de quedarse acostaditos leyendo, yo les traigo el mejor libro de cahuines de política que usted puede tener en sus manos y que se llama Opuestas, o sea, Opuestas, Imputada, perdón.
1: Eso.
0: La historia de la negra tatuada en la UDI. 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Así que muchas gracias, Telito. Me encanta este ventilador.
1: Por supuesto.
0: Y nada, pues un pucha cariños a todo el mundo en el norte. Se viene más agua,
1: Hoy
0: se
1: sí.
0: viene más complicado nuevamente. Así que toda la fuerza para nuestros compatriotas allá. Que se corte ya. La agüita ya se agradece, pero ya está generando más que mucho daño, así
1: Sí, no,
0: que
1: este, bueno, cilantro, pero nunca tanto. Entonces,
0: exacto.
1: estamos bien ya con eso. Mi querida Lili, hermana Lili en la fe, te quiero ver en la próxima semana, ojalá. Siempre, siempre y cuando no te vayas a robar el otro, que también tiene otra fe. Que tiene
0: Tiene otra fe, no,
1: otra
0: sí.
1: fe. No, no te vayas al muro los lamentos. Te cuida, te cuida. Lili, te agradezco
0: Estoy
1: enormemente.
0: atenta, ando atenta, ando atenta, Telito,
1: Atento,
0: ando atenta.
1: atento. Estoy muy
0: Ando
1: atenta.
0: atenta.
1: Estoy muy atenta a todas a las jugadas que hay en la semana política y después vamos a estar esperando el próximo miércoles nuevamente con este ventilador para ver si acaso se avanza o no se avanza, como la zanja. Ya.
0: Exactamente. Y rima.
1: Y arriba. Ya, Lili, muchas gracias. Que estés muy bien. Y ahora te vas, me imagino que te vas a otros medios.
0: ¿Me voy? No, me voy a entrenar.
1: ¡A
0: Me
1: entrenar!
0: voy a entrenar.
1: ¿Quién como ella?
0: Sí.
1: Torombolo, nosotros somos dos panzas, güey, dos tambores que andan caminando en la vida. Y ella no, ella ahí está,
0: No,
1: fibra, pura fibra.
0: no, pero esto tiene que ver, pues la gente me han escrito incluso a decirme, oye, que soy fanática, estáis loca, no sé qué. No, señora, no, señor, yo tengo más pifias que el gobierno, y
1: Ya.
0: eso no es menor, y mucha pifia ósea, y si yo no entreno, mi cuerpo sufre. Así que yo lo hago por salud, y bueno, si me regala un poquito de buena facha, qué mejor.
1: ¡Ah! Esas fotos que yo he visto, tan lindas. En fin, ya. Dejémosla ahí. Lili,
0: Muchas
1: muchas
0: gracias,
1: gracias,
0: Telito.
1: Lili. Que esté muy bien y nos estamos oyendo la próxima semana, el día miércoles, como siempre tradicional, de El Ventilador.
0: Exactamente. Un abrazo, muchas gracias y que Dios los bendiga,
1: Uy, la
0: dijo el
1: hermana
0: presidente.
1: no dio la bendición. Se va. Esta iglesia continúa con su misa. Y se viene ahora Roy High, guitarrista británico de la banda Culture Club, que está de cumpleaños en el día de hoy. Karma Chameleon. Es un tema clásico. Esto es para los camaleónicos del gobierno, que no se sabe qué son. ¿Eh? ¿Qué son? ¿Qué son, güey? No los cacho ya. Ya, gracias Lili, que esté muy bien. Chao.
0: Besitos, chao.

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Las informaciones de Chile en el mundo, del espectáculo, de la actualidad nacional, del deporte, etcétera, etcétera, etcétera. Ya estuvimos ya con Lili Zúñiga, nuestra gran periodista, con El Ventilador, sección de todos los días miércoles, hablando de la actualidad política nacional. Apareció Mr. Chile Torombolo. Apareció, sí. Dijo, le mandó saludos a Lili, la encontró muy bien, ¿ves? Si todos encuentran que nuestra columnista los días miércoles es tremenda. Tremenda en general, ¿ah? ¿Eh? Lo invito a ver su portafolio también, ¿eh? Sí. ¿Por qué no decirlo? Ya. Las informaciones hasta ahora. Usted sabe. ¿Qué cosa? Sí, vamos. No sé si está dentro. La tía Gladys dejó los titulares de Colombia. Es que, como estaba Mr. Chile escuchando el programa, hace tiempo que no lo escuchaba, dijo que está en vivo y en directo. No hagamos bufonería ni humor. Con Mr. Chile, por favor, se lo pediría. Esa tallita de que ya tiene dos refugiadas colombianas en su casa. No va. Por favor, más respeto. El tema es serio. Titulares hasta ahora acá en Monos al Aire. Sistema frontal en el norte. Suspensión de clases, tormenta de arena y cortes de ruta. Vientos intensos y precipitaciones han provocado daños. Ahí estaba leyendo yo, o viviendo en un reel, personas que dicen que hay como 30 grados más o menos en Iquique, y está con todo esto, ¿eh? Increíble, ¿eh? ¿Cómo se viene esto? ¿Cómo se viene la mano climática? El, ¿cómo le llamaban? ¿Extra ciclón oficial? ¿Cómo? Hay tantos nombres raros. En fin. Primer gabinete, convención, AC y mega reforma. Las 12 frases que dejó Boric en una profunda reflexión anduvo hablando el expresidente. Lo van a pelar. Sandra Parisi, del PDG, sube presión al gobierno por negativa de feriado del 17. Necesita 89 votos para sus proyectos futuros, es lo que estábamos hablando con Lili, el chantajeo del PDG. Insistió en que existen otras vías para impulsar la iniciativa. Monos porfiados. En medio de aprehensiones oficialistas, el ministro Rau intensifica trabajo por reforma de seguridad. Nuevo estado de excepción ha sido objeto de reparos. Contraloría, o sea, Dorothy, ordena a la DGAC sumario por falencias de control en ambulancias aéreas. Incluye vuelos sin retristo. Perdón, ¿cómo? ¿Qué significa eso? Ya, y tripulaciones no autorizadas. Voy a buscar qué es eso para que dé medio metido. Listo. Lo que diga Dorothy se hace. Ministro Alvarado reconoce que desconocía requerimiento ante el Tribunal Constitucional para impugnar artículo de reconexión gratuita. Gobierno recurre al TC contra artículo de reconexión gratuita. Es redundante por ti, Gladys. Ya. Grandes operadores critican condiciones de licitación de casinos. Esto ante la baja convocatoria en las ofertas económicas. Y yo que nunca voy al casino, weón. ¿Se pide corbata todavía para entrar al casino? ¿No? Ok. La casa gana. Familia Allende vende casa de expresidente en 1,000,000,000 pesos a la sociedad Lincapsis Geodesia e Ingeniería Spa. ¿Por qué no averiguan quiénes son ellos? De puro sapo, nomás quiero saber quiénes son. En serio. En materia internacional, dólar cae y se acerca a los 900 pesos tras datos de inflación en Estados Unidos. El billete verde comenzó la jornada con una baja de 5 pesos. Tía Gladys, ¿y el petróleo? No, me lo dejó. No sabemos nada del petróleo, ya. No, yo preguntaba porque no veo nada del petróleo acá, pues. Yo siempre me deja el dato del petróleo, no es que yo tengo que comprar bencina. Ya. Pero tenemos otras informaciones en el ámbito internacional.
Bueno, el terremoto en Colombia, este sismo complejo, comparte contexto tectónico con el ocurrido en Venezuela, dicen los expertos. El movimiento telúrico de magnitud 7.4, que ocurrió a unos 100 kilómetros de profundidad y provocó daños considerables, pese a su distancia de la superficie, tiene un contexto tectónico con Venezuela. A todo esto, me cuesta por poder asimilar el tipo de construcción en, por lo menos en el sector de Manizal, en el Cauca. No sé si de eso tiene más información en Mr. Chile, que recorre asiduamente el país de Colombia. Pero impactante, es lo único que puedo decir, impactante. Y el presidente Abelardo de la Espriella no cacha nada de terremoto, bueno, es lo único que puedo decir. Trump, el presidente Trump afirma que Estados Unidos controla Hormuz mientras Irán amenaza con mantenerlo cerrado. Tira y afloja. Vamos al deporte. ¿Vieron el partido estudiante con Universidad Católica por la Copa? A mí me parecen chistosas las declaraciones de los hinchas cuando salen del estadio, ¿eh?, ahí en La Plata. No, Católica vino, un equipito, Católica solamente sabe pegar, Católica, puro desastre Católica, pero bueno, ¿y qué pasa con Estudiantes si son tan buenos porque no ganaron? Es un equipito, estoy hablando con Francis Nieto cuando imita a los argentinos, es un equipito, que es un mentecito, que es un titito, que es un titito. Y dicen que en la vuelta la ganan. Ya, pero no pasó nada ahora. ¡Pencas! No sé qué voy a hacer sin vos. No sé cómo seguir. La desgarradora carta de Lionel Messi a su padre fallecido, ya que murió el sábado pasado Jorge Messi. Ya indicamos nuestro pesar y nuestro respeto al gran Lionel Messi. ¿Otra información de deporte? Ah, hoy día juega Coquimbo ante Platense. Pues los octavos de la Libertadores. Ya, voy a ver si alcanzo. A ver. Pero acá dice papelón de Piero Massa. Ustedes saben que Piero Massa no es santo de mi devoción. Es más, mejor ni leo lo de. Voy a saltarte al lado de lo de Piero Massa. No me llama la atención. No me llama la atención. Ya. Vamos a la materia de espectáculos. Usted sabe que la tía Gladys es muy internacional. La forma en que Anne Hathaway respondió a los rumores sobre su embarazo. Pelo falso, vientre real. La actriz dio que hablar con el look que eligió para la alfombra roja de El Final de la Calle Oak en su último estreno. Perdón, ¿quién me dijo que Anne Hathaway tiene como 4 hijos? Está igual, es idea mía, ¿no? ¿No? De eso yo lo hablé ayer en Monosexual con Alejandra Fuentes. Programa que se transmite ahora, más ratito, usted que está en la mañana escuchando, a las 11 pasadita, se retransmite Monosexual. Y si está en la tarde usted, ¿qué es en la tarde? Hoy día es miércoles. ¿Va Mario Rasta Chamba hoy día o no? Espacio Musical Radio Show, que me lo diga. Que me lo diga, porque si es así va a las 20 horas. ¿Ya? Entonces, ¿qué decía yo de acá de Han Hato? Estábamos hablando de los mitos posparto, cómo quedaban algunas mujeres. Si acaso podían seguir teniendo sexo o no, en fin. Y Anne Hathaway puede ser, para algunas de las mujeres, para algunas de su género, ¡maldita perra! ¿Cómo se mantiene tan bien? Es lo que dicen algunas, no lo digo yo. Y otra información habla de que Rod Stewart se somete a intervención cardíaca y debe cancelar varios conciertos de su gira de despedida. Me da mucha pena. Está viejito Rod Stewart. La cuchara. Pero bueno, así nomás la cosa. Y acá al lado, esta noticia, tía Gladys, bueno, a mí me podría interesar, pero me podría nomás. Me caso, dice. Tini Stossel, que es una cantante argentina muy famosa, así junto con Lali, Espósito, pero Tini, anuncia su matrimonio con el futbolista de la selección argentina, Rodrigo De Paul, que anduvo Malena canta el tango en el último mundial, pero ahí lo tenemos, se va a casar. ¡No hagas tal! No, si se puede casar más. Es libre. Ya. Suerte.
ahí están las informaciones de Chile, el mundo, el deporte, el espectáculo, la actualidad política, la actualidad nacional, etcétera, etcétera, etcétera. ¿Me dejas hablar un poco el tema principal antes de irme a la música? Como para enganchar para el siguiente bloque, porque estamos casi terminando el bloque. Gracias por la audiencia, se pasaron. Está medio Nelson Mauri, sí, pero tiró para arriba. Ah, para arriba, para arriba. Estamos arribita, arribita, pero Nelson Mauri. Como que entran algunos y dicen, ah, están leyendo política. Oye, Black ayer cuando dijo, no, que tanto, di explicaciones, igual que este programa no es de política. No, si ya, si voy a seguir insistiendo. Pero hay una, ¿cómo se llama? Hay una, un fundamento para este. A ver, ¿lo hacemos en la tarde? Tenemos tiempo en la tarde, ¿no? Vamos a hacer un reel o una historia con, el, con la declaración de ella y lo vamos a juntar con la de Black. Pero es lo más opuesto que hay, el yin y el yang, y los dos hablan de lo mismo. ¿Ve? ¿Se pueden unir las ideologías, las creencias? ¡Anda! No, pero es bueno, fundamento. Lo malo que esa persona, por ejemplo, Pablo Maquena, cuando la ve, dice: ¡Ay, el cuco, el demonio! Pero el fundamento que da es justamente el para este programa. Para la gente que está entrando en sintonía, que hace rato no está, como Mr. Chile, otros más que de repente entran y dicen: ¡Ay, este programa de qué se trata! Esto es un magazine periodístico. Que antes era puro hueveo y ahora es semi-hueveo. Y que en realidad hay gente que se alejó porque dijo: ah, están hablando de política y todo porque nuestra posición. ¿Y qué le interesa nuestra posición del Kama Sutra? Pero hay gente que se pone delicada y que se vaya por su vereda tropical y siga derecho, derecho, derecho, derecho y llegue hasta, no sé, hasta Colombia si quiere que llegue. ¿No? ¿Venezuela? No, tampoco. Miami. Eso nomás, era para Clara. Ya, pero si quiero hablar del otro, tenemos que. ¿Ah? ¡Cámbiame la música! Terminamos con los titulares y ahora sigue Monos al Aire.

Ya, estaba conversando con todo el mundo la interna. A ver, hoy día vamos, queremos hablar en el segundo bloque sobre cuál es tu... es que quería decir actitud, pero es que... ¿Cómo tratas tú? Voy a decirlo así mejor. ¿Cómo tratas tú a la gente anciana, a los adultos mayores, en general? Primero vamos a hacer una visión en general. Y con esta cosa buenista de decir, ay, ahí está el tatita, está la abuelita. Ya, hay algunos que tengan, no sé, 80 años tal vez, parrilla, que es un tipo de abuelo, ¿no? Abuela, o tatita, nona, llámale como queráis. Pero si tienen otros abuelos que igual están como entre los ya pasados los 65, yo diría, tirado para 70, que son otro tipo de abuelos, pareciera. Pero existen tatitas y abuelitas y todo eso. Ahora, ¿cuál es el trato con ellos? Porque uno entenderá que ellos tienen otro ritmo, tienen otras ideas muchas veces. Tienen conceptos distintos a veces del adulto joven, por llamarlo. Y para qué vamos a decir, del más pendejo, el más millennial. Pero ¿cómo es la relación que tenemos actualmente con ellos? Que es una población alta de la sociedad, acá en Chile al menos. Y creo que en otros países también se va replicando. Y uno dice, bueno, en realidad hay que tener paciencia con ellos, hay que tener empatía con ellos. Pero quiero ser políticamente incorrecto, como lo es este programa en general. Porque de repente también hay que ver el otro lado. Y eso incluso me retrotrae a momentos de la infancia. Porque si alguien me dice que no encontró nunca en la vida, y aquí van las groserías, algún viejo culiao amargado que cuando la pelota caía en su patio agarraba la pelota y la reventaba y nos cagaba en la pichanga. Si ustedes no pasaron por eso, ese no es mi problema. Es mi problema el que yo pasé, sí. Que no le gustaba el ruido, que no le gustaba no sé qué cosa, que incluso criticaban a las personas como se vestían. Viejos culiados, digamos, la cuestión como es, weón. Ay, es que el tatita es que hay que respetar a todos los viejos. Yo no sé hasta qué punto hay que respetarlo a todos estos viejos de mierda. Perdónenme que se los diga así. Porque hay algunos viejos que llegan a ese nivel. Puta, no se vaya a creer conmigo la Fundación La Rosa, weón, porque estoy diciendo estas cosas. Pero seamos realistas, po, existe un porcentaje de adulto mayor que es pesado, po, que es pesado de sangre. Po, y de repente aparecen por distintos motivos, haciendo, llámale, protagonismo por alguna situación. Y que uno después te tiene que entender, porque dice, no, hay que entenderlo, porque es una persona anciana que apenas que se le arrancan las cabras para el monte. Que no te... Ya, ok, yo puedo entender eso. Pero hay gente que igual... va cachando que, incluso algunos hacen los Larry. Entonces, ¿cuál es tu trato con ellos, en general? Puede ser que encuentres gente en la audiencia que jamás ha tenido ningún problema con ningún adulto mayor, o adulto o adulta, y me diga, no, siempre he tenido... Bueno, y nosotros vamos para allá, pues, weón. ¿Cómo vamos a ser nosotros como adultos mayores? Porque siempre han dicho que cuando te vas poniendo más viejo, te pones más hueviado. Es una premisa que he escuchado muchas veces. En una de esas no coincide, pero en una de esas te vas calmando, ya no soy el más, ¿cómo se llama? Cascarrabia. Capaz que esté más tolerable, no sé. Puede pasar, ¿no? Cuéntanos tu experiencia, tú, la tuya, tuya. Todos los mulos, la tuya. Con el viejo de la esquina, ¿no? De la casa Tolombolo. Viejo, profesor. ¿Y todo esto nace a raíz de qué? Se los voy a contar ahora, antes de irme a la pausa musical, para después volver al siguiente bloque. Lo que pasa, mis queridos amigos, hubo un suceso que ocurrió en una micro en Puerto Montt. Sí, donde va mi hija a estudiar a la universidad. Cuarto año de Derecho. ¡Mua! Un beso para ella, que me estuvo escribiendo. El clima estaba reguleca la culeca, pero no llovía. Cariño para ella. Hay un video que denuncia una agresión de una adulta mayor a una joven estudiante embarazada en una micro de Puerto Montt, región de Los Lagos. La escolar expuso la situación en sus redes sociales indicando que el hecho ocurrió en un recorrido de la línea 7A, que espero mi hija no tome nunca esa micro.
Y según cuenta ella, todo se habría originado por el pago con la tarjeta nacional estudiantil, que es la que tienen todos. Lo tiene mi hija, lo tiene mi hijo. Lugano, que no la ocupa porque se va a patas al colegio. Pero la tiene igual. Y ocurrió que en esta micro, posteriormente, con este tema de la tarjeta, ¿no?, indicó que comenzó a discutir con el chofer y con una mujer que lo acompañaba. En eso, dice ella, que me iba a sentar hacia atrás para seguir, empezó él y una señora que iba junto a él al lado a decirme que me baje. Eso típico, ¡ah, baje! Empieza todo a reclamar. Y yo le dije que no debía por qué bajarme, y ahí empezó todo, dice ella. Que entre ellos empezaron a hablar sobre que no enseñaban educación en los colegios, y que maleducada y mocosa, expresándose así, haciendo... Yo escuchaba esa voz de esos viejos, güey. ¿Ah? Que, ¿dónde le enseñan la educación? Voy a tratar de... ¿Hagamos un viejito? En mis tiempos estos niños... Se le pegaba un palo nomás, porque ¿cómo es posible que usted venga y no tenga educación y se dirija hacia mí, así? ¡Qué maleducada mocosa de mierda! ¿Hasta cuándo esta juventud? Hay gente así. No me vengan a poner los ojos saltones en los auditores. ¡Ay, qué está hablando este güey! No, si estoy diciendo cosas que son. Y acá hay un ejemplo. En Puerto Montt. Tras eso, la pareja de sujetos le habría insistido en que bajara del medio de transporte, a lo que la muchacha se defendió señalando que estaba embarazada y volvió a sentarse. En ese momento se habría metido la adulta mayor, quien fue la más agresiva, y le habría dicho que le iba a pegar por mentirosa. ¡No se ría, Tarombolo! Es grave esto, no se ría. A lo que yo, dice ella, me levanto a mostrarle mi carné maternal, y fue ella... Y fue que ella se levanta a agredirme enojada y empezó todo, complementó la joven. ¿Cómo me pega en la guata? Así fue la vieja. Perdónenme, yo sé que hasta acá la sigla me dice, ay, qué bueno que te hayas aguantado 3 días sin decir grosería. Pero ante esto no, es que no me puedo aguantar, buscarla. Y si la niña dice, ¿cómo me pega en la guata? Yo tendría que decirle, vieja reconche tu madre. ¿Qué se cree? Ay, es la adulta mayor, hay que respetarla porque es adulta mayor. ¡Me cago en la vieja culiá! ¿Cómo se le ocurre hacer eso, weón? ¿Cómo me pega en la guata?, expresa la estudiante en el registro tras la agresión. Luego, mientras intentaba defenderse, la adulta mayor, quien señaló que era minusválida... Porque con esas se defienden, pues, weón, con esas se defienden. Dice, señaló que era minusválida y le pegó con su muleta. ¡Mira! Posteriormente, la joven reveló que el chofer la echó de la micro y que incluso la había empujado. ¡Ocho energúmenos! ¡No te rías, weón! Esto no es para la risa. Tras lo ocurrido, sus padres fueron hasta la línea de buses para denunciar la situación. Ya fui al médico para ver cómo está mi bebé, ya que después de eso me dio una crisis de pánico por el mal rato y quedé en shock por un momento. La estudiante, que por lo que veo debe ser de cuarto medio, algo me tinca. Dejo esto aquí para que la gente mayor deje de aprovecharse de que son adultos. Con adolescentes o jóvenes creen que pueden hacer lo que quieren y no es así, todos merecemos respeto y ella tampoco tenía nada que ver y se metió igual. No vamos a repasar el video ni el audio porque ¿para qué? Ya con el relato está más que claro y de eso vamos a hablar. ¿Cuál es tu relación con los adultos mayores? ¿Has conocido a algún señor o señora de edad avanzada? Tú sabes que en Argentina le dicen grandes, me gusta el término ese. Más que acá que decirle viejos culiados. Gente grande. ¿Tú has conocido a alguna persona así? ¿Te tocó alguna vez cuando eras jovenzuelo, por ejemplo? A mí sí. Y tengo su apellido y su nombre. Esto es Monos al Aire, acá en la radio de Los Monos, 10 años junto a ti. Mark Knopfler, músico británico de la banda Dire Street, está de cumpleaños y llega ahora. Walk of Life. Adelante, Dire Street. 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

Estamos de vuelta acá en Monos al Aire. Usted sabe, desde Santiago de Chile para todo el mundo vía internet. En esto que es la Radio de los Monos, 10 años junto a ti. Ya introduje el tema, ya dije las groserías que había que decir, porque no es por nada, pero se las merecía. ¿Qué pasa, Fititín? ¿Tiene problemas, Fititín? ¿Qué quiere? ¿Quiere...? ¡Oh! ¡Ha llegado el enemigo! ¡El sindicato de los gatos! ¡Vamos a salvarlo!

0: ahí se fue el campeón, va a llegar eso. ¡Pebre! Gracias Mario por responder. Quiero avisar inmediatamente porque la gente, hay mucha gente seguidora de Mario Rastachán, de nuestro animador y locutor mexicano que está siempre con sus programas acá en la radio. 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Ahí está Mario Rastachán con todo. Así que ahí estoy saludando a mi querido Mario. Cosas pendientes, me dice Mr. Chile, dice, solo puedo decir que Manizales y Pereira está bien afectado en sus construcciones, dice, según un contacto local. ¿Ve? Tiene su contacto local. Por favor, déjese de hacer esa bufonería de decir que Mr. Chile tiene tres colombianos en su casa refugiada. No es chistoso. Basta. Basta con eso. Gracias por estar nuevamente, Mr. Chile, en sintonía, porque estaba alejado. Sigo leyendo acá. ¿Qué cosa? No, yo dejé ordenado eso. Ya. ¿Sigo escuchando?
1: Bueno, de los medios internos, medio externo. Oye, ¿te han tenido problemas con la aplicación? ¿Sabes que no puedo escuchar la radio? Ninguna de las... Por parte de la... O sea, con ninguna de las dos aplicaciones que tienen. La que me mandaste tú y la que usa el...

0: capaz que no salga, ¿eh? Vamos a ver.
1: Ah,
0: sube el volumen. Sube.
1: Vamos a revisarla ahora, primero. Porque puede haber una...
0: No, la aplicación está saliendo bien. Lo otro es que tengas un link directo con otro reproductor y salgas por vía web. Claro. Por ejemplo, a ver, le mandamos la original, ¿no? Le mandamos la original que siempre ocupamos. O sea, la que estamos ocupando actualmente. Hay gente que sabía que tenemos problemas con la web por asuntos que no vamos a conversar acá al aire porque no se pueden conversar y que nos dejó tirado. Entonces, déjame ver si acaso le mando a Black la que estaba ocupando como señal, como link. Aunque hay dos, pero déjame... Ay, se me perdió. ¿Dónde está acá? Acá está. Estamos trabajando para usted. Ya, solamente que es una... O sea, hay varios links para poder escuchar la radio. Deberá haber unos 10, por lo menos. Pero son links de sitios de radioemisoras que nos transmiten. Y que estamos enganchados ahí con la señal, que es la primera señal. Pero en el caso de Black, voy a dejarle esa. ¿Te parece todo un bolo lejos? La voy a dejar esa. La voy a dejar esa porque en una de esas, por ahí que se contacte o que enganche. ¿Ya? Después le mando el streaming de el oficial, ¿no? Ya, de ahí lo hago, porque tengo que buscarlo y... Paja a esta hora. Ya. Qué bueno que no haya avisado en todo caso. Qué bueno que no haya avisado. Ay, perdón, me atragué. ¿Con quién me atragante? Ah, los taquis. Desde que estaba comiendo taquis. Mi hija me hace comer taquis. Pero son de queso, sí, no los picantes. Si no, estaría así, transmitiendo. Ya. Espérate, ¿qué es esto? No, que me llega un mensaje acá. Quiero... Ah, pero esto... Ya. Voy a hacer como que lo leía. Una sobrina que está diciéndome cosas y que... Todo el aire, pues. Dígamelo después de las 11. Y rapidito también porque estoy en la otra radio. Por Dios, la gente. Ya. Años que vengo haciendo esto y todavía. Todavía, ya. ¿En qué estoy? Ah, perdón, que estábamos con el tema. Ya. No, estoy escuchando a la gente. Estoy escuchando, leyendo y escuchando a la gente. Eso estoy haciendo hasta ahora. Acá en Monos al Aire, el momento de la People que está con nosotros. Gracias por la audiencia, se pasaron hoy día. Muchas gracias.
2: Hola, Telito. Oye, me pasa lo mismo que el Black. La aplicación está fallando. Me metí a las otras aplicaciones que tenía y dura como 2 o 3 minutos, se corta y después vuelve la señal y así ha estado toda la mañana, por si acaso. Así que no es el único el Black que le pasó eso. Y lo otro, por favor, que Mr. Chile me mande el dato, el link para ayudar a las colombianas. Gracias.
0: ¿Tienes tú la dirección del streaming oficial? Sí, porque por último que tenga el streaming oficial no se puede caer. Eso lo tengo súper claro. No, más que claro. Porque además son sitios que retransmiten o reenvían la señal. Entonces, por ahora estamos así, por si todo lo que pasó con... No me hagan hablar porque no quiero hablar. Ya, pero hagamos eso ya. A Black le haya mandado la otra. Y le vamos a mandar la segunda de Yapa, ¿ya? Sí, vamos a mandar la oficial.
3: Dios que...
0: Ya, ¿viste? Ahí está la oficial, esa misma. Incluso se la vamos a... No sé si la tiene el doctor Garrido o la tiene Black, pero... Ya que saltaron, se la mandamos, pues. ¿Cuál es? Pero sin ningún secreto tampoco lo que estamos mandando, así que... Y ahí ya, si no escuchan, ya ese es un problema netamente de vuestros equipos y de vuestra conexión. Iba a decir una grosería, pero no la diré. Listo. No, claro, por supuesto, ayudando siempre al prójimo.
2: Mira, ahora justo a las 10:22, cuando empezaste a revisar la señal, te metiste en la radio y dijiste que estabas con Lili Pérez, que también la escuché a medias, y ahora a las 10:22 se volvió a caer la señal.
0: Ya, no, es un problema directamente de los equipos o del streaming o de la internet, porque nosotros tenemos la conexión establecida acá. Torombolo me está insistiendo, me dice, lee eso, si lo estoy leyendo. Partimos 8:59 y acá decimos cuando tenemos caída. Así que revisen, listo, se acabó.

0: Seguimos con este programa Sharsha, que se llama Monos al Aire en la radio de los monos. Buenos días, don Walter Lankenbach, como siempre. Buenos días, don Pato Catini. Miguel Ángel, que hace rato que no lo veo, de estar en Algarrobo, viendo su casa. Sergio me dice acá, buenos días a los monos. Y en lo relacionado con el tema de hoy, ¿cómo te relacionas con los adultos mayores? Muy bien, ya que cada vez estamos más cerca. Él está pensando en ser viejo. ¿Cómo va a ser matador de viejo? ¿Será un viejo culiao o será un viejo amable? La gente se pregunta eso. Y tiene, dice, mucha paciencia y empatía. Y si recuerda algún adulto mayor pesado, dice a don Genaro de los 80. Es que el personaje... Pero si el mismo viejo Retamales, ¿esos son los mismos personajes? ¡Jueguele a tu cuyón! ¡Jueguele a tu cuyón! ¡Tu cuyón! ¡Jueguele a tu cuyón! Ya, Mario.
1: ¿Cómo te relacionas con los adultos mayores? Ah, mira. Tienes paciencia y empatía. ¿Recuerdas algún adulto mayor pesado? Es que es eso, hay de persona a persona, depende de la persona. Hay adultos, bueno, en su mayoría los adultos mayores son muy sabios.
0: Sí.
1: Son muy inteligentes.
0: Debería decirle normal.
1: Hay otros que exageran, luego te andan contando lo mismo una y otra vez.
0: Ya.
1: Hay algunos que son muy delicados, se molestan por todo.
0: Sensibles.
1: Y le andan buscando el problema a todo, lo malo a todo. Anda con una cara de mierda, pero pues... Hay que tener paciencia, como dicen, ¿no? Paciencia y empatía. Tratar de aprender todo lo posible de ellos. Y ponernos en su lugar, ¿no? Por en algún momento nos va a tocar pasar por esa etapa. Y debemos tratar como nos gustaría ser tratados. Un abrazo, mi querido. Te lo damos, teniente. ¿80? Yo creo que 80 es el límite, ¿no?
0: ¿Qué?
1: Ya creo que llegando a esa edad o después de esa edad sí se ponen más pesados, más inquietos, pero yo creo que es el ciclo de la vida, ¿no? Como dice, vuelve a iniciar como antes, cuando eras bebé, lo mismo pasa. Ya no puedes caminar, te tienen que atender, te tienen que dar de comer. Y eso pues solamente se logra con el amor que le das a tus hijos. Y el buen ejemplo.
0: Lindas palabras de Mario, ¿ah? ¿Eh? Bueno, todo esto, bueno, si la gente está llegando en sintonía, estamos hablando de los adultos mayores, cuál es el trato que tienes con ellos, cómo te relacionas, tienes empatía, tienes paciencia. ¿Has conocido algún adulto mayor pesado? O pesada. Y esto a raíz del caso que pasó en Puerto Montt con esta estudiante escolar embarazada y que tuvo un conflicto con una adulta mayor que prácticamente le pegó un muletazo. Aguantable o no aguantable, de eso estamos hablando en esta mañana. ¿Qué dice acá? Le está explicando lo de don Genaro, ya. Si no, está bien. Es que hay que explicarle a Mario, pues.
1: Eso. Hablando en general, ¿no? Sobre tu comentario, weón.
0: ¡Oh! Está bueno para la grosería. Mario ha aprendido muchas cosas desde acá. Ya. Por favor, déjese de decirse cosas entre ellos. Se dicen cosas entre ellos. ¡Basta de decirse cosas entre ellos! Pino Lucas Clay me escribe acá, ¿cómo está? Me encanta el término gente grande. Muestra respeto y amor. Bueno, en Argentina lo dicen mucho. La gente grande. Ya eres grande. Ahora, uno podría decir grande igual a Argentina, si, es que en Argentina capaz que hayan algunos viejos grandes, boludos. Dice, yo ya soy de la tercera edad, pero nadie me cree. No, pues si Carla Sibila, cuando usted la ve caminando por la calle, dice que es una baby. ¿Cómo va a ser una adulta mayor? ¿Una adúltera mayor? No lo es. No lo es. Dice, por mi carácter y actitud siempre me dicen, ay, me encantaría llegar a su edad así como usted. Ya, así me siento eterna, dice. Pero hasta en el Cefán se admiran de mi buena salud y mi manera de ser juvenil, lo cual me parece muy bien. Me mato la risa. ¿Qué pensarán? ¿Que después de los 60 tienes que dejarte canas, hacerte moño y vestirte de negro? ¡Qué buena esa acotación! jajaja, dice, nada que ver conmigo eso. Bueno, se supone que en teoría, y por un asunto netamente de estigmatizar la figura, ya hasta podríamos decir que es caricatura, en algunos casos, se ve al adulto mayor como el ancianito que dice, ¿cómo le va a usted? Así como si fuera, hola don Pepito, hola don José. Entonces como que claro, se muestran eso y ¿por qué no? Por ejemplo, Odín, el director de la radio. ¿Tiremosle una foca a Odín? Usted ve a Odín, que va justamente, está en ese caminar. Uno lo ve, ¿ah? Lo ve jovial, ¿ah? Pese a que se ha tenido que hacer algunos recauchajes, pero se ve jovial. Y no tendría por qué andar vestido así como el doctor Chapatín, po, weón. ¿Para qué? Si él puede estar así. Y lo tomo como ejemplo porque es el primero que tengo. ¿Ya? ¿Perdón, qué hice? Matador, no le diga vieja a Carly, por favor. ¿Cómo se le ocurre? Streaming ok, dice el doctor Garrido, ¿eh? Perfecto. Ahí está parejito, se escucha full. Listo. Ahí estamos mandando la señal. Justamente el director de la radio está escribiendo acá, dice acá, te mando un link en la comunicación de qué, de WhatsApp de nosotros, por ahí no puedo conectarme al celular, pero sí de por acá. Ah, ya, sí. Es la que estamos ocupando, director. Zona radios.cl. Estamos ocupando esa. El que no llega viejo tiene pena de muerte. ¡Oh! Grandes pensadores, el director de la radio. Aunque dice que lo peor de todo es que de viejo ya no se te para. ¡Ah, miércoles! Entonces, eso que he visto yo en esos videos triple X de ancianos, que es mentira. ¡Ay! Sí. Entonces, tenemos nosotros un grupo de adultos mayores, donde ahí está don Pato Rein, está el director, está Julio Ray, está Radon Laff. Esa sería la Fundación Los Monos. Tenemos nuestros adultos mayores ahí, reunidos. A todos juntos los tenemos. Perdón, Albert Ellis dice, la pregunta es cómo nos relacionamos entre nosotros. ¿Usted ya se siente ya? Ah, está viendo que Alberelli dice que hay gente pesada de niños. No, ¿a quién? Perdón, Vicente. Pero Vicente no es un... Todavía no estamos en la adulto mayor todavía, pues. Alberelli, por favor. ¿Qué dice? Son puras mentiras. Es la inteligencia artificial. Eso es lo que muestra. Ah, ya, no. Dile a Maguila que no me mande más esos videos de adultos mayores que tienen el manso cautín, porque es mentira, es pura IA, lo dice el director de la radio, es pura IA. ¿Qué vamos a estar haciéndole caso, weón? Nada que ver, pues. Nada que ver. Ya, sigo escuchando.
2: Hola, corazón, ¿cómo estás?
0: ¡Norma!
2: Espero que te encuentres muy bien.
0: Muchas gracias.
2: Bueno, sí, acá hay un término que se utiliza, adultos mayores y adultos jóvenes.
0: Sí, nosotros
2: ya pasan de los 30 y tantos.
0: Yo soy adulto joven.
2: Adultos hasta los 40, 50, hasta los 55, 56.
0: Sí.
2: Adultos jóvenes. Y ya después son
0: soy aún adulto joven.
2: Y bueno, yo me he llevado muy bien. Fíjate que
0: ¿sí?
2: Yo, a mí me gusta mucho escuchar a las personas grandes.
0: Es bueno escuchar a personas grandes. Bueno,
2: así
0: escuchar.
2: Como a los niños.
0: ¿Sí?
2: Hay gente que como que se desespera muchas veces. Sí, hay que reconocer ¿sí? que pues el cerebro,
0: cerebro.
2: La forma física, el actuar más bien físico, incluso el mental, a veces pues no ayuda, ¿verdad? Es como la uva, llega el momento en que se hace pasita, ¿verdad?
0: ¡Pasita!
2: Y también todo nuestro sistema endocrinos, todo nuestro sistema de nuestro cuerpo, pues tiene sus fallas, no vamos a ser eternos.
0: No, por supuesto,
2: claro,
0: por supuesto.
2: Se afina y en otros, pues falla totalmente.
0: Claro,
2: ¿no?
0: Claro.
2: Pero hay que tenerle paciencia, porque así como me ves y así como me tratas,
0: ¿sí?
2: Pues así te van a tratar también a ti, ¿verdad?
0: ¿Cómo?
2: Entonces hay que tener paciencia.
0: Que me telegram para su comentario, pero está bien.
2: Mi vida, oye. Martelo,
0: dígame.
2: A los que somos de Yucatán nos dicen yucatecos.
0: Yucatecos, gracias. Yucatecos.
2: Bueno, te quiero, te amo con todo
0: I
2: mi
0: love
2: corazón.
0: You.
2: Besitos hermosos para ti.
0: Gracias.
2: Y yo soy Norma Blas,
0: Norma
2: la
0: Blas, la
2: morenita.
0: morenita. Qué maravillosa. Oiga, quiero decirle algo que Torombolo me está diciendo, me escribió y yo no lo puedo aguantar y lo voy a decir porque soy así con. Del comentario que acaba de hacer Norma, me está preguntando él, el irrespetuoso de Torombolo, si acaso usted la tiene como pasita. Qué irrespetuoso, ¿cómo la está preguntando eso si la tiene como pasita? Todo porque el director de la radio dijo que no se le para y empezó usted como a elucubrar cosas de la gente que está escuchando este programa y que opina. Déjese, Carla Sevilla la ven joven todavía. O sea, es que Carla Sevilla yo creo que tiene el síndrome de Dick Van Dyke. Va a ser joven, va a tener 100 años y va a seguir bailando tango. Igual que Dick Van Dyke, bueno, Dick Van Dyke, puta, todavía está vivo, bueno, el viejo. Y moviéndose. Ahora, claro, se mueve con un burrito ahora, pero tiene 100 años, pues, bueno, tiene 100 años. Sigo por acá. O por acá, o por acullá. Por acullá. Ya, con el streaming, ¿ok?
3: Ya, un telito. Oye, a ver, te cuento. Dos cosas, puta, weón. Todavía estamos terminando una cosa y estamos en otra, weón. Che, mi madre, weón. Estamos medio gato, no sé. Resulta que ayer, weón, supimos la noticia que un primo,
0: ya, un primo
3: de la jefa, que
0: ya.
3: vive al lado de mi suegra,
0: ya.
3: él y su hermano y todo, súper buenas personas, weón, nada que decir, no, nos
0: ya.
3: ayudaron mucho cooperando en el tema de los completos, el
0: Ah,
3: bingo,
0: ya.
3: cuando vendimos los almuerzos. Al bingo ellos no fueron, pero igual compraron la entrada y donaron regalos para regalar, valga la
0: Perfecto,
3: redundancia. Pero ellos no
0: perfecto.
3: fueron
0: ¿Ya?
3: porque tenían una actividad, porque ellos participan mucho de los scouts.
0: Ah,
3: El tema es que este cabro,
0: viva
3: weón,
0: los
3: ayer
0: scouts, viva los scouts.
3: estaba trabajando,
0: ¿Ya?
3: también trabaja en altura, en tema de
0: No me digáis
3: estructuras metálicas grandes.
0: que tuvo un accidente.
3: Bueno, ayer él tiene mi edad. Bueno, ayer se cayó, más o
0: ¿Ya?
3: menos de unos entre 8 o 9 metros de altura,
0: ¿Ya?
3: y cayó de pie, se quebró las dos piernas.
0: Ah, la mía.
3: La pierna derecha, bueno, la tiene quebrada en tres partes. Y la pierna izquierda la tiene quebrada en dos partes y se molió el tobillo. O sea, el tobillo se lo hizo cagar. Aparte que él es gordito. O sea,
0: Oh.
3: imagínate la caída del peso, weón. Ahora está ahí en la
0: Oh.
3: urgencia, weón. Está en la mutual.
0: Creste, mire,
3: Ay, la weá por la chucha, weón.
0: Saludos a Gabo Lorian, que
3: Y digo,
0: está.
3: no, weón, estamos medio perro, no sé. Hay que hacer un sahumerio, weón, alguna weá, no sé, culiar en patota, no sé, hay que sacarse esa weá, no sé. Algo hay que hacer,
0: Algo
3: algo
0: hay
3: hay
0: que
3: que hacer.
0: hacer.
3: No sé. Esa es una cosa. Bueno, ahí vamos a ver qué pasa más
0: O
3: adelante.
0: bueno, a ver si se
3: Lo
0: recupera.
3: otro, los adultos mayores. Yo por lo menos me llevo muy bien con los adultos mayores. Yo siempre trato de, no sé, por ceder el paso, ¿cachai? Que pasen primero, ayudarlo a bajar una escalera, unos peldaños. Siempre estoy en constante, digamos, preocupación de eso. Me gusta escuchar mucho a los adultos mayores, bueno, su historia,
0: Sí,
3: sentarse al lado de
0: sí,
3: ellos,
0: sí.
3: porque a veces tú no te das cuenta y hay momentos en que a ellos nadie los escucha, pues, weón. Nadie les da una media hora o una hora para escucharlo y tienen cada historia, weón. Y uno aprende de eso, uno aprende, hay que saber escucharlo. Ahora, suena súper contradictorio todo esto que digo porque yo con mi viejo, no, weón, puta que me llevo mal, weón. Ya una weá de los genes, weón, las neuronas, no sé, el ADN de papá e hijo. Yo con mi papá, con cuesto y una hora o terminamos discutiendo, weón, siempre, puta la weá. Ya. Es que mi viejo, yo te lo contaba, es un machista de mierda, weón, un viejo a la antigua, mi mamá de repente la trata
0: Claro,
3: pésimo.
0: claro.
3: No la da ni una cuchara, ¿no? Le gusta toda la weá servía, que esta. Oye, Marta, esto, Marta, anda a buscar esto, Marta, tráeme esto, puta, mi mamá ahí con todos sus dolores, mi viejita, weón, ahí. Y este weón no mueve ni una pestaña, weón. Esa weá me emputece mucho.
0: Sí.
3: Pero por lo general, con todos los demás, me llevo súper bien. Me llevo súper bien. Me gusta escuchar a los adultos mayores, me gusta escuchar su historia. Y trato siempre de ayudar y apañar. Pero vuelvo a repetir, es contradictorio porque con mi viejo weón, puta no, me llevo pésimo. Ya, eso, te quiero. Escuchando por streaming, ahí se escucha súper bien, pero la otra señal se cae a cada rato. Eso, ya, chao.
0: De repente también hay otra cosa que es media. Hay otra cosa que de repente pasa muchas veces en las familias, sobre todo con adultos mayores. Que voy a colgar de lo que dice el doctor Garrido. A veces pasa que, ya, ponte tú, doctor Garrido, puta, le cuesta nada, o sea, no nada, sino que le cuesta todo, digamos, poder tener una comunicación más o menos fluida con su padre. Porque, digamos, las cosas como son, hay discusiones, hay no sé qué cosas, intercambios de opiniones, pensamientos distintos, bla, bla, bla. Yo no quiero decir si es así, en una vez me equivoco, pero apostaría a que hay personas fuera de la casa del doctor Garrido que conversan con su padre. Y que deben encontrarlo, capaz que lo encuentren, capaz, digo yo nomás, capaz que lo encuentren en la raja. Puta, el viejo buena onda, hoy qué buenas historias tiene, hoy qué sabio es, bueno, o qué perspectiva de la vida, no sé, no tengo idea. Apostaría que hay gente que realmente puede pensar eso. Entonces, claro, no se transformaría en un viejo culiao, como lo que estamos hablando acá. O como cuando chico yo tenía al viejo Leighton que se ponía en la calle cuando jugábamos a la pelota y el viejo se ponía a propósito con una silla porque sabía que jugábamos a la pelota para que no pasáramos por ahí y no hueviáramos. ¿Y qué pasaba? Que cuando la pelota, como le decía, primero, si no caía en su antejardín, reventaba. Pero si caía debajo de la silla de él, la reventaba igual. O como el viejo de Pampa Ilusión. Postrado en la cama y huevea desde la cama. ¿Dónde están los trabajadores? Solamente digo eso. Puede pasar, como que sí puede pasar. Ahora, lo que hizo esta señora ahí en Puerto Montt, perdónenme, pero muy, muy adulta mayor será, pero yo para mí una vieja culia. Perdónenme. Ya lo dije hace rato.
4: Buen día, compañero ignorante de la izquierda
0: del dial.
4: Oiga, adulto mayor, yo pensé que iba a entrevistar a Only One.
0: No ha llegado. Cuando llegue Only One le va a preguntar cómo lo trata la gente. No, es que Obi-Wan como atiende negocio, deben llegar así como, ¿cómo le va Don Obi-Wan? Tan caballerito que es Don Obi-Wan, una persona tan seria. Vamos a comprarle allá el almacén a Don Obi-Wan, que no es como Don Genaro, ¿ah? ¿Eh? Hagamos la distinción. No es como Don Genaro. Está muy lejos de eso, muy lejos de eso.
5: Oye, mira, me gusta conversar con los viejos, escuchar su historia. Y si se puede, tratar de llevar la escritura en la casa, weón, para engrupirlo y que firmen y que se pongan el dedito para dejarme quedarme con algo, weón, para ganar algo.
0: Esos son buenos diálogos. El diálogo termina en la firma. ¿Y por qué no? Sí, puede ser. Quizá acá. No, están mandando fotos de humor fino. No, me salto el humor fino. ¿Qué me dice el director de la radio? Cuando uno es mayor, debe tener amigos más jóvenes que uno. Así te acompañan hasta el final de los días. Mira, palabras sabias del director de la radio. Son sabias, puto lombo, no dando las peras. Y estoy de acuerdo. Cuando tus pares comienzan a irse, te pones nervioso y desconfías hasta de tu sombra. Por eso hay que rodearse de gente más joven que uno. Palabras sabias de nuestro director. ¿Ve? Por eso el director de la radio. Y por eso se rodea a esta gente joven que tenemos aquí. Voy al WhatsApp de Infernal de los Monos nuevamente. Dice acá, Don Telo, usted no es adulto joven, usted es un viejo culiao. Oh, me lo dijo así. Y sin vaselina. Así nomás. Sin calmantes. Muchas gracias. ¿Qué hacemos con Matador? No, pregunto yo, ¿qué hacemos con Matador?
6: ¿Por qué no sale para afuera?
0: Bueno, ya. Perdón, ¿qué? Ah, ¿Norma nos va a contestar? Sí. No, en serio, ¿va a contestarte todo un bolo? No.
2: Mi vida todavía no está pasita, está jugosita, la mía. Entonces, pues, yo todavía soy adulta, joven, mi amor.
0: Ahí está tu respuesta. Está jugosita todavía. ¿Cómo le va, mono querido? Dice Cristian Pulgar, nos están escuchando en Portugal. Saludos para Portugal. ¿Cómo estamos con la audiencia? Muy bien hoy día, sí. Nos están escuchando puros viejos. Todas las fundaciones nos están escuchando, sí. Los Carmelitos, las Rosas. El Hogar San José. Ya. Aquí estamos. Saludos para Cristian Pulgar. Dice Cristian Pulgar, ayer nomás vi una publicación que decía algo así como, nosotros de la generación X, de 1965 a 1980, somos cincuentones con pinta de cuarentones. Todos nos preguntan cómo hacemos para vernos tan jóvenes. Y la explicación es muy simple. Nos importan los verdaderos problemas. No nos preocupa qué baño usar o con qué pronombre nos hablan. Nos preocupa la familia, los amigos y ser buena persona. Y eso ya no está de moda. Y dice que lo encontró genial. Muy bien, Cristian Pulgara. Buena frase. Me gustó. Me gustó. Buena frase, sí. Buena frase de Cristian Pulgar, que está en Portugal. Hace calor en Europa, ¿no? Me imagino. A todo esto. Estuvo bien elegida la imagen de Clint Eastwood. Ese sí que era adulto mayor. Clint Eastwood, pues, bueno, con esa cara de Clint Eastwood. Porque estoy mirando el Twitter que la imagen es como que. Sal de aquí, chuche. Es la mirada, esa mirada de Clint Eastwood, bueno, es como. Sal de aquí, sal de mi casa, de aquí, de mi patio. Ya, dice. Cagado calor, jajaja, ja, ja, pero hay eclipse, sí hay un eclipse. Yo vi que en el Reino Unido están haciendo toda una ceremonia, en España también, me imagino que en Portugal están todos con el eclipse. ¿Ya? Me parece muy bien. Ya, que siga bien. En cualquier momento va a aparecer Obi-Wan, que es la persona experimentada de esta audiencia, junto con Cristina. Y nos va a dar su punto de vista, a ver si lo tratan bien. No. Ah, mira, Obi-Wan.
6: Buenos días, compadre. Saludos, monos. Estoy, claro, estoy en sintonía hace rato y escuchando precisamente la historia o lo que están conversando. Claro, ya estoy en esa etapa de adulto ya mayor, lo cual nunca pensé en ello, sino que yo quería ser Highlander, quería ser Forever Young. Esto me resultó. Ahora, por otro lado, yo de igual como que pasa que la gente mayor, inclusive lo he visto desde años atrás y lo sigo viendo a algunas personas que son mayores que yo, que cuando se ve por la calle la gente cruza, yo también lo he hecho, porque te pegan la lata y no te sueltan más, pues, no. Y yo como, bueno, estoy en el negocio y atiendo gente, lo hago como ya en cortina, porque o si no se me pegan y,
0: ya que sigue atendiendo.
6: Y no saco más y tengo que atender y tengo que hacer no solamente el negocio, sino que hacer otras cosas más, pues. Oiga, si gente pesada y mayor o que era molesta, nosotros teníamos acá al Picapiedra y teníamos a la vieja Candelaria.
0: ¡No!
6: ¿Cuál de los dos viejos? Y uno en un lado de la cuadra y el otro en el otro lado de la cuadra. ¿Cuál de los dos más molestos, pesados, puta? No nos dejaban jugar a la pelota, siempre salían a molestarnos.
0: Siempre hay uno, weón.
6: Tratando de quitarnos la pelota y, puta, no nos dejaban jugar los viejos, miércoles, pues, weón. Pero bueno. Igual siempre nos reíamos de ellos, pero cuando salían a molestar no nos cargaban. Bueno, hay diferentes cosas, historias y bueno, ya caminando por estos albores o más bien por estas edades que ya nunca pensé y nunca quise, pero llegó. Abrazos, compadre, saludos, monos.
0: Además agrega Obi-Wan acá escribiendo, me dice, vi el video de la adulta mayor de Puerto Montt, no puedo decir nada más que vieja de mierda. ¿Bien? ¿Lo que estoy diciendo yo? ¿No lo digo yo? Lo dijo Obi-Wan. ¿Qué dice acá? No. Ah, no, están hablando entre Matador y ¿cómo se llama? Y Cristian Pulgar, que está allá, ¿dónde? En por allá, pues, por esos lares, en Portugal. Gracias por la sintonía del día de hoy, ¿ah? ¿Eh? Agradezco a todos los clubes de adultos mayores, de la Junta de Vecinos y de las fundaciones, ¿ah? Incluso el Hogar de Cristo, ¿ah? También. La hospedería. También algunos integrantes del Jumbo, ¿ah? Los que envuelven las frutas, también. Saludos. y los que están ahí regando los jardines de la plaza por parte de la municipalidad. Toda esa gente nos está escuchando el día de hoy. Gracias, gracias, gracias. Gracias, mil gracias. Ahora, toda esa gente que está escuchando el programa, tiendo a pensar, en una vez me equivoco, que igual que la gente más adulto joven, y para qué vamos a decir la gente mucho más jovencita, no debe gustarle Fran Siniestro, creo yo.

0: Ya, llega Fran Siniestro. Espero, por favor, que no sea como ayer, una biografía corneta. Espero, confiado en el señor. Ahora, si no es biografía corneta, que el material no sea corneta también, creo yo. Vamos con toda la fe y la esperanza, como decía Lili Zúñiga cuando comenzamos el programa, nuestra periodista. Vamos con la fe, con la fe, con la fe. Fran Siniestro.
1: Buenos días, don Sarmiento, ¿cómo está este día? Buenos miércoles, días. Frío, con sol, con frío, con lluvia, y con todo el Sarmiento, parece cualquier cosa estos días. Hoy vamos a quedarnos en el mejor país de Chile, don Sarmiento, con un gran conocido nuestro.
0: ¿Conocido nuestro?
1: Con el negro Piñera, don Sarmiento, que se llama José Miguel, Carlos Piñera, Chiñique, que nació en el 54 y más conocido como el negro Piñera, que es un ex cantante, ex empresario chileno y ex vivo. ¡Ay, don Sarmiento, qué malo! ¡Qué malo! No, Guadalupe, el José, es el de la FP, el que nos dejó súper bien. El Sebastián, que está ahí todavía flotando, Pablo y María Teresa Magdalena. Estudiaron en el Colegio Verbo Divino en el San Jorge. En el 82 se lanzó su primer disco con los sencillos La Luna Llena y Como el Sol. Muy único libro, la única canción que se conoce en La Luna Llena.
0: No.
1: Su segundo álbum no tuvo ni un éxito. Qué extraño de Sarmiento.
0: ¿Ya?
1: Y comenzó una carrera como empezar en nocturno abriendo varios pubs.
0: ¿Pubs?
1: Solo y en sociedades siendo el más famoso entre ellos a la Entre Negro. Junto con el Miguelo. Oiga, el Miguelo, tengo una historia de Sarmiento, así que después se la cuento.
0: Ok, después me la cuento.
1: En 2012, luego de 10 años alejado del mundo musical, el negro lanzó su tercer álbum de estudio titulado Nostalgia, la hora de la nostalgia.
0: ¿Qué?
1: Por el cual sacó 30.000 copias, todas por regalo.
0: ¿Ya?
1: El diablo encanta gente, don Sarmiento.
0: ¿Usted es lo que dice?
1: Está chistoso. Entonces, Sarmiento, que usted lo disfrute. A propósito de que estuvo cumpleaños Gustavo Cherat, y como dice la doña Carla Priscila, lo dejo con el homenaje de Cherat y de Negro Piñera. Disfrútelo, Sarmiento.
0: Ya, pero esto es un insulto o es una joya musical. ¿En qué quedamos? Atención, el Negro Piñera homenajeando a Cerati.

0: me complica esta cuestión, no sé qué decir, ¿eh? Estoy complicado.
1: Posible cuando uno quiere volver a empezar.
0: Y los dos están rip, eso es lo más chistoso de esto, bueno. Pero bueno.
1: Esperando. ¿Qué queremos hoy cantar?
0: Está el Negro Piñera. No sé, bueno, estoy complicado, pero lo vamos a escuchar con respeto, ¿no?
2: ¿Qué está pasando? ¿Qué es esto?
0: Es que estoy escuchando al Negro Piñera.
1: Como música ligera, una nueva ilusión, brillando en los escenarios.
0: Escenario, esa voz, escenario.
3: ¿Qué pasó? ¿Qué es esto?
0: El Negro Piñera cantándole a Cerati. Aunque le podría haber cantado mejor a... ¿Cómo se llama? A Cerati.
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0: Me da lata dar mi opinión, pues, de esto. Torombolo está callado, me dice, escuchemos nomás. Ya, bueno.
1: Fuerza natural.
0: Fuerza natural. Ya, bueno, gracias por Fran por este recuerdo freak. Para aquellos adultos mayores. 31 minutos acá en Monos al Aire.

Dígale a ese viejo perdón, inculiable de Frank Siniestro, que le faltó decir que Negro Piñera era el rebelde de toda la familia Piñera. Por eso lo querían todos ellos.

Gracias por las opiniones vertidas en este programa de todo tipo. Gracias, colegas adultos mayores. En el día de hoy, que es 12 de agosto, Karen Delevingne, modelo británica, está de cumpleaños. Qué linda ella, hermosa. Es media como... no quiero decir ambigua, pero es como... tiene un poquito de acá, un poquito de allá. Mario Balotelli, el futbolista italiano. Negrito, negrito. Dominic Swain, actriz estadounidense, también está de cumpleaños. ¿Qué es de ella? Ella hizo Lolita, ¿te acuerdas de Lolita? Esa fue la versión con Jeremy Irons, ¿no? ¿Pero qué es de Dominic Swain? Se perdió. Ahora, ya no es tan Lolita, ¿no? A ver. Bueno. No, igual sigue siendo Lolita. También está de cumpleaños Pete Sampras. Qué bueno era. Medio fome, pero era bueno. La actriz chilena Jimena Rivas también está de cumpleaños, ¿eh? El actor uruguayo Osvaldo Lapor, gran personaje Osvaldo Lapor. ¿Qué vino a hacer acá a Chile? Vino a hacer Brujas, ¿no? Brujas vino a hacer. Pero un gran actor uruguayo. Ay, hagámoslo, pero... el que no alcanzamos, ¿sí? Es que... a ver, cámbiame la cortina por ahora. Solamente para escucharlo. Sí. Lo hago como... Juan Carlos Sá. ¿Ya?

¿Cómo están todos ustedes acá? Volvemos a la sintonía de los monos. Sí, estamos escuchando acá al señor Pat Metheny, guitarrista estadounidense de jazz. Está hoy día de cumpleaños. ¿Qué estás escuchando ahora? ¡Qué chévere esta canción de... The Last Train Home! Sí, vamos a escuchar. Escuchemos los sones de este gran éxito de Pat Metheny. Con su banda, donde también algún día estuvo Pedro Aznar, completando y haciendo toda la música de jazz. Y mientras escuchamos a Pat Metheny acá en la radio de los monos, aprovecho de saludar a, por ejemplo, al señor Fernando Collor de Mello, que político brasileño que también está de cumpleaños, ladronzuelo. También los actores George Hamilton, gran actor estadounidense, una vez hizo de Drácula, mala la película, pero... El gran actor italo-estadounidense también, John Cazale, sí, el que era Fredo en El Padrino, ¿se acuerdan? Sí, gran actor también. No vamos a poner ningún diálogo de Cantinflas, porque para eso tenemos a Mario Rastachán, que cada día habla acá. Mario Moreno Cantinflas también está de cumpleaños en el día de hoy, donde quiera que estés. El magnate, inversor y empresario húngaro estadounidense George Soros también está de cumpleaños. Cualquier dinero tiene. Rájate con algo. Y a nivel mundial tenemos hoy día el Día Mundial del Hijo del Medio, que no es lo mismo que el dedo del medio. Dicen que astrológicamente o científicamente hay lluvia de meteoros. Bueno, viene un eclipse. Ojalá disfruten todo. Qué chévere ver un eclipse. El Día Mundial también del disco de vinilo. ¿Cuántos discos de vinilo de jazz hemos tocado acá en este programa? Por ejemplo, a Pat Metheny. Pat Metheny, que suena nuevamente. Y también el Día Mundial del Elefante. Saludos a la gente que tiene una mansa trompa. O sea, este era el hombre elefante, perdón. El Día Mundial del Elefante. Como diría Julito Videla, ¿cuál es la canción del elefante? ¿No se la sabe? Elefante, hombre flojo, salió a pescar. Eso es humor de Julito Videla de los 80 de la radio Portales. Y también, por último, es el Día Internacional de la Juventud. Mira qué cosas más paradójicas. Hablando en este programa de hoy sobre los vejestorios, es el Día Internacional de la Juventud. Volvamos a la normalidad.

0: Y leemos los últimos mensajes o la gente que habla, que dice cosas, y todo eso. ¿WhatsApp de los monos infernales? Después de que Norma Blas dijo que no la tenía pasita. ¿Qué más viene acá? Ya. Diálogos entre Carla Sevilla y Matador, no me meto. Todos saludando a Cristian Pulgar, me parece muy bien.
1: En mi familia yo tuve el contraste de las dos viejitas, po. Mi abuela fue súper jodida, mal carácter y todo. ¡Oh! Y mi mamá un candy, un dulce.
0: ¿Candy más
1: ella era solo amor y bondad? Así que ahí tuve los dos extremos del abanico de vejestudes. Y yo creo que estoy al medio, no soy ni tan tan ni muy muy.
0: Ni tan tan ni muy muy.
1: Tal como decía, en ninguna parte, primero no me creen la edad que tengo, y cuando la digo casi se desmayan. Y además, bueno, es que yo también soy media hippie para vestirme y todo, y con colores y todo. Claro. Yo creo que esa manera de ser que tengo es la que me salva de que me digan que soy una vieja Q. Eso. Y el carácter, no sé en realidad. Pero hasta acá la edad es solo un número.
0: Un número.
1: Hasta aquí. Así que vamos bien. Mañana no sé. Un besito, monos.
0: Acá Matador me dice, ¿y por qué Don Telo habla como jugador extranjero? No, como extranjero nomás. Juan Carlos Sá, no es Juan. Muy inteligente. ¿Ah? ¿Qué pasó? Ah, sigo escuchando. No, si sigo escuchando y nos vamos.
2: Oiga, compañero. Usted, a ver, lo que decían, a mí me gusta hablar de repente con los viejos. A ver, ese nomás, no tengo mucha paciencia. Por cuestión de trabajo de puta. Usted sabe que llegan los viejitos que fueron ingenieros eléctricos que trabajaron en Chilectro en sus tiempos y todo el cuento. Y te empiezan a hablar de cómo es la cuestión y bla, bla, bla, bla, bla. Pero esos viejos se quedaron con el reglamento de 1422. Pues, puta, no. Y ahí ya los mandáis a la chucha. Otra cosa que pensaba, uno o alguien se habrá puesto a pensar cómo será de viejo, porque uno dice, puta, estos viejos de mierda, estas viejas inculiables, como la vieja que le pegó a la niña esa. ¿Cómo va a ser uno? Yo voy a ser un viejo de mierda, weón. Yo soy más cuadrado y pesado que la chucha, así que yo me imagino que voy a ser un viejo reconcha, de reconcha, pero reconcha de tu hermana.
0: No, yo estoy pensando, tiene razón Don Mauro, ¿eh? Como para pensar cómo será uno cuando llegue ese momento. De repente dicen, vaya a ver a Don Mauro, ¿qué? Tengo que ir donde ese viejo culiao. Así, ya de entrada, así como va. Mejor ni me acerco a él. No, pero para gente buena onda, igual, como dice acá en la Sevilla, los términos medios. Perdón, Francis Nieto, ¿qué quiere decir luego de lo corneta que fue su sección?
3: Ay, el Oliguara te salió defendiendo el negro Piñera, claro, con razón. Si son de los mismos, claro que era reverde, pues si dice que somos una cabra chica, el viejo verde.
0: Perdón. ¿Y la foca fue para Iván Babede? No, déjelo tranquilo, no se meta con él. Si no dijo nada del otro mundo. Perdón, el que habló ayer no era, ¿cómo se llama? ¿No era un viejito? ¿O no?
4: Hola, mire, soy enólogo, estudiante, enólogo, y estoy haciendo una cooperación para poder estudiar.
0: Este mismo, ¿viste? Yo te dije, es un viejo, ¿no? Ay, la gente, que le guste el deseo, ¿eh? Ya, eso fue todo. Muchas gracias. Sigue la sintonía. Ya se viene Monosexual, la retransmisión junto a Alejandra Fuentes. Estuvo bien cuestionado el programa al final anoche, ¿eh? Sí, no hizo pensar, porque nunca he estado en esa situación. Bueno, el que escuche el programa lo cachará. Si está usted en la tarde. Vamos a retransmitir Monosexual, yo creo, sí. Sí, porque Mario no viene a las 8, así que vamos con ellos, ya, vamos con ellos. Y en la tarde, Patricio Aguiluz a las 14 horas, como siempre. Luego, ahí si te levanta, 4 y media de la tarde. Nosotros después a las 5. Y así, la programación de la radio de los monos. Muchas gracias por todo, por la sintonía. Gran sintonía hoy día. Muchas gracias. Se pasaron. Los demás días habían sido ahí nomás. Lacios. Hoy día una audiencia erecta. Muchas gracias. Ah, oye, y fuera de Leseo, vamos a terminar. No íbamos a terminar así, pero cambiamos toda la pauta porque Rod Stewart está delicado y queremos que se mejore. Y que siga, por lo menos que siga estable, ¿ya? Que siga estable Rod Stewart. Así que desde acá, desde este humilde programa, lo vamos a recordar. Espérate, antes me están mandando un mensaje acá que sabes de qué es. Estoy metido. Espérense. Es cortito, si es que es para cachar nomás. Que dice poder judicial, entonces yo me espanto. ¿Qué será? ¿Se lleva que viene la atención? ¿Qué será? Es que no me gusta Mila, no me gusta. Ya, ok, listo. Bueno, menos mal. Bueno, Rod Stewart, como digo, anula los conciertos por Norteamérica por una operación cardíaca, entonces está delicadito. Bueno, y queremos que se mejore. Listo, nos vamos con Rod Stewart. Dice Heart of Mine. Mira, el corazón justo llega acá. Muchas gracias por la sintonía. Se pasaron. Y esto fue Monos al Aire, acá en la radio de los monos. Perdón. ¿Me están diciendo algo acá interno antes de irnos con eso? ¿Qué me dice acá? ¿Repetición de qué? Ah, es Carla Silva que está hablando. Podríamos revivir a Easy Rock mejor. Sí, porque el homosexual es la mañana y... Ya, podría ser, ¿ah? Ya, lo publicamos en la red. Sí, lo voy a publicar en la red. Bueno, ya. Este programa, no es por nada, este es como el país, ¿ah? Acá como que hay un presidente, pero manda el ministro. ¿En qué? No te rías, si estamos hablando en serio. Como que es medio chistoso lo que... No, si no sé qué tan chistoso es. Es una sugerencia de ella. Pero que tú llegues y digas, no, va a ser así. Como que ahí me baja una... Sí, pues bueno, sí, estoy... Me siento pasado a llevar. Siento mis derechos. Dale con tus derechos. No, pero se está hablando en serio, pues, weón. Ya. Si este programa es un magazine periodístico y que las cosas se hablan en serio y no es político. Oye, dile a Maguila que haga ese video, ¿ya? O sea, perdón, esa historia, ¿ya? Listo. Ya. ¿Ahora sí nos vamos? Ya. Al final todo esto es culpa de Carla Cirila. ¿Por qué? Carla Cirila, como dice el otro. Ya. Ahora sí, no voy a retirar. Decíamos, para irnos, que estábamos pensando en Rod Stewart, que se mejore y que ¿cómo se llama? Y que le dé color por la vida. ¿Ah? Y vamos con Diesel Heart of Mine. Chau. Esto fue Monos al Aire, aquí en la radio de los monos.

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